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4: Son las 9:08.
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2: Son las 10 con 7 minutos.
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5: Son las 11:09.
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4: Es la 1:10.
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2: Son las 2:07.
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Son las 3:09. 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
2: Son las 4 con 7 minutos.
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3: 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Son las 5 y 10 minutos.
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1: 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Son las 6:09. 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

0: ¡Qué bárbaro, Charlie! ¡Espectacular en la mañana! ¡Qué lindo! Buen día, buen día, buen día. Buen día, gente. Buen día, familia. Buen día, amigos. ¿Cómo estamos todos en esta mañana lluviosa para Salta Ciudad? En distintos barrios. Bueno, se presenta de distinta manera también, ¿no? El tuyo, ¿cómo fue? ¿Está lloviendo todavía? Hay sectores que está cayendo agua. Otro que reciencito nomás dice, paró la lluvia. Bueno, en otros el barro se hace notar porque las calles son de tierra y de mucho polvo. Y bueno, la mezcla es sencilla, ¿no? Entonces los barriales se comienzan a formar. Salgamos con cuidado, tengamos siempre en cuenta eso. Por favor, les pedimos a la gente que escucha la radio, aquellos que se acompañan con graffiti y que estamos escuchando música nacional de una manera hermosa. Acá todo el equipo completo, el señor Andrés Lizardo, está también el amigo Luisito de seguridad, como siempre charlando, conversando con nosotros un ratito para el inicio de la mañana, ¿no? El tema en común, el fútbol, el tema que todo el mundo charla, que dialoga, que habla, es el fútbol. Falta poquito. Hay argentinos que han invadido justamente Miami, donde se va a jugar el partido con Cabo Verde. Bueno, las ilusiones, por ahí el temor también, siempre está presente, como todo encuentro futbolístico, ¿no? Hasta que no juegues, hasta que no desarrolles tu tarea dentro del campo de juego, no podés decir absolutamente nada. Son todas conjeturas, son todos deseos, pero por supuesto que tenemos la mejor selección hasta acá, catalogada así, a nivel mundial. Entonces, tampoco tengamos mucho temor, ¿no? Que tengan miedo los otros un poquito. Andresito, ¿cómo te va? Buen día, el gusto de saludarte. ¿Cómo estás tú?
1: Hola, Leo, querido. Audiencia, tengan todos ustedes muy, pero muy buenos días.
0: Bueno, ¿qué tal? ¿Qué tal la mañana?
1: Bien, todo bien, tranqui, con lluvia, anoche, no sé, cerca de las 21:30, más o menos, por lo menos en mi barrio, se largó la lluvia y, bueno, hasta mañana se lluvia.
0: ¿Sí, no?
1: Sí, sí.
0: Exactamente. Bueno, si acá me piden escanear para entrar al WhatsApp, dice.
1: Ya lo han cerrado.
0: La imagen, dice, tengo que escanear. Bueno, buen día para todos. Qué lindo. Poneme la musiquita, a ver. Levantemos con música, vamos. Buen día, buen día.
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0: Palmas arriba, todo el mundo. Arriba en este 2 de julio.

0: Se siente menos frío que ayer, me decía Luisito. Y la temperatura está más baja que ayer. Mira, 6 grados marca... 8, perdón, la gente del canal. 8 grados dice que hay de temperatura. Ya vamos a ingresar también nosotros a nuestros servicios informativos de temperatura. Y le pregunto a Andresito qué marca su teléfono. Contame, Andrés.
1: Mi teléfono marca en estos momentos, dice que hay 6 grados de temperatura, pero 3 de sensación térmica.
0: ¿Viste? Eso es. ¿Viste? Que ayer había mejor temperatura, ¿no es cierto?
1: Sí. Teóricamente, cerca de las 7:15, sí. Según mi teléfono, sí. Dice que va a dejar de llover.
0: A las 7:15, sí. O sea que enseguida, ya, enseguida, sí. En 4 minutos.
1: 7:15 a.m.
0: Deja de llover.
1: Fin de la lluvia.
0: Oh, qué tal, qué información que tenés vos, ¿no?
1: Sí, me sale. Y yo que te diga ayer, dije, me empezaba a llover cerca de las 10 de la noche.
0: Ajá.
1: Y empezó a llover esa hora.
0: A mí me sorprendió porque estaba mirando un poquito el... ¿Quién estaba jugando al final, en el último horario?
1: Estados Unidos con Bosnia.
0: Estados Unidos con Bosnia, que ganó Estados Unidos 2-0,
1: sí,
0: ¿no?
1: Ni lo vi el partido.
0: Yo vi el primer tiempo, creo, o casi el primer tiempo, y ya no daba más a mi cuerpito, así que bueno, me fui nomás a descansar, porque si no, uno no recupera, ¿viste? A mí me reta, a mí, Andreita dice, andá a dormir, mirá, que tu garganta todo el día. Deja chupá, ¿no?
1: Es vida, madre.
0: No, nada que ver. He decidido, como Alberto Cortés, a partir de mañana empezaré a vivir la mejor de mi vida, a partir de mañana empezaré a morir la mitad de mi muerte, ¿no?
1: Sí, y le cantaste al vino, con un amigo se va...
0: No, porque la canción esa de Alberto dice, comenzaré a tomar el mejor de los vinos, ¿no? Y basta de ordinariez, ya está, basta, se acabó.
1: Buen vino.
0: Buen vino. Claro. Basta ya, punto final.
1: Catena Zapata.
0: ¿Un qué?
1: Catena Zapata.
0: ¿Catena Zapata?
1: Sí.
0: Ese es un tinto espectacular. ¿A cuánto se lo consigue en el mercado?
1: Y debe estar por lo menos 20 lucas, un poquito más quizás la botella. Si no es más.
0: Bueno, perfecto.
1: Un Luigi Bosca.
0: ¿Y ese cuánto está, Luigi?
1: Por ahí también está.
0: Ah, muy bien, perfecto. Son vinos entonces de la misma, del mismo nivel, de la misma estatura. 5 grados 5 la temperatura. Sí, ¿cómo se llama? El Viña está lindo con sol. ¿Te acuerdas cuando estábamos acá nosotros en la reunión nuestra, la última que hicimos, sí, que fue el Día del Trabajador?
1: Sí.
0: En mayo, mira. Y se acabó lo que se daba, el buen vino. Y vos no sé qué hiciste, saliste, qué capacidad, ¿no? Eso es tener capacidad.
1: Es conocer el barrio.
0: Qué bárbaro, ¿no? Hiciste unos movimientos acá en el barrio.
1: Era más de las 3 de la mañana.
0: Más de las 3 de la mañana y te viniste con un Viña, una soda y no sé si hielo también. Pero los changos no querés saber nada, ¿viste?
1: Ay, no, ese vino, no.
0: Escuchame vos. No, o sea, así ya no, decía uno, ¿viste? Míralo. Bueno, está bien, digo, de última, cada uno es dueño de elegir lo que quiera, ¿no? Pero, ¿viste? Ante la necesidad.
1: Claro.
0: ¿O no?
1: Cada cosa me tomó con ya no había nada.
0: Siempre contaba a los changos que no sé a qué parte se habían ido a pescar. Nuestro amigo Seba contaba eso, que estaba metido en medio del monte, ¿no? Ya. Y había unos chicos ahí, no sé si aborígenes o criollos, ¿viste? Que también, ¿viste?
1: Sí,
0: pero gente conocedora, ¿no? Y dice, le encargan, dice, ¿conseguiste? Sí, puedo conseguir. Y se fue el amigo, che, se fue a buscar y vino con unos, no me acuerdo la marca, no sé, de lo que había conseguido.
1: Socompa.
0: Pero te imaginas.
1: El Crestón.
0: En ese lugar, que te consigan un vinito en caja, era, por supuesto. Los vagos estaban celebrando, hermano.
1: ¿Hablaba del mismo Seba?
0: Sí, ahí se acabaron las marcas. Lo importante era que esté el vino.
1: Yo me acuerdo, la vuelta a pescar con él, ¿no? Y le habían recomendado un guía.
0: Ajá.
1: Digamos, allá por los dragones, por ahí.
0: Sí.
1: Recomiendan un guía. Dice, mirá, dice, llamalo a este, este un guía espectacular, el chango evangelista. Ah, no toma.
0: Claro, no.
1: Re hacendoso, él te trae agua, te mantiene en el campamento. Después te quedale, come, y después le tiran unos manguitos, dice, no pasa. Pues, ah. Después te para comer, tranquilo, va.
0: Bueno, mirá vos.
1: Lo buscamos al guía ese. Mm. El guía primero
0: vino con la Biblia en la mano.
1: No ha hecho perder. Ya me empezó mal. Ya me empezó mal porque no ha hecho perder en la huella. Ya
0: no.
1: Estaba,
0: hasta que pero la, que no era guía.
1: Bueno, hasta que subimos, hemos llegado. Yeah. Hemos llegado encima del lugar que llegamos. Había un montón de campamentos. Entonces sí. No había mucho lugar para armar campamento. Y hemos encontrado un hito, un rinconcito ahí a medio lado del río, ¿viste? Con el sombra. Bueno, es lo que hemos conseguido. El guía, viste, empezó a bajar las cosas de la camioneta. El guía agarró, apenas bajó una silla. El guía agarró la silla, pa, se asentaba en la silla.
0: Se sentó el guía.
1: Ha cruzado los brazos y empezó a mirar. Y lo bajó meta, bajaba las cosas, armando los gazebos. ¿Me entendés? Buscando leña, todo.
0: Se suponía que era re guapo.
1: Es re guapo. Todo empiezan los vagos a hacer fueguito, todo para cocinar ya unas milanesas para comer.
0: No te puedo creer.
1: Y le dice, viene el Oreste. Ya. Está todo, la gente de cerveza. Maestro. Traguito, bueno, dice el vago. Clu, clu, clu, clu, clu, clu, clu, clu.
0: A la miércoles. Una lata menos.
1: Sí. Cuatro. Bueno.
0: ¿Y qué tal la que no tomaba el guía?
1: Era evangelista, no tomaba. Y el vago, claro, empezó a echar. Y después, claro, ya se tomó como tres, cuatro latas.
0: Claro, ya.
1: Sentado. ¿Me da una latita más? Ya pedía.
0: No.
1: Se agarró un pedo el guía y el evangelista. Nunca he hecho nada. O sea, no.
0: Claro.
1: Si no me pongo a pescar, no sé, yo pocas veces vengo por acá. El guía.
0: Ay, señor. Por Dios. Bueno, pasa, Andresito, ¿qué vamos a hacer?
1: Eso sí, lo que sí agarró el muchacho, el único que llevó fue una frazada.
0: Ajá.
1: En un momento dado ya medio, ¿viste? Ya después empezó a tomar vino, viste, con los changos.
0: Y le metía y todo ya.
1: Ya, viste, le decía, che, guardá, porque si no se va a tomar todo, ya, viste. Te agarró el muchacho, se arropó así con la frazada, al lado del fuego. Ahí se acostó.
0: Quietito.
1: Chao. El guía.
0: Bueno, la información del servicio meteorológico, Andresito,
1: sí.
0: Dice que tenemos 5.5 de temperatura.
1: 5.5.
0: Con una sensación térmica de 3 grados 4 en estos momentos. Ajá. En la capital de Salta. Repito, esta es la información que llega a través del Servicio Meteorológico Nacional. Cubierto con llovizna el cielo. La humedad del 96%, presión 888, decimal 9 hectopascales, con vientos del norte a 10 kilómetros en la hora, visibilidad reducida a 7 kilómetros. Chicos, manejen con cuidado, por favor, le pedimos a los que vienen ingresando a la ciudad también, a los amigos camioneros que están ingresando por los sectores habilitados, los saludamos cordialmente en la mañana. Este es Graffiti. Le contamos, ¿eh? Así se llama nuestra emisora de radio.
1: Sí.
0: Frecuencia modulada estereofónica que sale en dos frecuencias, que son, Andrés, ¿cuáles?
1: La 89.5 y la 105.1 megahertz.
0: Bien, perfecto. ¿Controlaste la 105.1?
1: La verdad que hoy no. Uh-huh. Siempre nuevamente la venía escuchando, pero hoy no.
0: Bueno. A mí se me hace que tengo que estar ahí, chia, con el... Tengo que buscar una batería más que urgente porque me parece que...
1: El auto ya...
0: Sí, me está fallando lo... Comienzan a fallar cosas, viste, en el auto.
1: Ajá.
0: La radio, por ejemplo, no me quiere prender, ¿no? Y vos la ubicás de nuevo, se enciende la radio después, viste, se le da de heck. Se enciende, pero me sacó todas las emisoras que tenía grabadas.
1: Ah,
0: todo.
1: Sí, se quedó sin batería, digo.
0: Sí. Y ya cuando comienza a hacer eso... Y vos sabés que este te deja así, se cierra así, chao, ¿no? No hay forma de ingresar después. 7:20 de la mañana, 7:20.
1: Ahí estoy yo escuchando
0: 105. Ah, ¿y espectacular sale?
1: Sí, de 10.
0: Bueno, maravilloso. 7:20 de la mañana. Mucha gente ya con nosotros en la mañana temprano, ¿no?
1: Sí, señor. Sí,
0: aumentó,
1: señor,
0: el precio de los combustibles, chicos.
1: Otra vez la
0: Ayer hubo una actualización a nivel nacional. Dice... no va a ser mucho, dice, pero para agosto sí, dice que se va a notar un poquito más. Así que, bueno, se disparó el precio de la nafta. La super se vende a 2.191. Dice los títulos, estoy leyendo, ¿no? No es una cuestión mía. Porque enseguida, viste, que acá se ofenden, viste, cuando vos hablás. Dice, no, Adorni, rápido me lo han detenido. Dice, tendría que haber esperado un poquito más. No pueden creer todo lo que hizo el tipo ese, ¿no? 119 millones, dice... así los que están averiguando ahora, ¿no?
1: Sí, sí.
0: En tarjeta que le pedía a sus empleados, dice, che, vení, dice, sacame, dice, ahí necesito un buen lavarropa, de esos que se manejan a través de
1: celular,
0: de
1: sí.
0: celular, viste, y todo lo demás, una heladera con televisor, esa que vienen ahora, viste, con las pantallitas, que puedes poner la imagen de la familia, paisaje, esas hermosas que sí, sí. ¿no? Y bueno, y la chica, la secretaria, dice, sí, y la secretaria ayer fue y habló un montón de cosas, ¿no? Lo que se sabe hasta ahora. Porque tienen que decir la verdad, porque pueden ir presos también, ¿no? Acá está todo relacionado con todo. Así que la gente está hablando, Andresito. Hasta acá venían 119 millones de pesos. ¿Quién no tiene 119 millones de pesos, Andrés?
1: Ah, vos no lo
0: tenés. ¿Eh? Por eso te digo. ¿Quién?
1: Entonces no puedo hablar con vos si vos no tenés esa plata.
0: Claro, pues, Andrés.
1: Estamos en otro nivel nosotros.
0: Exacto. ¿Quién no tiene 119 para decirle a un amigo, préstame la tarjeta, sacame esto y yo te doy en efectivo? Bueno, también la gente, ¿no? Era como un préstamo porque dice, bueno, si yo saco a 12 meses, ¿no es cierto? Este valor que sale, qué sé yo, creo que era 10 millones, 11 millones por compra, ¿no?
1: Sí. Así.
0: Y dice, bueno, lo tuve 12 meses y me da la platita toda junta el jefe. Y para que esto era para distraer, por supuesto, las compras, ¿no?
1: Claro.
0: Vos decís, para ¿por qué hacía eso? Si él tenía la plata, podía haber ido a comprar el contado. Pero bueno, toda información, no vas a comprar algo y no.
1: Claro, te... aparte él no tenía plata, se le prestó un empleado y fue a tarjeta.
0: Sí, sí, está.
1: Claro, y como que yo, el jefe, me venga a pedir plata a mí prestada. Me venga a pedir tarjeta prestada a mí, el jefe.
0: ¿Qué no te pidió?
1: ¿Ah? No tengo, pues. Yo no tengo tarjeta.
0: Sí, ya sé que no tenés tarjeta. Sos un capo porque los que no tienen tarjeta son capos. Se disparó el precio de la nafta entonces, la información. Están ahora charlando con la gente. Pablito, uno de los mobileros. La gente no tiene muchas ganas de hablar, Andresito. Tiene ganas de cargar y irse a su casa, ¿viste?
1: Está ese chuy.
0: Sí, sí, sí, sí. Así que bueno, a ver, ¿qué dice Pablo que está con la gente en la calle?
2: Que bueno, hay que cargar igual.
3: No, sí se siente. Sí, la verdad que sí, se sí, siente. Sí.
2: ¿Está haciendo alguna restricción por ahí para que dure más? Porque bueno, va incrementando el presupuesto, ¿no?
3: Sí, bueno, a veces uno tiene que salir o sí, sí o sí, digamos. Así que va, ¿qué va a hacer?
2: ¿Lo usa para trabajar?
3: Sí, sí, sí, sí, sí.
2: Muchas gracias,
3: sí,
2: ¿no?
3: No,
2: muchas gracias. Bueno, un tanque un poco más chiquito, 69, 70, ¿no? La gente que carga. Vení, tenemos otro por acá. Acá que están, acá cargan gas, amigo. ¿Están cargando gas? Bien. ¿Puedes hablar un toquecito o no está autorizado o no te comprometo?
4: Encargado.
2: Dale, encargado. Sí. Por el tema del precio nada más, estamos conversando un poco con la gente, si la gente carga tanque completo.
0: Sí, que por ahí vienen a hablar, ¿no?
2: No sé, por precio, ¿no? Sí, cárgame 2.000, cárgame 10.000, ¿cómo carga?
4: Acá siempre le ofrecemos lo que es nafta infinia, completo, y sí, acá en esta estación por lo general cargan completo la mayoría. Y más porque tienen la aplicación YPF. Y con eso tienen demasiado descuento, más algunos días, lunes o martes.
2: Ah, hay algunos descuentos, ¿de cuánto más o menos? ¿Sabes cuánto se descuenta?
4: 15, después tiene el otro despacho que tiene de 10 a 12 el 3% y de 12 a 6 de la mañana el 9% con el auto despacho.
0: Vamos, tiene que cargar eso ahora.
2: ¿Ahí salta auto despacho acá?
4: Sí, ¿sí? Volvamos. Tiene que estar primero el 9 y 2, después de las 10 de la noche el auto despacho.
2: Ah, después de las 10.
4: Después de las 10.
2: Algunas opciones también para hacer descuento los que tienen la aplicación.
1: Mirá,
2: auto despacho acá, no sabíamos, ¿eh?
0: Bueno, ahí está. Pablito charlando con la gente. Aumentó el combustible, chicos. Aumentó la nafta. Pero anoche estaba leyendo la noticia del porqué del incremento. Porque ellos ponen los impuestos, ¿viste? Para el combustible. Aumentan e inmediatamente se refleja en dónde. En el consumidor.
1: ¿Sí?
0: O sea, el propietario, el concesionario, como quiera llamarlo, dueño de la estación de servicio, le caen los aumentos y él inmediatamente lo vuelca al combustible para recuperar, ¿no es cierto?, el valor, lo terminas pagando vos, que sos el consumidor. Como es todo en la vida, o sea, es una cadena muy sencilla de explicarse, no hay otra lógica. Pero, te repito, dice que los que han logrado, así como un gran triunfo, leía la noticia, ¿no? Dice, no le vamos a volcar a la gente en estos momentos, lo que realmente hay que cobrar de impuestos o qué sé yo, en el combustible. Julio no, pero se va a sentir en agosto, dice la misma nota que estaba leyendo. Busquen nada, chicos, está en todas partes, en todos los medios, si por ahí quieren leer algo, porque muchas veces la gente piensa que uno tiene alguna tendencia o algo acá rara, ¿viste? Nosotros no hacemos periodismo de tendencia, ni hacemos periodismo tampoco, pero la única verdad es la realidad. Para agosto vuelve a aumentar el combustible. Viste que cuidar el combustible, hacer ahorro, yo creo que es prácticamente imposible, ¿viste? No sé quién va a ir a comprar ahora para no pagar el aumento de agosto, o sea, seamos sinceros. Pero bueno, es lo que está sucediendo. 7:26 de la mañana, con 6 grados marca la TV, el Servicio Meteorológico Nacional dice que hay 5.5, o sea que no hay mucha diferencia, 5 décimas o décimos de diferencia nada más. Dale, sigamos compartiendo la mañana. Qué lindo que suena esta música. A levantarnos con ganas, vamos.

0: Claudita Guevara nos dice también, espectacular, dice espectacular, como sale la 105.1. Hermosa jornada, chicos. Pago de sueldo de junio, el día 30 arrancó la compensación transitoria, ¿no? El día 1 cobró seguridad y salud. El día 2, o sea, hoy, educación centralizada, resto de la administración pública. Así que bueno, ahí está la información. Gracias, Claudita querida, y sobre todo por decirnos cómo sale nuestra otra frecuencia de radio, que es la 105.1 MHz.
1: Muchas gracias.
0: Muchas gracias.
1: Mabel Álvarez, conducción.
0: Mabelita es de ATE, creo, si no me equivoco. No la veo hace un montonazo de tiempo. Espero que estén bien las chicas de ATE. Antes iba seguido, che, cuando estaba Juancito, ¿no?
1: Sí.
0: Sí, sí. Y bueno, y Claudita, que,
1: oh, sí,
0: que me hizo el aguante, dijo. Trabajaba un montón con los chicos de ATE. Ale, ¿a qué hora entró a trabajar, Alejandro? A las 3.23, mirá. Buen día, gente de Graffiti. Leo Andrés, acá saliendo al trabajo.
1: 3.23.
0: Sí, 3.23 de la madrugada. No puedo ver el video, ¿qué pasa?
1: Y bueno, el primer video que lo manda, sí, ese, se nota que es de su departamento, porque está en alto, lloviendo.
0: Lloviendo.
1: Sí, lo muestra ahí.
0: Ah, mirá vos. Vive muy alto.
1: En el segundo video,
0: sí,
1: el muchacho va caminando,
0: ajá,
1: por una senda peatonal. Ahí
0: una senda ahí, peatonal.
1: Sí, sí. Que evidentemente va ahí.
0: ¿A quién encuentra esa hora, Ale? A las 3.
1: Debe pasar, no se ve nadie, ¿no? ¿No? Debe pasar el colectivo que lo busca, ¿viste? Porque hay un colectivo que ellos lo toman.
0: ¿Sí?
1: O va a la parada del colectivo a tomar el nocturno para que lo lleve hasta su.
0: Mirá, ¿no?
1: Tiene que buscar su unidad.
0: Después dicen que no hay sacrificio.
1: Mira, 3:20 de la mañana.
0: Y dice que no se duerme temprano, eso es lo peor, ¿no? Porque anoche vio el fútbol, dice.
1: Yo esa hora, ¿sabés qué?
0: Pegó una coqueada y recién me fue a dormir. Una hora dormiste.
1: Yo esa hora estaba meta y ponga, nomás.
0: No me digas.
1: Sí.
0: ¿Sí?
1: La almohada la daba vuelta, la cosa por un lado. La coña por otro lado.
0: Qué changuete. Bueno, ¿qué dice Enrique Osorio? Buen día, Leo Andrés. Previernes, ya un saludo para todos los grafiteros. ¡Qué frío, che! ¿Qué van a hacer mañana? Cuéntenme, a ver, yo quiero saber de la audiencia qué tienen previsto para mañana.
1: Festejar tu día.
0: Mañana es el día del locutor, chicos.
1: Tu día.
0: Bueno, pero vos también locucionás.
1: No, ahí me han dicho ayer, me han dicho en la casa, vos no sos locutor.
0: ¿Quién te dijo así?
1: La patrona.
0: Así te
1: y
0: dijo.
1: Mi hija, ¿por qué no es? Si él abre la radio. No. Tiene que tener estudio para hacer eso. ¿Qué te quieres? Entonces yo le empecé a preguntar.
0: Sí.
1: ¿Vos sabés que es fulano de tal? Locutor, no he recibido. ¿Vos sabés que es fulano de tal?
0: Claro.
1: ¿Periodista? No he recibido.
0: Mirá, ¿no? De manera empírica, todo.
1: Yo estoy haciendo uso del micrófono. No soy locutor de vez. No soy locutor, pero hago uso.
0: No soy locutrolo.
1: No soy locutor. Pero hago uso del micrófono.
0: Claro. Bueno, pero.
1: Yo en te mi firmo. Casa no me apoyan. En mi casa no me
0: yo
1: apoyan.
0: Yo te firmo si querés. Trae un cartoncito, yo te bueno, firmo. Yo
1: autorizo
0: te,
1: a.
0: Autorizo al señor Andrés Lizardo. Firmo yo.
1: Locutor, Leonardo Enrique.
0: Locutor nacional. 11.740 de mi licencia. Nacional, ¿no?
1: Sería barra 1, entonces.
0: Claro. Y yo te pongo así, 11.740 barra
1: 1.
0: Y está autorizado. Habla cada uno, escúchame vos. Ahora vienen a hacérselo. ¿Quién es y quién no es? No, lo importante, tiene razón también tu señora. Yo soy un respetuoso de aquellos que están estudiando la carrera. La carrera está hermosa. Me parece genial, es muy completa. Tu niña también está en la carrera, ¿no es cierto? ¿Una de ellas?
1: Sí. Ponele.
0: Mi vida. Bueno, yo también tengo licenciadas en mi casa. Bueno, no viven conmigo las chicas, pero son mis hijas. Y no desarrollan nada más la tarea en ningún tipo de medio. Tienen otros emprendimientos y otro trabajo, mis chiquitas, ¿no? Pero es una carrera muy completa. Y sí. No se puede comparar, Andresito. ¿Qué va a hacer? Pero bueno, celebremos lo mismo, pues, no vamos a estar, no nos vamos a estar metiendo ahí en detalle, ahí, bueno, qué sé yo.
1: ¿Mm? Bueno, pues, yo voy a dejar de hablar porque dice que yo no tengo.
0: No, vos hablar, tenés que hablar. De última no podía hacer tal vez una publicidad comercial grabada, autorizada. Pero si se fijaran en eso, escúchame vos.
1: Yo haría papel higiénico tigre. Limpia de un solo zarpazo, ¿no?
0: Ay, señor mío. Silvita, ¿qué dice por acá? Buen día, Leo Andrés, que tengan un hermoso día lleno de bendiciones, los quiero mucho. Besos a mi hermosa hija Emi, dice ella, ¿eh? Bueno, ¿qué dice Fernando Rafael? A ver. Buen día, Chango, que tengan un excelente jornada.
1: Hola,
0: Fer. Ya en la ruta camino al trabajo. Nos vemos el 14, dice, ¿eh? ¿Dónde?
1: En mi cumpleaños.
0: Ah. Pero vos no haces nada el propio día de tu cumpleaños.
1: No, porque tengo que trabajar.
0: Tenés que trabajar.
1: Ah, y al otro día también.
0: Claro, claro.
1: Ando buscando sede, ¿no? Así que
0: sí. ¿Sede?
1: Sí, sí.
0: Mirá vos. Bueno. Dice acá. ¿Pero por qué si tu casa está linda para hacer un festejo?
1: No, pues no es mi casa. Es casa de la patrona. Si por ahí no quiere que yo haga, no puedo hacer.
0: Pero es tu cumpleaños.
1: Bueno, pues no es mi casa.
0: Vos sos su...
1: No puedo decidir yo sobre algo que no es mío.
0: Pero vos sos su todo.
1: Bueno. Por eso su casa.
0: Bueno, acá en Guachipa, en la finca.
1: Sin asco.
0: Dice, a ver, manda de Seneca una frase, Fernando, para que reflexionemos en la mañana.
1: Sí.
0: Nunca está de más, ¿eh? Hay que reflexionar, chico. Me gusta la gente que entiende el concepto de llevarse bien. No se trata de pensar igual, sino de aprender a respetar al otro.
1: Muy bien. Oh, qué grave.
0: Lo dijo Séneca.
1: Encima lo sano lo dijo eso, ¿no?
0: ¿Cómo?
1: Sano está.
0: ¿Qué cuando
1: claro, se pone poeta? Filósofo, se pone filósofo.
0: No.
1: Y sano, mirá, qué grave.
0: Le agarra así la filosofía cuando se eleva así en el...
1: Él es bohemio, ¿eh? Él es bohemio,
0: Sí, pero ¿quién era que se iba a alejar de la tomación?
1: Sí, bueno, pero era una semanita para...
0: Ah, una semanita, claro, nada más. Era
1: toda una temporada, ¿no?
0: No, yo pensaba que era así en serio.
1: Tampoco la pasión. Una semanita.
0: Bueno, dale, Fer, que tenga buena jornada de laburo. Cierto, ¿no? Lo que dice la frase.
1: Vamos, yuca, el calor no te tiene la finca, este está lindo.
0: Pues. Oh, pero estar en yuca en el frío.
1: No sé. ¿Que lo viste, Fernando?
0: Porque la yuca es del tiempo de la lluvia del verano.
1: Claro, ¿viste? Bueno.
0: De los mosquitos.
1: ¿Puede decir que está ahí escondida?
0: Puede ser. Cevita, querido, ¿cómo estamos?
1: ¿Está con frío?
0: Viene como el caperucito, ¿no? Con todo el sistema. Bueno, me acaba de entregar Seba para que hagamos un hermoso sorteo en la jornada de hoy.
1: Sí, señor.
0: Tres cartones del bingo que sortea este fin de semana, Andresito.
1: Sí, este domingo 5 de julio a las 14:30 horas, sortea el bingo de las camionetas y 10 camionetas 0 kilómetros patentadas. Más premio, más plata.
0: Qué maravilla.
1: Por 20 mil pesos el cartón.
0: Bueno.
1: ¿No lo va a comprar?
0: Claro, no tenés que comprar. Tenés que comprarlo porque está fenomenal, está genial, está sensacional, tiene premios maravillosos, millonarios. Ya el hecho de ganarte un vehículo es millonario en todo sentido. Pregunto, Andresito, sí. Hablando de premios y cuando vos te ganás algo, ¿no? Dicen que no hay que vender nunca un
1: dice que lo que se gana no se vende.
0: No se vende, ¿no?
1: Así dice.
0: O sea que... porque muchos dicen, ay, si yo sacaría la vendería... Y me compro tal cosa. O sea, bueno, pues uno es dueño de hacer lo que quiere.
1: Pero también la necesidad, ¿no? Pero es que a la suerte no se la vende.
0: Claro, ese es el tema, ¿no? Que cuando vos tuviste suerte, no podés vender lo que ganaste. En este caso, es de ganar la camioneta con 5,5 palos, o 2,5, o 3,5, qué sé yo. Depende de la camioneta con 15 premios sorpresas. Y decir, no, yo la voy a vender. ¿Vos estás vendiendo la suerte? ¿Es así, chicos?
1: Sí, dicen.
0: ¿Pero se da eso seguro o no? Porque a lo mejor alguien tuvo la experiencia de haber vendido algún premio y dice, a mí no me pasó nada. Y si volví a ganar después también, ¿no?
1: ¿Puede ser?
0: Porque puede ser un dicho nada más. Porque del dicho al hecho...
1: hay mucho trecho.
0: Bueno, buen día, dice Gloria. Buen día, Leo Andrés. Que tengan un buen jueves. Bendiciones, saludo para todos los oyentes. Y un saludo especial para la señora Susanita, nos dice Gloria. Hola, Gloria. Te mandamos un beso grande. Buena jornada para ti. ¿Qué dice Jorgito Guerra, Andresito?
1: Jorgito, justo al reinicio del sistema, porque se me apagaban
0: los... Hola, buen día, Leo Andrés. Un placer saludarlos para enviar saludos por su cumple de Nico Finetti, de parte del personal de la fábrica de transformadores eléctricos del Parque Industrial, que les desean un feliz cumpleaños, que sea una linda jornada, un fuerte abrazo, y nos manda un videíto, a ver si lo abre mi compu.
1: A ver, le canto feliz cumpleaños.

0: abrazo grande para Nico. Felicitaciones. Bueno, y toda la muchachada, ¿no? De Jorge nos mandó, pero están en la fábrica de transformadores y en el parque industrial.
1: Sí, señor.
0: Vaya el saludo cordial. No, y lo otro que mandaba Jorge es una promoción de del festival que se va a hacer. Bueno, no sé cómo, si cambió, no sé cómo el tema.
1: Cambió de ese lugar, cambió de lugar el Festival de la Troja, cambió de lugar y va a ser el Fortín Velarde, ahí va a ser el domingo.
0: Ah, domingo, ¿qué domingo es?
1: 26 de julio.
0: ¿De julio?
1: Sí, domingo 26 de julio, a las 10 de la mañana, 4, 5 de la tarde. Va a ser el festival, ya hay algunos artistas que están confirmados.
0: Mira qué lindo.
1: Con una entrada que es un bono contribución.
0: ¿Vos vas a ir?
1: No creo porque hay fútbol ese día.
0: Ah, hay fútbol.
1: Sí. No creo.
0: Bueno, perfecto. Juancito Domínguez, que nos dice buen día, que tenga una excelente jornada, Dios lo bendiga, dice Juancito. Bueno, vos también, Juan querido. El Benja, buen día, changos. Aquí estamos haciendo tiempo para llevar a la Bendy al colegio con un sueño de la miércoles. Che, buen jueves para todos. Y acaba de asesinar un picadillo.
1: A la miércoles.
0: Mira, el picadillo. ¿Hace cuánto que no comes picadillo, Andrés?
1: Vos sabés que yo me gusta más el paté.
0: El paté.
1: Sí, el paté de foie.
0: Es rico.
1: Eso, yo compro y me gusta más el paté que el picadillo.
0: Bueno, pero es rico el picadillo.
1: Sí, rico
0: el picadillo.
1: Y hay uno que es jamón del diablo, ¿cómo se llama?
0: ¿Te acuerdas cuando venía? Bueno, venga, capaz que es joven, capaz que ni se acuerda. Pero antes venía el picadillo, que tenía una capa de grasa.
1: Grasa, sí, señor.
0: ¿Te acordás o no?
1: Sí, sí, me acuerdo.
0: Y lo rico que era ese picadillo. Era como el cornevés, ¿te acordás del cornevés?
1: Sí, sí. Teóricamente esa grasa era para el conservante, para que se conserve el
0: picadillo. Era una pequeña
1: capita. Media lata.
0: Claro,
1: era una capita.
0: Una capita.
1: Así como con un tazi, el pancito, así. Una capita.
0: Pero era rico, me acuerdo. Era lindo para el hambre, che. 7:41 de la mañana, 7:41. ¿Sabés dónde nevó? En Tucumán, Andrés.
1: Ah, en Tucumán.
0: En Tucumán, venía escuchando la radio. Nieve en Tafí del Valle. Mirá, observá esta la imagen a nivel nacional. Con frío extremo en todo el país. Bueno, Tafí del Valle presentó nieve, pero dice algunos copitos cayeron en la ciudad. Comentaba esta mañana la gente de la radio que venía escuchando. Tucumán, que está cerquita, ¿viste? Tuvo algunos copitos, dice.
1: Mira vos. Alguna vez fui a Tafí del Valle. Y la verdad que mira que fui para el verano. Porque
0: claro.
1: Fui a transmitir el Festival del Queso. Y se pone frío y vos sabés que... Bueno, no sé si conocés Tafí del Valle. Es como que está en la serranía donde hay mucha subida y bajada en las calles. Viste, vos tenés la ruta y tenés todo así para arriba.
0: Sí, señor.
1: La calle. Y donde por ahí corre agua. Y vos llegás a un momento que esa agua está congelada.
0: Mirá.
1: Y se está bajando y está congelada. Entonces es un peligro porque te resbalás y te puede caer.
0: Claro, claro, claro.
1: Y me fui yo hasta el... ¿Cómo se llama? El Mollar se llama el dique que está un poquito más allá.
0: Sí, va
1: la gente a pescar. Porque ahora ha sido una neblina. Así los muchachos en medio de la neblina pescando.
0: Sí.
1: Llegamos hasta donde está el sifón, ¿viste? Donde sale el agua. Y bueno, es un lugar espectacular porque hace como una salida así para arriba.
0: Claro.
1: Y vos sacás la foto con el sifón atrás y se lo hago así para arriba. Muy lindo el lugar ese. Pero es muy frío, es muy frío porque aparte es alto. Es altura, vos empezás a trepar, ¿viste? Vos vas por ruta 40.
0: Claro.
1: Por ejemplo, está Maicha del Valle, creo que empezás a trepar ahí. Se va a la parte que es más alta, que es Ampimpa. Que donde está el observatorio, hay un observatorio hermoso donde hay cabañas, van chicos como de viaje de estudio, viaje ahí a Ampimpa, se llama el lugar, que es hermoso.
0: Mirá,
1: y ahí descende un poquito y ya llega a Tafí del Valle. Que vos inclusive es como si llegaría a Salta, venía así la ruta así y vos veas todo el valle donde está Tafí del Valle. Hermoso, bellísimo.
0: Bueno, ahora vos sabés que te cuento, me preguntaba si conocía, yo fui a cantar al Festival del Queso. Hicimos Cafayate esa noche y en la misma noche había que llegar al Festival del Queso en Tucumán, ¿no? El camino de noche, te digo que es horrible, no se ve absolutamente nada porque se cubre todo, ¿viste?
1: Sí, sí, sí.
0: Cantamos en el Festival del Queso, cuando estaba en el grupo folclórico, ¿no? Aclaro. Y lo que no logramos conseguir en el Festival del Queso en Tucumán fue queso. Queso. Y me nombraste en Mollar. Sí. En el Mollar hice toda una temporada yo con el benemérito conductor y locutor tucumano. Me habló
1: Luis Sandoval.
0: Luisito Sandoval. Hicimos un programa de radio y toda la semana. El operador era Julián Burgos y el locutor era yo, ¿no? Nos hicimos cargo de la radio, de la mañana de la radio, ¿no? Ahí en el Mollar. El dique del Mollar, que vos comentaste perfectamente recién, no solamente es bello y significativo, por supuesto, por todo lo que brinda un dique, sino que es el más alto de Latinoamérica, Andresito. Por la altura que vos acabás también de significar, es el más alto como dique, ¿no? Dique que fue hecho por el hombre. No es natural, por supuesto. Un dique está fabricado. Y vos, lo que me sorprendió del Mollar, cuando fuimos en aquella temporada con Julián, que Julián también... Las casas son de veraneo, la mayoría.
1: Sí, sí, sí. Sí, sí.
0: Preciosas casas. La fruta, Andrés, que tienen en las casas. Las peras de color morada, ¿no? ¿Vieron peras moradas, chicos? Dice que son peras chinas, escuché yo decir ahí a la gente, ¿no? Se caían las peras de los árboles, Andrés, pero como racimos. Casas cerradas, ¿no? Casas que no había nadie. Y los perales ahí, impresionantes. Yo me quedé varios de esos días que estuvimos ahí con Julián. Me quedaba afuera mirando, observando lo generosa de la naturaleza, de esa fruta, Andrés. Pero aparte una fruta sana, totalmente sana, bellísima. Y el color me sorprendió de la pera morada, ¿no? Y nadie aprovechaba eso, porque te imaginas.
1: Claro.
0: La familia, era para el tiempo del festival, que se hace un festival lindo ahí.
1: Sí, grande.
0: Ahí cantamos con las voces de Orán, con Federico, me acuerdo que Federico me llamó al escenario, me convocó. Dice, vení, Leo, vení, se viene a cantar con nosotros. Mirá que no tengo grabación.

0: razones. Gaby nos manda el dedito positivo, así como, como siempre, comentando por YouTube. Gracias, Gaby, querida. ¿Qué más tengo, Andresito? A ver, le metamos.
1: Acá Augusto dice, buen día, chicos. Sí. Bebo, aquí en zona norte, Gotia. Poquito, pero Gotia. A trabajar para que te rinda más Santilli. Para que le rinda más Santilli. Está Augusto Linares.
0: Dice, viste el humor que presentan algunos. El otro día leía uno, porque el humor para verlo y leerlo, ¿no? Le hacen nota al nuevo vocero presidencial, ¿viste? ¿Cómo se llama el muchacho este? Que ya tuvo que pedir disculpas por lo que dijo, ¿viste?
1: Sí, que no tenga acá con
0: el... Abrigate. Claro. ¿No? ¿Qué les pasa, digo yo, en la cabeza a estos individuos? Y son gente preparada, Andrés, porque este chango tiene un montón de títulos, ¿no? Logrado en economía, ¿viste? Y de pronto va y dice semejante burrada, si te hace frío, abrigate. ¿Te acuerdas que lo dijo Macri también en su gobierno? Si andás de descalzo, de media en tu casa, es porque evidentemente estás haciendo un abuso de la temperatura. No podés andar patapila en tu casa. No podés andar en media. ¿Te acordás la frase que dijo?
1: Sí, sí, sí.
0: Bueno, y este individuo, la primera conferencia que tiene, primero que anunció que todo iba a cobrar el doble, ¿no?
1: Sí, que va a subir todo, sí.
0: Que nos preparemos con la boleta de luz, de gas, de impuestos, todo, al doble de lo que estás pagando. Y después dijo, si te hace frío, abrigate. Qué lo tiro, qué va. Pero bueno, no sé si a veces lo dicen ellos qué sé yo, ignorancia o porque están enviados a decirlo, ¿no? Después tuvo que salir a pedir perdón. Y te decía en el humor, ¿no? Que le preguntaban, dice, ¿usted cómo ve? Y yo calculo, dice, ¿no? Que para el 2027 ya tendré mi cascada, dice.
1: Oh, qué...
0: Ay, señor. Por Dios y la Virgen. Buenos días, señor Leo Andrés, audiencia. Dios los bendiga. Siempre éxitos, nos dice Dante. Gracias, Dante. Un abrazo grande para vos.
1: ¿Te acuerdas que el otro día hablamos del museo del parque con el jefe?
0: Claro.
1: Mira, está justo, mira el estado de abandono que presenta ese museo.
0: El Museo de Ciencias Naturales,
1: sí,
0: ¿no?
1: Sí. Está vallado, mira.
0: Bueno, chicos, ayer fue noticia, salió por todos lados, ciertos sectores o todo, no sé, del padre Martiarena, que es un desastre. Sí, ¿eh? Que pura basura nomás, todo despintado, todo escrito. ¿Cuándo van a hacer algo, digo? De pronto acá el Museo de Ciencias Naturales, ¿no? Vos decís, bueno, pero no da ya, suponte, porque la gente ya lo conoce, ya fue, no importa lo que esté ahí. Y por eso tiene que estar así, tan caído.
1: Pero era lindo, yo me acuerdo que yo era chico, era ahí.
0: Todo el mundo, Andrés.
1: Pero siempre, pues, estábamos ahí andando, más que con los chicos, entramos al museo, a mirar. A ver, porque había un sector donde había animales disecados. Otro lado habían, qué sé yo,
0: había un nene con
1: insecto, había un nene en un frasco con un solo ojo.
0: Un nene con un solo ojo,
1: sí,
0: ¿no?
1: Sí, había, era lindo, porque creo que eran así como alas que tenían.
0: Claro.
1: Insectos, piedras, animales. Era lindo, a mí me gustaba.
0: Qué bárbaro.
1: Pero lamentablemente, mirá,
0: una situación de abandono, ¿no? Absoluto. Y nada es que el edificio se caiga, que... cómo junta alimañas toda esa zona. Y bueno, tienen que tomar una decisión, muchachos. O arreglan, o lo demuelen, y se acabó. No puede tener
1: Yo hace muchos años, una prima mía, me acuerdo que era directora de ese museo. Pero pues, iba a la secundaria.
0: Claro.
1: Y era directora.
0: No, pero antes era una pulcritud.
1: Sí,
0: una,
1: sí, ¿no?
0: Yo recuerdo cuando traían a nosotros del interior, como dije que soy del interior, nos traían y lo primero que hacía era visitar el museo. Y era todo un acontecimiento, ¿no? Pero bueno, ¿qué va a ser? Hay tantas cosas que no se están haciendo que deja mucho que desear, ¿no? Hola, buen día, Leo Andrés. Bendiciones para hoy jueves, activándome en la mañana bien temprano. Sí, agua, nieve por Quijano. Soy Ofelia, dice. Ay, sí. Charlaba anoche con mi hijita, que intercambiábamos mensajes. Papi, dice el frío que hace. Bueno.
1: Acá Sandra dice, ¡qué frío! Buen día, chicos. Buen día, Leo y Andrés. Audiencia grafitera. Muy buenos días. Nos manda besitos.

0: los corazoncitos.
1: Ay, gracias, muchas gracias.
0: Sandra.
1: ¿Qué dice Miguelito por acá? Hola, buenos días, Andrés. Ya por salir a la carne y se largó el agua, cuenta Miguelito. Decíamos eso, ¿no? En ciertos sectores está precipitando, en otros no. Cualquier cosita, ustedes cuéntenos. Ustedes son nuestros cronistas en la mañana.
0: Bueno, acá Claudia, que nos manda una tarjetita virtual, dice: no hay nada más fastidioso que sean costumbre las necesidades.
1: ¿Cómo?
0: No hay nada más fastidioso que se te hagan costumbre las necesidades.
1: Ay, sí. Pero bueno, vos viste cómo estamos, ¿no? ¿Quién no necesita algo?
0: Todo. Seguimos con un poco más de cultura, nos dice Claudia, y nos deja las tres últimas.
1: Bueno, me parece genial para pensar. Robaron un auto de altísima gama.
0: ¿Un Audi?
1: Sí, en Buenos Aires. ¿Y dónde apareció? En el barrio Tupac Amaru.
0: ¿En Jujuy?
1: En provincia de Jujuy, ¿no? En una casa, el auto metidito ahí. Qué bárbaro, ¿no? ¿Cómo hacen esta gente para atravesar?
0: ¿Vos conocés ese barrio?
1: No conozco el Tupac Amaru. Escuché hablar nada más, pero no lo conozco. ¿Vos lo conocés, Andresito? Ese es el barrio
0: de la Milagro Salas.
1: Claro.
0: Sí. Son todas las casas igualitas. En todos los tanques de agua está pintado la cara del emblema del Tupac Amaru. Está en todos los tanques de agua. Este es un barrio como que tenés que ingresar a ese lugar, porque tiene como así como un portón, ¿viste?
1: Claro, sí.
0: Y es medio, para mí, yo entré, es medio tenebroso, ¿viste? Porque ves que todo te están mirando, es medio...
1: ¿Vos cuándo fuiste?
0: Y
1: ¿en la época que ellos manejaban todo?
0: Pues exactamente, hace varios años atrás.
1: Sí.
0: No sé ahora, ¿no? Pero era tenebroso entrar a ese barrio.
1: Qué bárbaro, ¿no?
0: Y recordamos que ese barrio se hizo porque esta señora Milagro Salas tenía la facultad de entregar casas y la hacían ellos. Y ellos tenían la fábrica de puertas, tenían la fábrica de las chapas de fibro cemento, tenían la fábrica de los bloques. Todo era un solo negocio, era todo un solo negocio.
1: Igual que acá con los adoquines.
0: Claro, más o menos.
1: Ay, señor mío, ¿no? Te das cuenta que en todas partes se cuecen habas, ¿no? Qué país generoso este, qué país generoso. Con nuestros representantes, ¿no? Vengan del sur, del este, del oeste, del norte, por no decir de izquierda, centro, derecha y qué sé yo, ¿no? O hiperderecho. Todos son iguales, Andresito. Todos vienen a nutrirse del Estado que ellos quieren destruir y sin embargo te meten... vamos, ustedes están conmigo, van a cobrar sueldos millonarios mientras yo esté acá. Ahora están pidiendo, viste, que se vayan todo lo que metió Adorni, ¿no? Que son 200 y pico de personas, Andresito, no estamos hablando.
0: No, pobre gente.
1: Y dice que los sueldos superan los 2 millones y pico de pesos. Y solamente el 30% de toda esa gente presta un servicio, ¿eh? O por lo menos se presenta en la oficina esa que... Viste que es muy común ver en los lugares, en las reparticiones, muchas oficinas, ¿no? Mucho escritorio, para que vayamos amontonándonos, para ver qué hacemos, ¿viste? Porque si no... Y bueno, ¿y cómo puede aguantar? ¿Qué gobierno puede aguantar? ¿Qué economía puede aguantar de eso? Pero el que paga el plato roto, ¿viste? Que es el que propone, el que... qué sé yo, tiene un microemprendimiento, a ese sí lo buscan, lo llenan de impuestos, te quieren cortar la cabeza apenas arrancás, te buscan las mil y una cosa. No, menos dar trabajo. Escuchame. Vamos a buscarlo porque algo raro debe ser que está pasando, ¿no? Qué país generoso. País generoso.
0: Sí, señor.
1: Buen día, dice Maurito Carrasco. Buen día, Leo Andrés, para participar por todos los premios, dice Mauro. Bueno, Maurito querido, tenemos el menú también, ¿verdad?
0: Sí, el menú de la Inaugura que ya nos pasará en cualquier momento.
1: Bueno.
0: Recordamos ayer los partidos de
1: Contame.
0: Mundial. Inglaterra le ganó 2-1 a Congo.
1: Inglaterra 2-1.
0: No mostró mucho Inglaterra, pero Memás Congo iba ganando 1-0 hasta que, bueno, en el segundo tiempo recién hicieron los goles. Después también Bélgica le ganó 3-2 a Senegal, también venía ganando Senegal 2-0 y sobre el final del partido hicieron los goles.
1: Sí.
0: Bélgica empató, fue el tiempo suplementario y cuando estaba terminando el suplementario, penal para Bélgica y ganó el partido 3-2. Y en última hora Estados Unidos le ganó a Bosnia 2-0.
1: Ajá.
0: Para hoy, a las 4 de la tarde, va a jugar España con Austria. Y a las 8 de la noche, Portugal, Croacia.
1: Uh-huh.
0: Son los partidos de la jornada de hoy. Sí, los partidos que ya están confirmados, los cruces, algunos cruces ya están confirmados.
1: Ah, la pelopincho, a ver cómo sería.
0: Sí, ya tenemos, a ver dónde está para que se me perdió la página que estaba viendo. Pero ya con resultados, viste, ya tenemos algunos cruces confirmados. Que son, por ejemplo. Bueno, mañana también hay dos partidos, tres partidos de mañana, cuatro partidos de mañana, que son Suiza-Argelia, mañana a las 12 del mediodía, Australia-Egipto a las 3 de la tarde, Argentina-Cabo Verde a las 7 de la tarde,
1: sí.
0: Y Colombia-Ghana a 10 y media de la noche.
1: Uh-huh.
0: Son los partidos de mañana. Y los cruces que ya están confirmados, por ejemplo, es Brasil-Noruega.
1: Sí, señor.
0: Sí, que va a ser el domingo, pero primero tengo el sábado Canadá-Marruecos, el sábado a las 2 de la tarde, Paraguay-Francia, el sábado a las 6 de la tarde, después ya está Brasil-Noruega, el domingo a las 5 de la tarde, México-Inglaterra, es el partido del domingo a las 9 de la noche. Y ya tenemos Bélgica-Estados Unidos.
1: Ajá.
0: Que es el primer cruce, ya está viendo como uno de los cruces que están confirmados, que son. Y después, bueno, ahí todavía los otros todavía no están confirmados porque van a empezar a salir de estos días también.
1: Bueno, gracias Andrés por la información. 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Nos pasa los resultados del día de ayer de la tómbola.
0: ¿Qué salió?
1: En la matutina apareció el 8.618. Sangre. En la vespertina el 7.544. Cárcel. En el extra el 9.877.
0: Piernas.
1: De mujer. Piernas de mujer. En la nocturna apareció el 4.743. Que no me dan el significado del 43, ¿podés creer?
0: ¿Cómo no hace eso?
1: ¿Cuál es el 43? Deja de googlear.
0: Bueno.
1: Busca la inteligencia tuya, no la artificial, Andrés. Bueno, en el caso mío no lo sé, chicos. Ignoro. En la revancha.
0: Balcón.
1: ¿Qué?
0: Balcón.
1: Balcón.
0: Sí.
1: Mirá vos.
0: Sería el balcón.
1: Sí, bueno,
0: balcón.
1: En la revancha apareció el 9.476, que es llama. Muy buen jueves, nos dicen aquí los resultados del día de ayer. 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Y el Kini 6 tuvo estos números. En el tradicional, primer sorteo 0108-1528-3544. En el tradicional, la segunda del Kini 17-20-26-35-37-40. En la revancha 17-21-25-34-35-44. En el siempre sale 0408-19-22-30-44. Quedó con 11.250 millones de pesos, Andrés, para la próxima jugada, el pozo. ¿Qué hace si te gana 11.250 millones de pesos? No recibí esa plata porque este juego tiene su descuento.
0: Recibí creo que el 60% de
1: eso. Bueno, pero...
0: Lo mismo, 11 mil millones, dice. 11 mil millones.
1: 11.250 millones.
0: O recibí por el 7 mil millones.
1: ¿Qué hace con 7 mil millones?
0: Nos vemos en el corso.
1: Te llena de problemas nomás seguramente.
0: Pero porque... me tomo el palo, no me ven más.
1: El Loto Plus, perdón.
0: Me compro una casita, no sé, en Dubái.
1: En Dubái.
0: Me quedo ahí, no me ven más.
1: Pero acá Argentina es más bonito.
0: Por acá, Andresito, te acuerdas de mí, ¿no?
1: Qué sé yo, te vas atrás de la sierra, Calamuchita, o Bariloche.
0: Mendoza.
1: Mendoza tan hermosa. En el tradicional del loto, el 00-11-17-23-24-33. En el match, 15-21-31-32-41-44. Después en el desquite, el 19-23-26-33-42-45. Y en el siempre sale, 0509-1921-3542. El pozo estimado para el próximo sorteo del loto quedó en 11.436 millones, Andrés. Bien. ¿Qué tal?
0: Hermoso.
1: Bueno, perfecto.
0: Qué lindo ganase, ¿no? Tenés aparte justo en la que tu cabeza te indique tal número, tal número, tal número, tal número. Tuc, tuc, tuc.
1: Y siempre hay un ganador, ¿no?
0: Sí, sí.
1: Siempre sale alguien. Por supuesto que no se conocen los datos porque acá no hay información.
0: ¿Viste? Eso es lo bueno, ¿viste? Vos tocarás. Sí. Ya, yo no quiero que se...
1: Nah.
0: Quiero invitar a los mangueros. primo.
1: Vos decís que un primo te aparecería.
0: Primo, ¿te acuerdas de mí?
1: Tenés 7 mil.
0: Hemos chupado juntos y ahora
1: tenés 8 mil millones.
0: Tirame para 10 millones. El vehículo, la camionetita mía, el vehículo, dame una mano.
1: Dame 40 millones, yo te lo devolvé. ¿Qué dice Sergito Rabo en la mañana de la radio? Hola, che, show.
0: ¿Qué ha mandado este?
1: Mandó todo. Dos audios.
2: Buen día, Andresito. Buen día, amigo. Buen día. Fresquito esta noche. Abrígase, no, cuidarse. A cuidarse. Bueno, saludo a todos los grafiteros, a la señora Su, a mi amigo Nerito Reale, a mi amigo Gustavito, que anda por ahí por el diablillo. Tomando un poco de fresco por allá. Bueno, que anden lindo, amigo. Bueno, saludo acá a mis compañeros, los peluqueros, Tedia Queco, Naranja de Plaza, escucharon el caníbal, todo un poco ahí acá. Que anden lindo, amigo. ¡Pachareco! Perdón, la otra, aguante, Juventud, River, la Argentina, nada más. ¡Viva Perú!
1: Bueno, ahí está,
0: Ahí está, ¡viva Perón! ¡Viva Perón!
1: Perdón, participo, dice Sergio, por no por el menú, pero va por todo el resto, dice. Hasta acá tenemos tres cartones del bingo,
0: sí,
1: que no es poca cosa. ¿Quién te regala tres cartones del bingo que sortea este fin de semana? El octavo gran bingo de Salta Basket, el bingo de las camionetas.
0: Sí, señor.
1: Arnaldito Lama nos manda audio, Andrés.
0: Veamos qué dice Arnaldo. A ver.
3: Buenos días, Leo y Andrés, ¿cómo andan?
1: Hola, papito.
3: Yo acá yendo a la escuela, desayunando, y también hoy tengo prueba, así que vamos a ver cómo me anda, si tengo suerte o no.
1: Vamos, preste atención, piense las preguntas, tranquilícese, no se ponga nervioso y responda, porque usted sabe.
0: Claro.
1: Usted sabe.
0: Sí, señor.
1: Así que le va a ir muy bien.
0: Claro. Despertase, vamos. Buen día, Leo Andrés, bendecido día. Saludos a todos los grafiteros. Qué frío, dice. Saludos a Susanita. Por esta zona de Tres Cerritos llueve. Chicos.
1: Sí. ¿Qué pasó?
0: Chicos guapos, el partido lo debe ver son en casa y en cama. Y si hace frío, tomando mate.
1: ¿Quién es?
0: Marcela.
1: Ah, Marcelita.
0: Quiero participar, soy Marcela. Bien. Abracito y besito y escuchándolos, nos dice.
1: No, bueno. Así,
0: corazoncito, abracito y grrr.
1: Gracias, Marcela. Tan temprano te la metí en cama, pero bueno, está bien, ¿no? Si termina la jornada. Yo el sábado te prometo, te juro por Dios. Yo mediante.
0: ¿Qué va a hacer?
1: Me voy a meter en cama.
0: ¿Ah, sí?
1: Sí. Sí, quiero estar en la cama. Ya le dije a mi señora, ¿no? El sábado, no, por favor.
0: No me rompa los huevos.
1: ¿Cómo va a decir así? ¿Cómo va a ser tan, ¿cómo va a ser tan ordinario? Tiene razón tu señora, ¿ves?
0: No me eché las pelotas. Quiero descansar.
1: Quiero estar en cama,
0: justo ese día...
1: Me costó mucho esta semana.
0: Se me ocurrió limpiar las piezas a fondo.
1: Ay, no.
0: Viste, levanta, viste que pone la mesa de luz sobre la cama, sí, ¿no? Justo sí, ese día lo sí. No lo hacen nunca, claro, pero ese día lo
1: pero
0: hacen.
1: Pero ese día que vos querés estar en tu casa, van a pretender.
0: Así son.
1: Lo que me sorprendió, bueno, viste, ayer, antes de ayer fue, que me, antes de anoche fue, ¿no? Ñoquisito. Ahora vi, viste, la, un recipiente ahí. Digo, ¿qué tal? ¿Vas a hacer mazamorra? Sí, quiero hacer mazamorra, eso. ¿Qué tal?
0: Qué suerte que tiene.
1: Y para el sábado me dijo, sí, dice, tengo ganas de hacer un frango hoyo, me dice. ¿Vos me vas a comprar la carne? Y sí, ¿quién es el que compra todo? ¿Quién es el que?
0: Invítame, pues.
1: ¿Quieres hacer un frango hoyito?
0: Invítame, pues.
1: Ah, pero si vos vas a la casa, yo ya tengo que salir, cambiarme, todas esas cosas. Oh. Yo quiero estar de, yo quiero estar así, un desastre, en pantufla, con el, ¿sabes cómo se enoja? Porque yo ando por ahí a veces con el escopeta nomás, ¿viste? Se enoja. Oh. Sí, ¿cómo va a estar así? Dice, mirá, que puede venir alguien. Acá no va a venir nadie. Nadie. Punto. No sé si te quedó claro.
0: ¿Está bien?
1: Cuando dije nadie.
0: Yo iba a llevar el
1: vinito. Yo iba a llevar el vinito. 8 de la mañana, 8 minutos.
0: Mira,
1: ¿fue
0: el día del locutrolo?
1: El día del locutrolo. 6 grados la temperatura en la capital de Salta. Vamos, vamos.
0: Buen día, Leito Andrés. Que sea una linda jornada. Que la virgencita de Guachana los bendiga. Mierdita, jodido, pero contento. Anoche me tomé un té con limón, miel y 2 Cura Plus. Quedé regulando. Abrazo, lo dice Tito.
1: Ah, mirá, Tito, un abrazo grande. Buen día, Leo, Andrés, a la audiencia de la fitera. Está lindo para una petaquita, dice. Saludo para Hocico, Gramajo, Burgo y Cogote, que están al pie del cañón, nos comenta Sergio.
0: Yo me quiero comprar una petaquita.
1: De esa metálica bonita.
0: Esa.
1: De acero inoxidable,
0: claro,
1: ¿no?
0: Claro, por ahí. Meté un café, yo tengo un cafecito al coñac,
1: sí,
0: un whiskycito, una ginebrita.
1: Hay whisky al coñac también, ¿no?
0: Ah, no lo probé.
1: Sí, yo creo que vi eso. Whisky al coñac. O coñac al whisky, no sé cómo es. Una mezcla que hacen ahí. ¿Y en la petaquita?
0: Claro, la petaquita ahí en el bolsillo de atrás, o si no en el saco, ¿viste? La campera.
1: Es que el bolsillo de atrás es muy incómodo, porque ¿cómo hace para sentarte si te vas a
0: salir?
1: No, pero es
0: que por ahí vos casi estás caminando, ¿viste? Haciendo, por ejemplo, la caminata pescando. Ahí claro, caminando, guadrilla del río, ¿viste? Ahí. Caminar acá. ¡Tuc!
1: La petaquita, ¿no?
0: Tuc, tuc, tuc.
1: Después queda mirando. Después entra a dialogar con los dioses, ¿no?
0: Claro. Saca la moscarrita, ¿viste?
1: Claro.
0: Hola, ¿cómo estás? Hola.
1: Charla con la moscarra.
0: ¿Todo bien? ¿Y te hace, ¿viste?
1: Sí, la boquita.
0: Quiero hablar, quiero hablar. ¿Qué dices, José Busto? Tengo audio.
4: Buen día, buen día. Hola, Leo. Hola, Andrés. Que tengan un buen programa, un buen día. Acá, zona sudeste, fresco. Está frío.
1: Frío, frío.
4: Míralo vos al Andrés Lizard, con razón de descendencia francesa, come pate de juí, míralo vos, chango. Yo apenas si llego al picadillo.
1: Y bueno, ¿qué va a ser? Este chango tiene otro nivel. ¿No viste que nació acá en pleno centro?
0: Hay un fiambre que es un fiambre alemán.
1: Sí.
0: Es fiambre alemán, pero es un paté, pero de hígado de chancho.
1: De chancho.
0: De chancho. Viene así como el pasadillo. Tiene un nombre, no me sale el nombre. Pero es muy rico el paté de foie, pero de hígado cerdo. De cerdo. Y
1: bueno,
0: compra, viene así, tiene un nombre que viene así como envasadito, como si fuera una bolsita así con dos fierritos acá. Eso lo compra. Y ahí compra siempre ahí en casa del doctor Víctor. Ahí siempre compra para picotear. Y bueno, y hay uno dice que él no come nada que sea chancho.
1: Ajá.
0: Entonces ponen eso, sin saber, sin decirle qué. Y él lo que es rico, que el paté, que rico que el paté.
1: Claro.
0: Y de chancho, pero él no come nada de chancho, ¿viste? Son eso. Ah, ya chancho lo cago, chancho lo cago.
1: Ah, pero no come por religión o por gusto.
0: Ah, pues se hace lo fino, ¿eh?
1: Ah, mirá vos.
0: Pues que el chancho es el animal que que come porquería nomás. Chancho. Pero no todos los chanchos comen eso.
1: No, hoy en día se acabaron esos cerdos.
0: Claro.
1: Muy bien. ¿No viste lo que me contaron? No fui, ¿no? Pero me contó Julián lo que son los centros estos donde se elabora todo el producto de los cerdos, cómo crían. Aparte te hacen, para entrar ahí tenés que ponerte una ropa adecuada, que te la dan ahí.
0: Sí.
1: Y te hacen duchar. No podés ingresar sucio al establecimiento.
0: Bueno, ese que yo te digo que se llama es Luberwurst. Que se traduce como salchicha de hígado.
1: Salchicha de hígado.
0: Luberwurst.
1: Bueno.
0: Es muy rico, muy rico.
1: ¿Sabés? Me hiciste acordar, a veces, cuando nosotros ensayábamos, viste, con el grupo folclórico.
0: Sí.
1: El papá de Quique, el Pulga, que lo recuerdo ahora, el Pulguita, ya falleció, don Pulga, preparaba un paté que lo hacía él. Hacía hervir el hígado de la vaca, ¿no es cierto?, hígado vacuno, y después se ponía, viste, en el proceso, cuando comenzaba a rallar, iba trozo por trozo, viste, en el más finito de la ralladura que haces en un rallador, y comenzaba a trabajar ahí con el hígado, ¿no? Le ponía manteca, me acuerdo, llevaba mantequita, no sé si un aceite, no sé también, que usaba él, viste. No sabés la exquisitez que era eso, Andrés. Para el pancito. A él le fascinaba el pan francés, el chanchito, viste, comprado fresquito. Y nos convidaba así, ¿no? No, algo muy rico. Y lo haces vos, ¿no? Se puede hacer eso, ¿no?
0: Sí, sí.
1: No es una cosa. Nada más que bueno.
0: Sí, algunos lo licúan, digamos.
1: Aparte el alimento. El alimento que es el hígado, chicos. El alimento, lean las virtudes que tiene el hígado. Muchos dicen, ay, qué asqueroso. No, nada de asqueroso. Es una exquisitez y un alimento fantástico. Así que, bueno, ¿dónde estamos?
0: Me quedó otro audio de José Busto acá.
1: Bueno, lo escuchamos.
4: Muchachos, no sé si se acuerdan, yo sabía labura en el Triángulo, en la Tucumán y Jujuy, donde estaba la plaza, que ahora hay una plaza con un dibujo gigante. Yo laburaba ahí.
1: Mira.
4: Qué manera de comer toda clase de fiambre. Comía la. No se acuerdan la mortadela esa que le decían torpedo gigante, que era como de un metro y medio.
1: Sí, sí.
4: La mortadela, sí. Qué rica que era esa. Sí. Por Dios.
1: Las apoyan, viste, en las fiambrerías. Tiene un sistema de.
0: Sí.
1: ¿Cómo se llamará? No sé, son maderitas, ¿viste?
0: Sí.
1: Arriba va puesta la mortadela esa. Qué fiambre, ¿no?
0: Una rodaja que era un kilo.
1: Hay fiambres y fiambres también, convengamos. Sí. Hablamos la vez pasada del tema, ¿no? Vos lo dijiste, Andrés. Pero siempre es lindo cuando podás comprar, ¿viste?
0: Sí.
1: Comprarte un buen fiambre, ¿no?
0: Lo que pasa es que vos en muchos lugares vas y pedís, qué sé yo, jamón cocido.
1: Sí.
0: Y casi la mayoría te da paleta. Inclusive, viste, para la pizza que compras dice con jamón cocido y es paleta.
1: Claro.
0: Y es distinto el sabor de la paleta al jamón cocido.
1: Porque todo. Después está la paleta jamonada, que es una versión. Ayer, antes de ayer fui a comprarme, me pidió Andreita que pase a comprar un quesito para rallar. Y una señora pidió en la fiambrería, esa es muy linda fiambrería esa que está en la Roberto Romero.
0: Sí, casi la que sale para la ruta Banchique.
1: Claro, sí, exactamente.
0: Sí.
1: Muy buena, ¿eh?
0: Las picadas que venden ahí son muy buenas.
1: Mirá.
0: Porque no son hechas de recortes.
1: Claro.
0: Es más, si por ahí vos das cuenta que le cortan el pedazo de queso, de como que te valería vos, compran y de ahí hacen la picada. Porque esto a veces van en algunas fiambrerías de picada y son justo los recortes, ¿viste? La punta del salame, no, esto no es.
1: Bien duros son a veces, ¿no?
0: Estos son bien buen corte.
1: Bueno, qué lindo. Y una señora pidió jamón natural.
0: Jamón natural.
1: Jamón natural. Yo me quedé, viste, ahí observando y sacaron, viste. Redondo. Y lo que tienen de bueno esos chicos que. El primer corte te lo dan para que pruebes. Porque nadie hace eso. ¿Qué fiambrera hace eso?
0: Dame 10 gramos de salame, 10 gramos de mortadela, 10 gramos de jamón crudo.
1: Bueno, espectacular. Sigamos Andresito con la gente.
0: Bueno, tengo un mensaje de José Luis Céspedes.
1: A ver, José Luis.
5: Hola, Leito, hola, Andrés, buen día. Ya volviendo a dejar a mi hija al colegio. Este tema de la suerte, que haces si te ganas un premio y lo vendes, yo creo que es cuando te regalan algo. Cuando te regalan algo y lo vendés, dice que es de mala suerte. Ahora esto de que si vos vendés algo que lo ganas en algún premio, no pasa nada. La verdad. Mira, hay algunos bingos, yo creo que te dan el dinero, creo yo. Hay que leer la parte de cuando te compras el cartón atrás, está la letra bien chiquita, que no sé si este bingo te da el dinero o bien te da el premio. Una vuelta, bueno, te estoy hablando hace varios años atrás, el hermano de mi compañera de trabajo se ganó un auto en uno de los bingos y él dijo que no sabía manejar, que necesitaba el dinero y bueno, se le dieron lo que valía el auto, digamos. Así que no sé cómo será, Leito. Bueno, lo sigo escuchando, chicos. Chao, chao.
1: Bueno, gracias por participar, ¿eh? Muchas gracias. Gaby también nos manda un audio.
0: Sí, sí.
1: Le escuchamos a Gaby, buen día.
0: 1, 2, 3, 4, 5, 6, 7, 8, Gaby.
1: Ahí está.
6: Hola, buen día. Soy Gabriela. Les quería comentar del museo, estaban hablando del Museo de Ciencias Naturales.
1: Sí.
6: Yo tuve oportunidad de ir hace 2 años más o menos, 2 años y medio. Que estaba como reinaugurado, estaba fantástico hace 2 años y medio atrás más o menos. Vinieron unos amigos y lo fuimos a visitar. La verdad que estaba espectacular, renovado, con pantallas, hermoso. No sé qué pasó, la verdad que desde ese día, digamos, no volví. Pero me pareció fantástico lo que habían hecho. No sé, cambian, como siempre, la autoridad, cambian al que está al mando, qué sé yo, y ya dejan caer todo, o sea, todo el trabajo que se hizo al cohete, porque al poco tiempo es como que termina el proyecto, termina y chao, o sea, que se pudra todo más o menos, así sería. Saluditos.
1: Bueno, una pena, ¿no? No deja de ser una pena. No estamos criticando, queremos que se recupere nada más, porque siguen habiendo salteñitos que a lo mejor quieran ir después, ¿no es cierto?
0: Que no lo conozcan.
1: Aunque, claro, viste que están analizando el tema de poco nacimiento y muchos viejos, Andrés. ¿Eh? Sí. Salta no está ajena a eso, ¿saben, no, chicos? Así que, bueno, no sé qué vamos a hacer. ¿Te acuerdas cuando hace un par de años atrás se renegaba que se embaraza para cobrar el plan no sé cuánto, claro, ¿no?
0: Ahora ya no.
1: Bueno, ahora, chicos, no hay nacimiento. Y aunque no crean las sociedades, se sufre mucho cuando no hay nacimientos, ¿no? Y son muchos los viejos. Ya nosotros, por ejemplo, estamos ahí. Estamos a un paso de convertirnos. No sé si llegaremos a jubilarnos, porque vaya a saber, qué sé yo, ¿no?
0: Capaz que te lo ponen a 80 años.
1: Pero preocupa. Ayer justamente en Diario El Tribuno salió una nota.
0: Estamos hoy es 2 de julio del 2046.
1: Mira, todo mientras dure nuestras ganas de hacerlo, vamos a andar bien, ¿no? Sí, pero el tema va a ser que estemos todos, ¿no? Porque si no, ¿viste? ¿Quién nos va? ¿Eh? Vos viste que tenemos que cuidarlo, ¿no?
0: Sí, cuidarlo, el primer médico, ¿no? Manda masaje de la espalda,
1: ¿no? Mauro Carraco nos manda, dice, miren, chicos, esto es Mendoza, Leo, yo soy mendocino. Hace 20 años que me vine a Salta, Maurito. ¿Qué te trajo a Salta, Mauro? Te trajo el amor, ¿eh? Porque muchas veces los changos se enamoran, ¿viste? Sí. Y se vienen.
0: ¿Y dice, vos no, sabés que 3 de eso?
1: Sí, mi mamá sabía. Y cambiaron toda su vida, ¿no? Porque, bueno, conocieron a una salteña, en el caso de Mauro puede ser, ¿no? Y se vino para Salta. O capaz que te venía a buscar un futuro mejor.
0: Y capaz, ¿también?
1: Porque pasa muchas veces, ¿no?
0: Por el capaz que tuvo una especie de trabajo acá, se vino y se quedó.
1: Claro, exacto. Danielito dice, buen día muchachos, fresquito el día, participo por los sorteos, menos por el menú. Deja la final, es Daniel.
0: Bueno, tengo un audio de Ariel.
7: Oh, buen día, Andrés.
0: Buen día.
7: Parte, llueve. Finito. Ahora escuchándome como siempre. Ya haciendo el trabajo. Mirá, ¿no? Somos un país tan rico. Y cuántos gobiernos han pasado, cuántos han robado y no lo pueden fundir al pobre país. Algún día saldremos adelante. Ahora escuchándolo como siempre, participo por todos los premios, Ariel 924.
1: Dale, Arrito, nos queda trabajar a todos, ¿eh? Vamos, no nos queda otra cosa, presentarnos a los trabajos, respetar y cuidar nuestro laburo. Mucha gente en el país, y lamentablemente, han quedado fuera del sistema, ¿no?
0: Sí.
1: Han sido despedidos en estas últimas horas, así que con más razón, cuidar el trabajo, ser responsable. Y bueno, no nos queda otra, muchachos. No nos queda otra. Francisca por acá dice, buen día, Leo, Andrés. Me despertaron sus voces en pleno sueño.
0: A la mierda.
1: Dice Francisca. Mi marido
0: sí.
1: Prendió muy temprano la radio. Son voces únicas ustedes, ¿no? Dice, mira vos, que tengan un bendecido día. Está para no levantarse, muy frío y lluvioso. En San Lorenzo. Por suerte no trabajo muy temprano por ahora. Besito Graffiti y a toda la audiencia, nos dice Francisca.
0: Menos mal que no
1: participa.
0: Dijo, menos mal que no dijo que somos extraordinarios.
1: ¿Por qué?
0: Extraordinario.
1: Hiperordinario, digo. Deja las últimas, no por linda hora, porque le queda lejito, dice. Así que bueno.
0: Muy bien. Acá tengo un audio de Ismael.
8: Hola, buenos días, Leo y Andrés, ¿cómo va? Espero que tengan un hermoso jueves, mañana fresca con lluvia, así que bueno, saludo la mejor radio, lo escuchamos siempre acá con mi compañero Antonio y el Pedro Tucumano, participo por los premios, mi última son 8.25.
1: Bueno, muchas gracias, Ismael, a la muchachada.
0: Ismael, sí, sí.
1: Andresito, sí, ¿puede sí. ser un temita de Rata Blanca? La 105 sale de 10, dice Augusto. Y mirá que nos manda Augusto, nos manda fotos. Dice, Bebo, hoy te pasé un par de fotos del Museo de Ciencias Naturales. Y manda las finales para participar nuestro amigo Augusto. Y están, ¿no? Las imágenes ahí. Qué bonitas. Esa serpiente, creo que es una...
0: A ver.
1: Una pitón, una boa, ¿qué es lo que era? La constrictores.
0: Sí, me acuerdo esta. Bichito.
1: Lamparaguas, ¿qué es lo que es?
0: Mirá.
1: Después está un pavo real. No, hermoso.
0: Era, pues, sí, era muy bonito, era. Un oso melero.
1: Pero calculamos que todo esto está dentro del museo.
0: Sí, se supone que sí.
1: Bueno.
0: Espero que no esté en la casa de alguno.
1: ¿Ah? Algunito que le gusta.
0: Claro.
1: Le gusta tener su propio museo, decís vos. Ay, señor, señor del milagro.
0: Vos sabés que yo tuve un amigo. Viste que ahora ya está prohibido un montón de cosas de la casa, de cazar muchos animales.
1: Sí.
0: Pero bueno,
1: sí.
0: En su época de cazador, cuando se podía, él cazaba muchos animales. Y tenía era impresionante los animales que tiene embalsamados. Tenía una colección de animales que vos le pidas, cosas hermosísimas. Que después, bueno, sé que él era de Joaquín B. González, vino a Salta, después se fue a trabajar a Tartagal, ahí donde yo los vi esos animales en Tartagal. Él tenía una casa en Vespucio, trabajaba en un canal de televisión de Tartagal. Después no sé qué se hizo el muchacho este, dónde se fue. Y tengo entendido que esos animales, ¿no? Un museo ahí en Vespucio, no sé si en Vespucio, en Tartagal, ¿no? Todo eso disecado. Pero era una colección eran de aves.
1: Mirá
0: pero,
1: vos.
0: Pero eran impresionantes, pero bien bien conservado, bien embalsamado, ¿me entendés? Hermoso.
1: Mirá, bueno. 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No sé. A ver. Bueno.
0: Manualidades. Ah, mirá, son... 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Mm. Con cositas que tiene, el chocolatito, alguna florcita, algunas cositas tejidas.
1: Bueno.
0: Por eso, la semana de dulzura, son como regalitos, ¿viste? Para regalar la semana.
1: Ah, ahora caigo. Bien, perfecto. 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
0: Sí, están bonitas, están muy bonitas. Es como si fuera un ramo de flores, pero con con chocolate, caramelito, alfajores, y tiene algunos cositas hechas como de cálculo, que es tipo crochet, ¿viste? Como una florcita tejida, hay una... otra florcita, es como son cositas así de tejidas con crochet.
1: Bueno,
0: muy
1: perfecto,
0: bonitas, muy bonitas.
1: Y si alguien por ahí le interesa quedar
0: rosa.
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0: Perfecto, muy bien.
1: Silvita nos manda audio, Andrés.
0: ¿Qué es, Silvita?
9: Hola, chicos. Acá en San Lorenzo llovizna cuando yo entré, ¿viste? Ahora no sé porque estoy adentro y acá calentito, pero afuera hace un frío impresionante. Bueno, mañana espero el partido, pero bueno, tengo que trabajar todo el día. Y así que voy a apurarme, voy a correr, cosa de salir a ver antes de las 7 si puedo. Si no, salgo a las 7, iré escuchándolo en la radio hasta llegar a casa. Y bueno, los chicos me van a esperar con una picadita, creo, y unas papitas fritas. Y ahí estaremos viendo el partido, disfrutando. Eso, si Dios y la Virgen quiere, vamos a pasar mañana. Le mando besitos, abracitos.
1: Bueno, gracias, mi querida amiga. ¿Vos dónde era que vas a ver el partido?
0: Con la junta, que nos juntamos todos los viernes acá en...
1: ¿Dónde
0: atrás
1: es?
0: Atrás del shopping.
1: En la casa de Don...
0: Hola, Castro.
1: De Don... Hola.
0: Sí.
1: De Víctor. Bueno, y la gente, vamos muchos...
0: una picadita.
1: Ajá.
0: Y después como cenaremos un...
1: ¿Qué van a cenar?
0: Voy a cocinar un pollito a la parrilla.
1: Pollito a la parrilla.
0: Sí,
1: ¡ay, qué rico!
0: Patamulo, porque la mayoría que gusta patamulo.
1: Esto no puedo hacerlo, Neto. No, estoy,
0: ok, listo.
1: Estoy frito de la garganta, no va a salir bien.
0: Ok.
1: Decirle después al...
0: Ok.
1: Que nos aguarde si quiere, no sé. O la haga hacer con otro locutor, dijo. No llego a los agudos, ¿viste? Estoy me afectó muchísimo la garganta, ¿viste? En todo esto... Esta situación ya llevo casi 2 semanas, mira, y no me recupero. Iris Natalia dice,
0: sí.
1: Muy buenos días, chiquis, qué frío, chiquis, estoy congelada esperando el cole. Ay, Iris, pobrecita. Bueno, te mandamos el calor de la radio, humano, claro, exactamente.
0: Tengo audio de Gloria Silver.
1: ¿La escuchamos a Gloria? A ver qué dice.
10: Participo, Gloria 12 y 9, menos por el menú.
1: Bueno, ahí está la señora Gloria, que ayer estuvo juntando paltas también.
0: ¿Ah, sí?
1: Sí.
0: Ah, mira vos.
1: ¿Cómo da esa planta, no? Qué bendición. Qué maravilla, ¿no? Que es la naturaleza. ¿Cuándo florecen los lapachos? ¿Cuándo florecen...?
0: Y cuando esté llegando la primavera.
1: Pero hay uno que florece en invierno.
0: Sí, que depende, porque esto... Normalmente por el invierno es
1: sí.
0: Normalmente, ¿viste? Hace muchos años que viene, que son una semanita, 2 semanitas, y después ya es más templadito.
1: Sí.
0: Y cuando hace calorcito, en pleno invierno, ¿viste? Pues ese calorcito empieza a florecer ya porque...
1: Y están los lapachillos también,
0: sí,
1: ¿no?
0: Sí,
1: que
0: sí.
1: Son hermosos. Que...
0: Normalmente antes de la primavera ya están florecidos muchos.
1: Y la flor nacional.
0: El ceibo.
1: El ceibo, porque Quijano, por ejemplo, tiene muchísimos ceibos.
0: Yo tengo uno en mi casa.
1: ¿Tenés en tu casa?
0: Sí, yo tengo un ceibo hermoso.
1: ¿Y no está en botoncito, nada?
0: La verdad que no lo mire.
1: No lo miraste.
0: No.
1: Miralo, tu
0: ceibo.
1: No, no daba bolilla.
0: Estamos peleando.
1: Y claro, pero cuando llega ahí al borde, seguramente te apoya, ¿no? Y le pega flor de mirada.
0: Mi hermano.
1: La vez que le habrá dado flor de mirada
0: mi hermano,
1: al árbol. Hermano. Qué bárbaro, che. Iris, te mandamos besos. Escuchate el tema. Baila un poquito.

0: ¿Qué pasó, Andresito? Que el móvil... A ver, calle Guerra Gaucha y avenida Juan 23, un auto perdió el control y chocó contra una pared. Mirá dónde se fue. Casi entra a la habitación, no sé qué sector será de la casa, pero el tránsito está cortado. ¿Lo escuchamos a Paulito?
1: ¿Nos puede dar algo de información? Buen día, ¿qué ha pasado? ¿Qué pasó? No se puede todavía, bueno. Están todavía trabajando, miren ahí... están los operadores del SAMEC allí trabajando, están dando asistencia. Muchos vecinos también aquí que obviamente están conmocionados, ¿no?, con el siniestro, porque es una zona muy tranquila, es un pasaje de muy poquito tránsito, ¿no?, que no tiene mucho movimiento. Sí tiene movimiento, obviamente, esta bajada, ¿no?, con muchos vehículos, pero el lugar en donde se da el siniestro es una salida de vecinos, ¿no?, es una salida barrial muy tranquila, por lo cual resulta, por lo pronto, difícil de comprender cómo puede haberse dado un siniestro tan fuerte, ¿no? Quizás se le fue el acelerador, quizás puso mal un cambio, no lo sabemos, la verdad, ¿no? Es bastante extraña la situación y es muy fuerte el golpe que se ha dado el automóvil porque ha quedado destrozado todo el frente, parte de la llanta del lado izquierdo también. Vemos desde aquí, vemos quizá que han saltado algunos airbags, ¿no? Se puede ver desde el interior del vehículo, así que la verdad, una situación muy compleja que tiene muy preocupados a los vecinos del lugar y por supuesto la recomendación de la precaución total, ¿no? Porque estaba mojada la calzada en esta intersección, ¿no? Recordemos, se ha seguido lloviznando durante toda la mañana, así que está bastante húmeda la calzada. A todos los vehículos que van descendiendo por el templete, que tengan esa precaución y lo que puedan evitar, obviamente, la zona también, porque se están produciendo, lógicamente, demoras entre las líneas de colectivo y todos los vehículos que circulan por el lugar.
0: Bueno, calle Guerra Gaucha y avenida Juan 23, automovilista perdió el control y chocó contra una pared. Destrozó el auto, ¿eh? Lo destrozó. Aparentemente están trabajando allí, por lo que escuchábamos. No sé si estará todavía el chofer dentro de la unidad, ¿no? Porque está la ambulancia del SAMEC y no brindaba mayor información.
2: Para que nos ubiquemos, Guerra Gaucha, sí, en la calle que baja de San Cayetano. Bien. Cuando vos venís de San Lorenzo, de Gran Bur, que se hace una unión de las calles, ese pedacito entre el templete de San Cayetano y Plaza España, ¿sí?, se llama Guerra Gaucha. Y la Juan 23 es la circunvalación en la avenida ancha que pasa atrás de Plaza España, que une la calle San Martín, digamos, si querés llamar, va por arriba hasta la Arenal, más o menos llega.
0: Bien, perfecto. Ahí están hablando los vecinos, a ver si pueden decir algo.
3: Una mujer. Sí, tenían traje de ambos, así mismo que estaba haciendo trabajado o algo así.
1: ¿Quizá algún personal de salud?
3: Capaz que sí. Tenía un ambo azul, digamos, no le vi la marca, digamos, que tenía.
1: Claro, ¿y ustedes sintieron el golpe de repente en la casa?
3: Sí, justito nosotros dormimos de este lado, en la cama está de este lado contra esta pared, digamos, y ella es la que sintió todo el golpe, estaba contra la pared, digamos.
1: ¿Vieron si la señora fue asistida, la vieron salir del automóvil? Porque bueno, vemos personal de bomberos también.
3: Sí, se trabó la puerta del lado conductor, digamos, y no podía salir. Igual no podía, la señora quedó inconsciente. Digamos.
1: ¿Estaba inconsciente la señora?
3: Estaba inconsciente, no podía abrir, muy vecina, digamos, la trató de ayudar, ¿viste? Yo salí, ya el vecino estaba ahí tratando de ayudarla. Y nada, no podía salir. Hasta que llegaron la policía, digamos, y los bomberos ayudaron.
1: Bien, no sé si podemos ir. Bueno, le hago seña a la jefa, todavía no nos no podemos acceder a más información. Pero bueno, sí tenemos, mira, la imagen, acércate un poquito más ahí.
0: Una señora venía conduciendo,
4: ¿qué,
0: parece,
4: qué le habrá pasado?
0: ¿No?
4: ¿Qué información no sabemos, tiene el vecino?
1: Claro, no, es que no sabes qué le pasó a la señora, ¿no? ¿Te dijeron algo la policía, alguien?
3: No dijeron nada. Lo seguro es que perdió el control. Capaz que estaba haciendo trabajar rápido y como es en bajada y está lloviendo, digamos que perdió el control, digamos.
1: Claro, porque está justo, o sea, que está muy paralelo a la calle, ¿no? Es como extraña la situación del choque.
5: Porque en todos los años que yo vivo acá jamás chocaron la esquina. Y en todo caso, vos fíjate a qué velocidad venía para perder el control, digamos. Encima es bajada. Así que, bueno, no sé.
1: ¿Has visto otros siniestros en esta esquina?
0: Bueno, rápido, ahí están los vecinos, no hay explicación por la forma que quedó el auto.
2: Vos,
0: ¿no?,
2: sabés que, bueno, esa esquina, vos venís, se unen como tres calles en esa esquinita, porque vos venís de San Lorenzo, venís por la que es la Juan Domingo Perón, tenés la bajada del Gran Bur, que venís por este lado, y tenés una calle que sube de baja también del de la Loma, de San... Y el que viene bajando de ahí, él, como viene derecho, él no dobla, él pasa nomás.
0: Claro.
2: Y el que viene del Granbur quiere pasar, y el que viene de San Luis quiere pasar. Entonces es una confusión de tres calles ahí en una sola, porque las tres doblan para ese lado. Sí, es la bajadita esa, y es complicadita. Es, ¿no?, complicadita esa.
0: Bueno, sorprende cómo quedó el auto también, porque de perder el control viniendo por la calle, Andrés, sí, hay mucha distancia a donde se impacta, a no ser que el auto haya perdido totalmente el control, ahí quedó loco, y se incrusta ahí, ¿no? Porque bastante particular. Menos mal que resistió la pared, ¿no? Porque el auto está destrozado.
2: Sí, sí.
0: El auto está destrozado. Y venía una señora con un Ambo azul, dice. Seguramente yendo para el trabajo, calculamos. Cosas que pasan, Andresito.
2: Sí, señor.
0: A Iris se le fue el frío con el tema que pusiste, dice acá.
2: Es que bueno.
0: Con ese tema se me fue el frío.
2: Muy bien.
0: Y bueno, ¿y quién no quiere ir con una rubia en el avión? Pregúntale al chango este. Y se llevó su propia rubia, ¿no?
2: Claro, se llevó ahí a los viajes con el gobierno.
0: Así le fue, mira.
2: Pero, bueno, ¿pero quién le quita lo bailado?
0: Ah. Ahora digo yo, ¿por qué se la lleva? Algo pasa ahí, te juro.
2: Y para que no lo borren. Ay, como ese vago, dice. ¿Cómo? El vago estaba bien con la novia, visto, estaba en la popular de juventud ahí. Claro. ¡Dale, dale, ya!
0: Sí.
2: Y estaba con la novia atrás y los vagos, ¿viste? Le metían mano a la chica. Dice vago, vos sos tonto, dice. La trae acá a tu novia para que te la manoseen.
0: Claro.
2: ¿Y qué querés que le deje en mi casa porque me la...
0: No, Andrés. Por el amor de Dios. Jorge David nos saluda como toda la mañana. Excelente jornada laboral. Un cordialísimo abrazo, malvinero. Para toda la familia oyente grafitera de mi QTH, les escribo David, el técnico veterano de Malvinas. Andrés, QTH, exposición. Muchos lo interpretan como domicilio, dice. ¿Y por qué no hablan normal, no es cierto?
2: Claro.
0: ¿Qué vení con QTH, qué sé yo?
2: Bueno, buen día.
0: Basta ya.
2: Que pasa que...
0: ¡Volvé!
2: Depende del lugar, porque si yo tengo que decir QTH móvil. Porque teóricamente es tu QTH donde tenés tu donde estás transmitiendo.
0: Claro.
2: ¿Me entendés? Entonces por eso es tu QTH móvil.
0: Claro,
2: porque tenés que tu base de transmisión en el auto. Patricia Lira, que nos está viendo por YouTube, dice: buen día, Andrés, Leo, qué frío, llueve, los veo. Y ahí salgo para caminar.
0: Ay, sí, que vaya con cuidado.
2: Sí.
0: En este caso te hace falta un calzadito especial contra la lluvia, ¿no?
2: Claro, sobre todo algo porque viste ya tiene que hacer una subidita ahí y como estuvo seco, está todo con tierra. Entonces esta agüita hace que sea barroso.
0: Se hace, claro.
2: Entonces tenés que fijarte de ir por un lugar que no te refales porque te podés caer.
0: Sí, señor.
2: Porque se pone fiero.
0: Sí, sí, y bajan a mucha velocidad.
2: No, es que se amontonan todos los autos ahí y bajan fuerte.
0: Bueno, pasó el 3A por ahí recién, observamos también. A ver qué dice Pepe por acá. Hola, buen día, Leo, Andrés. Está lindo para andar en camiseta maya y un té frío, dice, para participar del sorteo del bingo. Pepe Villagra, que deja las finales. Un abrazo grande. Y él también pone viva, pero.
2: Bueno. Yo digo, esta chica no la habrán cerrado a alguno que salía por ahí, le cerrado y tuvo que hacer una maniobra para ese costado.
0: Vaya a saber qué pasó, ¿no?
2: Buen día, Levi, Andrés, qué frío que hace en zona sudeste, está lloviznando, soy Juan Pérez.
0: Moisés por acá nos saluda, participo por los sorteos yo, en el trabajo comenzando la mañana, soy Moisés. Hoy es mi cumple, está buena la radio, me podrían pasar un temita, mi bello ángel, dice Moisés. Bueno, lo saludaba a Moisés, feliz cumpleaños.
2: Mi bello ángel.
0: No sé de quién será el tema, no me suena.
2: Bueno.
0: Pero le cantemos a Moisésito, dale.
2: ¿Qué es su cumpleaños?
0: Con su cumpleaños.
2: Bueno.
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0: Moisés.
4: Que los cumplas feliz.
0: Un abrazo grande, Moisés querido. Moisés, que no es el que tuvo la pérdida de su hijito, una cosa así, ¿o no?
2: La verdad que no sé.
0: Moisés, contame, porque creo que tu historia es así, ¿no? Y el tema ese tiene que ver con tu ángel.
2: Bueno, Leo, Andrés, sí. Participo por los cartones nomás. Te paso un video, se va uno y viene otro peor. Y nos pasa un video. Ajá. ¿Qué dice el video?
6: No, no vamos a tocar las tarifas. ¿Sabes por qué? Porque antes vamos a permitir que la economía se recupere. Y cuando la economía se recupere, la economía va a poder pagar esas tarifas.
7: Te tengo que duplicar el gas, te tengo que duplicar el agua, te tengo que duplicar el costo de la electricidad. Eso también después conduce a otro tipo de acciones en las familias, de decir, bueno, ahora que el que está más caro el gas, voy a tratar de abrigarme más que prender el gas.
0: Eso fue lo que dijo el nuevo vocero. Pidió disculpas.
2: Lo dice con una carita, ¿viste?
0: Y bueno, pasa que... Depende, ya hace rato que están ellos en el gobierno, que viven del gobierno y... Y vos sabés bien que la gente que vive del gobierno no vive como vos, Andresito. O sea, del Estado maldito ese, ¿viste? Que decían, no, el Estado, hay que destruir el Estado. Y sin embargo, bueno, ellos viven del Estado hace un montón de tiempo. Salta tiene históricos, ¿no? 30 y pico de años tienen algunos y siguen dándole al Estado. Cobrando suelditos, nunca hicieron nada por producir algo, excepto... Los que por ahí tienen ya su finca, que han logrado, viste, milagrosamente, de pronto conseguir una finquita. Y ahí trabajará gente para ello, pienso yo, producirán algo.
2: Pero es la que yo tengo de herencia, ¿no?
0: Lo tuyo sí.
2: No, voy a decir después, mirá. Encima de herencia de mi papá, mi abuelo se lo dio a mi papá.
0: Claro, no.
2: No va a saltar, vos también tenés finca.
0: No, no hablamos de eso,
2: Andrés. No te va nada más, gordito.
0: Entonces no manifesté, dijo. No hablamos de eso. Hay mucha gente honrada, honesta, claro que sí. Pero aquellos que viven del llamado Estado, bueno, muchachos, en algún momento hagan algo, pues, qué sé yo. Si son ingenieros, abogados, arquitectos, hagan algo, o sea, produzcan algo. No dependan siempre del mismo. Así es lindo, viste, estar en el Estado y vivir en barrios hermosos.
2: Claro.
0: No es lo mismo que el que se compró un terrenito y pone ladrillito con ladrillito, viste, para hacerse una morada, ¿no? Chapita, algunos plásticos. Es lindo estar ahí con un puestito, ¿no es cierto? Ser amigo de, o conseguir a modo de. Pero bueno, lamentablemente la manera que se vive acá, Andrés, esto no es nuevo. Esto desde que vino otra vez, no sé antes, porque... pero de la democracia nueva,
2: sí,
0: ¿no? Desde que se fueron los militares a esta época, es lo mismo. Es lo mismo, ¿no? Pues, ¿cómo puede ser que gente... hasta uno, viste, que te acordás que decía que se había hecho las nalgas porque no tenía cola. Se había hecho las nalgas

0: cara, mano.
1: Ah, obrigado, qué bárbaro.
0: Che, bueno, acá Normita sí, dice que está dale. Llegando recién al negocio.
1: Ajá.
0: Ya me envía el menú. Y el conductor del Uber que la está llevando está escuchando la radio.
1: Ah, muy
0: pero
1: bien.
0: Pero pregúntale el nombre, pues, Normita.
1: Claro. Pasa que Norma no quiere preguntar porque va a quedar mal, dice.
0: Pero no, pero al margen de eso,
1: va a decir,
0: cuando en la aplicación te sale el nombre de la persona que te va a buscar.
1: Ay, nunca usé, no sé.
0: Claro, vos pedís la aplicación, va a pasar un auto, tal patente, tal color. Y el chofer es.
1: Casado, soltero, Leonardo. ¿Sale todo?
0: Leonardo.
1: Leonardo, soltero, divorciado, ¿qué sale?
0: 1.80.
1: Ajá.
0: 23.
1: De voz fina.
0: Claro. Este. O ve. Bueno. sale el nombre de la aplicación, sale el nombre de la
1: aplicación. Pero nos saludamos al muchacho de la aplicación. No claro. Sabemos quién sos, pero. Recién fuiste a Parque Industrial, entraste al comedor ahí.
0: La Lindaura.
1: La Lindaura.
0: Esa señora que te tiraba onda.
1: Sí.
0: Es Normita.
1: Te tiraba onda. Lucía nos manda una tarjetita virtual. Si hoy estamos con vida, más que pedir, tenemos mucho que agradecer, dice Lucía. Leo y Andrés, buen y bendecido día, ¿eh? Bueno, muchísimas gracias de todo corazón, Lucía, querida.
0: Buen día, Levi Andrés, qué frío. Dios lo bendiga, nos dice Patricia Elizabeth.
1: Y Sergio, que nos manda audio.
0: A ver qué dice Sergio.
1: ¿Lo escuchamos?
2: Muy buenos días, Leo. ¿Qué tal? Muy buenos días, Andrés. Espero que se encuentren muy bien. Feliz jueves para ustedes y para toda la audiencia. Vos sabés que hace un rato te escuchaba hablar del museo de ciencias naturales que está en el Parque San Martín. Yo me acuerdo que cuando yo iba a la escuela primaria, ¡ay, qué placer! Me encantaba ir a ese museo, ¿no? Porque era magnífico, maravilloso. Eran cosas que uno no conocía, que la podía apreciar, ¿no? En ese museo, los animales, las víboras grandotas, qué sé yo. Todos los animalitos embalsamados. Vos sabés que después, bueno, crecí, fui papá. Y todo el tiempo que mis hijos eran jóvenes, quise llevarlo a ese museo de ciencias naturales. Pero ustedes saben que siempre estuvo cerrado. Nunca tuve oportunidad. Nunca tuve oportunidad de llevarlos a ellos a ese museo, porque da la casualidad que en la tarde estaba cerrado, que era en la tarde, en el horario que yo descansaba. Los sábados y domingos cerrado. Nunca los pude llevar a mi hijo, así que nunca los pude hacer conocer el museo. Otra cosita que quería recalcar, qué sé yo, por ejemplo, Andresito, qué calidad que tener, hermano. ¿Cómo transportas cuando hablas de lugares? Vos sabés que yo hace muchos años fui a Tafí del Valle. Y es tal como lo describí, hermano. Qué calidad que tiene la geografía. Bueno, muchachos, eso nomás. Solamente saludarlo y también decir que acá estoy presente escuchándolo. Está lloviznando por varios sectores de la ciudad. Así que a conducir con cuidado. Gracias.
1: Bueno, qué lindo.
0: Muchas gracias.
1: Qué lindo que participen sobre todas las cosas.
0: Sí, señor.
1: Es un placer. A ver, escuchemos un poquito de música.

0: Lo escuchamos al señor Gastón Viola, secretario de Obras Públicas del municipio. La municipalidad avanza con obra en varios puntos de la ciudad. A ver qué dice.
1: Está haciendo espacios verdes, caminería, recuperar iluminación y se va a culminar con una gran plaza del acceso al barrio Autódromo.
2: Vamos a estar visitando también cada obra. Nosotros siempre para advertir, sobre todo a los conductores, los desvíos y cómo van trabajando en cada sector. Gastón, como siempre, gracias por recibirnos.
0: Bueno, ahí no aprovechamos mucho la nota, ¿no? Pero están hablando de lo que es el barrio Autódromo, ¿no? Embellecer un poquito, caminería, la entradita. Ya no se hacen esas ferias en un autódromo grande, que ahí en la entradita del barrio Autódromo hacían
3: la verdad ferias. Que... Sí, que había un montón de gente cocinando, haciendo comida. La verdad es que hace mucho que no voy un fin de semana. Yo me acuerdo que eran los domingos, creo, los sábados.
0: Claro.
3: Hace mucho que no voy por ahí esos días.
0: Bueno.
3: ¿Viste de que

0: hecho, el acceso norte, yo ya dejé de pasar por esa zona.
1: Exactamente, eso nos pasa a los que estamos en la zona esta sur. ¿Sur cuánto viene a ser para nosotros?
0: Zona sur, porque después zona si sur. Es sur, este, esto, que es solidaridad, todo eso.
1: Ah, bien, bien, bien. Sí, sí. Bueno, claro, usamos el acceso directamente.
0: Claro,
1: y ya,
0: por autopista.
1: Y vamos por autopista, mucho no mejor. Pasamos. Más tranquilo y todo lo demás, siempre y cuando te manejes
0: claro, con cuidadito. Claro, y si yo por ahí tengo, ¿no?, que entrar por esa zona y voy dentro de Villa Mitre, por ahí muy pocas veces pasa.
1: Sí, yo pasé el otro día porque, bueno, lo acompañé al señor Roberto Leñas para que...
0: ¿No se ha caído?
1: No, me fijé ahí, le pedí por favor. Lo único que se estaba bajando y vos sabés que me decía, chao Leo, nos vemos, ¿viste? Y hacía así y volvió otra vez y me miraba. Chao Leo, nos vemos, ¿viste? Y hace otra vez, y se volvía. Y digo, ¿qué te pasa, Roberto? No sé qué me pasa. Y lo miro, desprendete el cinturón de seguridad, pues, le digo. Quería...
0: Bueno, acá, mirá,
1: quería bajarse con el cinturón
0: puesto. Hablando de Leña, dice que venía, ella no le pudo preguntar mucho al chofer porque venía acompañada con él. Peor es nada.
1: ¿Con quién?
0: Con el que estaba hablando vos recién.
1: ¿El chofer viene acompañado?
0: No, ella.
1: Ah,
0: Norma.
1: ¿Y Roberto no advirtió de preguntar él?
0: No, bueno, pero parece que la que preguntaba era ella.
1: Pero... Ah, bueno, perfecto.
0: Y me dice que si hacen sábado y domingo, siguen haciendo feria en el centro vecinal. En el centro vecinal, sábado y domingo.
1: Bueno.
0: Eso me cuenta ella.
1: Porque el señor Gastón hablaba del ingreso justamente, del claro. Embellecimiento... Y cuando hacen eso, sacan, viste, lo que haya por ahí, ¿no? Recordemos que ya fueron muchos lugares que levantaron gente que estaba vendiendo en la calle, con algunos dispositivos, como la señora esta de la Siria y Belgrano también.
0: Sí.
1: Ahí se hizo también un acomodamiento de esa zona. ¿Cómo está? Yo pasé por ahí, vi que habían puesto cositas parquizado, ¿no? Lindo. También la plaza del periodista, del barrio periodista, que fue recuperada con sí. Iluminación también moderna. Acá la plaza Independencia, creo que así se denomina, si no me equivoco,
0: sí.
1: También fue recuperada. Una zona que te digo que era muy, muy de juntar muchas cosas, muchas empanaderas,
0: sí, inclusive
1: camiones.
0: Ahí había como un negocio que estaba en medio de la plaza. Ahora parece que es una oficina de algo. Como si fuera una oficinita de VG de la municipalidad ahí.
1: Sí.
0: Parece como si fuera una oficina de información.
1: Y después estaban la gente que está mucho en situación de calle, lamentablemente, aprovechaban ese rinconcito, ¿no?
0: Sí, sí.
1: El otro día pasé por ahí y vi a muchas chicas jovencitas dialogando, charlando, tomando mate, sentaditas ahí, ¿no? Porque, bueno, ha cambiado un poquito la situación. No tenemos nada en contra de nadie, pero cuando hay un progreso, sí. Un embellecimiento, es lindo saber que la gente también pueda colaborar cuidándolos, o por lo menos denunciando si alguien, esos mal entretenidos nocturnos, por ahí van y ocupan estos espacios, ¿viste? Otra vez, como si fuera lugares donde después nadie puede pasar, ¿viste? Te da terror a veces. También me pasó de ver el Monumento 20, todo el sector, ese campo que enorme, bello que tiene, que fue recuperado también, ¿no? Con juegos para los chicos. Lo observé el otro día que pasé por la zona también. Y bueno, todas esas cosas hacen a un mejor lugar. Porque no podés tener... pánico de pasar por un parque, Andrés, por el amor de Dios.
0: Y no.
1: ¿Mm?
0: Y no.
1: Que es un lugar de que te puede servir para caminar, para la actividad física, para la buena vida, no para la mala vida. ¿Mm? Que cuando hablamos de mala vida sabemos, lugares nocturnos, que no sé, que oscuros, no sabes qué te puede llegar a pasar, ¿viste? Hay que pensar de esa manera, chicos, porque si no, la ciudad no se moderniza nunca vamos a cambiar. O sin poder salir de tu casa muchas veces, ¿no? Porque tenés gente que, bueno, lamentablemente no van ahí para portarse bien. Se pasa de todo en la oscuridad. De todo. 8:57, la hora en la República Argentina. ¿Tenemos que ir a la pausa?
0: Sí, señor.
1: Bueno, viste que quieren recuperar, hablando de museo y todo lo demás, si viene de ciencia natural, está dando pena. Por lo menos la parte del edificio que se está cayendo, horrible está toda esa zona, pero quieren recuperar una bandera que el general Manuel Belgrano, mi estimado amigo, fue el creador no solamente de ella, sino que lo acompañó en las batallas. Y parece que esta está en la República de Bolivia, la bandera. Dícese que el general Belgrano confiaba mucho en un sacerdote que estaba cerca de ellos, ¿no es cierto? Porque antes, viste, no iban solo a la guerra, también estaban las personas, los sacerdotes, que acompañaban para orar, rezar, en fin, darle la extramaunción tal vez a algún soldado herido de muerte, o mal herido de muerte. Entonces estaban ahí los curas, ¿no? Y parece que el general Belgrano le confió esta bandera, porque habían sido derrotados, ¿me entendés? Entonces, este señor se la llevó. Y como antes, viste, no había división entre las repúblicas. Eso viene después, ¿no? Así que dice que Tarija pertenecía a Salta, ¿te acordás?
0: Así dicen, ¿no? Dicen que después se lo intercambió con Santa Victoria, no sé cómo él.
1: Entonces, esta bandera, que no sería la celeste y blanca como la conocemos nosotros. ¿Cómo es la bandera nuestra nacional, Andresito? Celeste, blanco, celeste,
0: ¿no? Claro, esta es celeste, blanca nada más, ¿no?
1: Esta sería blanca, celeste, blanca.
0: Ah, blanca, celeste, blanca,
1: sí.
0: Ah, mira vos.
1: Así es la bandera. Y que está en el Museo de la Casa de la Libertad en Sucre, Bolivia. Y bueno, están pidiendo que se repatrie la bandera, que venga a su territorio, que es la Argentina, creada por el general Manuel Belgrano, ¿no? Así que fue restaurada, está cuidada, todo, en ese museo. Pero la idea, y creo que son los concejales del municipio de Mosconi, mirá, los que iniciaron esta tratativa, ¿no? La bandera original debe volver a casa, dicen. Salta busca repatriar la bandera creada por el general Manuel Belgrano y que estuvo en combate, estuvo en batalla esa bandera. 8:59, pausa.
0: 8:51, sí, antes de la pausa, bueno, tenemos para sortear los tres cartones del bingo.
1: Sí, señor.
0: Tenemos para sortear el menú de la linda hora. Y me acaba de avisar Claudio del Galponeño.
1: Claudito.
0: Que él pone a disposición de...
1: Que nos espera.
0: Pero cuando quieramos pasemos por ahí para degustar las cosas.
1: Bueno.
0: 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Pone para regalar un combo, como regalo otro día, para hacer locro.
1: ¡Ay, un combo locrero!
0: Tripa, carne, panceta, chorizo.
1: ¡Qué rico! Se me
0: pasaba mejor la lista, seguramente. Bueno. Pero bueno, él pone a disposición eso para sortear esta noche.
1: Muchísimas gracias. Visto
0: que era mucho, era como 3 kilos, como cerca de 3 kilos de
1: huesitos,
0: que era tripa,
1: Andrés,
0: panceta, escuchame, chorizo, pedazo de carne.
1: Que conseguiste el maíz, el poroto, el zapallo y ya el resto lo tenés.
0: Ya lo tenés.
1: Wow, y ahí invita. Tenés que invitar, porque cuando vos ganés cosas así, invita, da.
0: Claro.
1: Da, porque eso, ¿sabés qué? Te vuelve, se multiplica, es impresionante. Creer o reventar. 9:09, esa es la hora en la República Argentina.
0: Sí, señor.
1: Gracias al Galponeño.
0: A Claudito.
1: Claudito, gracias. Tu primo me mandó una foto el otro día de Galponeño.
0: Sí. Ayer dijeron que se consiguen hermosas las milanesas de cerdo de ahí. Dijo el Gaby, creo que dijo, que son muy buenísimas. ¿Sí?
1: El Gaby, bueno, muchos lo conocen al señor.
0: Sí.
1: A Claudito. Pausa.
0: Pausa, sí, señor.
1: Pueden comunicarse para participar al 3874-669119. Te lo vuelvo a decir, 3874-669119.

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0: ¿Este es el amor después del amor?
1: Sí, señor.
0: ¡Ah, oh, qué temonazo! Del Rosarino
1: Fito Páez.

0: Liberante definió un nuevo aumento en el estacionamiento medido, pasará a costar 800 pesos. Estaba en 700 pesos, ¿no?
1: Sí, señor.
0: 800 pesos es el valor. Bueno, queríamos comentárselo como noticia. Quedamos pendientes con Tito, que nos mandó un audio, Andresito, y después nos manda, no sé, que es una información o algo de un señor.
1: A ver, ¿qué dice Tito primero?
2: Leito, ¿sabes qué? Anoche estaba viendo, che, en el rey, en el reportaje que le hacían un señor que trabaja en Cafayate y trabaja en las bodegas y el capata le agarró el hecho a firmar diciéndole de que eso era para que haga los trámites para jubilación, todo. El pobre hombre no sabía leer ni escribir y él agarró, firmó todo. Y cuando se va a ansiar en Cafayate, dice, no, dice, usted le han hecho firmar, dice, la renuncia, usted renuncia, pero quiere trabajar ya. ¿Sabe qué tristeza del hombre, cómo lloraba? No podía hablar, le hacían el reportaje, no podía hablar. Después la hija explicó todo, que él ha sido trasplantado a cadera, sin embargo trabajaba, era puntual, todo. Y este hijo de P de Capata, que andaba también el apellido, todo, lo había hecho firmar la renuncia, no, pobre hombre. ¿Sabe qué pena no verlo llorar? ¿Qué va a hacer? Así está el país, ¿ves?
0: Mirá, ¿no? El señor dice Agustín Catacata, trabajador oriundo de la zona de Animaná, cercano a Cafayate, que denunció públicamente que su empleador lo engañó haciéndole firmar un papel que resultó ser una renuncia laboral, haciéndole creer que se trataba de otro tipo de trámite o documento, ¿no? Y bueno, ¿qué vamos a hacer? Sinvergüenza va a existir siempre, hermano querido. Esperemos, a ver si alguien puede hacer algo. Hay muchos representantes por esa zona. Si es de oriundo de Animaná, mínimamente alguien tendría que actuar de oficio también, ¿no? La gente, porque si no es así lo que ha pasado, entonces alguien tiene que dar una respuesta. Pero como es todo privado, ¿viste? La gente no prefiere no meterse. En el mismo caso, ¿viste? La gente que al final volvieron, creo, ahí la gente de Cachi, ¿no? Volvió otra vez al mismo lugar, todo. Cuando le preguntaron a la máxima autoridad, dijo, bueno, yo no puedo hacer nada porque es una cuestión netamente privada, ¿no?
1: Bueno, ahí tengo la nota, si la querés que la pasemos.
0: ¿Del señorcito?
1: Sí.
0: A ver, escuchamos.
3: ¿Cuántos años le dedicaste a esa empresa?
4: Ya son 17 años que yo le dedico.
3: ¿Cuántos años tenés actualmente?
4: 50.
3: 50 años.
4: Sí.
3: Trabajaste 17 años para esta empresa.
4: Sí.
3: Ok. Vos tenés una condición.
4: Sí.
3: Tenés un problema de salud.
4: Tengo un problema de salud, sí.
3: ¿Qué es lo que te pasa?
4: Yo tengo que vivir que me lo operaron en el 2015. Y
3: Es muy difícil para él. Ayer también cuando charlábamos, conversábamos, le costaba justamente contarnos. Natalia, ¿vos me podés contar cuál es la situación de tu papá? ¿Cuál es el problema de salud que tiene?
5: Sí, a él lo operaron en el 2015, digamos, de la cadera. Uh-huh. Bueno, ahora él... él le llegó, digamos, de que... A él hicieron firmar una renuncia de que él no sabía.
3: Vamos primero con el tema de salud. O sea, él desde el 2015 viene con un problema en la cadera.
5: Sí, de
3: él
5: cadera.
3: Él fue sometido a varias cirugías.
5: Sí, dos veces.
3: Uh-huh. A él le pusieron...
5: Una prótesis.
3: Una prótesis,
5: sí, en la
3: cadera.
5: Sí.
3: Él, a pesar de tener esa prótesis...
5: Él seguía trabajando después de que se recuperó.
3: Ajá.
5: Volvió a trabajar. Después del 2017,
3: uh-huh,
5: se le salió la prótesis.
3: Ok.
5: En la finca.
3: O sea, mientras trabajaba se le salió,
5: sí,
3: la prótesis.
5: Se le salió la prótesis.
3: Bien.
5: Bueno, él se le salió en la finca. Bueno, le sacaron de ahí en ambulancia. Bueno, después lo ubicaron de nuevo, después volvió de nuevo.
3: Uh-huh.
5: Él se le salió como seis veces la prótesis.
3: Claro.
5: Seis veces.
3: Uh-huh. A pesar de todo eso y el dolor que significa,
5: sí,
3: que eso no esté bien,
5: sí,
3: él lo mismo seguía trabajando.
5: Él seguía trabajando, sí.
3: Claro.
5: Prestaba el servicio a la finca.
3: En esa finca.
5: Sí.
3: Bien. Así viniste, Agustín, hasta hace unos meses.
4: Sí, así, seguía trabajando y,
3: claro,
4: bueno, da aportado todo lo que yo a la finca.
3: Claro.
4: Y después cuando me dicen ellos que tenía que...
3: O sea, ellos te ofrecen primero...
4: Sí.
3: Como ayudarte para que te puedas jubilar, para que puedas tener una pensión.
4: Exactamente, así han hecho. Dice que ese era...
3: Hay un capataz, tengo entendido.
4: Sí, un capataz. Así que él me ha dicho, mira, yo te hago firme esto para que vos te entregue un papel. Vos firmame esto y yo te entrego el papel. Dice, y vos con esto anda, lance, tramita tu pensión, dice. Tramita tu pensión y con eso vos vas a poder tener ya para que puedas cobrar todos tus meses. Y cuando voy a lance, y lance me dice, no, don Catacatú, no puede hacer eso, porque a vos te han hecho unas renuncias.
3: A ver, vamos entonces. A vos te hacen firmar un papel.
0: Ahí es un poquito la historia, ¿no?, de don Catacata. Esperemos a ver si alguien puede intervenir y hacer algo, ¿no?, con... ¿Qué va a hacer? Ay, señor mío. Gracielita por acá dice, buen día, Andresito, ¿cómo están, chicos lindos? Yo muy bien. Pum, pum, para arriba, poner el hombro al país, no nos queda otra para poder llegar a 1,000,000. Uy, se me está mermando mi pago, jaja, dice, qué frío. Chuy dice, hoy sí hace frío, más que todos los días, chicos. Cariñito a la mami Susanita, a Normita, a Luz Karina, a Patito, a la Agua, a Rosita, todas y a todos. Todos los chicos grafiteros. Abrazote, besito, los quiero mucho. Leito, no se pongan mal, yo creo que no puedo ir a llevarle regalito mañana, porque yo entro temprano a trabajar y ustedes no están a las 6 de la mañana. No te hagas problema, gra, por favor. Usted tiene que cumplir con su actividad, ¿no?
1: Sí, señor.
0: Nosotros estamos acá perfectamente muy bien. Aparte, mañana nos va a traer los sanguchitos por el día del locutor, el señor...
1: Drupi,
0: ¿no? Bueno. De la boutique del sándwich.
1: Así es.
0: De calle Subiría, 1309.
1: Bueno, mira, yo ya tengo el combo que va a donar el galponeño. Antes saluda a Susanita.
0: Ah, mira qué lindo.
1: Digo, es un chorizo español. Tres patitas de cerdo, medio kilo de huesito salado,
0: sí.
1: Medio kilo de cuerito, un kilo de puchero, 300 gramos de panceta y medio kilo de tripa.
0: Oh, espectacular.
1: Escúchame, maíz, zapallo y poroto.
0: Y sal.
1: Y ya está, y sal.
0: Y sal.
1: Pues si el huesito salado, si vos no. Bueno, recomienda que grabes, pues por esto que está muy salado.
0: Claro.
1: Pero
0: claro.
1: Viste que alguna vez capaz que ni sal hace falta.
0: Bueno, siempre hay que probar, ¿no es cierto?
1: Exactamente.
0: 9:33 y sigan participando, por favor, que tenemos muchos premios. Están los cartones del bingo.
1: Sí, señor.
0: Y ahora un gran premio que tenemos nosotros en la mañana es tener a la Susanita, ¿verdad?
1: Así es.
0: De los pagos quebrachaleños, que no sé, habrá caído nieve, no sé cómo estará Quebrachal. ¡Hola, Su!
6: Hola, hola, mis hijitos queridos. ¿Cómo están ustedes?
0: Bien. Nosotros, más que frío acá, yo siempre digo lo mismo, somos agradecidos porque estamos calefaccionados acá nosotros en este lugar de trabajo.
6: Claro, Susanita. ahí no se siente.
0: No se siente el frío.
6: Gracias a Dios.
0: No andamos en el frío, ahora ya menos mal porque estamos viejitos, ¿viste? Cuando fuimos changuitos, sí. No te olvides que yo toda mi carrera casi la hicimos en bicicleta. ¿No?
6: Ay, sí.
0: A la mañana.
6: No conté.
0: Pero éramos jóvenes, teníamos la fuerza de la juventud. Te imaginás vos que no nos paraba nadie, no nos paraba la lluvia, el frío, el viento, nada
6: nos detenía.
1: ¿Mm? Sí, es. Yo me acuerdo cuando me había comprado la bicicleta para ir a. Pues yo no tenía bicicleta,
0: claro, ¿no?
1: Colectivo. Y con uno de los primeros sueldos que cobré de la radio, que trabajaba en el Gran Bur, me compro la bicicleta. Y ya vivo en bicicleta de mi casa hasta el Gran Bur y de vuelta todos los días.
0: Mira vos.
1: Cali.
0: Y ahora la que está, ay, no, ahora que está con la bici para un lado, para el otro, es mi hija. Y me hace acordar al que te jede. Viste que el fruto no cae lejos del árbol, ¿no? Y le digo, hija mía, cuidado, por el amor de Dios. Ay, papá, me dice ella. Y se va para acá, se va para allá en su bicicleta.
6: ¿Morenita?
0: Sí, no sabe lo que...
6: Ay, mi amor.
0: Ahora quiere hacer boxeo también. Tengo mi nieta que quiere hacer boxeo. Mi hija quiere hacer boxeo. Al final...
1: No. ¿Quién hace cagabos?
0: Se me hace que me quieren pegar. No sé por qué.
6: No. Y vos sabés que desde aquí, de Quebrachal también, yo tengo el corazón con agujerito. Esto le quiero contar a Andresito. Te quiero contar.
1: ¿Qué pasó?
6: Yo anoche, ayer en la tarde, estaba escuchando otra emisora.
1: Ajá.
6: Y bueno, el locutor recibe un mensajito así, todo amoroso, tierno. Gracias, dice Inesita, sos la única persona que me trata con cariño. ¡Tum!, dijo la Susana.
0: No, pero en la forma que ella se refería, ella me dice, negrito, te amo, sos el amor de mi vida, dice ella. Pero no te olvides que yo tengo 85, me dice ella. Por eso, a ese amor me refería yo. Decía, ay, sos la única que me dice esas cosas así.
1: Celosa.
0: Claro,
6: yo
0: pero...
6: Yo quedé con el corazón con agujerito.
0: Pero ella no me dice que mi mamá. Ella me dice que me ama, ¿viste? Ay, mi negrito, dice, te amo.
6: Claro. Pero sí, no, yo también te amo, a mis hijos también.
0: Pero no te olvides que yo tengo 85, me dice ella, como para que yo no me ilusione. Oh.
1: Pero tengo finca.
6: ¿Qué te parece? Pero como yo lo que fue ayer fue, hoy lo quiero igual a ese negrito. Que dijo que la ama, la Inesita.
0: Mirá la voz, ella no se puso a notar el nombre, todo de la señora.
6: No, creo que estaba escuchando, papito. ¿Sabes qué pasa? Que a veces llega una persona, o ya estoy sobre la hora, y también para llamarte en las dos emisoras todos los días no queda.
0: Ah.
6: Le robo tiempo. Cuando hay una oportunidad, te mando un mensajito o hago acotación de algo. Por ahí te llamo, no es como antes que llamaba todos los días, pero ¿cuánto tiempo teníamos en esa emisora?
0: Claro,
6: conversar
0: claro.
6: Con toda la audiencia. Era más o menos como ahora, que nos encontramos a través de la emisora, al aire, todos nos contamos cosas, nos reímos, nos colaboramos, en fin, es una familia gigante la que... ha conformado ustedes a través del programa. Edgardo los otros días se asombraba, dice, ¿cuántos mensajes? ¿Cuántos? Y yo le dije, cuando hay sorteos llegan a más de 220, 225 mensajes. ¿En serio? Le dijo Andrés. Sí, le dijo Andresita. Bueno.
1: Y creo que más inclusive, hemos superado esa barrera ya.
6: Sí.
1: Los últimos, alguna vez nos han quedado casi 100 mensajes sin leer en los últimos sorteos que hemos hecho.
6: Sí. Bueno, yo antes sabía cuántos porque Leito me decía que busque un número. Ahora, gracias a Dios, ya no tengo la culpa de que nos saquen. Gracias a Andresito y su magia con la computadora. Aquí está frío. Pero no llovizna, les cuento. El viento del sur comenzó a soplar ayer silbando, como se lo escucha en la noche, con más claridad, con más nitidez, silba el viento, especialmente ahí en donde es la planchada del ferrocarril, que tenemos unos árboles gigantescos de... se me borró. Esa es la vejez, chicos. Eucaliptus.
0: Eucaliptus, claro.
6: Sí.
0: Me hiciste acordar cuando le dije al doctor Viera, le conté, ¿no? Digo, doctor, ¿por qué? Digo, muchas veces pasa que uno llega, qué sé yo, estás en el comedor, te vas de pronto a la cocina porque necesitaba algo, llegás ahí y decís, ¿a qué vine acá? ¿Viste? ¿Qué quería yo? Y dice, bueno... Lo que pasa, Leo, que ya por los años ya no sube agua al tanque, ¿viste? O sea...
6: Ay, pero tiene cada ocurrencia, cada salida. Vos sabés, vos no sé si te acordarás que fue en un programa de la tarde, en otra emisora, que él llegó porque en esa época estaba, no sé si era diputado, y llegó con la famosa novedad de que se había aprobado el uso de la marihuana como medicamento. Y pasaba por el costadito al diario y los saludó a ustedes porque siempre los visitaba. Y no me acuerdo bien si vos o si el pollito le dijo, lo esperamos aquí a la vuelta con una sorpresa. Y sí, volvió a la radio. Ahí me enteré yo que él era primo mío, porque su mamá es Marcela Nayar.
0: Mira vos.
6: Mira, hay gente de mi familia que yo no las conozco. porque cuando niña poco nos llevaban de visitas, ya te digo, era todo escrito, pidiendo permiso para ir a visitarla ahora y todo lo demás, pero después ya me vine a vivir aquí y muy poquita relación con el que más contacto tenía era con mi tío Josito, que me llamaba o lo llamaba todos los días. Y después con el doctor Marcelo, el Daniel, pero no así como con mi tío Josito. Y ahí me enteré, él me dijo, usted la quería conocer a Susanita, dice, mire, acá está. Y ahí él comentó. Pero después no lo volví a ver más.
0: Bueno, nosotros tampoco.
6: Nosotros
0: tampoco lo volvimos a ver.
6: Los chicos con los consejos, esos de
0: sí,
6: que dan de, aparece siempre en Face. Bueno, mis hijitos, vamos con las
0: efemérides, mi querida Susanita.
6: Voy a tratar de ser escueta, porque son muchas las efemérides.
0: Sea escueta, entonces.
6: Es el día del policía caído en cumplimiento del deber.
0: Ah, muy bien.
6: Esta fecha se recuerda a los policías federales, que debe ser a raíz de un hecho sangriento que ocurrió un 2 de julio en la década del 70 en dependencia de la que era entonces Seguridad Federal.
0: Uh-huh.
6: Y ese momento tan terrible se recuerda en nombre de los policías caídos.
0: Bien.
6: En ese momento se lo hace todos los años. La Policía Federal Argentina asume el compromiso de defender los principios, derechos y libertades de la Constitución Nacional, ofrecer el nivel de servicio profesional, presencia permanente y ostensible en la ciudad, tratar a todos los miembros de la población de una manera equitativa y respeto, servir y proteger a la comunidad, recurrir para lograrlo al sistema judicial vigente, trabajar con la comunidad y otros organismos a fin de prevenir o resolver los problemas que afectan la seguridad y calidad de vida, mientras la creación de los consejos de prevención comunitaria. Feliz día para todos los policías, recordando la valentía de los que ya no están. Es el Día Nacional de la Avicultura. La elección de esta fecha deriva del año 1857, cuando llegan a Villa San José, provincia de Entre Ríos, los primeros colonos suizos, fundando el general Justo José de Urquiza la colonia entrerriana de San José, punto de partida de la cría de aves de manera organizada. En principio como economía familiar. Uh-huh. Y después, a partir de 1925, se transforma en actividad semi-industrial, adquiriendo carácter intensivo a partir de 1940. Día de los Pío Pío. Día Mundial del OVNI. Hoy se cumplen 70 años desde el muy promocionado y aún así supuesto avistamiento de un objeto volador no identificado, que es el significado de la sigla OVNI. Cayó en el desierto de Nuevo México, en el sector de Roswell, Estados Unidos. Aquel día, en 1947, aparentemente la nave se estrelló contra la Tierra y, según algunos testigos, tras el suceso se vio a integrantes heridos de la tripulación extraterrestre. No obstante, el gobierno de los Estados Unidos aseguró que tan solo se trató de un accidente con un globo. El incidente Roswell es considerado fundacional, para los llamados ufólogos. En cuanto a la pregunta si existen seres de otros planetas que comparten el universo con los terrestres, se sigue estudiando. Asimismo, para identificar si en efecto estos seres visitan nuestro planeta o mantienen contacto cercano con los humanos, es otra de las incógnitas que está latente. Bueno, hay gente escéptica también, es gente que no cree Nosotros tenemos el señor el que vive en Cachi, Zuleta. Uh-huh. Él hizo muchos estudios y dicen haber visto y haber dejado huellas de ovnis. Mi hija cuando vivía ahí nos contó que una noche esperaba a su esposo que trabajaba en el Vespa y ella vio deslizarse pero una luz con una rapidez increíble en el cielo y de pronto como que se perdió en el cerro. Pero al otro día fueron a ver y había un lugar donde se suponía que había estallado eso, todo quemado, el pastizal, todo quemado. Pero después no vio más. Sí, señor Zuleta es un estudioso y creo que escribió un libro, no estoy segura. Es el día del editor de revista. Se conmemora todos los años. Se trata de una jornada en la que se pone de manifiesto la importancia de la labor, el trabajo realizado cada día por los editores de revista. El editor es un profesional de la información que se encuentra inmerso del proceso de publicación. En su trabajo debe de hacerlo con el resto del equipo, que son los

0: profesionales del trabajo social, quienes prestan servicio de orientación y resolución de diversos problemas de la comunidad, tanto en instituciones públicas como privadas. Saludamos a estos trabajadores que tanto bien hacen a la sociedad. En la historia recordamos el nacimiento de Carlos Menem, nace en Anillaco, La Rioja, que fue gobernador de su provincia en 1973, fue preso tras el golpe de 1976, volvió a ser gobernador en 1983 y logró un nuevo mandato en 1987. Al año siguiente venció a Antonio Cafiero en la interna presidencial de justicialismo. El 14 de mayo de 1989 derrotó a Eduardo Angeló y se convirtió en presidente. Ocupó todos los cargos el doctor Carlos Menem. Fallece en el año 2021, 14 de febrero 2021. No, en esa fecha es senador por La Rioja, vuelve, sigue con su mandato, pese a las condenas de Río Tercero y venta del predio de La Rural. Estuvo mezclado con todos esos acontecimientos antes de su muerte. 1991 muere José María Rosa, un historiador, emblema del revisionismo. Militó en el peronismo y tras el golpe de Estado de 1955 se exilió en Uruguay y España. Fue embajador de Paraguay durante la tercera presidencia de Perón. Pero también fundó y dirigió la revista Línea. Entre sus obras se destacan Artigas, prócer de la nacionalidad, La caída de Rosas, Rivadavia y el imperialismo financiero, La guerra del Paraguay y los montoneros argentinos. Y hay 13 tomos de su historia argentina que después se sumaron otros volúmenes en el haber. Venimos a nuestro norte argentino. Un 2 de julio de 1956 nacía en Tarija, Bolivia, Adrián César Chauque Tacacho, reconocido cantante de cumbia que con el paso de los años obtendría nacionalidad argentina y chilena, convirtiéndose en uno de los artistas más populares de la música tropical en ambos países. Cuenta la historia que cuando tenía apenas 2 años emigró junto a su madre y sus 4 hermanos a la Argentina. Su infancia transcurrió entre San Salvador de Jujuy y la ciudad de Perico, donde debió afrontar una vida de grandes sacrificios, desempeñándose como recolector de caña de azúcar, lustrabota y vendedor de empanadas. Más tarde, la familia se radicaba en Buenos Aires, donde trabajó como cocinero y albañil mientras reunía el dinero necesario para poder estudiar canto. En 1981, junto a su hermano Santo, fundó el grupo Adrián y los Dados Negros, formación que se transformaría en uno de los máximos referentes de la cumbia argentina. Su gran salto a la fama llegó el 6 de mayo de 1985, cuando la banda se presentó en el exitoso programa televisivo Fantástico Bailable, consolidándose dentro de la llamada movida tropical. Bueno, muy, pero muy querido y muy escuchado. Lo llamaban directamente Tacacho. Seguro que ustedes deben haber bailado con Tacacho, ¿o no?
1: No recuerdo, sinceramente.
0: ¿Y Andresito? ¿Adrián y los Dados Negros?
1: O sea, Adrián sí lo conocemos, ¿no? Sí, sí, sí, sí. Pero Tacacho, no sé, ¿le decían también Tacacho a él?
0: Sí. Adrián César Chauque Tacacho.
1: Ah, el apellido, fin.
0: El apellido, pero les decían el Tacacho. Bueno, era de mi tiempo.
1: Y ahora sigue brillando, nada más que incorporó a su hija ahora, Adrián.
0: Sí, tiene una historia

0: larguísima, larguísima. Decía que lo seguían mucho las mujeres.
1: ¿Para cobrar?
0: Era medio como Andrés. No.
2: Escuchá lo que dijo la mamá, ¿no? Era medio como Andrés, dijo, ¿no? ¿Te das cuenta vos? Hazte la fama y échate a dormir, decía mi mamá.
1: Y con esa Carlos.
2: No, bueno, ¿qué querés, Andrés?
1: Plata, plata.
2: ¿Vos te pensás que varios de los que hoy son famosos, si no tuvieran guita, tendrían las chicas que tienen ahí al costado del escenario?
1: ¿Cómo no? ¿Y cómo jugar al fútbol yo?
0: Qué pena, ¿no? Qué pena que la misma moneda...
2: Y sí, pero el tuyito que vos admirás tanto también tiene chicas ahí parecidas a la, qué sé yo, de estas que salen en la TV.
0: Yo no he visto.
2: No, bueno, pero que para, escucha lo que yo te estoy diciendo. Nosotros las vimos y están ahí empujándose, ¿no, Andresito? Las chicas. Así como, ay, como no me sale el nombre de la mujer que yo conocí ahí en Buenos Aires cuando, en vivo y en directo, ¿no? Cuando fuimos a una nota, ¿no?
1: Ah, vos estás hablando de la niña esta que era novia de Rodrigo.
2: Claro. Como, ay, no me sale el nombre, por Dios. Bueno, que sigue estando en la televisión y todo. No sabe la chica. Es como el fútbol, mirá. Hay varios futbolistas que si no tuvieran los millones que tienen, no tendrían tampoco las chicas que están a la par de ellos.
0: Ay, sí.
2: Para ser sincero, Hugo, ¿no? O sea, no.
0: Sí, no, sí.
2: No,
0: sí,
2: tapa sí, el sol con un dedo.
0: Jamás, mijito. Sí, lamentablemente, sí se conocen familias, matrimonios.
2: Como Marik Zavalli. La cantidad de Marik Zavalli que hay en los escenarios, pero... Marixa cuando era joven, por supuesto, ahora es una mujer bella, pero ya una mujer grande, ¿viste? Pero cuando era jovencita, ¿viste? Que arrasaba Marik Zavalli. ¡Wow! Están llenos los escenarios de Marik Zavalli, ahí, al costadito esperando que baje el cantante.
1: ¿Y de cantaste a ver? Catetizote para ti será para...
2: El cantante buenito ese que decimos, ¡oh, ay, que yo la admiro! No, sí, escuchá. Y encima está haciendo cosas que tiene que aprovechar porque ya...
1: Lo codea al que está atrás,
2: al manager.
1: O el asistente. ¿A qué cita ese remera rosa? Se la pasa.
0: Bueno, dice que él alcanza la fama con sí, yo me acuerdo de estas canciones, tarjetitas de invitación.
2: ¿Sabes dónde también es un ídolo, lo quieren muchísimo, en el país vecino Chile, en la República de Chile?
0: Sí, por, él creció, dice, tenía de ciudadanía chilena y de Argentina. Obviamente de Bolivia porque él había nacido allá.
2: Y hay muchos que lo conocen de su época primera, hace muchos años, trabajando en Perico, provincia de Jujuy.
0: Claro, ahí también vivió con su familia cuando se vienen de Bolivia. Sí, nosotros bailábamos de la música de Tacacho.
2: Sí.
0: Y otro de los éxitos que supera los 2 millones de copias y se transforma en exitazo, ¿por qué me siguen las mujeres?
2: Bueno, eso le preguntamos a los mujeriegos.
0: Sí, a los mujeriegos. Nosotros no tenemos nada que ver.
2: Y Julián me mandaba Marik Zavalli, Augusto, Marik Zavalli. Y yo no sé por qué se me hizo. No me subió agua al tanque, ¿viste? Y no me salía el nombre.
0: Y bueno, hijo, es que nos pasa. A mí no, mira, yo estoy rodeada de eucaliptos, no me acordaba el nombre de la planta en el preciso momento que te quería contar.
2: Y bueno, los años no vienen solos.
0: Sí, sí.
2: ¿Qué va a ser?
0: Saludamos a los periodistas deportivos, porque hoy es el Día Internacional del Periodista Deportivo.
2: Internacional, bien.
0: Internacional, sí. Es una propuesta de la Asociación Internacional de Prensa Deportiva durante la Conferencia Mundial de Quebec en 1995. Se seleccionó el 2 de junio para celebrar la fundación de dicha asociación, AIPS. El trabajo del periodista deportivo va más allá de informar sobre noticias, competiciones deportivas. constituyen activamente a la difusión del deporte como un tema de interés general y educativo, promoviendo hábitos deportivos que benefician la salud de las personas. Y bueno, están incluidos los Juegos Olímpicos mundiales que traen tanta, pero yo creo que nada trae tanta gente como el Mundial de Fútbol. Creo que no hay otro evento que impresionante. Veía ayer en Face una publicación de un señor que dice, miren, era una calle inmensa y no se terminaba la cantidad de gente con banderas argentinas en motos, en bicicleta, que avanzaban gritando por la selección. Bangladesh. Y dice, pero no.
1: Bangladesh.
0: Sí. Dice, no vayan a creer, dice, que son argentinos. No, son de acá, fanáticos de la selección argentina y de Messi. Ah, qué lindo, es emocionante el Mundial. Yo mañana no sé cómo, pero tengo que ver el partido, voy a hacer el corazón duro.
2: Sí, estamos en los periodos estos de... de ver los partidos y quedar con el corazón en la boca, ¿no? Porque hay mucha emoción y uno quiere que Argentina pase. Pero bueno, al frente tiene una selección. Es más, estaba leyendo un título. Vamos a salir a jugar para ganar, dijeron los de Cabo Verde. Y le ganamos a la Argentina 1-0, dijeron.
0: ¿Qué te parece? Y bueno, solía decir un exjugador famoso... no podemos decir nada hasta que no jugamos el partido.
2: Y sí, la única verdad de la realidad del fútbol. Mirá, ayer Inglaterra estaba afuera hasta no sé qué momento del partido, ya todas las radios, todos los comentaristas, todos decían, y se va, porque no creo que pueda remontar esto Inglaterra. No lo remonta, están jugando horrible, Kane no aparece, que es el goleador de ellos. Yo escuché todo eso, ¿viste? Y en un ratito, el Kane este se despertó y vacunó al otro equipo y pasó a Inglaterra.
1: Igual que el periodista yo escuchaba ayer, que comentaba el partido de Bélgica-Senegal, decía, ya el técnico de Bélgica no sabe qué hacer, estaría escribiendo ese papel, el técnico anotaba todo en una libretita, ¿viste?
2: Claro,
1: anotaba,
2: sí,
1: ya estará redactado su renuncia, hizo todos los cambios que tenía que hacer, está yendo, lo ha puesto a Lukaku, y no pasa nada con Lukaku.
2: Claro.
1: Y Lukaku, pumba, sobre la hora, 2-2.
2: Exacto.
1: Y después por penal.
2: Y le mete un penal.
1: Entonces, ¿qué tiene que decir el periodista después cuando no ha dicho más nada, obviamente?
2: No, se quedan callados.
1: Claro, no retractan, no diciendo, la verdad, me equivoqué porque viste también un planteo de juego que yo no lo vi.
2: Claro.
1: Que habría dicho, yo no vi el planteo de juego que llegó al empate.
2: Pero aparte este deporte, Andrés, es tan bonito, es tan lindo, que tiene justamente eso, ¿no? Tiene ese condimento de que en los últimos instantes la historia puede cambiar para siempre.
0: Así es.
2: O sea, no, sí. Nos pasó a nosotros también, no, yo me acordaba, por ejemplo, del Mundial 78. ¿Se acuerdan del partido del Mundial 78? ¿Cómo fue? ¿Cómo nos salvamos también?
1: Sí.
2: En el 86, ¿te acordás
0: nos
2: también?
0: Salvamos,
2: ¿no?
0: Sí.
2: Y bueno, con Francia, olvidate. Era un gol acá, un gol allá, un gol acá, un gol allá. Hasta terminar igualado, ¿viste?
1: Al final del 2014, los goles que cerró Argentina.
2: Ah.
1: ¿Se olvidan de los goles que cerró Higuaín? El último que cerró Palacios.
2: Sí.
1: Se cerró Palacios, los goles que no me erró. Y después han venido ellos, toc, unito, y adentro, y afuera,
2: así es.
1: Y a la casa.
2: Así es. Por eso es tan lindo el fútbol, porque no tiene lógica el fútbol, ¿viste?
0: No tiene.
2: El fútbol,
0: no tiene lógica.
2: La única realidad es jugar el tiempo de partido. Y bueno,
0: y ahí se sabe.
2: Claro, muchas veces, ¿qué le pasó al otro día al arquerito uruguayo? Se le escapa la pelota de las manos, ¿viste? Voy a decir, un profesional elegido entre tantos para ser el arquero, y bueno, y comete un error. El error lo tiene cualquiera.
0: Pero es que nosotros lo vemos a través de la pantalla, lo vemos jugar en la cancha, y nos olvidamos de que son seres humanos. pretendemos, exigimos que den todo, que hagan todo. Yo, ¿para qué? ¿Cómo va a ir? ¿Por qué se va para allá? ¿Por qué no le pasa la pelota al fulano? A ver si nosotros...
2: No, y después están las actitudes, ¿no? Para mí la actitud es fundamental. El otro día México salió arrollador y salió a ganar, ¿viste? O sea, acá no andamos con vuelta. Y el otro equipo quedó, ¿viste? Que venía de ganarle a Alemania, nada más y nada menos. Y parecían que no se conocían en la cancha. Estaba todo mal. No coincidían ni los pases, ni las marcaciones de un lado o del otro. Y bueno, porque justamente la psicología también tiene muchísimo que ver. Es como en el boxeo, la gente piensa que gana el que pega más fuerte. Y el boxeo no es eso.
0: Psicología.
2: El boxeo es inteligencia, es buscar, qué sé yo, no sé, la actitud del otro, esperarlo. No sé, hay una serie de cosas, ¿viste? Vos ganás con la cabeza, no con la fuerza física exactamente, ¿no? Más vale que te sirve tener una buena trompada o tener una buena quijada, ¿viste? Porque te ayuda. Pero la inteligencia, el planteo que se hace en el momento es lo ideal, ¿no? Y bueno, esperemos que nos vaya bien, y si no, no importa, ¿qué va a ser? Ya está, tanta cosa que nos dieron.
0: En una de esas... saltamos y cantamos de alegría, y si no, nos conformamos con que estemos, hayamos jugado el Mundial y hayamos vivido experiencias bonitas y alegrías.
2: Y aparte tener la suerte de ver a estos jugadores, ¿no? Yo admiro eso, yo admiro verlo jugar a Messi, para el número uno para mí del mundo, como para todo el mundo es igual, porque te imaginas, lo admira todo el mundo. Ver a jugar a estos muchachos como el inglés Kane, que dio vuelta un partido ayer solo prácticamente. Verlo a Mbappé, qué sé yo, con esa definición que tiene, con esa calidad de juego. O, ¿cómo se llama el brasilero? El Vinicius.
1: Vinicius, sí.
2: El Vinicius es tremendo, verlo jugar. Tener la suerte de ver jugar a estos astros del fútbol, yo creo que es un premio maravilloso que tenemos hoy en día. Por eso nos convocan. No solamente Argentina, hay gente que se ve todos los partidos, ¿no?
1: Pero viste, en este caso, este Mundial se dio, que es el Mundial de las Estrellas, que no pasó en otros mundiales, donde las estrellas, Mbappé,
2: Dembélé, ¿cómo se llama?
1: Messi, Henry Kane,
2: claro.
1: Están haciendo goles. Henry Kane tiene, así como lo ves, ya tiene 5 goles en el Mundial.
2: Claro, Mbappé tiene la misma cantidad que Messi.
1: ¿Entendés? Tenés 10 jugadores que están destacando. Ronaldo,
2: verlo jugar a Ronaldo.
1: Vinicius.
2: Con los años que tiene Ronaldo, que tiene 40.
1: Y están haciendo goles, son las estrellas de los equipos que están rindiendo en el Mundial.
2: Y es algo que no tiene precio. Así que...
0: Me quedo yo con...
2: ¿Con qué?
0: No, ibas a decir.
2: No, bueno, pero hacemos tremendo análisis para que vos me digas, yo me quedo con la Argentina. No, pues, o sea, no. Participá mejor, o sea.
1: Tenés, por ejemplo, Julián Álvarez, que el Mundial pasado hizo 4 goles.
2: Hoy está desaparecido,
1: Julián. Hoy está desaparecido
2: en la cancha. Hoy está desaparecido.
1: Tenés, por ejemplo, a Lautaro Martínez, tremendo goleador en Italia, y no se le abre el arco. Otro hizo un gol de penal, pero no se le abre el arco.
2: Hoy, mañana va a ser. Mañana se van a destacar todos estos changos.
0: Mañana, ay, sí. Dios y la Virgen quiera. Bueno, yo me quedo con el cerebro de una hormiguita a la par de ustedes cuando hablan de fútbol.
2: No, pero no sabemos nada. Yo no sé nada de fútbol, te juro por Dios. Yo no sigo a estos jugadores tampoco. No sigo el fútbol europeo porque a mí no me gusta, ¿viste? Yo por ahí veo un River Boca... o qué sé yo, o ver la Copa Libertadores que va a comenzar de vuelta dentro de poquito de nuevo, ¿viste?
1: Sí, sí.
2: O la Copa Sudamericana, que Boca forma parte ahora de la Sudamericana.
1: Tiene que
2: también
1: jugar como un repechaje Boca todavía, ¿no? No es que ya está clasificado.
2: Ah, ¿no está clasificado?
1: Tiene que jugar con los Higgins de Chile, y si le gana recién entra una
2: fase.
1: Bueno,
2: pero ya ahí estaría con River, ¿viste? También, entonces, ese fútbol sí lo veo, ¿viste? Pero de ahí en más... No, hay chicos que te saben todos los nombres. El otro día estaba con un changuito jovencito, me sorprendía. Saben por cuánto pagaron los pases, que esto, que aquello, lo que valen, lo que cuestan. Te están hablando de cifras millonarias, ¿no?
1: Hay muchos que conocieron al arquero de San Lorenzo. En este caso no sabía que existía. Porque sí, ¿no? Está en la selección de Paraguay.
2: Sí.
1: Capaz que... sintieron nombrar, pero nunca supieron que era el arquero de San Lorenzo.
2: Aparte de la historia penales de este chico, ¿no? Que hasta hace poquito tuvo que vender su ropa, su camiseta de la del sub-20, porque tenía un bebé y una esposa que mantener, y no tenía un centavo este chico. No sabés la historia. Entonces también vos decís, qué bárbaro, ¿no? Lo que da el fútbol. Ahora es una estrella, y seguramente va a venir un equipo de otra parte del mundo y lo va a querer comprar por millones y millones de euros, como se paga ahora, ¿no? Y su vida va a cambiar, más vale, por supuesto. Ya cambió, ojalá, pero...
0: Ya cambió.
2: Sí.
0: Qué bueno. Bueno, hablando de los periodistas deportivos, hablemos del salteño Luis Plazas, que fue pionero de los periodistas deportivos. Sus inicios fueron relatando fútbol para LB9, Radio Güemes, cuando se disputaba el campeonato argentino en 1963. El Gordo Plaza, como le decían sus amigos, había nacido en Coronel Moldes y fue socio fundador del Círculo de Periodistas Deportivos. Bueno, tiene un currículum bastante extenso en su profesión. ¿Ustedes lo conocieron?
2: No tuve la suerte.
0: Era de mi época. Yo tuve la suerte porque vivía él sobre la calle Mitre, a dos, tres casas de la casa de mis abuelitos, pero que lo van a conocer ustedes. Si yo era niña cuando el Gordo Plaza salió.
2: Sí, por supuesto, hemos escuchado hablar de él.
1: Sí, y, sí, yo recuerdo haberlo visto en la tele, pero personalmente no lo conocí.
0: Sí. No, pero ¿cuántos años tendría? Ya tendría 90 y pico.
1: Fue uno de los primeros que hizo transmisiones exteriores.
2: Mira que
0: claro.
1: Él transmitía desde donde está el correo hoy en día y donde está la FIP. Había una canchita de fútbol, entonces se transmitía los partidos en directo por Canal 11, porque estaba Canal 11 la vueltita. Se tiraba un cable y se enganchaba a la cámara y se transmitían los partidos en vivo de ahí.
0: Sí, tal cual. Bueno, para terminar, nos vamos a la música. En el año 1996 se registra el tema folclórico Luz de mis ojos, con letra de Fortunato Juárez y música de Onofre Paz, santiagueñísimos. La misma fue interpretada con gran éxito por los manceros santiagueños, poseyendo una expresión lírica de amor profundo y devoto. La letra es hermosa, describe el momento especial de que el personaje principal contempla por primera vez a la persona que ama, y como ese instante marca un cambio significativo en su vida, nace esta canción. Esta canción emplea metáforas de luz para expresar la influencia y el efecto de esta persona que siente, comparando como una luz divina que lo ilumina y lo reconforta en todo su esplendor al tener a esa persona amada.

0: El día que yo tenga mi guitarra, Andrés, yo voy a tocar la guitarra y yo te voy a prestar mi bombo.
1: Bueno,
0: el bombo que me hizo don Félix Coro. Y yo no te voy a decir, cállate, no toques el bombo, así como te hacen las buenas reuniones.
2: ¿Eh? Ay, no me diga. Bueno, sí. Yo tengo ahí un bombo que cuando venga lo voy a hacer tocar a Andresito. Seguro que toca mejor que yo.
0: Le dejamos toda la tarde ahí, lo mandamos al fondo ahí cerca de la higuera y que esté tocando el bombo todo el día.
1: Alguna vez me han aplaudido tocando el bombo ahí en Campo Alegre, viste, ahí en Chicuana.
0: Sí. Ajá.
1: En la finca estaba con los changos, las voces del Guaico.
0: Mirá vos.
1: Y estaba en un almuerzo y che, ¿vos sabés que tocó el bombo? Sí, estaba paradito, ¿no?
0: Mirá vos.
1: Y viene esta.
0: Y vienen acá, se te calla. No.
1: ¿Qué
0: no,
1: sabe,
0: no.
1: pues? No. No sabe, lo único que sabe, pone cumbia en el pendrive.
2: Bueno, mis hijitos queridos.
0: Su, te mandamos un beso. Estoy feliz, ¿sabe por qué? Mira, me está mandando un mensaje doña Lidia de Coro. Don Félix, ayer lo saludamos porque Cristinita, un oyente, nos contó que tuvo hermosa la fiesta. Pasamos, ¿te acordás, Andresito? La música
1: sí,
0: cantando el
1: sí,
0: tonito
1: sí,
0: vaca,
1: sí,
0: el tono que fue a la fiesta de don Félix, que cumplió 80 años don Félix. Don Félix es oranense, es artesano luthier, hacedor de instrumentos, una persona maravillosa. Recién les digo, le conté, me regaló un bombo también don Félix. Sí, lo tengo ahí al bombo siempre. Cuando por ahí tengo mis días de inspirarme, pongo música y toco el bombo, ¿viste?
2: Ay, qué lindo.
0: Sí, a modo de... Para mí nomás, estoy solo ahí, ¿viste? Como loco malo, decían.
2: Yo también intento, pero al tercer golpe ya lo vuelvo a dejar.
0: ¿Y sabes por qué estoy contento? Porque nos están escuchando. Ganamos ahí, mirá, dos oyentes fantásticos. Dice, estoy escuchando, está Félix escuchando también. 80 años cumplió don Félix.
2: 80 años, qué lindo.
0: ¿Y sabes qué me pide doña Lidia? Andresito.
1: Sí.
0: Dice, bueno, primero nos saluda, buen día, Leo, el señor Andrés. Le quería pedir si pueden pasar por la radio la chacarera Don Coro de los Izquierdos de la Cueva. Porque el 30 fue el cumpleaños de don Félix y cumplió nada más y nada menos que 80 años, ¿no? Y don Félix, vos sabés que tenía la costumbre de hacer su cumpleaños grande, con mucha gente, y sobre todo los artistas, porque él está relacionado con el mundo de la música, ¿viste? Aparte es colaborador, un hombre que no dejaba que los músicos anden sin buenas cuerdas, entonces siempre pasaban ahí por don Félix para recibir de sus manos un encordado de guitarra, que te digo, es importante, ¿no? Tener unas muy buenas cuerdas, ¿no? Entre tantas cosas que hizo don Félix por los cantores, lo quiere mucho. Y muy amigo de las voces de Orán, del Pitín Salazar, y bueno, en sus reuniones siempre era lindo encontrarse con un montón de gente amiga. Ahora festejó en su casa, lo hizo también con sus seres queridos, con los íntimos. Y ahí estuvo el tonito, como siempre, cantando el tono con sus 80 y pico de años, que sigue cantando hermoso, ¿no?
2: Sí, qué voz que tiene el tono.
0: Así que bueno, eso nos pedía la señora Lidia, y a modo de devoluciones, Joana, sigue escuchando la radio en el negocio, y Andresito, en la calle Jujuy.
1: Sí, sí, ¿no? Jujuy, Alvarado y España.
0: No, Jujuy está más para... ya casi saliendo de la Jujuy, viene a ser Tucumán, pasando a la Tucumán.
1: Ah, está bien.
0: Ahí está la casa de don Félix, ¿no? La casa de puertas abiertas para los amigos, casa muy muy linda, y por supuesto junto a su hijo, que también es luthier, y haciendo instrumentos.
1: Perfecto.
0: Qué lindo, ¿no? ¿Viste esa canción? Sí. La estaba escuchando el otro día por don Tormo. No era Antonio Tormo. Ay, ¿por quién era que cantaba eso? Volver en guitarra. ¿Viste que la hacían también las voces de Orán? Cuando me vaya, de mi piel. Volver en guitarra, creo que se llama, ¿no? Cuando el artesano agarra el árbol y en vez de hacer mueble, que haga guitarra. Así como hace don Félix permanentemente, ¿no?
2: Sí.
0: para que la música, el canto, el arte esté siempre presente, ¿no? Qué bonito.
1: Bueno, ¿es Roberto Galarza, será?
0: Hay muchas versiones que han hecho muchos cantores, ¿viste? Que han hecho ese tema tan tan lindo, ¿no? Pero don Félix quiere escuchar su chacarera, así que
2: chacarera.
0: Después a los izquierdos de la cueva, ¿está?
2: Que baile don Félix, que disfrute,
0: claro,
2: este año que está estrenando
0: con doña Lidia ahí, que son ellos tan claro, tan, ellos trabajan juntos, bueno, matrimonio de esos ejemplares, ¿no? De toda la vida.
2: De toda la vida, así es. Y qué lindo que estén juntos a esta edad. Me hubiera encantado mi cumplir 80 con mi esposo.
0: Claro, qué claro que sí.
2: Mm. Sí. Bueno, si llego, les aviso.
0: Mm. vamos, Su, ¿cómo que no va a llegar? Yo creo que vos sos de esa señora que... Dice, ay, saludamos a doña Susanita, cumple 104, ahí nos paga el quebrachal. Ya no vamos a estar nosotros tampoco, Andrés.
2: No.
0: Ya no vamos a estar nosotros.
2: No.
0: Y la Su está con los 104, 105.
2: No, tanto.
0: ¿Y qué va a decir Su?
3: Bueno, yo le voy al Delta, efeméride. Para mi hijito, para mi hijito. Para el finalito, locutor ese de Radio Salta.
0: No, pues. No, Su.
2: Ay, son tremendos, pero adorables.
0: 104 años, te imaginas la Su ahí todavía con la efeméride.
1: No, el doctor Chan va a seguir.
0: Y Chan también, porque es eterno, ¿viste, Chan, no?
1: Va a seguir.
0: Se está haciendo curvo nomás, he visto que está bien curcuncho el doctor, pero...
2: Oh, yo también.
0: Le chico, mete nomás el doctor, ¿no?
2: Y no saben cómo engordé. Por Dios.
1: Sí, deja de comer delivery, comida chatarra. Ah.
2: Sí.
0: Deberías volver a la comida de casa, Su.
2: Claro. Cocinar. Tienes razón.
1: Cocinar. El olor a sopa.
0: Claro. Claro.
2: No, sí, tomo sopita todos los
0: no
2: días.
0: Puede ser,
2: pero...
0: mujer tan grande, tan vaga, ¿eh?
2: Tan vaga que no. Ay, sí.
1: Bueno, eso sería bien, yo...
0: ¿Con quién? ¿Eh? Ah, con la susodicha también, vaga, mujer, vaga, no cocina nada.
2: Ay, Dios. Bueno, yo ya trabajé demasiado, lo decretaron mis hijos, no te preocupes, mamita. Ya has trabajado demasiado. ¿A qué te querés levantar tan temprano? Y este invierno les estoy haciendo caso.
0: Ay,
2: yo
0: sí, ¿no?
2: Pongo el despertador y lo primero que hago es buscar la sintonía de ustedes y me quedo en cama buscando las efemérides. Antes no, me bañaba, saltaba de la cama y venía acá y mientras tomaba mis mates ya iba buscando las efemérides. No, primero las busco y cuando ya las tengo me voy a duchar, vengo a preparar el mate y ya espero la hora para salir al aire. Hasta esto se han hecho las 9:30. Y cuando menos pienso las 10 y ahora llaman a usted enseguida las 10:30.
0: Bueno.
2: Pero hace frío afuera y corre viento y tengo de todo aquí en mi casa. Yo soy
0: claro. Y tu hijo está en la escuela, o sea que está solita, sí. No tiene para quién apurarte sí. En comida, nada.
2: No, para nada,
0: pero
2: para nada.
0: ¿Sabes qué?
2: Ya me llaman mis nietas y me preguntan cómo amanecí, si necesito algo.
0: Plata, decirle vos, cuando te digan así, abuelita, ¿qué eres? Plata, necesito plata,
2: no.
0: Decirle vos.
2: No,
0: vos decirle, no, vos decirle.
1: Plata.
0: Claro, vos decirle.
1: O una tablet.
0: Y ahí nomás le manda el alien. Oh, el alien. ¿No es cierto? Ahí nomás le manda el alien.
1: Vos pedirle una tablet, si no te gusta, sí. Me la da a mí.
2: Bueno.
1: Me hace falta una tablet también.
0: No puede ser que tampoco estén ahí sin poner un mango, che, esta gente. Vamos, vamos.
2: No, mi vida.
0: Mándenle plata a la mami. Eso está preguntando. Hay que preguntar, vos tenés que mandar directamente. ¿Mm? No, punto. Se acabó.
2: No. Soy cero interés en la plata ya.
1: Bueno, regalaron a nosotros.
2: Sí, mañana.
1: Vos retransferirnos a nosotros.
0: Retransferirnos,
2: sí.
0: Digo.
2: Sí.
0: Ahí
2: no,
0: nomás.
2: Te
0: mandamos mañana. El alien nosotros. ¿Mm?
2: Mañana para Leito el día del locutor y ahora ya se me suma el 14 de julio para mi otro hijo y así.
0: Mirá vos. Su, te mandamos besos, mi vida, que sigas
2: y
0: bien, ¿no?
2: Yo a ustedes. y a la audiencia, como bueno, siempre, mi cariño con todo mi corazoncito para ellos.
0: Gracias, gracias, Zoom. Hasta mañana, si Dios quiere. Gracias, gracias. 10:21 minutos la hora en la República Argentina. ¿Para vos, Félix?

0: Eso, a don Félix Justiniano Coro, ¿eh? Feliz cumpleaños, don Félix, escuchando la radio, compartiendo graffiti, con Andrés Lizardo en la técnica y co-conducción acá en la mañana, y quien les habla, Leo Tejerina. Vamos a seguir avanzando. Tenemos un montón de mensajes, Andresito, ¿no?
1: Sí, señor, y todavía no leímos el menú que tenemos para hoy.
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0: 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Bueno, gracias,
1: y acá
0: muchas gracias.
1: Dice la Normita que siguen buscando cocineros.
0: Siguen buscando.
1: Así que ya saben, porque dice que los de ayer que pidieron mensaje, no le pidieron el número
0: y
1: no se comunicaron todavía.
0: Ah, bueno. Está bien.
1: Y acá manda un saludo, dice feliz cumpleaños para Soledad Olarte.
0: Ah, la Sole está cumpliendo años.
1: Sí, manda Normita.
0: Bueno, le mandamos. No creo que nos escuche a nosotros, Soledad.
1: No, está en otras radios.
0: Y trabaja en otra emisora de radio, pero le mandamos un beso grande a esta excelente, gran locutora y sobre todo excelente persona, Soledad.
1: Muy bien.
0: Una chica muy buena. Esto en Ciudad Judicial, Leo Augusto dice: hay reclamo de los empleados en Ciudad Judicial. Ciudad Judicial, increíble pero real, chicos. La situación de los empleados, que no da más. No damos más, dice. ¿Y qué me cuenta la Abu, que me mandó un audio a mí? A ver.
2: Buen día, Leo, ¿cómo está? ¿Le podés mandar un mensaje de feliz cumpleaños a mi tía Su? Para grabar.
0: Ay,
2: gracias.
0: Olivia. Bueno, Olivia, para la tía Su. Graben, ¿no? Graben, que vamos a cantarle a tía Su, que está cumpliendo años.

0: Ahí está, Olivia te saluda y bueno, toda tu familia. Saludo, feliz cumpleaños, que lo pasen bonito. Miriam había mandado un mensajito también. Chicos, sí. Leo, André, bendecida jornada, muy agradecida. Frío, frío, dice el otro mañana, ¿eh? Agradecida con la vida, dice Miriam. Ay, qué lindo, Miriam.
1: Bueno. Dante dice, participo, no deja los últimos del DNI, muchas gracias.
0: José Busto con audio y Juancito Díaz con audio también, los changos. A ver,
2: ¿qué dicen? ¿Qué, Leito? Sí. O vos, André, avívalo, Leito, no está leyendo las señales. No me acuerdo si ayer o a la mañana o a la tarde en el programa, él dijo que quería comer mazamorra, que la mazamorra esto, que la mazamorra lo otro. Después habló del frangollo también. Le están por cocinar todo lo que a él le gusta. O el fin de semana hay acción.
0: Chucu.
2: O le están por pedir plata.
0: Eso es siempre.
1: Sí, a mí me escuchan, a él le hacen caso, porque él dice, quiero comer ñoqui, le cocina ñoqui, porque lo escuchan. En su casa lo escuchan. Yo digo, yo quiero comer lasaña.
0: Nada. Y es tu cumpleaños, pues sí, tienen que hacerte una lasañita.
1: ¿Qué van a hacer? Olvídate.
0: Bueno, le pidamos a Lindaura entonces.
1: No, pero es que me va a hacer asadito.
0: Asadito.
1: Para el martes para el...
0: Pero a la estaca, me dijo a mí Roberto, ¿no?
1: A la estaca.
0: Ahí a la vuelta tienen. Hace una bolsa de madera ahí que, la, que llevan. Que no, ¿qué te pensás que no podemos hacer?
1: Acaba de mandar mensajes y con la lluvia de ayer se le mojó la leña.
0: Hola, pucha. Qué bárbaro, ¿no? Siempre hay un problema.
1: Bueno. Aquí es Juan Díaz.
0: Sí.
3: Hola, Leito, Andrés, querido, buen día. ¿Cómo están, chicos? Ya está en casa mi pequeña hermana.
0: Ay, querido.
3: Ya está en casa. Un saludo a la familia grafitera. Un abrazo de oso a la señora Susanita. Gracias por tanto, señora Susanita. Gracias por tanto. Ya estamos aquí en casa, hermano. Buena jornada para todos, chicos. Está goteando un poquito.
4: Hola, Leo.
0: Hola, amor.
3: Bueno, hermano, ya está mi pequeña en casa. Bueno, buena jornada, chicos. Participo, 130, no por el almuerzo. Soy Juan.
0: Dale, papito. Disfruten, disfruten. Bésense, agárrense mucho de la mano, abracito y todo lo demás en familia, ¿no? Y bueno, está estudiando la niña afuera, por eso que papá está contento porque vino ahora en este tiempo de vacaciones. Bendiciones, bendiciones para ustedes. Es lindo saber del amor de la familia, ¿eh? Cuando uno ama a los hijos y si tenés que abrazarte y llorar de emoción, hay que hacerlo, hay que hacerlo. No hay nada como el amor. Vamos, vamos todos. Rolando por acá, ¿qué está haciendo Mariano?
1: Solucionar una pérdida de agua.
0: ¿Qué está haciendo?
1: Solucionar una pérdida de agua.
0: ¿Pero qué hizo?
1: Estaba ahí perdiendo agua, entonces le agarró como un grifo, parece que le puso una cinta, algo, lo arregló y dejó de perder agua.
0: Mirá.
1: Bueno, pone como último momento.
0: ¿Y eso había que hacer?
1: Sí, bueno, nadie lo hacía.
0: Irigoyen entre Casero y Alvarado.
1: Y él fue a hacer.
0: Ayer charló con nosotros en el día del mobilero, mira. Y no tiene reparo, ¿eh? ¿No? ¿Lo arregló?
1: ¿Lo arregló? Ayuda a poner el agua, sí, sí.
0: Mira. Bueno, señores, último momento. Un mobilero de Multivisión acaba de solucionar una pérdida de agua en un caño que se había roto y que nadie hacía nada. Que provocaba una importante pérdida de agua.
1: Se mojó un poco.
0: Y se mojó los calzados, es el dama también, ¿no? Bueno. Irigoyen entre Casero y Alvarado, chicos. Ahí solucionó el mobilero de Multivisión. Increíble, pero real. Hola, Leo, yo tengo una gana de ser Insaurralde. Y no por tener, dice, al asirio, ¿no? Sino por los dólares, dice. Con un vinito hervido, Leo, salud, me dicen. Bueno, un abrazo.
1: Hola, buen día, buenísimo el programa, mucha onda, que tanto se necesita. QTH significa ubicación en la jerga de seguridad. Soy Hugo.
0: Huguito de Gurán es sí. Nuestro amigo.
1: Apareció, mira, voy a No, este, Hugo Urquidi.
0: Ah, no, Urquidi, Urquidi, bueno, un abrazo grande. Sí. Buenos días, o sea, Leo.
1: En realidad hay un código Q que es internacional, que son un montón de QTH, QSY, QTR, sí. Que son todos significados que es a nivel mundial.
0: Claro.
1: Entonces vos hablas con los códigos Q y significa cada cosa, QTR, QTH, QSY, QSL.
0: Usted es radioaficionado, ¿no? Sí, sí. Bueno, y el señor excombatiente de Malvina tenía también a cargo la comunicación en Malvina y todos esos términos,
1: sí,
0: ¿no?
1: Eso es mundial, esos códigos cosas son mundiales.
0: ¿Sabés quién estaba con David? Mirá cómo son las cosas de la vida, ¿no? David estaba acá en el regimiento en Belgrano.
1: ¿Viste? Ah, sí.
0: En el, no sé cómo se llama la seccional esa del ejército en Belgrano. Y estaba con Sergio Ramos. Con el gordo, con Pancuca.
1: Ah, sí, ah, mira vos.
0: Y uno fue a Malvina y el otro. Tenía que haber cambiado ahí, ¿no? Tenía que mandar a Ramos a Malvina.
1: Eso me caga de hambre,
0: güey. Porque de ahí tuvieron traslado los muchachos. Desde ahí los buscaron. Mirá, creo que tiene que ver con la comunicación el sector
1: creo
0: ese,
1: que sí,
0: ¿no?
1: Creo que sí.
0: Bueno, buenos días, Leo, Andrés, hermosa mañana, ¿verdad? Llovizna, zona sur, dice Omar, que nos deja las finales del documento.
1: Marcos Domínguez nos manda una tarjetita virtual que dice, buenos días, que tengan un día maravilloso, siempre de la mano de Dios, cuidando tu camino.
0: Ah.
1: Y nos dice, buen día, Leo, Andrés, y a toda su bella audiencia grafitera, un lindo jueves radial, saludos, abrazos para toda la familia y hogar, por los sorteos, Marco Domínguez, y nos deja las tres últimas del DNI.
0: Bueno, y acá Moisés me corrige, no, Leito, dice, no, es por mi bello ángel y por mi señora. Y mis hijos que llegaron, dice, a mi vida, y es de los primos el tema. Ah, ah,
1: sí, lo pasé antes de la tanda.
0: Sí, lo pasamos ahí. Gracias.
1: Buen día, que tengan un excelente día para participar, soy Lidia, ¿no?, por el menú. Muchas gracias, me encanta su programa, sigan así.
0: Ay, gracias, muchas gracias. Hola, Leo, Andrés, buena jornada de jueves, anotame, dice Alberto, tanto, Claudia, tanto. Che, Leo, y viste que, dice, criado de chancho quiere volver a... ¿Viste que criador de chanchos quiere volver? Por Dios, ¿quién es?
1: No sé quién es el criador de chancho. Ah, bueno, es que era gobernador.
0: Ah, sí.
1: Un criador de chancho,
0: va, ese uno lo que.
1: Sí, uno de los negocios.
0: Sí. Una de las cosas que tiene, sí, ¿no?
1: Sí. Una bodeguita, ¿no? ¡Bebo! ¡Bebo!
0: Sí.
1: En el centro, no, Gotia.
0: Ay,
1: lo
0: no
1: dice Augusto Linares.
0: Oh, Augusto, querido, gracias. Desde Rosario de Lerma dice, buen día, chiqui, bendecido acá, con Fiacucha. Beso grande a mi mamita Elsa, Emita, Sofía, participo. Soledad. Soledad, vamos, nada de fiaca, ponete a hacer cosas, no sé. Si sí, sacar las cajas,
1: claro.
0: Ordenar, desordenar.
1: Nuestro zapato,
0: poner claro. Trenza a las zapatillas, no sé.
1: Sacale, vuelve a poner.
0: Vamos, algo hay que hacer.
1: Fíjate si las trenzas llegan para hacer el nudo, ¿no?
0: Sí. Bueno. Te pregunto a Soledad, porque viste que hay unas zapatillas que hacen promociones que justamente son para no mojarte. Son impermeables.
1: Ah, mira.
0: ¿Mm? Tipo trekking, ¿viste? Las zapatillas las que veí en internet. ¿Habrá de esas ahí, Sole, en tu negocio, en Ale Deporte? Porque puede ser, ¿viste? Que haya, ¿no?
1: ¿Puede ser?
0: Le preguntamos. Y de paso que busque, qué sé yo.
1: Sí, una bota de goma.
0: es para darle laburo, ¿viste? Está acá con Fiacucci. No, nada de Fiacucci. Vamos.
1: Y mande foto lo que está haciendo.
0: Exactamente. ¿Mm?
1: Audio de Dante.
0: ¿Qué dice Dante?
5: Hola. Muy buenos días, muchachos. Muy buenos días. Mañana helada, lluviosa. Pero es hermoso. La verdad que es hermoso. Quería mandarles un abrazo, un saludo, muchas bendiciones para usted y todos los grafiteros. Que tengan un excelente programa y que terminemos muy bien el día. Abrazo inmenso para todos.
0: Bueno, desde el celular 954, que no está agendado, Andresito,
1: okay.
0: Nos dicen, hola, buen día, en la avenida Banchic, mira este tema nosotros, si lo habremos hablado el tema ¿no? Tuvimos un guardia de seguridad que ya no forma parte del equipo de seguridad, está en otro lugar, pero que varias veces se agarró casi a trompadas en ese mismo sector con estos muchachotes que él iba a trabajar, iba en bicicleta y se encontraba con estos individuos que, según el mensaje, dice lo siguiente. En la avenida Banchic, todos los fines de semana entre la escuela agrícola y la estación de servicio... Se ponen vehículos en la banquina o banqueta, pone él, y escuchan música a muy alto volumen a altas horas de la madrugada. Tan fuerte que te vibran los vidrios de las ventanas. Todos los fines de semana ocurre esto y no dejan descansar. Y lo único que podemos hacer es llamar al 911 Queremos solamente poder dormir en paz, dice. Son los vecinos del frente, porque atrás...
1: Están los campos de la escuela agrícola.
0: Los campos de la escuela agrícola, exactamente. Pero ¿cómo sonarán de fuerte los equipos que tienen estos chicos que hacen retumbar los vidrios del frente, ¿no? Que deben ser 100 metros.
1: Debe ser, calculo.
0: Hay una zona ahí de casas, de caseríos también, que son bonitos, medio como de finquitas, así, casa muy bonita, te
1: digo. Y eso
0: digo,
1: que
0: ¿no?
1: También tiene un pequeño descampado entre la ruta y lo que es el YPF, hay una iglesia, hay unas canchitas de fútbol ahí, o sea, tiene mucho espacio.
0: Bueno, nosotros siempre lo dijimos, el tema este, que parece una zona liberada para la convivencia nocturna. Ahí pasa de todo, te cuento, ¿no? Ahí tenés consumo de alcohol. Ojo. Van en vehículo, no es que estén caminando, que una parejita fue a buscar, qué sé yo, la sombra de un árbol, un arbolito para apoyarse. No. Son vehículos y muchas veces vehículos importantes. Camionetas Amarok, veo mucho, la Hilux, veo mucho. ¿Y por qué te digo veo? Porque pasamos por ahí con Andreita y siempre nos reímos, ¿viste? Porque nosotros estamos pasando 6:15 de la mañana para entrar primero a su trabajo y después vengo para acá yo. Pero están siempre. Entonces parece una zona liberada, ¿no? Y cuando hace más calorcito, ahora se observan todos los vehículos cerraditos, ¿viste?
1: Sí.
0: Y cuando está ya el tiempo bonito, ya las chicas suben al capó.
1: Sí, ahí.
0: O suben a las cajas de las camionetas, hacer su show, ¿viste? Tenés de todo, tenés show, consumo excesivo, no solamente de alcohol, debe haber otra cosa. Vehículos en montón, porque no son uno, muchas veces son hasta 10, 12, llegué a contar una madrugada, y nadie hace nada, nadie hace nada. ¿Será que es una zona liberada? Le preguntamos al señor intendente, porque, no sé, a los concejales, a los señores de la policía, a la comisaría de la zona, no sé cuál será.
1: Y calculo que hay barrio del tribuno.
0: Pero evidentemente no hacen absolutamente nada. Y se amanecen ahí, ¿no? Se amanecen y se van cuando ya la luz del día ya un poco como los atrapa, ¿viste?
1: Claro.
0: Les molesta. Y encima se van chupados, todo, en los vehículos ahí.
1: Bueno, vos sabés que...
0: Ahí tiene que hacer un operativo, hermano.
1: Ahí, yo no estoy en ese grupo, lo aclaro.
0: Sí.
1: Pero hay un grupo de WhatsApp que mucha gente lo tiene, que se llama Zorros a la Vista. Y eso es en ese grupo te van pasando dónde están los controles de alcoholemia. Están en tal lado, ya se fueron de tal lado, liberado tal zona, y ya andan pasando los datos por ese grupo de WhatsApp.
0: Mirá, vos.
1: Y seguramente esta gente, quiero suponer, che, ya se han ido los controles y se vuelven a la casa.
0: Ah, vos decís cuando se van.
1: Claro.
0: Cuando ya, se van ya en la madrugada.
1: Le llegó el mensaje que ya no están en la zona.
0: Y se van en pedo, y se van drogado, y se van, en fin, un montón de cosas. Chicos, hagan algo, o sea, porque los vecinos están enfrente, se molesta la gente, ¿no? Pero bueno, como igual acá hay lugares que parece que están liberados, porque por más carteles que te pongan en las paredes, hay peñas que molestan a los vecinos, pero dice, ¿de quién será esto que no nadie hace nada, no? Echa la ley, echa la trampa, dime quién eres, y bueno, veré si puedo hacer algo. ¿Qué va a hacer? La justicia es así también, bueno, lamentablemente.
1: Acá Miguel el Carnicero nos dice, Andrés, sí se sigue haciendo la feria, pero ahora está en el centro vecinal los sábados y domingos, la feria que hablamos del barrio Autódromo. El centro vecinal tiene como una canchita de básquet.
0: Ahí
1: que hay un espacio grande, ahí debe ser que se hace la feria.
0: Bueno, perfecto. Sí, porque antes era adelante nomás, ¿viste?
1: Sí, como un descampadito ahí.
0: Había humo ahí de los pollos, de las empanadas, todo eso, sí. Yo recuerdo haber pasado en varias oportunidades cuando íbamos a trabajar justo y tenemos que avanzar por esa zona. Miguelito nos saluda. Bueno, a todos los grafiteros, que tengamos lindo día, Miguel. Va por todo, dice Miguel.
1: Muy bien, muy bien. Bueno, acá Silvia nos deja su participación con su DNI. Silvita.
0: Bueno, y
1: enseña.
0: Y Claudita que dice, y aquí estoy, respirando, un nuevo día. Gracias a ti, señor. Hola Leo, hola Andrés, feliz jueves, frío, y Julio llegó con frío, dice, ¿quién puede aparecer en...?
1: Julio Iglesias.
0: Julio Iglesias, totalmente abrigado allí, en una foto cuando era jovencito, ¿no? ¿Cuántos años tiene Julio Iglesias?
1: No sé.
0: ya vamos a buscar.
1: El otro día vete una denuncia fea, ¿no? El año pasado.
0: Ay, sí, sí, sí. Las chicas se acordaron.
1: Una empleada.
0: Sí, sí, sí. Muy buenos días, Leo, Andrés. Bendiciones para participar, dice Mercedes.
1: Bueno.
0: Gracias, Mercedes.
1: Hola, buenos días, Leo, ¿cómo estás? Quisiera bien participar del sorteo, Liliana. Mi última son tanto, que tengas un lindo día.
0: Mira, 54 mensajes sin leer, Andrés. Patito Lira que nos manda un audio. ¿La podemos escuchar a Patón? Sí,
1: yo tengo 47.
6: Buen día, Andresito. Buen día, Leo, ¿cómo están?
0: Buen día.
6: Bendecido jueves. ¿Cómo anda el dúo dinámico? Parece que va mejorando esa gargantita, Leo, ¿no?
0: Un poco.
6: Cuídate, sobre todo hoy que está muy helado. Me entretení escuchándolo en YouTube y haciendo cosas en la casa, que ahora me voy a las apuradas. Pero todo bien. Gracias a Dios, todo bien. Saludos y bendiciones a todos los grafiteros, especialmente a la mami Susi, y a todas las chicas, Normita Morosini. Que tengan un gran día. Bendiciones. Cuídense mucho, chicos. Besos. Bueno. Gracias por su compañía.
0: Gracias a ti, mi querida amiga. Muchas gracias, dice a ustedes, dice Leonardo y Andrés, la señora Lidia de Coro.
1: Muchas gracias.
0: No, por favor, señor.
1: Buenos días, Leo y Andrés, que Dios los Dios y la Virgen los bendiga siempre. Para participar, Irma Jiménez, y nos deja las últimas.
0: Bueno, acabo de actualizar el mensajero para ver si nos ponemos.
1: Voy con el audio del tigre, entonces.
0: Dale, papito.
7: Buen día Leo, buen día Andrés, buen día a todos los grafiteros, saludos a la señora Susana de Quebrachal, a la señora Lira, a todos, que tengan un lindo día, y bueno, ya estamos trabajando, todo bien por acá, participo amigo Aldo 851.
0: Dale, Aldito, un abrazo grande. Hugo también, que nos manda las finales, Huguito Osorio, para participar, Andrés.
1: Muy bien, acá Miguel dice, perdón, soy... Buenos días, Leito y Andrés, que tengan un gran día para participar de los sorteos, menos de Lindaura. Mi último número son tantos, soy Miguel Ángel Coyuri.
0: Bueno, por acá Alejandro, dice Andrés, Leo, qué lindo escuchar a la señora Su, dice Alejandro, que deja las finales.
1: Alejandra dice, hola, buen día, participo, perdón, es Carolina, y nos deja las tres últimas.
0: Bien, Marcos Videla, abrigate que hace frío, buen día, nos manda él, eso nada más, un sticker, bueno, muchas gracias.
1: Bueno, muy buen jueves, Leo y Andrés, para Andrés tiene razón, dice.
0: Sí.
1: Es jugador de la selección de Noruega, Haaland, es un palomero, no hizo nada, le llegó la pelota servida, e hizo el gol del triunfo, pero bueno. Dice, por el sorteo, mi nombre es Víctor Hugo, mi DNI es tanto, espero tener suerte hoy, bendiciones para ustedes. Nos manda Víctor Hugo acá.
0: ¿Te acuerdas cuando te hacían ir de palomero? Decían, claro. Anda, palomero.
1: Pero usted estaba viendo ayer sí. Me ha habido otro gol, y los goles que ha hecho es porque el tipo está paradito ahí. Y
0: bueno, pero Andrés, está ahí, la mete.
1: Está bien, pero yo me refiero a que no genera una jugada, no baja a buscar la pelota, no acompaña.
0: Su función es estar ahí y meterla, ¿eh? Claro. Él está para meterla.
1: Oh, igual que nosotros, ¿eh?
0: Cuando vos tenés la función de estar para meterla, tenés que estar y meterla.
1: Pero
0: porque
1: yo te tiro en el centro.
0: Palomero yo conocí muchísimos. Y siempre hubo palomero en la historia, sí, del fútbol mundial. Pero bueno, están los que cerran debajo de los tres palos y solo, sin arquero, Andrés.
1: Sí, sí,
0: y
1: sí.
0: Y erran. Uh-huh. Entonces, bueno, el palomero que la mete, escuchame, por eso es tan exitoso.
1: Bueno, no me gusta, porque vos decís, bueno, qué sé yo, hablás de Mbappé, por ejemplo, vos, claro. Vos, que la pelea, la juega.
0: El británico, ayer solito, viste.
1: La pelea, la busca. En cambio, estaba el otro paradito ahí, esperando
0: Kane.
1: Que llegue la pelota.
0: Viste que después se reunió con sus compañeros. Y los tipos hablaban, ¿viste?
1: Sí.
0: Los tipos iban, porque... Bueno, ahora salió de que los alemanes

0: Algo, hace algo. Te juro por Dios, pero está ahí, está en los medios, léanlo, chicos, léanlo, no estoy inventando nada. Entonces dice que los vagos estaban en cualquiera, ¿viste? En cualquiera, y el que habló justamente fue uno de los que debe ser que no la llevó a la señora, ¿viste? O sea, venimos a jugar el fútbol, venimos a participar. Esto no es un viaje de
1: gira, placer,
0: de fin de, claro, de fin de año, vayamos todos. A pesar de que la mayoría tienen a sus señoras ahí, ¿no? ¿Viste? Sí, sí. Bueno, Messi vive ahí, en Estados Unidos. Ellos no es nada, tienen su avión propio, la chica va y viene como quiere, ¿viste? Porque, bueno, tienen cómo hacerlo. Pero a los alemanes han dicho eso, dice, nunca fuimos una selección concentrada para venir a jugar al fútbol, ¿no? Que fijaste el hotel, que no, que tenemos problemas en la reserva, en los vuelos, en esto, en aquello. Todo con la familia, dice. ¿Dónde se vio eso? Dice el muchacho. ¿No? Viste que ahora, una vez que vos perdés, te sacan todos los trapitos a... todos los trapitos sucios, ¿no?
1: Es cierto, pero no, ¿verdad?
0: Así que bueno. Buen día, muchachos. Espectacular la radio, Andrés. Sigue la llovina. No paró. Participo por los premios. Enrique, abrazo. Buena jornada. Se los escucha todos los días. Éxito, Enrique Carrasco.
1: Bueno, acá Francisca dice... Saludos, bueno, vayan al autódromo, chicos. Ahí vivía yo, nací ahí. Cómo extraño mi vivencia, infancia y más. Mirá. Hasta que me junté y me fui de ahí hace 6 años. Pero no dejo de ir, no dejo de ir de vez en cuando. Es muy lindo los fines de semana, lleno de vendedores. Y las carreras que hubo, sigue habiendo en el autódromo, espectacular. Saludito a la señorita Su, sigue siendo una gran maestra. Que Dios la tenga, le dé una larga vida.
0: ¿Quién es?
1: Leo. Para Francisca.
0: Francisca.
1: Leo, no hay edad para andar en bici. Mi papá andó hasta los 80. Es más, sí, lo lindo y sano te rejuvenece eso.
0: Sí, no, la bici totalmente, sí. Bueno, nosotros anduvimos muchísimos años en bicicleta, Francisca. Muchos, muchos años de nuestra vida la hacíamos en bici porque no nos alcanzábamos. Siempre fue pelear contra la economía de la subsistencia. Y la bici, que al final después, bueno, uno lo toma como una actividad física, primero lo toma como una necesidad de traslado, ¿no? Y sí, te ayuda un montón físicamente. No, no sabes cómo queda hecho una pinturita. Pero hay que conducirse con mucho cuidado, lo que yo siempre le digo a mi hija. Hija, tenés cuidado, porque no es que uno, el vehículo tuyo, muchas veces, por más que tengas razón... En la circulación, al ser un vehículo menor, chiquito, y tu cuerpo es todo ahí, entonces hay que tener mucho cuidado. Mucho cuidado, observar todo, todo, todo. Y tratar siempre de andar bien, bien contra el cordón, ¿viste? Bien lejos de la posibilidad de que alguien diga, se me cruzó. Yo por ahí veo, te digo, y anoche justamente veníamos con mi hijita. Y le digo, mirá esta persona que va a la bicicleta. Iba con la mano suelta el muchachito, ¿viste? Papá. Y la bici iba para acá y para allá. ¿Viste? Cuando te soltás las manos y queda solamente el manubrio librado a... Vaya a saber a qué santo. Porque a veces, ¿viste? Se puede girar, puede golpear, no sé, una piedrita que toques. Y te saca el recorrido del manubrio y te clavás como los mejores en el piso. Pero venía este muchacho así, ¿viste? Una confianza absoluta. Digo, bueno, esas cosas no hay que hacer, le digo yo a mi hija. Perder el respeto a manejarte en la vía pública, en lo que fuere que andes, pero si es bicicleta, peor todavía. Y tenés que ser muy respetuoso. Vos cuidarte mucho, observar siempre, mirar el vehículo que estacionó, porque te puede abrir la puerta cuando justo estás pasando. Han ocurrido muchos accidentes de esa naturaleza, ¿no? De que el conductor va, para, nunca se fijó los retrovisores, abre la puerta y justo viene el ciclista. ¡Fa! Y no sabes qué pedazo de golpe, ¿no? Y si es que no te recriminan, el hecho de no haberte dado cuenta, que lo viste, que yo abrí la puerta, una cosa así. Hay que manejarse siempre, siempre con mucho cuidado, con mucho respeto. Y ahora, el tema de las luces, ¿viste? Hoy en día vienen luces para la bicicleta que son fantásticas. El otro día me alegré tanto de ver un señor andando en bici que tenía un sistema de luces la bici que me quedé admirado, y se lo veía, te digo, no sé a cuántos kilómetros, porque bueno, son luces que vienen para las bicicletas, que son, se cargan ahora con el sistema de celular, un sistema USB, como se llama, te duran un montón, hacen

0: efectos especiales.
1: Sí, señor.
0: A veces vienen luces para la bici que vos la encontrás de frente y te encandilan. Porque así son de potente, ¿viste?
1: Así es.
0: ¿Cómo no va a comprar eso si no cuesta, no cuesta nada, no cuesta? Muchas veces encontrás 10.000 pesos, 8.000 pesos, a 12.000 pesos, encontrás sistemas completos, ¿no? De luz delantera, trasera, de efecto.
1: Yo recuerdo cuando era chico, bueno, mi papá siempre, al margen de tener el auto, siempre se manejó en bicicleta.
0: Sí, antes era así, ¿no?
1: Bicicleta, él tenía su bicicleta, me acuerdo, las trabas para el pantalón. Para que no se enganche en la cadena.
0: Para no ensuciar tu pantaloncito.
1: Exactamente, entonces él iba, y como él a la tarde hacía un trabajo de cobranzas, de Savantore, a cobrar el Savantore, salía en bicicleta, hacía la cobranza. Me acuerdo su valijita que la ponía en el carrito, en el canastito de atrás, ¿viste? Así, con el sistema de resorte que tenía, enganchaba la valijita y se iba. Pero me acuerdo que había que llevar, no sé si era una vez al año, a la dirección de tránsito, y te ponían una patente a la bicicleta, te ponían una patente y te la controlaban a la bicicleta, y si le faltaba ojo de gato, ahí te lo ponían al ojo de gato, a la bicicleta, en el guardabarro, ya en el guardabarro, que era el rojito, y uno adelante que era el blanquito. Te lo colocaban en tránsito. Y la patente. Yo no sé si eso tenía un costo, si vos pagabas un impuesto por la patente de la bicicleta, no me acuerdo, pero las bicicletas tenían patente.
0: Tenían patente. Yo me acuerdo también de las patentes esas de los colores, todo que venían la forma.
1: Sí, eran amarillitas, me acuerdo una cosa.
0: Bueno, Juancito por acá dice: hola Leo, Andrés, buen día. Para participar del sorteo, soy Juan Carlos. Deja la final en el documento. Y doña Lidia nos cuenta que se emocionó don Félix, dice, porque hablamos de él. ¿Cómo no hablar así de don Félix? Es una persona maravillosa, un macanuda.
1: Un abrazo grande.
0: Félix, querido.
1: Hola Leo y Andrés, que tengan un lindo día. Yo aquí en camita te voy a disfrutando la vejez. Quiero participar, soy Daniel. Ahí recién vino un oyente que está yendo, Esteban.
0: Esteban.
1: Si Argentina pasa de ronda,
0: sí,
1: él nos va a dar unos premios para sortear con respecto a eso.
0: Ah, mira vos.
1: Para el próximo partido.
0: Bueno, Esteban, perfecto.
1: Así que ojalá se dé, pero va a tener una consigna, ¿no? Va a tener una consigna cada el premio que va a traer. Ya pido que digamos una consigna.
0: Bueno.
1: Que la gente mande fotos del 9 de julio con su bandera puesta al frente. Me parece buena la consigna.
0: La bandera, ¿no? La bandera nuestra.
1: La bandera nuestra,
0: que tiene que estar flameando. Porque,
1: exactamente.
0: Más que nunca, por todo lo que se vive, ¿viste? Por toda esta situación también. Nunca perdamos el sentido de argentinidad, el sentido de la patria esta que nos pertenece, es un país hermoso. Algún día tiene que cambiar todo, algún día va a ser distinto. Esperemos que lo podamos ver, aquello que ya tenemos varias décadas encima, ¿no? Pero hay que tener fe y algún día va a ser lo que algún día fue, ¿no? Esta república, un país para todos, un país donde todos tengan oportunidad, no solamente el cancherito, el sinvergüenza, el picarito, o el mentiroso que promete cosas para ser elegido y después hace cualquier otra cosa distinta, ¿no? A todo esto, chicos, 3% dice que te van a aumentar el gas, ¿no?
1: 3%.
0: Título que está acá en los medios de comunicación. Así que, bueno, no espero que esto no encarezca otra vez la garrafa, porque cuando te aumentan el gas comprimido, acá está, mira, aplican una suba del 3% en la tarifa del gas en todo el país. También habrá un incremento del 1,5 en la electricidad. Así que bueno, es lo que. Y el gobierno, bueno, aumentó parcialmente el impuesto a los combustibles. ¿Viste? Parcialmente. O sea, el aumento que se reflejó ya en las naftas ahora, que vimos esta mañana la información, y estuvimos, gracias a los chicos de Multivisión, bueno, que estaban charlando con la gente. En agosto dice que va a ser un poquito más. Más fuerte, ¿eh? Así que bueno, nos preparemos.
1: Bueno, acá, hola Leo Andrés, que tenga lindo día. Yo aquí en camita, todavía disfrutando de la vejez. quiero participar, soy Daniel, y nos manda un GIF que dice qué frío.
0: Qué frío. Normita, buen día Leo, Andrés, saludo a la Patita Zapallito, a Gran Gallinita, a Karina, a la Gran Susanita. Qué tristeza lo que pasó con el señor, así son los que tienen más, no hay que firmar nada, ¿verdad? Hoy te nombraron, Leo, en otra radio que comienza a las 6. Mirá vos, yo hasta las 7, después firme con ustedes. Es Armonía y el pelado Ricardo Núñez. Dice que cantaba en el grupo Géminis. Y yo le dije, no, en Los Sausales, dice. Y Armonía me peleó, dice. Es que tiene razón Armonía, Normita. Yo canté primero en los Géminis. Fui el último cantante de los Géminis, porque después Géminis, la banda completa, grande así, se desarmó. Y los chicos se fueron con Ricky Maravilla. Cuando Ricky pegó un golazo ahí en Buenos Aires, se llevó, él quería la mejor banda, el mejor grupo del momento, y que en este caso, bueno, los músicos experimentados y todo, que en realidad lo buscaba a Tony Maestro, te digo, ¿no? Él quería que Tony sea el que lo acompañe. No fue, no, Tony no.
1: No quiso Tony,
0: dijo no. No es lo mío, yo ya, aparte ya había estado hace mucho. Tony estuvo en la época del Club del Clan en Buenos Aires, Andrés.
1: Ah, mira vos.
0: Con las tres monedas se llamaba el trío, que era integrado por él, un primo de él, ay, no recuerdo el nombre, y otro joven salteño. Y que por el otro joven salteño, ellos se vuelven en un momento, te digo, ideal, ¿no? Ideal, porque estaban los chicos allí, habían grabado todo un simple, me acuerdo, de las tres monedas, que lo escuché hace mucho en LB9, hace muchísimos años, ¿no? Pero bueno, tuvieron que volverse porque este chico no soportaba Buenos Aires y todas las cosas que había que hacer ahí para triunfar, ¿viste? Porque esto no es color de rosa al principio, nunca, nada. Y después forma Géminis. Y ahí, bueno, con el tiempo, yo bailé con Grupo Cristal, que era Géminis, que había grabado como Cristal para entrar en el ambiente tropical, ¿viste? Que hacía falta porque buscaban trabajo los muchachos también. Son dos discos de Cristal. Y en esa época yo recuerdo haber ido a bailar, me acuerdo, en Güemes, estaba ahí en Unión, creo que era, o Belgrano, no sé, en uno de esos clubes que hacían bailes populares también, y recuerdo haber bailado con la música del grupo Cristal. Y después, bueno, con el tiempo me vine acá a la ciudad y me encontré con Pelo, que era integrante de los Géminis, y el Perito Vaca, un músico maravilloso, un guitarrista extraordinario que falleció, pobrecito Perito, hace un año y pico, creo, atrás, de una guitarra. Justamente fue a la fiesta de Don Félix también, un año que estuvimos ahí en ATE, fue a tocar Perito Vaca con otro chico que tocaba la trompeta, hicieron un show muy bonito, así, para amenizar el comienzo de la reunión. Bueno, Perito fue el que me llevó a mí a los Géminis, y ahí me quedé con Tony, después se desarma el grupo, y nos quedamos solo con el gordito, con Tony Maestro. Y ahí compartí 13 años de mi vida con Tony. Nos costó muchísimo porque, bueno, era él y yo, los dos. Él tocando y yo cantando. Hasta que después ingresó una voz femenina, Silvana López, y ahí, bueno, fuimos tomando un tinte distinto, un color diferente, y bueno, pudimos hacer bastantes cosas con Tony. Y Tony se despidió un día, estábamos también. Marieta había ingresado ya en aquella época con otra chica que cantaba precioso. Ay, no me va a salir el nombre ahora. Bueno, ya me voy a acordar. Y Tony se despide un día. En la noche estábamos en el Casino de las Nubes, fue la actuación. Y Tony dice, Leo, nos encontramos el lunes para ensayar, ¿viste? Porque había un día de la semana que nos juntábamos para ensayar. Y Tony fallece ese fin de semana. Y bueno, así de sencillo. Y después de ahí, sí, ya me quedé sin actividad por un tiempo. Habrán pasado 6, 7 meses u 8, no sé, que me encuentro con Kike en una calle de la ciudad y me pregunta qué estaba haciendo con la música. Le dije que nada, porque bueno, estábamos como en la reorganización, primero espiritual, ¿no? Porque fue duro, ¿no?, que perder así al gran maestro Tony Maestro, un capo maravilloso, un músico... que todavía no, si tengo que decirte de alguien, no sé, creo que no hay nadie que se le parezca, porque era muy, muy, muy excelente, aparte una persona maravillosa, el gordito. Y ahí, bueno, ingresé, fui a hacer una prueba y me quedé con Sausale, que fue casi 10 años de mi vida. Así que eso pasó, Normita, por eso que los muchachos te cuentan eso. Andrea, muy buena la música. Me pone un temita de Virus, dice Norma, que dejó las finales de ella y de su marido. Bueno, gracias, Normita, te mandamos un beso. Buen día, Leo, Andrés, soy Martín Miranda. Mis últimas, tanto quiero participar por el sorteo, menos por el menú. Buena jornada, bendiciones, me dicen. Por acá, hola, buen día, Leo, Andrés, soy Sandra, aquí trabajando en la panadería. Quería participar por los premios, mis últimas cifras, tanto. Saludo a Marcelo, mi compañero. Sandrita, nombrame la panadería para saludar a los chicos, a la gente que ingresa, no sé, los que van a comprar exquisiteces en dicha panadería. A ver, Adrianita del Centro, como siempre nos manda una tarjetita virtual, que dice: buenos días, feliz jueves, que la paz y la alegría del nuevo día llenen tu corazón de energía y motivación, bendiciones. Y después nos escribe Adrianita: buen día, Leo, Andrés, que tengan una bonita jornada laboral. Saludo a la señora Susanita. Gracias, mi querida amiga. Hola, amigo, ¿cómo están? Gracias por el loto. Un abrazo, me quedé sin luz, no pude confirmar, dice Víctor. Ahora sigue el temporal, dice, para participar, menos por el menú, nos dice Víctor Díaz. Estás anotado, amigo. Liliana, por acá, buen día, Leo. Saludos a Don Coro. Nosotros trabajamos al lado de su casa. Excelente persona, él y su familia, ¿eh? Saludos, dice Liliana. Ay, mirá vos, Lili. ¿Viste que no me confundí yo? Ah, Lili, mi amiga Lili de la fábrica de pastas. Bueno, te mando un beso.
1: Bueno, acá estamos de vuelta.
0: Ahí estás de vuelta, Andresito. ¿Qué pasó?
1: Bueno, fui a buscar, me compré una camisetita de la selección argentina. Me acaban de traer.
0: Ah, bueno, está bien.
1: Buenos días,
0: señor. ¿Cuál, la original? ¿La celeste y blanca? Ah, no, esa es la del entrenamiento. Qué bonita que está. Espectacular. Es la que usaron para el calentamiento en el primer partido, porque van cambiando las chombas,
1: sí, señor,
0: ¿no?
1: Sí, sí.
0: El merchandising, como es, ¿no? Pero está preciosa.
1: Sí, sí.
0: Muy bonita.
1: Buen día, señor Leo, Andrés. Bendiciones. Saludos para la señora Susana y todos los grafiteros. Gracias por el programa, con mucha alegría. Héctor Méndez, el Colo. Lo escucho todas las mañanas.
0: Ay, qué lindo. Hola, amigo, ¿cómo están por acá? Temporal, decía Eli. Claro, estar en los corrales, ¿viste?
1: Sí, señor.
0: Toda esa zona. Tengan cuidado cuando vayan a ascender también por la 33, rumbo a Cachi, Piedra del Molino, toda esa zona, por favor, les pedimos, no vayan de día, no hay que viajar de noche, por el amor de Dios, en zona de montaña, no está el clima como para viajar, se pierde mucha visibilidad, rebotan mucho las luces, en la niebla, entonces se hace difícil, por favor, les pedimos, ¿qué más, Andresito?
1: Dice: buen día, Leo y Andrés, que sea un bendecido día, abrigarse y hace mucho frío, voy por el sorteo, no me deja la última.
0: ¿Quién es?
1: Perdón, Gloria.
0: Gloria, bien, perfecto. Y por acá, ¿qué me mandaron? Me mandaron un montón de cosas para leer, por Dios. Me encanta leer, chicos, pero el tema es que no tengo tiempo ahora. Del 305, ¿qué es lo que, Andresito? Ayúdame, por favor.
1: A ver, el 305, a ver qué dice. Nos mandaron, parece, es de una radio. El modelo y versión de... Es una nota que hicieron sobre salud mental, parece. Es una nota de una emisora.
0: Bueno, ya la vamos a leer, ¿eh? ¿Para cómo se me dificulta acá? No se agranda, ¿vos sabés? Agrando y ya no veo nada, porque...
1: Parece que algo contra la prevención y esfuerzo sobre suicidio, sí, una prevención para suicidio. O sea, alguna nota que sacaron, que es del hospital psiquiátrico de esta nota es de Jujuy, ¿no?
0: De Jujuy. Bueno, no deje de ser importante. La salud mental, Andresito, te digo.
1: Sí, sí.
0: Ay, Dios. Uno por ahí no cree, ¿no? Pero hay infinidad de descasos.
1: En realidad dice, cuando el tío dice salud mental, Jujuy redujo la cantidad de suicidios y tiene un presupuesto por encima de la exigencia nacional.
0: Eso
1: sería el título de la nota.
0: O sea, que es positivo.
1: Y después desarrolla la nota cómo se...
0: Bueno, bien por Jujuy, entonces, porque es un trabajo impresionante, ¿no? Para poder trabajar en las patologías mentales. ¿Te acuerdas que vino el doctor a acompañarnos
1: sí.
0: y con charlado, viste? Que es impresionante, por ahí uno no quiere creer, pero las hay, ¿no? Las patologías mentales son muchas. son muchas y variadas. Y es mucho y variado también el desconocimiento que uno tiene con respecto. Uno por ahí sencillamente significa a estos lugares el lugar de los locos, ¿viste? Lo que era antes el Cristofedo, no sé, ahora el Dragone, y todas estas cosas, ¿no? Pero bueno, hay mucho desconocimiento, y está bueno que los gobiernos trabajen en la salud mental. Y si lograron eso, si Jujuy logró eso, estaría bueno tomarlo como ejemplo, ¿no? Porque las buenas cosas, sí, hay que tomarlas como ejemplo.
1: Obviamente.
0: Y replicarlas. A ver, ¿cómo hicieron? Cuéntenme, ¿cómo hicieron? Entonces, bueno, no te digo que acá no se esté haciendo nada. Pero si dio resultado algo, estaría bueno que se multiplique. Cristinita nos manda audio. Andresito, Cris, creo que es la amiga de la familia Coro también.
1: A ver qué dice Cristina, son tres audios.
0: Es el que nos contó ayer
2: todo. Hola, Leo, Andrés, buenos días, excelentísima mañana. A pesar de la lluviecita, a Villa Cristina está lloviznando.
0: Villa Cristina llueve.
2: Pero está lindo para hacer cosas. Leo.
0: Sí, mi vida.
2: Vos no me querés a mí, ¿no?
0: ¿Por qué?
2: Mirá, ¿ves el celu de los... de la radio, perdón, los mensajes, todos los mensajes que yo mando para participar, y eso no me consta conmigo, participar. Quiero un cartoncito, Leo, por favor.
0: Mi vida.
2: Haceme un regalito, un cartoncito, hace una vaquita ahí, me regalan un cartoncito, por favor. Bueno, Leo, es una broma, no lo vayas a tomar en serio, no, pero realmente sí espero ganarme, tener suerte de ganarme un cartoncito.
0: Dios quiera,
2: lo que voy a comentarte no creo que te ponga más, pero en pelotín sí gané un cartoncito. No saqué nada, por supuesto, pero tuve la satisfacción de recibir un cartoncito. Así que espero que vos me des uno, el segundo, después de mucho tiempo.
0: Bueno,
2: Leo, una excelentísima mañana para todos ustedes. Mucho cariño a la señora Susanita, a todos los grafiteros y grafiteras, que tengan un excelente día, y las que tengan anitas, que se compongan prontito. Que el Señor y la Virgen del Milagro los bendiga y los protege siempre. Hasta luego, Leo. Espero tener buenas noticias.
0: Bueno, mi vida, muchas gracias, Cristina.
3: De Jujuy, Tucumán.
0: Ahí está.
3: Cruzás la Tucumán y te encontrás con la casa de él. De la familia Coro. Y sí, Antonito Vaca tiene 87 años.
0: Sí, como canta, ¿no? Antonito.
3: Le gana, pero una voz espléndida.
0: Fantástico.
3: Tiene. Una voz espléndida. Hola, Lidia, hola, amiga mía, ¿cómo estás? Mira, vos te saludo por la radio. Bueno, me gusta saber que escucharon la, están escuchando la emisora. Qué bueno, qué bueno. Bebé, Leo, te aprecian, porque eso seguro, te aprecian un montón, y por eso te piden, además Lidia pide ese temita para su esposo. Gracias. Bueno, no me viene mal, Leo, la bolsita es para el locro, así mañana preparo el locro para la noche, para mirar la solución.
0: Bueno, te mando un beso, Cris. Estaba mirando la foto familiar, ¿no? Del festejo de don Félix. Qué cantidad de niños, mirá toda esa descendencia, qué hermoso. Bueno, felicitaciones. Yo tengo 56 mensajes sin leer, ¿puede ser, Andrés?
1: 50 tengo yo.
0: 50, sí, no sé.
1: Seguramente
0: por qué no.
1: Algunos anteriores, al principio cuando yo te activé el WhatsApp, sí, el tuyo, no se actualizaban conjunto.
0: Ah, pues.
1: Seguramente por eso capaz que yo tengo 50 sin leer.
0: Bueno, igual, estamos casi ahí, no me ha parecido, ¿no?
1: Sí, sí,
0: ¿no? En el medio centenar, sin leer, pero espérenos un ratito que vamos y volvemos con Andresito, tenemos pausa, hay que hacer escuchar nuestras propuestas comerciales también. 11:12 minutos, esa es la hora, 7 grados la temperatura. Vamos a ir al encuentro de la pausa, pero acordate que todos los regalos, todos los premios, sí, que tenemos para vos, podés participar a este número telefónico, 3874-669119, 3874-669119. ¿Qué tenemos, Andresito,
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0: Bien.
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0: Exacto.
1: O el feriado, el 9 de julio. Ya sí. Tenés para, bueno, te falta el maíz, el poroto, el zapallo y vámonos.
0: Qué hermoso. Bueno, volvemos enseguida entonces.
1: Sí, señor.
0: Pausita.

0: una breve pausa. 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

0: vamos, vamos. A el corazoncito hincha, recién tuvimos una grata sorpresa, lo veo con la camiseta argentina de eso espectacular, Andecito.
1: Sí, señor.
0: La gente lo está mirando a través de YouTube también. Y bueno, para mañana, atención, querida gente, oyentes de la radio, amigos queridos, vamos a tener cuatro camisetas idénticas a las que tiene puesta el señor Andrés Lizardo en este momento, que son una de las que lució la selección en el momento del calentamiento del primer partido. Esa que tiene varios como rayos así de sol, ¿no?, que caen. Bueno, están preciosas. Así que mañana tenemos cuatro camisetas de estas, cada una con un bingo, ¿eh?
1: Sí, señor.
0: Gentileza de Salta Basket.
1: Así es.
0: Bingo que sorteé este fin de semana, que está espectacular. No escuché todavía qué va a hacer el señor director por el día del locutor mañana, qué festejo va a haber, que no sé. ¿Qué decís vos, Andresito? ¿Será una sorpresa?
1: Sí, seguramente.
0: ¿Qué pasa hoy?
1: Te va a sorprender.
0: ¿Por qué lo decís así? No. Qué sé yo, no sé, aparecerán unas tiritas, ¿no?, tipo 11, ¿eh? ¿Qué decís vos, Andresito?
1: Tiritas esas para los diabéticos, aparece.
0: Ah, mañana es el día del locutor también, chicos. Pero bueno, ya saben, es la propuesta de la radio. Ay, por Dios mío, ahora me río y me ahogo. Me aparece, ahí está, vamos, afloje el tema de la garganta, ¿no? Pero ya vamos a mejorar, gracias, ya saben, para mañana entonces a prestar mucha atención.
1: Sí,
0: y a participar desde muy tempranito. Mañana revolucionamos la radio, mañana esperamos el partido, mañana tenemos la previa a partir de las 18 también.
1: Sí,
0: en el aire de la radio.
1: Así es.
0: Lo vivís aquí. Si te tocó trabajar y buscas una emisora de radio para que te acompañe, si te gusta el relato deportivo y ver las imágenes, bueno, esta es la emisora, ¿no? Acuérdate, por favor. Y mañana cuatro camisetas, cuatro, cada una con un bingo, se van a ir para ustedes, oyentes nuestros, ¿no? Así que bueno, hermosa, hermosa la camiseta. Ahí la está luciendo Andresito. 11:38 minutos la hora en la República Argentina.
1: El jefe me la vio, dice, deje de manguear, ¿no? Jefe, deje que me la compre yo.
0: Claro, no.
1: Pensaba que la habían regalado.
0: No.
1: Me la compré yo, comprame.
0: Vos pensabas, en todo caso, ahora ya galoneamos a doble, ¿viste? No, garroneamos simple.
1: Claro, hay que pagar los dos.
0: Claro, garroneamos doble.
1: Así es.
0: En ese caso yo tendría que tener yo la camiseta también, ¿viste? Pero no la tengo.
1: Bueno, esta me la compré yo.
0: Esa te la compraste vos, ¿eh? Bien, bonita, está muy bonita. Grande la camiseta, te digo, ¿no?
1: Sí, yo pedí un talle grande, pues justamente para acá arriba del pullover, ¿viste? Cómodo.
0: Dice que me entró, dice... Entré de pronto y pensaba que era De Paul que vino a la radio.
1: Paul McCartney.
0: Qué malo que el jefe también, ¿no? ¿Cómo va a decir eso?
1: Me tiene envidia porque sabe que yo la luzco.
0: No tendremos el físico adecuado, bueno, ya estamos grandes, pero alguna vez sí.
1: Sí, pero ¿sabes qué?
0: Vez sí teníamos.
1: Tengo otra foto antes de casarme, ¿verdad?
0: Claro.
1: La figura que tenía.
0: ¿Y qué pasó después? ¿Por qué? ¿Por qué el deterioro después?
1: Mira, viste, parecía toro fraco, ¿viste?
0: Sí.
1: Boli, cuerno, no me.
0: 11:40 de la mañana.
1: Sí, señor.
0: Hola, buenas. Dice Leo Andrés, quiero participar por los premios, menos por el restaurante La Lindaura. Simena, que dejó las finales. Bueno, Simena querida, tenemos el combo locrero, sí, del galponeño.
1: Sí, señor, tenemos los tres bingos y el menú de La Lindaura.
0: El menú de La Lindaura y los tres bingos de Salta Basket que sorteas de fin de semana. Comprá el cartoncito, Josep, y si te toca la camioneta. ¿Sabe qué, no? ¡Oh, qué maravilla!
1: Buenas, dice, para participar Silvina por el sorteo de los bingos. Saludos, nos dice.
0: Bueno, acá Andrés y dice, hola, buen día Leo Andrés y Susanita. Desde hace un mes que los vengo escuchando, dice Daniel Flores. Hacen más agradables mis mañanas y de todos los oyentes. Los felicito por la buena onda y por la calidez del programa. Fue un acierto escucharlo porque ahora soy un fans del programa, dice Daniel Flores de Salta. Mirá vos, qué lindo. Participo, estoy cerca del Galponeño, mis tres últimas tantos. Daniel Flores de Salta Capital.
1: Perfecto, muy bien. Hola Leo, Andrés, buen día. Qué frío que hace, ni que estuviéramos en la cancha central. Quiero participar del sorteo, soy Nelson.
0: Bueno, buenos días amigos, ¿cómo están? Que tengan un gran día, aguante Argentina, que mañana ganamos para participar, dice Luciano, que deja las finales desde su carpintería.
1: Buen día, don Leo, participo Guadalupe por el menú, ¿no? Un abrazo, que tengan un lindo día.
0: Buen día, amigo, soy Patricio, deja las finales, bueno, por todo, Patricio va por todo, dice Andresito. Un abrazo bien grande, changos.
1: Muy bien.
0: Nos dice el amigo.
1: Hola, muchachos dinámicos, cha, que está frío, que tengan un bendecido, bendecido día. Saludos a mis hijos Iris, Henry y Dani. Me puede anotar por los sorteos, gracias. No por el almuerzo, no dice Juana.
0: Bueno, y Juan de Dios que nos manda dos audios, Andresito.
1: A ver qué dice Juan de Dios.
2: Buenos días, Leo y Andrés. Que tengan un feliz jueves. Bendiciones para todos los grafiteros. Para participar, Juan 426. Y si la pueden poner mi señora, que desea tener un cartón. Epifania 678. Que la pasen linda, muchachos. No participo por el menú.
1: Ok.
0: Bueno, Hilda, que está muerta de frío parece, Hilda, ¿no? Sí. Buenos días, Leo, Andrés, que tenga un excelente día. Qué frío que hace. Quiero participar por el sorteo y manda las finales.
1: Buen día, muchachos. Está lindo para no hacer nada.
0: Sí.
1: Pero hay que laburar aquí con mi amigo Ismael por comer unas empanaditas con ají en Güemes City. Para participar por todo, nos dice Antonio.
0: Ah, mirá, en Güemes están los changos.
1: Sí, señor.
0: ¿Dónde van a comer empanadita? Digo, para saber,
1: ¿viste? Aquí en Güemes, dice, pero ¿en qué lugar será?
0: Claro, pues.
1: Ahí al costadito de la ruta se venden.
0: Para saber, ¿viste? Porque una vez se pasa, tiene hambre. Y bueno, hacer una empanadita no está mal, ¿no? Hola, Leo, qué frío, Leo, Andrés, ustedes están calentitos allí, dice Silvia. Ah, vos sabés, Silvia, porque te conté, por eso decís eso, claro. Silvia. Pero sí, tenés razón, estamos calentitos, calefaccionados, un estudio magnífico. Acá a la par tenemos el dispenser de agua fría, calor, para sí, el tecito, para la infusión. A la parcita, también tenemos el ñoba. Che, ¿por qué dejaste de traer el mate, hablando todo un poco?
1: Me olvido de bajarlo de la camioneta y por ahí está, hace frío para ir a buscar.
0: A mí se me hace porque te retaron. Bueno. Te dijeron, ¿qué llevas eso? ¿Quién te lleva mate ahora, vos?
1: Así dijeron. Acá Tito dice, quiero los premios, no el almuerzo. David, nuestras tres últimas. Leo, nos manda una foto. Ajá. Aquí limpiando vidrios, calentando el cuerpito y nos manda la foto con los elementos para limpiar un vidrio que se lo ve bastante limpito ya, ¿no?
0: ¿Quién es?
1: Tito.
0: Tito.
1: Tito, Tito.
0: Ah, Tito, claro, el Tito trabaja en los edificios, ¿no?
1: Exactamente.
0: ¿Qué usás para limpiar los vidrios, Tito? Contanos a ver tu secreto. Hola, qué frío, Leo, André, ustedes están calentitos, decía Beatriz, que participa, pero no por el almuerzo, porque le queda lejito, dice.
1: Perfecto. Bueno. Dice acá, hola, buen día, feliz día, saludos para mi hermana Susi y mi mamá Marcela, somos del barrio Solís Pizarro, y yo me llamo Marcela, nos dice, y mando así cosas con frío, un osito tiritando.
0: Che, Gracielita me dice, Leito, lo que pasa es que estoy seca. Como Adorni, jaja, dice, me anotan, chico lindo. Y si gano, hoy tiene la comidita de Andrés para su cumple. Y si no, ñaca, dice, ¿eh? No te preocupes, Gra, no hagas nada. No hagas nada por nosotros, está todo bien. Mañana es el día del locutor, pero... no te pones en gasto con nosotros. No, por el amor de Dios, ¿no?
1: Bueno, acá la Abuinés nos manda una fotito de tomando mate. Dice, buen día, Leo, recién desayunando. No pude dormir, me agarró dolor de ciático. Vamos por los sorteos y Nadia, no deja el número de Nadia, no por el menú.
0: Bueno, buen día chicos, aquí escuchando a ustedes mientras preparo unas empanaditas de carne. Te cuento que mi patio es un lío, hay loros, charatas, y tiré unas miguitas de pan y se vinieron un montón de pajaritos que no había visto. Uno que tiene como un collar rojo y es medio gris, no lo había visto nunca. Después aquí andan, dice, unos pajaritos celestes y otros pechito naranja. Y hace unos días viene un negro con pico naranja, dice. Bueno, ¿querés que te cuente? Hablemos, mira. El que vos me estás mostrando acá es, vos sabés que me parece tan raro porque no los veía hace muchísimos
1: cardenal,
0: años.
1: Cardenal.
0: Cardenal.
1: Sí, qué bonito.
0: Es un cardenal, bellísimo. Mirá lo que es la belleza de ese bichito, por Dios.
1: Qué lindo que es el cardenal.
0: Es un cardenal, mi vida. Antes lo sabían atrapar para la jaula, los
1: sí,
0: cardenales.
1: Sí, se orientan mucho a la jaula, sí.
0: Cómo canta el cardenal, ¿no? Y bueno, y después las
1: foto,
0: charatas.
1: Sí, de fotos de charatas.
0: Hermosas las charatas también, Silvita querida. ¿Y qué me decía de Celeste con pechito de naranja? Es el naranjero.
1: Sí.
0: ¿Mm? El otro día salimos, estamos uno acá afuera.
1: Sí, sí.
0: ¿Viste qué bonito que son?
1: Sí.
0: Y hace unos días un negro con pico de naranja. Ese con negro con pico de naranja, ¿sabés cuál es?
1: ¿Cuál es?
0: Es el mirlo.
1: El mirlo.
0: Y aparece para esta época. Época de invierno, ¿viste? Otoño, invierno, aparecen los mirlos.
1: ¿Te acordás que las canciones de los mirlos siempre entraban con un cantito, un pajarito?
0: Claro.
1: Era el pajarito, el canto
0: sí,
1: del mirlo.
0: Sí, señor. Y el mirlo, yo lo sabía tener en mi patio también cuando vivía ahí en Quijano. Y tucanes, me acuerdo, iban a visitarme también.
1: Qué lindo.
0: En Quijano, me acuerdo clarito.
1: Bueno, Claudia nos dice, feliz día, Andrés, dice... No sé por qué me dirá feliz día, Andrés.
0: Bueno.
1: Pero bueno, gracias, Claudia. Muy amable. Bendiciones.
0: Y debe ser por lo que escuchó el día de ayer. Bueno, el día del camarón. Todo vivimos hoy día, ¿no?
1: Sí, sí.
0: Moy dice, buen día, Leo, Andrés. Soy Moisés. Me gustaría participar, mi tres último tanto. Dice, ya hoy me voy para Tarapampa. Que tenga un hermoso finde. Y nos manda algo para escuchar, dice Moisés.
3: La profesora pregunta. Juanito, ¿qué trabaja tu papá? Es abogado, señorita. ¿Y el tuyo, Susanita? Es ingeniero, señorita. ¿Y el tuyo a qué se dedica, Silvina? Es médico, señorita. ¿Y el tuyo, Jaimito? Él baila en el caño en un boliche gay.
4: ¿Cómo?
3: Pregunta la maestra sorprendida. Sí, señorita, baila vestido de mujer con una tanga cola les de lentejuelas. Los hombres lo acarician y le ponen billetes en el elástico de la tanguita. Luego, y si se da, se va con uno de ellos por algunos pesos. Y algunas veces se va de fiesta con dos o tres negros, que es lo que más le gusta.
0: Bueno, a ver, por acá, ¿qué decía Gustavito? Gustavo nos manda audio también, y manda las últimas.
1: Gustavo Pérez, el pintor.
0: Gustavito Pérez, pintor.

0: y seguimos acá firme. Saludos de parte de Juan y Gustavo, nos vemos, somos los de 24/7 Pintores. Chao, muchachos.
1: Bueno, un abrazo, Gustavito. Aparece, viste, en la pieza que no tiene nada.
2: O en el baño.
1: Rebotan las voces, ¿no?
2: O en el baño.
1: Pero el baño, ¿qué? ¿El baño está pintando el baño, ¿sí, vos?
2: O está haciendo. El dos.
1: No. Cuando rebote porque no tiene nada en el ambiente.
2: Sí, en el baño tampoco. No tiene.
1: Viste
2: nada.
1: Que le saca las cortinas, sí, todas esas cosas. Bueno, si soy sincero, Andrés, muchas veces esos lugares donde tenés ese efecto,
2: sí,
1: es lindo para los cantantes, viste. Ahí.
2: Yo sabía
1: ensayar muchas veces ahí en un lugar así. Porque bueno, vos vas con la guitarra, qué sé yo, retumba tu voz, que después yo no sé.
2: Cierro mis ojos.
1: Ya vamos a hacer acá en la mañana, cuando nos mejoremos, traemos el sonido, ¿metá?
2: Bueno.
1: Y cantemos. Pero bueno, a cantar, no te voy a echar atrás ese día. No,
2: no, por favor.
1: Hay que cantar Cierro mis ojos, puedes tocar el bombo, todo, yo no te voy a decir nada.
2: Bueno, muy bien.
1: ¿Metá? No sé, como eso que, no toqué el bombo, que toca feo, parece Mr. Chico. Sí, seguramente que el otro es famoso.
2: El otro era Pascual Toledo, claro. De flecha.
1: Qué malos peleadores. Buen día, chicos, que tengan un día muy bendecido para todos. Siento tanto mis últimas para participar, Cari de San José. Peluquero, mira, Cari peluquero dice acá.
2: Mira vos.
1: Bueno.
2: Perfecto. Mira, acá nos mandan unas fotos.
1: Sí.
2: Sole de allá de Rosario Lerma. Calculo que debe ser la zapatilla que vos dijiste.
1: A ver. ¡Wow! Mira vos.
2: Mira.
1: La linda, ¿no?
2: Linda pinta tiene zapatilla. Es tipo botitas y otras como.
1: Claro. Le dijimos para el trekking.
2: Sí, ¿no? Señor. Y vos decías que no se mojen.
1: Es que el material hace que sea impermeable, Andrés. Mirá, entonces vos podés caminar tranquilamente. En los días de lluvia y no te mojás. José Bustos está participando, manda la final. Dale, Josecito. María Sarabia dice: hola, buenas. Anóteme, soy María. Bendiciones para los bingos. Bueno, y tenemos también el combo y tenemos el menú. Y mañana tengo 4 camisetas de la selección argentina, la que usaron en el primer partido en el calentamiento. Esa que son puros rayos, ¿viste? Preciosa la camiseta. Cada una con un bingo. Mañana, porque mañana juega la selección, mañana hacemos el aguante, mañana todos los corazoncitos celeste y blanco se ponen de manifiesto, ¿no? Ceredonia me saluda desde Cerrillos. Buenos días, don Leo, Andrés, bendecido jueves. No pude verlos en la tele porque anda mal el internet. Estoy escuchando la radio, ustedes son mi compañía de todos los días. ¿Cuánto los admiro? Cariño para los dos, dice Cele. Hola, mi vida. Te mando un abrazo grande. Hola, mi hermano querido, estoy en Salta, ya te voy a ver. Mandame saludos, dice Walter Villada. Hola, Walter. ¿Qué hace, Walter? Pucha, che, ¿cómo te desaparece, no? ¿Que no te mandó Primitiva un quesito para mí de los pagos de Isonza? O tal vez, si no es Primitiva, mi querida. Ay, por Dios. No me estoy acordando el nombre de las chicas. Bueno, las de Río Salado también. Un abrazo grande para ellas. ¿Por qué estaba tan desaparecido, Walter? Te mando un abrazo grande, mi estimado amigo. Gracias por estar escuchando la radio. ¿Cómo está el turismo? ¿Cómo marcha ahí ese emprendimiento tan lindo que tenés allá por Amblayo, por los pagos de Isonza, toda esa zona tan hermosa? Un gran saludo. Adelita, ahí me acordé, de mi amiga Adelita. Y después de Evita, de Eva, mis amigas allá de Amblayo, de Isonza. Hola, buen día, quiero participar por el sorteo. Soy Marcelo, el pintor, menos por el menú. Nos dice acá. Si los pintores, hasta mensaje mandan casi juntos, ¿no? Pegaditos están los changos. Buenos días, Leo, Andrés. Participo por el sorteo. Soy Gabriela. Nos deja bendiciones. Eli por acá dice: buen día, son los mejores, gracias por estar. Qué frío, dice Eli. Hola, chicos, buen día.

0: Ayer gané el menú del Indaura. ¡Excelente!, dice Luis. Para los que dicen que es lejos, les digo que vale la pena. Soy Luis, participo por todo, ¿eh? Mis tres últimas, tanto. Mirá, ¿qué tal, Luisito? Bueno, ¿viste? Y sí, ¿no? Cuando hablamos de, sobre todo, de muy buena atención, un salón hermoso, y la atención sobre todo, ¿no? Y la comida que te sabe a casa, ¿viste? Ahí la sopita, los menús que preparan los chicos, la mayonesita esa que te ponen, el pancito, como para comenzar ahí a untar el pancito. ¿Qué comiste primero, Luis? ¿El plato fuerte o la sopa? O no digas que no comiste sopa, Luis. Vamos, contame. Hola, buen día, Leo, Andrés. ¿Cómo andan, changos? Espero que muy bien. Soy Mario y quiero participar, pero no por el almuerzo. Gracias, dice Marito, ¿eh? Juan Carlos por acá. Hola, buen día, muchachos. Quiero participar en los sorteos. Mi nombre es Juan Carlos. Que tengan un lindo día. Eduardo Cruz por acá. Buen día, Leo, Andrés. Que tengan buen jueves. Quiero participar de los sorteos. Menos del almuerzo, dice Eduardo. Huguito Rueda también dice, buen día, Leo, Andrés, excelente programa como siempre, qué bueno tema de rock nacional. Quiero participar, dice Huguito, me gustaría pedir un tema de Charly García, Me siento mucho mejor, se llama el tema. Bueno, ya le digo, Andresito, ahora estamos ahí en el menester de recibir, creo, las camisetas. Ya están las camisetas con nosotros, mañana sorteamos cuatro camisetas de la selección argentina. Cada una con un bingo de Salta Basket, octava edición, sortea este domingo, espectacular. ¿Eh? Bueno, miren, chicos, acá me acaban de pasar el señor Andrés Lizardo. Bueno, esta acabo de adquirirla yo para mi niña, espero que le guste, ¿no? Hermosa está la camiseta. Muy bien, espectacular. Muy bien, ahí está. Muchas gracias. ¿Tiene bolsita de trajecito? Si tiene, si no, no importa, no hay drama. Mañana, cuatro camisetas. Cuatro. Se van con cada una con un bingo. Aguante la selección nacional. Sí, aguante, señor. Nuestra audiencia maravillosa. Acá, por ejemplo, decía Norma, ¿no? Dice, buen día, Leo, Andrés. Quisiera participar por los premios. Mi nombre es Norma Beatriz. Que tengan un lindo día a pesar del frío. Bendiciones. También quiero saludar, porque hoy es su cumple, a mi amiga Lorena.
1: Lorena.
0: Ayer fue el cumple de su niña, hoy es de ella. Felicidades, amiga.

0: Eso, bien ahí.
1: Buen día, señor Leito. Buen día, Pitufito. Cha, está zarpado el frío, dice la Patito, la pregunta.
0: Uy, sí, ¿no? Bueno. Buenos días, Leo Andrés. Escucho todos los días la radio. Por primera vez te escribo. Quiero participar por los premios, menos por el almuerzo. Soy Walter. Mi último número es 94. Tanto, soy de la zona sureste. Che, estaba escuchando un informe, viste, hace rato, Andresito.
1: Sí.
0: ¿De cuántos, en un año, cuánto aumentaron los alquileres en Salta? 75%. Andrés. 75%. Los alquileres. ¿Cómo quisiera que escuche mi amiga Reina lo que aumentaron los alquileres en Salta? A ver. Walter, creo que te leí ya acá. Lo escucho todos los días. Es la primera vez. Espera. Hola, Leo Andrés. Escucho todos los días la radio. Por primera vez te escribo. Quiero participar por los premios. Menos por el almuerzo. Soy Walter, de la zona sureste. Bienvenido, Walter. Y está sin agendar, mira el teléfono de Walter.
1: Mira vos. Bueno, buen día, Levi Andrés. Bendiciones para todos los grafiteros. Mi número es tanto, espero ganar algo, no el menú. Gracias. Nos dice Margarita.
0: Bueno, Mónica Durán nos saluda, buen día, saludando un poquito tarde, jaja, ¿cómo están, Leo Andrés? Acá en la chamba con un ángel con cola que me vino a visitar de la nada, dice. Está un perrito, ¿no?
1: Pichi.
0: Que sea un bendecido día para todos los grafiteros. Ah, participo por los bingos. Escuchando, dice, para evitar accidentes, preferible manejar con la precaución y no con la razón, dice.
1: Muy bien.
0: Bien,
1: bueno. Si yo vengo bien, pues yo vengo por la derecha.
0: Sí. Bien.
1: Buen día, changada. Con el tema musical frente al Hotel Laival, dice. Con el tema de la música, dice. Sí. Frente al Hotel Laival. La verdad que no entiendo cómo puede ser que un día domingo después de las 12 de la noche se escuche música a todo volumen. Y como digo, en uno de los mensajes vibran las ventanas. Seguramente va a haber algo para que liberen la zona de esta manera. No entiendo cómo puede pasar esto, habiendo un hotel enfrente donde se supone que los turistas deberían descansar. Lo único que queda es solicitar la intervención del señor intendente, que pregona el interés de los vecinos. Solo pido descansar. Siempre lo escucho, que tengan buen día y hagan eco por los vecinos de la zona, nos dice Alejandro.
0: ¿Y de dónde viene esa música, Alejandro?
1: ¿De
0: dónde
1: es viene? De la de, como tú dijiste recién, de la calle, de la que se pone entre la, el camino.
0: Estamos hablando del mismo lugar.
1: Del mismo lugar, porque ese hotel, el Aibar, está ahí al frente.
0: El hotel. Yo, como dijiste Aibar, pensé que era la zona norte.
1: No, hay un hotelcito que está entre la estación de servicio y la entrada a la Araos. Hay un hotel que se llama el Aibar.
0: Mira,
1: y justo ahí al frente, en la ruta, donde se expone esta gente con...
0: Bueno, ya es hora de que haga algo el señor intendente, que vela, como dice el señor, por la seguridad de la gente. Alabamos correctamente porque nos encantan los avances, las luces, que son importantes para los lugares donde antes era reunión de vaya a saber qué cosa. Ahora son lugares bonitos, se han recuperado. Bueno... Entonces, ¿por qué permitimos eso? ¿Por qué permitimos que esa gente que no quiere dormir, quiere nocturnidad, quieren seguir drogándose, quieren seguir tomando vodka? Porque después quedan todos los envases ahí, Andrea, ahí, ¿no?
1: Sí.
0: Y los de vodka y los de menos, te cuento, ¿no? Chicas semidesnudas, arriba de las cajas, los capot, cuando hay época de calor... la muchachada ahí también, ¿no es cierto? Pasa de todo. Hay espectáculo para todo, libre ahí. Como si fuera una zona de sexo libre, de vida libre. Entonces, si no va a hacer nada, intendente, dígalo también, porque en todo caso, aprovechemos y vayamos todos, pues. Hagamos fiesta general así en cualquier lugar.
1: Claro, sin asco.
0: Porque si no, está muy mal esto, chicos. Y bueno, a los señores de la justicia también, a la policía también de la zona... ¿Por qué permiten que estén tomando hasta altas horas y encima son vehículos enormes y después ese chango que está en pedo o esa mujer que maneja borracha salen a la ruta de vuelta, a la Banchic, a la 51, como quieran llamar? Y nos pasan cosas desgraciadas, bueno, porque debe ser que Dios es inmenso, ¿no? Pero esas cosas hay que verlas y no hay que permitir.
1: No
0: son lugares para eso. Está cerca de la institución educativa, que es el colegio agrícola, la escuela agrícola. Los chicos que necesitan pasar, muchos de ellos caminando, y pobrecitos, yo los vi, van así, viste, con un miedo terrible, porque no saben si le van a gritar cosas. El guardia que trabajaba acá en la emisora dos o tres veces casi se agarra a las piñas porque él quería pasar porque andaba mucho en bicicleta.
1: Por la ciclovía que hay en la zona.
0: Y había changos con motos ahí también porque van camioneta, auto, sí, sí, moto, todo. Y le tiraron la bronca porque él les reclamó.
1: Hacen el after.
0: Claro, no, es un after. Lo que no pasa en otros lugares, viste, pasan ahí. Porque pasa de todo. Entonces, bueno, chicos, pónganse en las pilas. No es mucho. No es mucho pedir, digo, de pronto, ¿no? Los vecinos que pagan impuestos, que tienen su casa, quieren dormir tranquilos. ¿Por qué tiene que venir alguien a romperte todo eso? Porque dicen, no, pues está lejos, está medio, lo abren, no pasa nada. No, sí pasa, porque usan alto volumen, sí, con sus unidades, que las preparan, viste, que tienen potencia, sí, tremenda, sí, sí, de sonido, ¿no? Y todo eso va al frente. El sonido viaja, no sé si han estudiado un poquito también. ¿Qué es más rápido, la luz o el sonido? Bueno, hagan algo por los vecinos, ¿viste? Porque si no, estamos mal actuando. Buen día, Leo Andrés, excelente programa, le mando saludos, saludos, dice Abel González. Gracias, Abelito.
1: Eso me hace acordar, ¿qué es más rápido, la luz o la diarrea? Quiero participar, ¿no?, por el menú. Hola, chicos, buen día, buen día. Soy Eugenia. Qué país bello que tenemos, lleno de recursos.
0: Sí, sí.
1: ¿Qué más rápido?
0: Totalmente.
1: No te da tiempo de poner la luz.
0: Teo manda un texto grande, grande, grande. Che, y Walter Villada, que viene de la zona de Ambrayo, de Sonsa, está escuchando el programa. Me dice, Leo, Ambrayo y Sonsa está nevando.
1: Mira vos.
0: Hace mucho frío y hay que dormir bien tapadito, dice, ¿no? Y bueno, y si acompañado mejor, digo.
1: Claro,
0: ¿no?
1: Con una oveja.
0: Pues una cuestión de calor, ¿viste? ¿Ah? ¿No? Ahí lo agarró el perrito y dice, vení, ah, vení, papá, vení, acuéstate conmigo, ¿no?
1: Vení, Bobby.
0: Claro, porque claro, te imaginas el frío que hace. Teo dice, holita, mis queridos y churitos Leo y Andrés, quiero participar con una inquietud. ¿Ustedes sabían que pueden instalar en su celu una alerta en caso de sismo? Dice, no se olviden que Salta está entre los lugares con mucho riesgo de temblores. Para activar el sistema de alerta de terremoto en tu celular Android, ingresa ajustes, seguridad y emergencia. Pulsa en alertas de terremoto y activa el interruptor principal. Este sistema impulsado por Google te notificará segundos antes de un sismo de magnitud 4.5 o superior. Pasos para activar las alertas. El sistema utiliza los acelerómetros de billones de dispositivos Android para detectar temblores en tiempo real. Según la capa de personalización de tu fabricante, el menú puede variar ligeramente. Abre la aplicación, configuración o ajustes en tu dispositivo. Desplázate hacia abajo y selecciona la opción seguridad y emergencia. Busca y selecciona alertas de terremotos. También puede ser o puede llamarse alerta de sismos. Activa el interruptor principal para habilitar el sistema, nos dice Teo.
1: Vos sabés que, por ejemplo, el 30 de junio a las 11:49 hubo un sismo aquí en Salta de 3,4.
0: Mirá, mirá vos. Eso es la información de...
1: del IMPRES que estoy viendo acá, IMPRES, el último, ¿no?, que hubo. Y bueno, hace ratito, por ejemplo, a 5 de la mañana, uno de 2,5 en San Juan, por ejemplo.
0: Mira, bueno, lo dijimos la vez pasada nosotros, ¿no? ¿Se acuerdan que nos referíamos a este tema? No es que uno sueñe o piense en que quiere que pasen las cosas, no, por el amor de Dios. No tomen esto por ese lado. Hablábamos también, ¿te acuerdas que te dije yo que escuché a un experto decir que todos tendríamos que tener en nuestros hogares una mochila preparada, ¿no? Con elementos que te puedan ayudar en un momento. Ubicada en un lugar que esté al alcance inmediato, ¿no? Porque claro, pasan estas cosas y vos salís con lo que tenés puesto y no sé a qué hora pasó lo de Venezuela, no sé el horario, pero veía...
1: No, pero fue de día porque los videos que están son de día.
0: Veía muchos chicos que estaban con remerí, que digo, con shortcito nomás, ¿viste? Algunos torcitos desnudos. Uno de los rescatados también salió así, ¿viste? Qué desgracia, ¿no? Pero bueno, todo lo que sea, muchachos, para advertirnos, para estar listos, sirve, vale. Y si ahora Teo nos informa esto, yo sinceramente desconocía. Escuché también en la televisión que vos ingresás, por ejemplo, a países como México, por ejemplo, y inmediatamente en tu celular, sea de la empresa que sea, se te activa, dice. Es como algo instantáneo, ¿no? El sistema de alerta por movimientos sísmicos.
1: Bueno, y, por ejemplo,
0: y algún día tendríamos que lograr esa tecnología aquí también, Andrés. O sea, pongámonos al nivel de lo que se necesita. Porque estamos en zona sísmica, evidentemente, vos lo acabas de leer. Nada más que bueno, gracias a Dios, dice que todos estos movimientos hacen que sea mucho más leve también, algo más fuerte, ¿no? En lugares donde no se sienten, no se perciben, por muchos años pasan estas cosas dolorosas. En cambio, en lugares que sí se sienten y sí se marcan los movimientos, justamente la Tierra es como que suelta energía, ¿no? Va perdiendo fuerza al hacer un movimiento menor, 3.4, no sé qué dijiste, aparte tiene que ver, sí, dónde se produce.
1: La profundidad.
0: La profundidad, el epicentro, como se llama, ¿no? Pero bueno, gracias Teo. Sigamos Andresito, por favor.
1: Sí, señor, acá dice qué calor que hace, che, está por comer una sopa de frangollo bien calentita. Escuché, camiseta de la selección.
0: Claro.
1: Participo, pero es mañana.
0: Mañana. Tengo 4 camisetas, 4 bingos que se van cada uno juntitos. O sea, son 4 premios importantes, ¿no? Mañana se va a sumar el sorteo de la agencia Lucho, que nos regala las jugadas, el menú que nos sigue acompañando, para ustedes, amigos, que escuchan la radio y puedan ir ahí a disfrutar de la exquisitez de la linda hora.
1: Mira, entrés ahí donde dice el amigo, si dice seguridad y emergencias, y te da, ¿no? Ahí para tengas, dice, datos médicos, contacto de emergencia, mensaje de emergencia, compartir en emergencia, alerta de crisis. Silenciar las notificaciones mientras conduce.
0: Sí.
1: Servicio de localización de emergencia. Todo eso es para que vos lo activen en el celular, ¿no? Alerta de emergencia inalámbrica. Alerta de sismo. Alerta sobre dispositivos de rastreo desconocidos. Todo eso vos tenés para ingresar. Yo entré acá, dice alerta de sismo. Lo activé, lo acabo de activar en estos momentos.
0: Sí.
1: Me dice, cuando se detecte un sismo cerca de tu ubicación, recibirás una alerta con la magnitud inicial estimada y la distancia de tu ubicación.
0: Mira, o sea que sí se puede hacer.
1: Sí, lo acabo de activar.
0: De activar. Bueno, perfecto. 12 del mediodía con 10 minutos. Ya estamos en la parte final, Andresito.
1: Sí, señor, ya estamos. Y tenemos 66 mensajes sin leer.
0: ¡Qué bárbaro! Participan todos, le aclaramos,
1: seguro,
0: ¿no?
1: Sí.
0: Leídos o no leídos, por las dudas, no se pongan nerviosos, que todos participan.
1: Sí, por el menú no hay muchos mensajes por el menú, ¿no? No leí mucho.
0: Y ya a esta hora tenés que...
1: ya tenés que sortear,
0: sí,
1: claro.
0: Sí, por favor. Manuel participa, nos deja las finales, de acá dice, hola, quiero participar por los sorteos, soy Nelson de Coronel Molde, aquí trabajando en la ciudad, excelente programa, nos deja, pongan algún temita de los moldeños, dice, qué pena que se hayan desarmado los moldeños, ¿no?
1: Sí,
0: y sí, porque creo que no están ya juntos los muchachos, ¿no? O si no, que nos diga este amigo que es de Molde, si siguen los chicos. Sonaban lindos los moldeños.
1: Sí, sí, sí, sí.
0: Buen día, Leo, Andrés, muchas bendiciones, quiero participar por los sorteos, menos por el menú. Los escucho, son una dupla hermosa, los amo, sigan así, dice Viviana.
1: Buen día, buena señora, activate, Leonardo y Andrés. Buen jueves, soy Héctor, para participar de todo, por todo menos por el menú, muchas gracias.
0: Susana dice, hola, Leo, Andrés, buen día, yo aquí preparando un puré con albóndigas en salsa, rogando que no llueva para poder ir a trabajar, como saben, trabajo cobrando el estacionamiento, aunque me hagan renegar, porque se me escapan, dice, me gusta mi trabajo, que tengan un excelente jueves, dice Susanita. Y ahora aumentó, ¿no? A 800 pesos.
1: A 800 pesos, sí, sí.
0: 7.000 creo que sale, decía el talón que tiene que pagar, ¿viste? Hay un talón que se paga.
1: No sé si no es más, ¿no? Porque creo que son 100.
0: Ah, bueno.
1: Así que no sé.
0: Que me digan.
1: Buen día, chicos grafiteros. Muchas bendiciones para ustedes. Para participar por los sorteos, soy Dora.
0: Bueno, por acá, hola Leo, soy Wilson, quiero participar por los sorteos, menos del menú, porque me queda lejos, y manda las finales.
1: Buenos días, chicos, siempre lo escucho, quiero participar del sorteo, soy Magda, menos den la comida.
0: Bueno, Juancito dice, buen día muchachos, para participar, Juan Tanto, hace frío.
1: Hola, soy Romina, quiero participar del sorteo, menos del menú, me queda lejos, mis últimas son tanto.
0: Soy Normita Cruz, quiero participar y deja las finales ahí, Normi.
1: Hola, Leo, Andrés, muy buenos días, ¿me puedes anotar por el sorteo, menos los de la Lindaura? Soy Alejandra.
0: Bueno, hola Leo Andrés, aquí escuchándolo mientras cocino, que frío, participo del sorteo. Saludos, soy Gabriela, deja las finales también.
1: Tengo un audio de Marcos.
0: A ver.
2: Hola Leo, buen día. Leo y Andrés. Un frío jueves, pero bueno, hay que seguir la lucha. Quiero participar por los sorteos, Leo. 899, mi última tres cifras. Nombre es Marco. Que tengan un buen día. Hoy está para la torta frita.
0: En serio, ¿no? Y el temita este, a ver, Soda Stereo.

0: Hoy tenemos para sortear el menú de la Lindaura, allá en el Parque Industrial. Mm. Tenemos para sortear el combo de para el locro que nos da el calponeño, Claudio. Sí. 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Hace muy buen embutido el galponeño. Nos han dicho ayer que hacían unas buenas milanesas de cerdo.
1: Sí.
0: Recomendaron uno de los oyentes, así que. 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
0: 14:30 horas, así que ya saben, tienen tiempito, muy poco tiempo para comprarlo, porque nosotros a la tarde cierra la venta más temprano, así que ojo.
1: Julito dice, buen día Leo, Andrés, anotame por el sorteo, menos de Lindaura, soy Julio, gracias, que tengan un buen día.
0: Hola, buen día Chango, anotame porfa, soy Gabriel.
1: Gloria, mañana trabajo frente a Plaza Alvarado y ya le pedí permiso para salir temprano para llevarte un presente por el día del locutor, dice, ay mi vida. Gloria nos mandó audio también.
0: A ver qué dice Gloria.
2: Atención, querida gente, oyentes de la radio, amigos queridos, vamos a tener cuatro camisetas.
1: Ah, ella lo que pasa que dice, le estoy haciendo escuchar la radio en mi trabajo en la sintonía de la 105.1. Porque acá no podemos agarrar la 89.5.
0: Bueno,
1: ahí está. Por eso tenemos dos opciones, qué lindo.
0: Bueno, Cristina dice, Leo de ella me anotan para mañana, dice, se ríe.
1: No, mañana tiene que mandar.
0: Ah, mañana la boutique de sándwiches subía a 1309,
1: sí.
0: Que hoy no apareció,
1: no.
0: Quedó en mandarnos sanguchitos, ¿no?
1: Para el día del locutor.
0: Sí, exactamente.
1: Para el día del locutor. Hoy día no apareció, ¿no, Drupi? ¿Qué pasó, Drupi?
0: Y bueno, se desapareció el dieta, o sea, mañana, lo que pasa es que estaba complicado.
1: Sí. Todo, tremendo, es no saber.
0: Mucho laburo.
1: Buen día, muchachos. Saludo a todos los grafiteros, dice Nicolás, que deja las finales. Buen día, chicos, ¿cómo están aquí con frío y cocinando un estofadito para participar? Andrea.
0: Hola, buen día. Para participar por los sorteos, soy José Villavicencio.
1: Bueno, perfecto. Daniela, buenos días, chicos. Muy buen día, me anoto, dice Daniela, nada más y deja las finales.
0: Hola, chicos, buen mediodía. Para participar, Rosana.
1: Bueno, y Julio por acá, que nos comentaba, buen día, Leo Andrés, que tenga un excelente día aquí presente trabajando a full. Estoy en el portal de Güemes, hace un frío. Y estoy arriba, dice, pircando, dice, una pared. Quiero participar, dice Julito, ¿eh?
0: Bueno, ahí le queda cerquita el parque industrial, Julito. Hola, buen día, Levi Andrés. Quiero participar de los sorteos, menos del menú. Mi almuerzo es Nancy, mi última son tanto. Gracias y Dios los bendiga.
1: Rubén dice, hola chicos, ¿cómo están? En este frío recién puedo poner la radio. Quiero participar por todo, menos por el menú, que me queda lejos. Soy Rubén, me vendría súper bien una camioneta. Que tenga un excelente día, Leo. A la tarde en la radio te escucho, me dice Rubén. Bueno, Rubéncito, gracias.
0: Hola, Leo Andrés, buen día. Que tenga un excelente día. Besitos para ustedes de parte de tu amigo Tilín. Está el perrito con la camiseta de Argentina. Qué
1: eso.
0: Por el sorteo, soy Rafael.
1: Hola, quiero participar por todo. Vamos, Argentina, dice Néstor Alvarado.
0: Ok, vamos a ver. Esto lo anoto acá para ver. Dice, hola Andrés, buen día. Para participar de todo menos el menú, ya que me queda lejos, somos Magda y Renzo. Mis últimas son tanto.
1: Buen día, Leo Andrés. Qué fresquito aquí, zona oeste. Dejó de llovinar, que tenga una buena jornada y participa por los sorteos, menos por el almuerzo. Dice Noemi.
0: Hola, Leo Andrés, qué frío. Los quiero, participo, Silvia. Y nos deja las tres últimas.
1: Buen día, muchachos, para participar por todo. Walter Montero, Salta Capital. Yo también tenía una figura linda antes. Ahora estamos patrache. Sí, alguna vez todos tuvimos. Nuestra cinturita.
0: Y aquí a Rolando dice, Leo, esto se ando pa' palomero yo últimamente.
1: Claro.
0: Para meterla nomás, dice.
1: Y sí, pues.
0: Haceme participar, dice Rolando.
1: El palomero está para eso. Te pongo de palomero, pero tenés que meterla, loco.
0: Sí. Muy bien.
1: Susi dice, buen día, Leo Andrés, cocinando guiso de lenteja. Para mi esposo, también quiere participar. Bueno, nos manda ella, Susi.
0: Hola, Leo Matolis. Soy José Lucas Palomino y quiero participar del sorteo del bingo. Quiero la camioneta para ir a pescar. Mis últimas, un abrazo grande, ñaño.
1: Bueno, audio de Quique, dice, soy Alfredo, espero un bingo de Salta Vázquez o un premio lindo, dice, y nos manda el final del documento.
3: ¿Cómo te va? Buen día. Sé que mañana, no sé si tendré el tiempo para hacerle con el saludo, pero con todo el respeto le hago a locutores. A vos, Leo Tijerina, da gusto escucharte y hacer un programa en que pueda participar toda la familia. Es un programa sano, donde encontrás información, encontrás entretenimiento, se escucha buena música. Y quería, y tenés una ahí, un ladero, ¿verdad? Andresito Lizardo, es como un hijo para mí. Así que te leo, y hacer extensivo a Pollito Zumbay, que lo respeto y me siento orgulloso de tener en Salta voces tan propias, tan particulares como la de usted. Un abrazo grande y que tengas un feliz día del locutor. Y creo que es San Blas, el patrón de las gargantas, y pedirle a San Blas que te dé muchas bendiciones. Un abrazo fuerte a todos los que usan su voz como herramienta de trabajo, y que lo hacen con la responsabilidad y la conciencia, y sobre todo pues, respetar el idioma castellano. Gracias.
1: Quique Martínez, mirá qué orgullo, sí, que Quique nos salude a nosotros. Tremendo hombre de la comunicación, de la animación, locutor, conductor. Creador de cosas importantes, la voz del estadio también,
0: sí, señor.
1: Animador de los corsos por tantos años, ¿no?
0: Sí,
1: con esa pinta que llevaba siempre, esas camisas, esos sacos, ¿no? Qué facha. Porque no solamente es un hombre de escenario porque tenés un buen timbre de voz. En este caso, vienen de la época de lucir los mejores trajes para hacerse presente en los escenarios, ¿no? Yo me acuerdo de Quique cuando visitaba el programa de Hugo Alberto Orellano. Eran muy amigos ellos y nosotros éramos re jovencitos en aquella época, ¿no? Niños casi, porque en verdad éramos así, ¿viste? Y ellos eran ya gente importantísima de la comunicación de Salta, ¿no? Así que gracias, Quique querido, y para vos también, hermano. Bendiciones y un hermoso día mañana. Reciba el reconocimiento nuestro, el señor Quique Martínez.
0: Bueno, buen día, Leo, excelente jornada, lo escucho todas las mañanas. Quiero participar de los sorteos, soy Martín, 85.
1: Bueno, Norita por acá nos saluda también y quiere participar, deja la final, gracias. Y que mañana tengamos una alegría con el partido. Sí, seguro que sí, Norita, vamos, vamos, Argentina.
0: Tengo un audio acá.
4: ¿Cómo andan, capos? ¿Todo bien? Linda mañana, lindo, sí, el frío, espectacular. Como siempre, un gran programa, mi hermano. Soy Víctor, 279.
1: Bueno, gracias, Víctor. Hola, Leo, Andrés. Aquí otro Gustavo de Zona Norte para participar por los sorteos, pero no por el almuerzo. Saludos a los grafiteros. En esta fría mañana nos dice el amigo Gustavo.
0: Hola, Leo y Andrés. Feliz jueves. Lo veo y escucho por YouTube mientras trabajo. Deseo participar de los sorteos, de los bingos y los ingredientes para el locro. Un fuerte abrazo, Andrea Olivera.
1: Bueno, y David, que deja las finales para participar, no por el menú. Leito, en aquel tiempo era el destacamento de inteligencia ahí en Belgrano, el destacamento de inteligencia del ejército. Creo, dice, me voy a Jujuy después del mediodía. En los pocos días que estuve en esa unidad de Belgrano 450, no llegué a conocer a todos los conimbas. Solo 5 o 6 changos me incorporé el 25 del 1 del 82 y el 2 del 2 del 82 en comisión a Azul, provincia de Buenos Aires, en el destacamento de inteligencia 140. 29, sito en Avenida General Güemes 163. Que le saqué foto a los pajaritos. Tirá la manga, Andrés, dice. Bueno, ahí está.
0: Participo, soy Ismael, gracias. Ya ganó el tucumano y mi amigo Antonio. Solo falto yo. Saludos, bueno, a la radio, nos dice Ismael.
1: Niluecito por acá, buen día, chicos. Quiero participar, Luis nos deja las finales.
0: Hola, quiero participar del sorteo de los bingos. Soy María.
1: Bueno, y Tito que nos manda, dice... Por el almuerzo, Leo, les cuento que estuve visitando a Benja Prieto, que gracias a Dios se está recuperando de su nana. Gracias, Tito. No me digas que fuiste a verlo, Benjita querido. Un abrazo grande para Benjamín, don Benjamín Prieto.
0: Para participar por los cartones y las camisetas, soy Jorge, eso es mañana. Y nos deja las tres últimas, Jorge.
1: Sí, hoy tenemos bingos. Tenemos
0: el combo Galponeño, allá en Barrio San José, y tenemos el menú de la Lindaura.
1: Exactamente. Hola, Leo, Andrés, participa, porfa, dice Mariel. Hoy en cama, enfermucho, gracias por estar, dice. Recupérate, vamos, Mariel, vamos, por favor.
0: Bueno, acá el Tigre nos manda un videíto de la cuesta del obispo, toda vestida de blanco.
1: Ah, ¿viste?
0: Y un audio.
5: Mira, amiguito, la cuesta del obispo ya está blanca.
0: Mira, lo que vos decías, que con cuidadito circulen por ahí.
1: ¿Viste? Sí, cuando están este clima tan, tan feo. Y viajen de día, por favor, les pedimos a la gente, ¿no?
0: Sí, sí, sí.
1: No se aventuren ya en las horas de la tarde, tarde-noche, por favor.
0: Acá, hola amigos, quiero participar del sorteo. Soy Ismael, el remisero.
1: Hola chicos, dice frío, quiero participar, dice Andy. Bueno.
0: Bueno. Besos. Quiero participar en los sorteos menos del menú, dice Rubén. Gracias, Levi Andrés, nos dice.
1: Y por acá, chicos, feliz jueves, quiero participar. Soy de Campo Casero, José de Campo Casero.
0: Buenos días, señores. Andrés, todos los días lo escucho. Hoy me animé a participar por los sorteos. Bendecido día, soy Gladys. Primera vez que le mando mensaje.
1: No me digas, Gladys, ¿por qué demoraste tanto? Marcelo de Pinares dice, buenas y santa, excelente jornada para todos. Ya falta menos para el fin de... Marcelo, que nos deja allí las finales de su documento.
0: Bueno, tengo dos audios de Pato Lira.
1: Escuchamos.
6: Leguito, Andrés, por favor, me anotan para participar en el sorteo, por el menú, por todo. Saludos al Tigre, muchas gracias, Tigre. Que tengan un gran día. Besos, dúo dinámico. Acá haciendo budín. Lai, me pidieron que haga de mandarina. Leito, Andrés, estoy escuchando el comentario de los ruidos, eso viene de hace cuánto, que dice la gente, ustedes que pasan por ahí, todo, y no hacen nada. ¿No será que alguno de los niños que están ahí son de gente que está en el poder, del gobierno? Porque si no, no se entiende por qué no les hacen nada, ¿no les parecen?
0: Bueno, ok.
1: Bien, bien. Hay como una zona liberada, ¿no?
0: Pareciera.
1: Se ven muchas unidades no humildes de vehículos, siempre son camionetas grandes o autos importantes, y bueno, daría que pensar, sin lugar a dudas. ¿Me podés pasar el link, Andresito, a mi teléfono para enviárselo a Fabricio, que nos quiere sintonizar? Él está en, por Dios, ¿cómo se llama este lugar? En el sur del país, Calafate, en el Calafate está, hace mucho frío, dice ya, por la zona de Calafate. Un abrazo grande, gracias Fabri, querido. ¿Dónde nos quedamos? Ah, en el audio de Huguito Quiroga, ya lo ponemos.
0: Ahí lo pasó.
1: A ver.
7: Hola, Leo, ¿cómo estás, Andrés? Buen día.
1: Buen día, papá.
7: Buen mediodía. Ya hace un rato que lo estoy escuchando, pero como siempre mando los mensajes o el audio por viste tempranito a la mañana y... Nunca gano nada, así que ahora armando esta hora, pero te escucho de temprano. Che, te cuento, ganaste, Leo, ganaste. Están arreglando la esquina de la San Martín y Florida. Por lo menos un lavadito de cara le están haciendo. Arreglo un poco el piso, ¿viste? La vereda. Así que bueno, ya está quedando alguito mejor. Pero bueno, también hay que hacer ver lo que las cosas que vos progresaste y insististe y macañaste ahí, bueno, algo se logró, che. Me alegro. Bien, seguí así, Leo. Nos vemos, un abrazo. Hugo, para participar, 971. Gracias, lo sigo escuchando. Chao, Andrés.
0: Chao, maestro.
1: Huguito habla de la esquina de Alberdi, San Martín, ¿no es cierto? Donde estaba esa. Alberdi o Florida es el lugar donde estaba la casa.
0: Sí, donde estaba H.R. Maluf, digamos.
1: Claro.
0: Es Florida y San Martín.
1: Florida y San Martín.
0: Sí, bueno. Lo están arreglando.
1: Bueno, Dios gracias, queda bonito. Creo que hubo una manifestación de vendedores que tiraron cosas, dice, así de manera de enojarse porque no quieren tener vendedores ahora en la vereda, ¿viste? Viste claro, que una zona sí. Que se apoyaba mucho
0: sí, para bueno, vender. Sí, bueno, está limpiado porque van a poner algún comercio.
1: Sí, eso leí el otro día en un portal informativo salteño sí. Que a modo, ¿viste? Querían ensuciar la pared de nuevo, tirar cosas. A modo de crítica, ¿viste? Porque sí. No me dejan vender en sucio. Así. No es así, chicos.
0: Así nunca vamos a seguir a la salida, ¿verdad?
1: Claro, no es así. Y si nosotros insistimos, como dijo Huguito, y tiene razón, porque viste que en una época fue una preocupación de esta radio, también el director nos dijo, bueno, muchachos, hablemos de cosas para mejorar todo, ¿no? Para empeorar, ¿no es cierto?
0: Claro, exactamente.
1: Y la idea fue justamente remarcar, porque Salta necesita, pues, que estos lugares sean renovados. Recién hablamos muy bien de los lugares que han sido recuperados, plazoletas, bien pintaditas, luces espectaculares tienen, Andrés, en un sistema moderno, ¿viste? Pero eso es para el bien de todos. ¿Cómo no vamos a querer vivir mejor, chicos? ¿Cómo no vamos a querer estar mejor? Claro, eso sí, cuando nos vamos a otra parte, ay, ha visto que no puede hacer nada acá porque si no te llevan preso al toque o te multan. Claro, mano dura, creo, Bordo, ¿cierto? Están haciendo una gauchada. Mejoremos todo, mejoremos nuestra ciudad. Hay que cuidarla, hay que amarla. No hay que ensuciarla y dejar de tirar cosas también, de hacer microbasurales. No se trata de hacer lo que a mí se me antoje y enojarme si es que me sacan después porque el lugar que yo estoy ocupando es un lugar que está muy sucio y contaminado. Y encima te venden alimento, ¿viste? Vos decís, ¿cómo venden alimento en la zona así que está, que hacen la pilo, los noctámbulos, los nocheros, ¿viste? Esos que andan sin rumbo.
0: Sí, sí.
1: Pillo otra cosa, te digo, ¿no? No, pues. Y si se embellece, si se cuida, bueno, colaboremos, no es mucho. Gracias, Huguito, por tus palabras.
0: Bueno, ¿te animas que hagamos el sorteo del menú? Por mí ya son 2:30.
1: Vamos, Andresito.
0: Bueno, vamos a ver acá.
1: La máquina que decide. ¿Quién
0: acá
1: va?
0: Sale Hugo Quiroga.
1: Hugo Quiroga.
0: Que recién nos pasó su audio. Hugo 971.
1: Bueno, Hugo Quiroga, vaya a comer, muchacho. Vaya a comer, disfrute. Buen provecho. Pásela lindo. Ahí en lo de Lindaura, ¿no? Tiene que sencillamente pasar y comer riquísimo. En la Lindaura. Lo esperan con el menú. Ponemos una cortinita, Andresito, puede ser.

0: 12:33, 12:33, esa es la hora en la República Argentina. No sé qué cocinar, dice Vero que está participando. Ay, cómo le ayudamos a Vero a esta hora.
1: Sí, a esta hora. Y un guisito. Guisito por guisito.
0: Y si no, los vinagres de pollo que salvan siempre, ¿no?
1: Obviamente, pero. Bueno, ya está lindo, porque guiso de lentejas, pero no puse a remojar.
0: Y claro.
1: La pones con agua hirviendo y se remoja más rápido.
0: No me digas.
1: Y la comes en media hora.
0: Qué bueno, bueno.
1: Bueno, me anotan por el sorteo, soy Edgardo, nos deja las tres últimas.
0: Mirá, me están dando las gracias, dice, gracias Leo por pasarme para escuchar la radio. Nuestro amigo Fabricio, allá en el sur del país, en Calafate, que está con su señora, sus niños hermosos. El amigo Fabricio, un abrazo grande. A ver.
1: Leo, si aparece el negro el WhatsApp con sí. Toalla en el cuello, ojo, ¿no?
0: ¿Cómo?
1: Dice Leo, si aparece un negro con toalla en el cuello, ojo.
0: ¿Un negro?
1: Ese es el negro de WhatsApp.
0: Ah, ¿y yo qué tengo que ver con eso?
1: Dice, por la duda, había un terremoto, aparece uno de esos, ¿viste?
0: No, por favor. Viviana nos dice, hola Leo, Andrés, que tengan un bendecido día. Qué bueno que agregan nuevos oyentes, son una gran compañía de las mañanas. Les mando besos, un gran abrazo, dice Vivian. Hoy fue un día maravilloso,
1: ¿sí?
0: Mucha gente nueva.
1: Sí, sí. Hola don Leo y Andrés, quería participar, soy Isabela por el menú, ¿no? Gracias.
0: Bueno, Luisito dice, obvio, tomé la sopa primero, todo muy lindo, dice Luisito que fue... Y él decía, no sé cómo no quieren participar por el menú porque está fenomenal.
1: Bueno.
0: Él fue ayer y disfrutó a pleno, dice. Vale la pena.
1: Sí, me lo empecé a ganar yo al menú todos los días, Leito.
0: Sí, ¿no?
1: Me voy a comer yo todos los días. Buen día, señor Levi Andrés. Me gustaría participar de los bingos para mi papi. Si el combo de locro, soy Martina. Por el menú, no, gracias.
0: Hola, que tengan un hermoso día, chicos, para el sorteo, dice Flor. Hace mucho frío. Manda ahí un sticker de una mujer que se está congelando de frío.
1: Hola, Leo y Andrés, saludos. Mi nombre es Luis. Te escuchamos desde Floresta. Quisiera participar por los sorteos. Mis últimas son tanto.
0: Bueno, Gustavo ya lo dijimos, ¿no?
1: Sí,
0: está participando. Gabrielita por acá. Manda las finales también para participar.
1: Acá dice el amigo, dice, hola, se desarmó el trío. Ahora quedó como dúo Nelson y Cristian. Estás hablando de los Moldeños.
0: Ah, bien, bien. Hola, buen día, quiero participar, soy Justo. Estás participando, Justo, querido.
1: Buen día, Levi Andrés. Para participar de los sorteos, soy Gustavo de Zona Oeste. A pesar de nublado, no está tan frío como pareciera, ¿no?
0: Mira, Eli también participa, nos deja las finales del documento.
1: Marcelo dice, buen día, está frío Pachomba, ¿no? Participo, soy Marcelo, no por el almuerzo.
0: Rosa también dice, soy Rosa, terminación tanto, es que frío, dice ella. Bueno.
1: Acá, buen día, Leito, Andrés, hoy escuchándolos, yo estoy cocinando sopita de frangollo, nos dice Vero Sowa.
0: Ay, Verito, qué rico. Hola, buen día, quiero participar, Marcela, deja la final, es zona sudeste, siempre los escucho, y aquí cocinando un guiso de lenteja. Pues con este frío, dice, para mandar a los chicos a la escuela. Saludos, dice, todas las mañanas los escucho, Radio Graffiti. Bueno.
1: Soy Noemí para el sorteo, que tengan un hermoso día, nos dice.
0: Bueno, y por acá, buen día, dúo dinámico, soy Iris, quiero participar, vino por el almuerzo, mis últimas tanto, qué frío, aquí estoy, dice, línea hogar a full, y que tengan un excelente día, saludos. No, mira ese hogar que tiene Iris, bonito.
1: Qué lindo. Hola.
0: Hola.
1: Siempre aquí. Lengudos. ¿Qué quieren para mañana? Nos pregunta Drupi.
0: Los de miga. Los de miga.
1: Perfecto.
0: Esa variedad rica.
1: Sí. Perfecto.
0: Bueno.
1: Temprano, ¿no?
0: Sí, no va a estar mandando.
1: A las 11:30, ¿no?
0: Hasta ahora ya está.
1: Tipo 9:30, 10, un horario justo.
0: Justo, justo.
1: Claro.
0: Yeah.
1: Acá nos manda Silvia, dice, buen día, quiero participar, soy Silvia, y nos manda una foto. Salieron las tortillas al horno de barro, enseguida salen los bollos, y nos manda la foto. Oh, qué
0: no, lindo. ¿Dónde es esto?
1: No sé dónde es Silvia.
0: Las tortillas. ¡Oh, qué cosa maravillosa! ¿Son los amigos de la mía?
1: No sé.
0: No, creo que no. Creo que no, mira. Qué lindo que están esas tortillas al horno.
1: Qué linda,
0: ¿no?
1: Pinta que tiene, ¿no?
0: Sí, mira el doradito ese.
1: Oh.
0: Espectacular.
1: Eso no te lo da otra cosa que no sea el horno de barro.
0: El horno de barro. Más vale. ¿Con qué barren los hornos ahora, chicos? Porque viste que antes barríamos buscando, qué sé yo, no sé, hediondilla era un elemento, después hay otro, no sé cómo que se llama, que te servía para barrer el horno. Vos armabas eso, humedecías, ¿me entendés? Y mandabas, viste, a barrer para sacar la mayor cantidad de ceniza. Pero ¿con qué se hace ahora? Le pregunto a esta familia hermosa que está cocinando a horno de barro. Gracias, Drupi. Por favor, le pasemos la boutique del sándwich.
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1: Del norte argentino.
0: Sí, señor. Todo allí. Natural, original, higiénico, bellísimo, riquísimo. Y bueno, la gente que fue ya sabe, ¿no? Y atendido por chicas lindas, dicen los que fueron.
1: Sí, ¿no? Pero dicen que encima van y no les regalan nada a las chicas.
0: No.
1: Van, las piropean, se hacen los galanes
0: secos.
1: Y no les llevan ni siquiera les llevan un chocolatito.
0: Qué cosa seria. Buen día, muchachos. Está frío, menos mal que para la lluvia. Yo trabajando a full. Dice, participa Gonzalo, que deja las finales para el sorteo.
1: Bueno, muy bien. Sabrina deja su participación por el menú, ¿no? Nos dice Sabrina.
0: Lucio Zambrano también dejó las finales. Te saludo por el día de mañana, día del locutor. Me dice, bueno, muchas gracias. Mañana es el día del locutor, señores.
1: Bueno, acá Rodrigo dice que el YouTube anda mal, se le corta y deja su participación.
0: Bueno, perfecto. Por acá,
1: alguna vez no depende de nuestro internet, capaz que depende del tuyo, ¿no?
0: Puede ser, ¿no? Siempre los escucho. Muy buena la radio. Soy Guillermina, deja las finales. Quiero participar por el sorteo. Por el día, dice, de mañana, por el día del locutor. Ah, saludito. Ay, gracias, muy, muy amables. Todos muy amables.
1: Perfecto. A ver qué más tengo acá. Buenas y santas para participar por el menú, ¿no? Soy Carlos, más conocido como Corley.
0: Bueno, y Rosita, que también nos manda, dice, Leito, Andresito, recién despertando. Leito, ayer pude conseguir que me autoricen mi resonancia para el 3 de julio, a las 23 horas, ¿eh? Aquí más, sus saluditos a mamita Susanita, chicas bonitas, audiencia, beso, Rosita. Viste que hablábamos, ¿no?, de los horarios de la resonancia, que a veces son medio particular. Y bueno, 23 horas tiene que estar, Rosita. Muerte a frío, pero bueno, vaya, hay que hacerlo. Hola, Negrito, hola, Andrés, para participar, deja la final de Antonio, en casa preparando una rica sopa, dice Antonio.
1: ¿Y por qué te dice Negrito?
0: Así me dice siempre.
1: ¿Él es rubio? Hola, chicos, buen día. Como siempre, Radio Genial, siempre con esa buena onda. Quiero participar por los premios. Ojalá tenga suerte, soy Valeria.
0: Luis María mandó las finales para participar y nos saludan. Gracias.
1: Bueno, buen día, chicos, qué frío hace hoy. Queremos participar por los premios. Nuestras últimas son Claudio Aldana y...
0: Bueno.
1: Nuestras últimas.
0: Jorge David dice, saludo a la señora Patito.
1: Ajá. Bueno. Buen día, Chango, ya... Activo de nuevo, participo por todo menos del menú. Soy Benjamín.
0: Bueno, hola, buen día, muchachos. Feliz jueves, quiero participar del sorteo del menú. Por ahora no, porque me queda muy lejos para el saludos, dicen Iván.
1: Bueno. Hola, Leve Andrés, bendecido jueves. Qué frío, che, anotame para los sorteos. ¿Quién soy? Juanse.
0: Bien, buen día, Leo, buen día, Andrés. No puedo participar, ya me tengo que ir, dice acá. Bueno, gracias por mandar el mensajito.
1: Bueno, hola, buenos días, muchachos. Dicen que está nevando en Guachipas, ¿será verdad? Soy Luis.
0: Ay, no escuché de Guachipas, pero bueno, si alguien sabe,
1: ahí
0: que
1: nos cuente. Los Corrales, Eli de los Corrales, de la zona.
0: Buen día, Andrés, Leo, bendiciones para toda la audiencia grafitera, dice Gustavo, deja las finales.
1: Acá le dice, nos vemos, chicos, voy al relevo.
0: Uy,
1: si salí, te mandamos mensajes. Si sale ganador, si es a la ganador en el sorteo... comprensible que ya bajó del colectivo, ¿no?
0: Claro, dejó su servicio, que lo tomó a las 3:30 de la mañana. Dice jurado Ismael, mirá, nos muestra la empanadita. Acá estoy en Güemes,
1: Qué linda pinta esa empanadita.
0: Bueno.
1: Está frita, sí.
0: Sí, señor, empanada frita.
1: Ayer pasé y sí estaba quedando mejor, no hay vendedores, pero a partir de la carnicería ya hay vendedores hasta Ituzaingó, nos dice Marcela, por el tema de la San Martín y Florida.
0: Te digo, Negrito, porque sos mi amigo. El otro día te dije canela intenso y no te gustó. Dices, míralo, se hace.
1: Decirle a la.
0: Se hace el pícaro.
1: Decirle a la.
0: Y debe estar escuchando, Andrea.
1: Avisale, avisale, que está molestando.
0: Sí, sí.
1: Bueno, el ganador del menú no confirmó todavía, ¿no?
0: ¿No confirmó?
1: No.
0: Pucha, ¿te das cuenta vos? Bueno. Martín dice, Oralito, dice, Andrés, quería comentarles que en Huachipas está nevando, con razón el frío. Soy Martín Miranda, mi última, tanto participo por los sorteos menos por el menú, y nos manda audios, Andrés.
1: A ver, ¿qué es el audio? Hay dos audios, uno que no se pasa acá.
0: Creo que el mismo audio.
2: Leito y Andrea, hasta en Huachipas está... Hola, Leito y Andrea, hasta en Huachipas está... Blanco. Está pegando una nevada.
1: Mira vos. Muy bien.
0: Bueno, dos veces lo mandó el mismo mensaje.
1: Sí, sí, el mismo mensaje, sí, sí. Buen día, bendiciones, jueves tranquila, lluvia, bendiciones, mete positiva, no tener miedo al talquero, estamos a full, muchos bruguitos, lo vamos a volver al talco, dice.
0: Ajá.
1: Estofado de mondongo en olla de barro, Leo, está haciendo Cristina.
0: Uy, qué lindo. Este amiguisito sequito, parece paella, dice Daniela. Les escribí tardecito porque los jueves hago curso de panadería, chicos, pan de anís.
1: Mira qué rico se ven los panes de anís.
0: Muy rico, ¿no?
1: Bueno. Dice Drupi, bueno, gracias, chicas, mañana ahí, no sé qué les llevo, pero seguro voy.
0: el locutor dice que es nuestro día, dijo.
1: Ah, sí, no.
0: ¿Te das cuenta, vos?
1: Si festeja él, ¿cómo lo voy a festejar yo?
0: Claro.
1: Una sola vez sentado ahí en el...
0: Una sola vez habló por radio, dice que es locutor.
1: Entonces yo tengo que...
0: ¿Te das cuenta vos? Qué changocioso. Hola, Leo, Andrés, participo, que tengan un lindo día por el almuerzo. No, soy Silvia.
1: Así estaba, nos manda, así estaba el Museo de Ciencias Naturales. Y nos manda una foto, Gaby, con... Calculo que es una señora, al lado donde están todas las aves.
0: Como... Ah, mirá vos.
1: Sí, bonito, ¿verdad? Yo creo que es muy bonito.
0: Qué bonita la camiseta que tiene puesta Andresito. ¿Qué talle es? ¿Puedo saber? Dice, ¿M o S? No, talle. Porque la compró para usar arriba de toda la ropa.
1: XXL.
0: Claro, porque quería usarla.
1: Es que soy musculoso, ¿viste? No puedo ponerme algo más chico.
0: Buen día para participar, dice Ricardo. Excelente el calor, dice. Terrible.
1: Bueno, hicimos tortillas para vender. Voy y tortillas para vender. Nos manda acá una foto.
0: Sí.
1: También quesadillas de arrope de uva. Nos manda acá el mensaje. ¿Quién es? De la Viña. Edson de la... Ah, de la Viña también son.
0: ¿Viste? Era la gente
1: somos
0: de la
1: los
0: Viña.
1: Que hacemos la empanada también en la ruta. Es que no está agendado. Entonces...
0: Julito y su familia.
1: Sí, pues yo...
0: Mirá qué lindo.
1: Mira vos.
0: Yo, dice Miguel Ángel. Yo, no sé por qué pusiste así.
1: Acá nos manda almorzar rica comida, nos dice Rosita.
0: Hola, Leito, Andrés. Continúa la llovizna por San Lorenzo. Después se convertirá en copos de nieve, dice. Saludos. Fuiste, Leito, con el grupo Géminis, el Club Gimnasia y Tiro, década del 80, cuando se desarmaba las canchas de tenis de ladrillo y armaban escenario para los carnavales. Saludos, dice Francisco. Fui ahí, pero lo mío fue poquitito. Estuve un tiempito nomás ahí. Creo que hicimos un baile. Fue coincidíamos con la visita del Puma José Luis Rodríguez, mira, con eso te digo todo, que había actuado en esos días ahí en Gimnasia y Tiro.
1: Mira vos.
0: ¿Te acuerdas que Gimnasia y Tiro era un lugar de...
1: Sí, de fiesta de carnaval, de baile de carnaval, se hacía mucho.
0: Pero llegaban los grandes artistas, ahí lo vi a Luis Miguel también.
1: En la cancha.
0: En la cancha, claro. Pero
1: porque antes en el club también se hacían los bailes de carnaval.
0: Claro, ¿no? Famosísimos los bailes de Gimnasia y Tiro.
1: Fui un par de veces ahí.
0: Mirá vos, qué lindo. Bueno, Andrés, a mí no me figura más mensaje.
1: A mí me queda uno que entró recién, dice, hola, Leo y Andrés, gracias por su compañía cada día, por sacarnos sonrisas hermosas. Participo por todo menos por el almuerzo. Buena salud, amor, paz y mucha alegría. Les soy de corazón. ¿Quién nos muestra? Raúl.
0: Bueno, perfecto.
1: Y acá dice, gracias, Andrés, no voy a poder ir, gracias. O sea,
0: no puede.
1: Bueno, listo, quedar en suspenso al menos del día de hoy.
0: Dale. Andresito, busco la hojita para que vayamos al sorteo inmediato de los tres cartones y del combo.
1: Chango, ya se van, dice. Bueno, ¿sabés que aquí se va a mandar el menú?
0: Sí.
1: Que había pedido también en una de esas capas que puede ir a Pato Lira. A ver si después de ir, se lo damos a ella.
0: Bueno.
1: Ya que Hugo no va.
0: Dale, Andresito. Haceme una cortinita y ya volvemos.

0: 50, sí, lindo momento para ir a hacer el sorteo.
1: Bueno,
0: ¿vamos a arrancar con el galponeño?
1: Sí, señor.
0: Bueno, galponeño, entonces
1: yo empiezo a mover.
0: Chicos, tienen que responder, por favor, estén atentos.
1: Por favor, porque tengo que pasar los datos.
0: Y hay que pasar los datos.
1: Todos datos, que... teléfono del galponeño, dirección, uh-huh. Todo eso para que se comuniquen con el galponeño y queden bueno. De acuerdo con él. Para ver cuándo van a pasar por la carnicería del galponeño, que está allá en el Villa San José.
0: Uh-huh.
1: Sí. Ahí ahí en la Olavarría al 1100, ahí está.
0: Bueno.
1: El galponeño, muy conocido en la zona.
0: Habilitame para que pueda pasar audio después.
1: Bueno, está habilitado.
0: Mientras vos mandés allí la información. Habilitado. Hacemos el sorteo, Sofía está participando, te mando muchos besos, muchas gracias por el almuerzo. No, dice porque me queda lejos. Andresito,
1: sí, sí.
0: Vos decime cuando yo...
1: Yo estoy moviendo, usted avíseme.
0: Basta, Andrés.
1: A ver quién entró.
0: Basta.
1: Cristina. Que tiene 778, mandó un audio acá. A ver si es la que te apuraba.
0: Hay varias Cristinas.
1: A ver, para.
2: Jujuy, Tucumán.
1: Mira. La que te
2: cruzando
1: que
2: Tucumán
1: gane algo.
2: Te encontrás con la casa de,
0: no,
2: de la familia Coro. Y sí,
0: el Antonio final de Cristina, ¿cuánto es?
1: 778.
0: 778. Ahora Cristina tiene que aparecer al aire. Vamos, Cristina.
1: Ella ganó el combo del galponeño, recordemos, ¿no?
0: Ah, el combo.
1: El combo del galponeño.
0: Lo que pedía ella, quería para hacer el locro.
1: Creo que es este audio, dice.
0: Vamos.
2: Bueno, no me viene mal, Leo. La bolsita es para el locro, así mañana preparo el locro.
0: Bueno,
2: la noche
0: bien.
2: Para ir a la selección.
0: Dale, mañana a la noche vamos a tu casa.
1: ¿Podemos ir? Sí, mandó un audio, Cristina. ¿Mandó?
0: ¿Qué dice Cristina?
2: Gracias, Leo. Mañana como locro ya pongo a remojarlo el maíz y el poroto. Gracias.
1: Ahí bueno. Le voy a buscar, come Cristina, le voy a buscar los datos que yo voy a
0: dar. Dale. Yo mientras tanto le escuchamos a Pato. A Pato Lira, a ver qué dice.
3: Andresito, puede ir mañana. Justo está llevando a la hija, a la mujer de Montenegro al trabajo y ya está en Ciudad del Milagro. Puede ir mañana, decime por favor, es para mi hermano y te paso el número.
0: Preguntale a la gente de
1: Alindaura, porque encima creo que lo de ayer también hay...
0: Sí, preguntá por las dudas ahí a Alindaura. Rosita decía, yo quiero ir, dice almorzar. Bueno, mucha gente que quiere almorzar. No tengo más nada para leer, ya. No tengo más nada. Mandemos los anuncios de. Sí, mande tranquilo usted. Mane tranquilo. 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
0: impresionante.
1: Ahí le pasé los datos a Cristina, el número de teléfono del galponeño, para que ella se comunique con el hombre y ya quede de acuerdo cuando pasa a buscar el combo. Y tengo dos audios de ella.
2: Por favor, páseme en la dirección a donde tengo que ir a buscarlo.
0: Ahí te pasaron.
1: Ahí le pasé.
2: Yo lo tengo, me tengo que comunicar con él y decir que a través de la radio grafitera Pelotini, Andrés, me gané el bolsito.
0: Vení, Andrés, no te vayas, vení. No te vayas, Andrés, vení, quédate que tenemos que cerrar el programa. Ahí te mandó la información, Cris, para que te comunique con el señor de la galponeña y te pones de acuerdo, ¿meta?
1: El galponeño, sí, señor.
0: Bueno. A ver, por acá... no sé qué me está mandando él, un sticker, no sé.

0: Bueno, sigamos, bueno, Andresito.
1: Sorteamos los bingos, ¿verdad?
0: Vamos con los bingos porque no tenemos tiempo, ya se acaba el tiempo. Tenemos que todo. Irnos también
1: muevo,
0: nosotros.
1: Muevo.
0: Basta, Andrés, basta. Dime, dime.
1: Juan dice, buenos días, muchachos. Juan 828. Hace frío, mando el último mensaje.
0: Comunicate, Juan, para 828.
1: 828, Juan,
0: 828. Dale, Juancito, por favor, te pido. Dale. Aparece, Juan. Agarrala, Juan, es tuya. Vamos, Juancito.
1: Juan, 828. Ahí está escribiendo, Juan.
0: ¿Está Juan escribiendo?
1: Está escribiendo, ¿eh?
0: Genial.
1: Acá estoy, dice.
0: Bueno, perfecto. Entonces anoto acá la planilla que tengo que entregar a la oficina. Juan, 828. ¿Mm? Ganador del primer bingo que tenemos, me quedan dos binguitos más para ustedes. Mañana tenemos camiseta con bingos, mañana hacemos el aguante a la selección, mañana es el día del locutor. A ver, Andresito está mandando ahora los datos para que Juan reciba también la información oficial desde la radio y nosotros esperando la comunicación. Vamos a sortear, a ganar. Ricardo me decía, disculpa, me dice la dirección del Galponiño, pero comprar para el locro, gracias, para comprar para el locro. Bueno, ahí te la repetimos.
1: Ahí ya te la paso, la dirección del Galponiño, yo de todo modo te lo voy a mandar, Ricardo. Es en Mariano Moreno, 2139, Villa San José. Esto es altura, Olavarría, al 1100. Yo ahí nomás te lo envío, que Ricardo pidió, ¿no? Sí. Ahí nomás le envío yo, Ricardo, los datos, la ubicación y el teléfono del Galponiño, también se lo olvida, ¿no?
0: Quería comprar ahí. Calidad, dice que vende el muchacho. Sí, sí. Calidad. Calidad. Así que no hay nada.
1: Aparte, mejor. Dicho por los oyentes, ¿no?
0: Sí.
1: Dicho por los oyentes.
0: Y nosotros
1: yo sí probé algunos productos del Galponiño porque algunos amigos compran, pero no lo compartimos nosotros, digamos.
0: Sergio, dame, para eso sí está, ¿no, Sergio? No te voy a leer ni acá. Hola, Leo, bendiciones, gracias por hacernos reír y pasar la mañana en compañía de ustedes. Soy Gladys para participar. Ricardo dice, excelente, gracias, capos. Ahí recibió todo. ¿Vamos con el segundo bingo, Andresito?
1: Sí, señor.
0: Vamos con el segundo.
1: ¿Cuánto quiere usted?
0: Sí, señor. Estoy esperando. Basta, Andrés, basta.
1: Eugenia 772.
0: Eugenia 772.
1: Quiero participar, ¿no? Por el menú, la chico. Buen día, Eugenia. Qué país bello que tenemos, lleno de recursos.
0: Comunicate, Eugenia,
1: sí,
0: por
1: ahí
0: favor.
1: Está grabando un audio, Eugenia.
0: Ah, está grabando, tan atento. Qué bueno, nos alegra muchísimo. Prima, pero mandé otra vez.
1: Ya te vamos a agarrar, vos, picarito.
0: Dice, somos viejos, no podemos verlo en vivo. ¿Cómo debemos intentar, por favor? Dice Raúl y Sofía.
1: Bueno,
0: por YouTube, ¿no es cierto?
1: Sí, por YouTube. Escuchemos el audio de Eugenia.
0: A ver.
2: Hola, chicos, soy yo. Vine corriendo. Gracias. Y sí, digo muchas gracias porque en serio, gracias. Soy yo, Euge 772. Besos, chicos, a cuidarse. Mañana los estoy saludando nuevamente. Que tengan buen día.
1: ¿Quién
0: nos
1: insultó hoy?
0: No, manda Cintia, no sé, ahí. Se me escapó a mí, no. A mí se me escapó.
1: Yo digo.
0: No hay una grabación porque así estoy con mi compañero, dice.
3: ¿Qué hace, Euge? ¿Vos también tenés frío?
0: El perro con frío. Están con frío.
1: Recordemos, los ganadores del cartón del bingo tienen hasta mañana a las 5 de la tarde para retirar los cartones.
0: Bueno.
1: Porque se sortea el domingo esto, así que hasta mañana, 5 de la tarde, retiran los cartones, por favor.
0: Eugenia, la final es 772, ¿no?
1: Sí, señor. Y queda el último.
0: Estoy haciendo la lista que va ahí a la oficina.
1: A ver qué dice Cristina, que nos mandó un audio.
0: ¿Qué dice
4: Cris? Leo, mil disculpas, dije Pelotín y es Leo por decir tu nombre, me salió Pelotín. André, no te ofendas, por favor.
0: Se
4: por
0: fue
4: favor,
0: a,
4: no te ofendas.
0: De la calle tuve que traerlo. Tuve que traerlo de la calle, el operador, ¿no? Por favor, André. Si quería arrancar así la camiseta.
1: tía o el árbol.
0: No, no fuera, pues, Andrés, tranquilo, tranquilo.
1: Bueno, sorteamos el último cartón.
0: El último cartón se va, recuerdo, Juan 828, Eugenia 772. Estamos en la calle...
1: Pedro Pardo 155. Esquina, donde había un árbol en la esquina.
0: Esquina de pasaje San Cayetano. Nos desfiguraron a los perros. No, pues, Andrés. Dale, vamos a la última. Basta, Andrés.
1: Buen día, muchachos. Participo por el sorteo Nicolás 278. Nicolás 278.
0: Nicolás
1: 278.
0: Nicolás 278. Vamos, Nicolás, Nico.
1: 278.
0: Aparece, Nico, dale, por favor.
1: Nicolás.
0: Así nos vamos todos.
1: 278, Nicolás.
0: Hasta mañana, si Dios quiere.
1: Nicolás 278. Nicolás 278. Uh-huh. Estoy muchacho, muchas gracias, nos dice Nicolás.
0: Uy, qué bueno, Nico.
1: Ahí le pego el mensaje. ¡Tuc! Listo. Bien.
0: Perfecto. Nicolás, entonces, 278.
1: Hasta mañana, por favor, hasta mañana, porque el bingo sorteo el domingo, ¿no? Hasta mañana a las 5 de la tarde.
0: Listo, ahí está. Bueno, Andresito, nos vamos, Andrés, hasta mañana, si Dios quiere.
1: Sí, nos vamos.
0: Le dejamos el afecto, el corazón, nos vamos a enfrentar este frío que está haciendo en la ciudad, 7 grados marca la temperatura. Si Dios quiere, mañana estaremos con todos ustedes una vez más, ¿eh? Un abrazo grande. Gracias, Andresito, querido.
1: Gracias, mi hermano.
0: Chao, hasta mañana a todos. Chau, gracias.
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2: Es la 1:09.
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1: 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Son las 2:07. 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

acá lo tenés al equipo, señoras y señores. Hola, las manos arriba. Esto es un asalto. No. 14-14, mira, 14-14-14. Muy bien. Claro, eran, era las 14 horas, 14 minutos, 14 segundos.

Mi nombre, my name is Capión Arias. Hola a todos. En la producción integral del querido Sevi. Bla, bla, bla, bla, bla. Coordinación de piso, sí, señor, sí. Semana de dulzura, chicos.

nuestros queridos amigos del Bingo Salta Basket. Claro, este domingo es el día, chicos. El gran bingo de las camionetas. Sorteo este domingo 5 de julio, 2:30 de la tarde.

0: 10 camionetas que están ahí. 0 kilómetros patentadas para vos, pequeñín. Para vos, chiquitina. Así que está en vos. ¿Querés una camioneta 0 kilómetros patentada? Conseguila ya el cartón con tu vendedor amigo. Decir, hola, vendedor amigo. Te va a decir, hola, ¿qué haces? ¿Cómo andas? ¿Qué le decís? ¿Sabés lo que estoy queriendo? Por supuesto, acá está el cartón del bingo de Salta Vázquez. Es fantástico esto, chicos. 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Una barbaridad. Fantástico. Una locura realmente. Abrazos enormes para nuestros amigos de Salta Vázquez, de una anotación sin lugar a dudas en tu corazón. El gran bingo de la camioneta hoy también acá en el programa. Te regala cartones para que juegues, chicos. Lindo, ¿verdad? Mensajes que van llegando ya al 154-669-119. 154-669-119. La palabra clave para ingresar al sorteo es infernales. Así le dicen a... Ese es el apodo, claro, de Salta Basket. Van a poner entonces infernales. Más tu nombre, edad, 3 últimas cifras de documentos. ¿Y en qué parte de la ciudad estás escuchando la Jatio? Eso ingresan automáticamente a la base de datos. Así que métele infernales. Más tu nombre, edad, 3 últimas cifras de documentos. ¿Y en qué parte de la ciudad estás escuchando a Jatio?
1: Hola, Javier.
0: Hola.
1: Esperando que comience nuestro programa favorito.
0: Acá estamos.
1: Aquí escuchándote desde Tres Cerritos.
0: Qué lindo Tres Cerritos.
1: Siempre alegrarás nuestras tardes, bueno, las chicas de la librería.
0: Bueno, mirá, hasta que, si no, mirá, si dice, no, no, hasta acá llegamos. ¿Qué pasa con la alegría de las chicas? Digo yo, claro. Voy a tener que hacer radio en la librería, quizás. ¿No?

Día Mundial del OVNI. No me la container. Se celebra el Día Mundial de los OVNIs. OVNI lleno, a la hora pico no puede subir. Ya. En conmemoración de la fecha de 1947 en el que ocurrió el incidente Roswell. ¿Cómo se llama la presunta caída de una nave extraterrestre en el terreno del rancho en la localidad del estado de Nuevo México, güey? Un día como hoy, en el año 2003, ¿dónde estabas? En la plaza, claro, porque con Carlos Bianchi como director técnico, Boca gana su quinta Copa Libertadores de América al vencer a Santo Tupraceo por 3-1 en el Estadio Morumbía de Sao Paulo, con goles de Carlos Tevez, Marcelo El Chelo Delgado y Rolando Schiavi. Nacida en Buenos Aires, sí, nació en Buenos Aires. Carolina Peleretti, actriz, cantante y modelo, quien actuó en exitosa serie de televisión como Mi Cuñado, Todo Contra Juan, Tiempo Final, entre otras. Ha trabajado en 10 películas, entre ellas El Lado Oscuro de

Día Internacional del Periodista Deportivo. Un abrazo grande a mis queridos periodistas deportivos. Estoy rodeado, en mi vida, estoy rodeado de grandes periodistas deportivos. A ellos un abrazo enorme. Hoy es el día de cumpleaños del viejo también, mirá. Manuel Edgardo, conductor del gran programa que escuchás aquí en la radio los sábados a la mañana, 10:30 de la madrugada, sábado 10:30 de la madrugada.

¿Cuántos periodistas deportivos están cubriendo el Mundial? Y gracias a ellos tenemos un gran resumen día a día. Un día como hoy, una mañana como la de hoy, en el año 1897, el inventor italiano Guglielmo Marconi patenta la radio en London, Reino Unido. Pero Nikola Tesla ya lo había hecho antes, en la misma ciudad. Medio me caigo y me levanto, chicos. Pero Tesla es un genio, ¿eh? Don Tesla inventó todo lo demás y después hubo que dijeron, no, esto yo le metí. Y es mentira. Vean la historia de Tesla. Tesla, dejo ahí.

0: convierte en la primera persona que da la vuelta al mundo en globo aerostático, en solitario, ajá, y sin realizar escalas. ¡Qué locura! Está loco, ¿eh? Está loco. Globo aerostático. Hay que tener ganas de batir algún récord que da en la historia, ¿no? Pero bueno. ¿Lo harías? Ni a cañonazo, ¿no? Sí, sí. No. Y cuando pasás por el océano, si se pinche este globo, vos decís, claro, te podés a pensar, claro. Mejor es no pensar. Hoy es día de Nuestra Señora del Huerto. Bajo este título se honra a la Virgen María, en especial en los colegios dedicados a su nombre. Sí, un abrazo grande a toda la comunidad acá en Salta, ¿eh? De colegio, claro, ¿eh? Sí. A la gente de la parroquia de Nuestra Señora del Huerto también, están todos pillos, ¿no? Y bueno, ahí está. Saludos, amigos. Just don't know what to do. 14:24 de la República Argentina. Infernales. Más tu nombre, da tres últimas cifras de documentos y estás participando para llevarte los cartones del gran bingo de nuestros queridos amigos de Salta Basket. Sí, señores, este domingo, 2:30 de la tarde, te digo 154-669-119. La palabra infernales, más tu nombre, da tres últimas cifras de documentos y en qué parte de la ciudad estás escuchando la radio.
1: Hola, Javi.
0: Hola.
1: El tornillo, mi hermano.
0: Hola. Hola.
1: Bueno, hay que seguir igual.
0: Obvio.
1: La calle.
0: Hay que remarla.
1: Vamos a Argentina mañana.
0: Vamos.
1: Te mando un abrazo. Saludo a Tony, que supongo que debe estar ahí.
0: Preparado todo.
1: Argentino,
0: ¿eh?
1: Nomás en Miami.
0: Está preparado todo, te digo, ¿eh? Mañana sorpresa.
1: Y bueno, que espero que pase pronto.
0: Vamos.
1: El frío este.
0: Sí, son dos o tres
1: volvé,
0: días.
1: Volvé, verano.
0: Sí,
1: perdonamos, volvé, papá. Claro. Un abrazo, Javi, te sigue escuchando. Fenómeno, el programa es tuyo, como siempre.
0: Gracias,
1: abrazo, Mante. Papá.
0: Abrazo, querido, Mantecovich, querido. Hoy ni le vamos a preguntar de los datos del tiempo, ¿no? Sí. Pero tengo que dar, chicos, porque la radio el servicio y la gente dice, quiero saber esta hora. A ver. 4 grados 6 décimos la sensación térmica. La máxima pronosticada para hoy era de 7 grados. ¿Eh? Ni a cañonazo. Pero mira ya, es verdad, mirá los mensajes de Tucumán que cayó nieve. Se puso blanco, dice. ¡No! ¡Qué bueno! ¡Qué lindo espectáculo, man! Bueno, ahora Salta, Ciudad y Valle del Arma con 4 grados 6 décimos de sensación térmica. Llovinas el resto de la tarde y en la noche lluvias aisladas, un 40% de probabilidad. Yo te puedo sorprender en cualquier momento, ¿eh? Usted, señora, se pregunta cómo estará el día del locutor, que es mañana. ¿Cómo estará el pronóstico? ¿Cómo va a estar el cielo? ¿Cómo va a estar nuestro clima? ¿Cómo estará? ¿Quieren saberlo? El informe para radio y televisión con nuestros queridos amigos de Infoclima. Nuestro cordobés querido trae el pronóstico para todo el país. Informe ahora, chicos. Para mañana 3 de julio, mañana viernes, mañana juega la selección. Está para locro, está para acompañado locro a las 7 de la tarde. Y bueno, y que da cuenta los mundiales, vamos. Basado, ¿cómo no? ¿Vos qué querés comer? A ver, decime vos en un claro español, por favor, ¿qué querés? Ah, decímelo, dejá de cantar. Contame, ¿qué te gustaría comer para ver la selección mañana?
2: Hay que comer empanada.
0: Perfecto. Esto es así, campeón. Venimos. ¿Qué podrá hacer una merienda fuerte? Algunos tirarán el almuerzo para más tarde. Bueno, historias. También nos pueden contar eso, ¿eh? ¿Cómo se preparan para mañana? ¿Cómo se prepara el pueblo salteño, los que están escuchando la radio ahora? En este Hacé lo que quieras, nos contás cómo te preparás para ver el partido de la selección. ¿La selección? ¿Hay alguna cábala? ¿Hay alguna comida? ¿Hay algún lugar? Ay, tantas preguntas que tengo para vos. Pronóstico del tiempo presentado por nuestra querida amiga Lucía Alanís. Infoclima, ahora entonces nos cuentan cómo estarán las condiciones climáticas para el día viernes 3 de julio en el año 2026.
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4: Argentinos, ¿cómo estamos? Como siempre es un placer saludarlos y vamos prácticamente ya dirigiéndonos al día viernes 3 de julio. Recordemos que este día viernes juega la selección y por supuesto que todos ahí alentando a pesar de las condiciones de tiempo que podamos llegar a tener. ¿Qué vamos a hacer? Como siempre un pantallazo rapidito y general por nuestro país, donde vamos a decir que lo destacado va a ser el tiempo estable, la presencia de la nubosidad variable y por supuesto que las heladas van a ser marcadas en gran parte del país, a excepción del noroeste argentino que va a tener algunas llovinas aisladas y sectorizadas, pero también tienen heladas. Vamos a ir parte por parte, comenzando por el noreste argentino y litoral, donde vamos a decir que contamos con cielo más bien despejado, máximas alcanzando los 12, 13 y 14 grados. Poco cambio de temperatura en relación al día jueves, pero ¿saben qué le vamos a decir? 1 y casi 2 grados menos, no es un descenso tan marcado. Mañanas y noches sumamente frías, con mínimas entre los 2 y 3 grados, viento soplando del este y del sudeste en esta región. Para la franja central del país, ya en esta región contamos con las heladas matutinas sumamente marcadas. El riesgo de helado es bastante marcada también. Y vamos a decir que contamos con el poco cambio de temperatura, una sensación térmica sumamente baja, donde vamos a tener la presencia de los vientos del este y nordeste, pero en algunas provincias va a ser mucho más ventoso los vientos, sobre todo en La Pampa, y a pesar de ser viento norte, esto va a afianzar mucho más lo que sería la sensación térmica baja en relación al resto de las provincias. La presencia de la nubosidad variable, del cielo despejado, con mínimas entre los 3 grados bajo cero en algunas provincias, en algunas 2 grados bajo cero y en Buenos Aires con mínimas prácticamente entre los 2 grados. Dentro de todo una amplitud térmica que no es tan alta. Una jornada sumamente fría y bastante invernal en esta región, teniendo en cuenta de que Buenos Aires los vientos van a ser distintos al resto de las provincias que vemos en pantalla. Más bien vientos del este y del sudeste. Para las provincias cuyanas vamos a contar con la presencia de la nubosidad variable, el cielo despejado, poco cambio de temperatura, las heladas también están presentes en esta región. Vamos a decir que podría llegar a tener 1 o 2 grados menos porque todavía se sigue en circulación ese aire polar. Mínimas entre los 2 grados y 3 grados bajo cero y máximas entre los 7 a 10 grados. Esta región vamos a tener una jornada un poco más ventosa, sobre todo en el sur de Mendoza y en el norte de San Juan vamos a tener una alerta amarilla por viento soplando del sector noroeste y las ráfagas que podrían llegar a alcanzar los 100 kilómetros por hora. Para el noroeste argentino, una jornada más bien inestable en la franja central de esta región, con algunas llovinas aisladas y sectorizadas, pero con mejoramientos temporarios. Más bien un cielo nuboso en lo que sería Salta, Jujuy, algo también en Tucumán, Santiago del Estero, Catamarca y La Rioja, con más bien un cielo despejado. Mínimas entre los 2 grados, 2 y 3 grados bajo cero, y máximas alcanzando los 9, 10 y 14 grados. Pero en esta región, sobre todo en la zona de alta montaña, de Jujuy, de Salta, de Catamarca y de La Rioja, vamos a tener una alerta amarilla por viento soplando del oeste y noroeste, y las ráfagas que también podrían llegar a alcanzar los 100 y 105 kilómetros por hora. Pero para la Patagonia vamos a tener el descenso de temperatura, porque todavía se sigue afianzando este ingreso de frente frío polar antártico, con mínimas sumamente bajas, mañanas y noches sumamente frías, la presencia de la nubosidad variable, le vamos a decir, el aire polar en circulación, marcado descenso de temperatura en relación al día jueves, y vamos a tener, por supuesto, que la presencia de la sensación térmica sumamente baja, como así también el riesgo de heladas, que va a ser sumamente marcada en esta región. Ya saben que toda esta información la pueden encontrar mucho más detallada en infoclima.com y en todas nuestras redes sociales, por supuesto. Ahora sí, muchísimas gracias. Hasta la próxima y vamos a Argentina.
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ola de frío polar que afecta a gran parte de la Argentina sigue dejando postales inusuales. Nevó, por ejemplo, en Mar del Plata. En 35 años no pasaba nada. Las temperaturas extremas provocaron nevadas en distintos puntos del país, incluida La Feliz. Acá nos dicen a los gritos de no te olvides, Tafí del Valle. No nos olvidamos, claro que no. Es más, ya lo dije en el comienzo del programa.

0: decirnos, qué nos va a contar.
1: Nochebuena.
0: Comíamos muy conforme Scaloni. Queremos saberlo todo. Que nos cuente, que nos... Con un jugador. Mira. El motorcito. Mira. ¿Cómo sabe? Ahora está empapado de deporte. Me gusta, así tiene que estar empapado. Empapé, sí. Empapé.
2: 90 minutos y podía, sin desmerecer al rival, a lo mejor agrandar esa leyenda, pero prefirió también en que sus compañeros tengan minutos, prefirió también pensar en lo que viene.
3: Muchas indicaciones de Lionel.
0: Estamos atentos y vigilantes, ¿eh? Muy bien, muy bien, muy bien. Me encanta cómo trabaja, trabaja motivado. Y este domingo, además del gran bingo, que es a las 2:30 de la tarde, pero podés pasar, mirá por acá. 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Enganchamos todo, ¿no? Enganché todo. La invitación a comer locro este domingo. Valle Hermoso, mira. Mira, el próximo martes, 14 de julio, a las 4 de la tarde, en el Zoom de la Escuela de Emprendedores, en la Avenida Independencia 910, estará la capacitación de para ser podador registrado.

Viste que ahora para que no lo agarre uno te lo mutile al árbol de tu casa. Bueno, convertite en un podador. Martes 14 a las 4 de la tarde en el Zoom de la Escuela de Emprendedores en Avenida Independencia 910.

0: A ver, ¿qué nos dice Raulo? También este domingo 5 de julio, dice, a partir de las 2:30 en el anfiteatro de Plaza 25 de Mayo, en la ampliación del barrio 20 de junio, será una nueva edición de la Peña en tu barrio para disfrutar en familia, mirá. Habrá también música en vivo, academias de danza, feria gastronómica, emprendedores. Bueno, ahí está entonces la invitación, perfecto. Este domingo sigue un domingo con todo, ¿eh? La Peña en tu barrio. Muy bien, muy bien, muy bien, muy bien. Gracias por la invitación. ...154-669-119... breves minutitos para ingresar a la nueva hora, aunque no lo creas. Sí, sí, el tiempo pasa volando, señora. ¿Qué quiere que le diga? ¿Cómo te tiene ganas, chico, ese mensaje que estoy leyendo ahí? Revista Paparazzi, títulos a esta hora. Me puse nervioso, ¿verdad? Títulos a esta hora para Revista Paparazzi, mejor dicho, para el portal de esa revista. Paparazzi.com.ar. Exclusivo. Lo linda que es Ekaterina, que no se llama Ekaterina, pero bueno, ella se puso el nombre artístico Ekaterina Ojeda. Divina, ¿eh? Divina. ¿Sabés que sí? ¿Sabés que sí? Bueno, es que has tirado un barbarazo, pero... Es muy parecida. Muy parecida a Caterina. Mirá, la veo ahora. Y he tenido suerte. ¿Qué querés que te diga la vida? Exclusivo de Paparazzi, Caterina Ojeda cuenta toda la verdad sobre el escándalo con Mauro Icardi y la Chira Suárez. Él es súper perverso y ella es una... Plim, plim, plim, plim, plim. Yanina Latagua reveló la delicada situación de los hijos de la Chira Suárez en medio de la pelea con Icardi. El fuerte anuncio del hijo de Ernestina Páez a casi una semana de la muerte de su mamá. Wanda Nair aprovechó la crisis de Icardi y la China para tratarla de lo peor que se puede decir a una mujer. La mujer del Turco García estalló y... Estaba actualizando los títulos, chicos. La mujer del Turco García estalló y en medio de un ataque de furia le gritó a toda la verdad a su marido. El tremendo comunicado del novio de Cincia mientras ella está en Gran Hermano sin enterarse de nada. La escandalosa pelea de Diego Leuco con un hincha en medio del partido de la selección. Mika Pisicount cruzó al aire a Daniela Celis y la acusó de desubicada y se armó un escándalo infernal. No hace falta mostrar las areolas. Ah, qué fuerte, chicos, qué fuerte, qué fuerte. Título para Revista Paparazzi. Y de esta manera nos vamos en busca de una nueva hora. ¿Cómo arranca la nueva hora aquí en Graffiti? Así.
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1: Son las 3 con 9 minutos.
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Decime si no parece la música de los viejos juegos, videojuegos, ¿o no? Claro, te pongo así, como loco, claro. 15, 11 minutos en la República Argentina. Bienvenidos a los que se están sumando ahora a la radio. Recuerden la palabra infernales, más tu nombre, edad, tres últimas cifras de documento, así que parte de la ciudad estás escuchando la radio. En Italia, en cualquier momento un sorteo, chicos. Esto es así, hay que estar atento, atento, atento y vigilante. Los mensajes que llegan al 154-669-119, te lo repito, 3874-669-119. Ese tiene que, exactamente, ese tiene que ser el orden de palabras para llegar a participar, ¿eh? Infernales, más tu nombre, da tres últimas cifras de documentos. ¿En qué parte de la ciudad estás escuchando la radio? Si lo querés contar también, podés contarnos después de eso, contanos. ¿Cómo vienen los rituales para mañana? Mañana 7 de la tarde, se paraliza todo, chicos. Señor padre o tutor, entienda que los docentes y personal también son argentinos. Vengan a retirar sus joyas. ¡No! Me contó un pajarito. En este jueves, en la previa del Día del Locutor, chicos, ¿qué Día del Locutor mañana? No se olviden de su locutor favorito. Los regalos a Pedro Paz, muy bien pensado, bien pensado, bien, bien, bien jugado. Los regalos a Pedro Pardo 155. A mi nombre, claro, claro. Voy a Leo también, claro. Otro tremendo locutor en la radio.

Me gustó el meme ese que llegó Julia con frescas. Claro que yes.

0: 15, 13 minutos. Hoy banderazo, hay banderazo, hay banderazo. Sonido en vivo en Miami.
1: Porque miren lo que es esto. Miren lo que es esto. A ver, permiso, amigo.
0: Esta es la cobertura de Texas Sport hoy.
1: 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Y te digo, si no es Argentina, pega del palo. A ver ese costillar, a ver ese vacío.
0: No, hay un costillar, chicos. No. ¡Qué locura, qué locura! Mañana estaremos ahí con nuestro embajador, que va a dejar sus habituales tareas de estar pintando en acrílico, va a natación, bueno, tiene clases de tenis también, y va a postergar todo para estar haciendo nuestros ojos en la previa del partido de la selección. Mañana, nuestro querido Tony Starr, directamente desde el lugar de los hechos, directamente desde... Claro que sí, en exclusiva, para hacer lo que quieras, en un desgarrador esfuerzo de producción, pondremos nuestro mic, pondremos nuestra energy, 101, pondremos nuestro amor, pondremos nuestro granito de arena, en la previa, pondremos a nuestro embajador, en la previa del partido de Argentina, Cabo Verde, sí, señores, por el Mundial. Gran jornada para mañana, también cerrando una semana espectacular en el marco de la Semana de Dulzura. El dulce micrófono de Hacé lo que quieras en Miami. Claro que sí, la radio del Mundial, chicos. Esto es así, los partidos más importantes los escuchás acá. Los encuentros más destacados, todo lo escuchás acá. ¿Actualizamos? ¡No! Claro, va en una nave, claro, totalmente, totalmente.

el lugar maravilloso, te queda grabado en la retina. Sí, sí, sí, voy a volver, ¿eh? En algún momento voy a volver a Paraná, sin lugar a dudas. Abrazo grande a la familia Pasquini. ¿Estamos a la radio? Y se comunica, recuerden que en la página fmgraffiti.com.ar también tenés un link para mandar mensajes en vivo a la radio.

0: 6699. Es verdad, hay que tener cuidado con la señal, dice. Muy bien, muy claro que el, la communication, ya veremos mañana. Tiramos una moneda al aire, sí, señor. Sí, señor. Hablando de mundial, recordemos, hoy juega el candidato España. En un rato, a las 4 de la tarde, juega España y se medirá con Austria. A las 8 de la noche, Portugal, Croacia. Mirá qué lindo partido, bien parejito ahí por lo visto, en la previa, ¿no? Mañana, 12 de mediodía, Suiza, Argelia. 3 de la tarde, Australia, Egipto. De ahí sale el ganador, se cruzará con la llave de Argentina, Cabo Verde. Muy bien. Mirá cómo estoy enganchado. 7 de la tarde, Argentina, Cabo Verde, como te dije. Y Colombia, la selección Colombia, enfrenta a Ghana. A las 10:30 de la noche, 22:30. Grandes partidos mañana, ¿eh? Hay que ver a Australia y Egipto también para ver qué pasa con Salah, qué pasa con los faraones. Hay que ver el partido Australia-Egipto. Ojalá que jueguen alargue, prórroga. Claro. Bien cansaditos. Ya. Y obviamente ganemos nosotros, sin lugar a dudas.
1: Todo un ídolo, ¿eh?
0: Claro que sí.

repetime lo de Podador, dicen acá, mirá. La jornada de inicio será el martes 14 de julio a las 4 de la tarde en el Zoom de la Escuela de Emprendedores y en la Avenida Independencia 910.

Cuando venga la conferencia, automáticamente tomaremos el audio. Sí, señores, vamos a estar contándoles. Hablará Scaloni. Hablará de Paul. Por lo menos es lo que nos está indicando la prensa de la selección argentina a través de redes sociales. Títulos, mientras tanto, para el portal Teleshow, un mundo del espectáculo a esta hora, mis amigos. 15:38 minutos. El emotivo mensaje de Lucía Galán por los 30 años del hogar de Pimpinela. No quiero que la palabra sea celebrar, dijo. Mika Viscount cuestionó a Daniela Ceris por el look que usó en su programa. José María Muscari declaró en la justicia por el accidente fatal en Estina País. Ella no llegaba tarde a ningún lado, dijo. ¿Por qué la China Suárez se fue de la casa de los sueños? Los motivos de la fuerte crisis con Mauro Icardi. Se acerca el fallo del divorcio entre Wanda Nara y Mauro Icardi en medio de una nueva escalada mediática. Santiago del Moro destacó el juego de Gran Hermano Generación Dorada y eligió la edición más aburrida. La escapada romántica de González Heredia y Brenda Gandini a Villa Langostura.

Ángel de Brito cumplió 50 años, las fotos inéditas de su infancia y la reflexión sobre el paso del tiempo. ...15:40 en la República Argentina. 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Oyendo la palabra infernales, más tu nombre, edad, 3 últimas cifras, documentos. ¿Qué parte de la ciudad estás escuchando a la radio? También, si me querés contar, decime cómo viene, cómo vas a vivir el partido, qué es lo que vas a hacer, lo vas a ver, porque algunos que salen a correr eso ahora. Es una locura, pero bueno, tengo amigos que están medio. Mañana juega la selección, mañana se juega el pasaporte, una nueva ronda. Estos son mata-mata y un ganador, ¿eh? Si hay empate, persiste la igualdad. Alargue, y si persiste el alargue, lo que nadie quiere vivir nuevamente, los penales, los tiros libres penales, todo eso mañana. Un gran, y vamos a estar, ¿eh?, en este humilde programa. Vamos a tener nuestros ojos, vamos a tener el estilo de hacer lo que quieras. Hacé lo que quieras. Mundial. Sí, mis amigos.

A nuestro embajador que dijo ok my bro, iba a hacer la cobertura y nos va a estar contando y vamos a estar viviendo en el transcurso de la tarde toda la previa, sí.

0: habla de Paul en vivo.
1: Bueno, sí, es verdad que al grupo que nos tocaba enfrentar había dos selecciones importantes que ya habían salido campeonas del mundo. Pero bueno, como siempre, fútbol, creo que Cabo Verde hizo los méritos necesarios para estar donde está. Y bueno, nosotros tomamos con esa responsabilidad porque así somos, porque al final lo más importante es cómo representamos a la selección argentina y sí, bueno, lo hemos estudiado, el técnico ya vimos bastante video, así que bueno, tenemos una idea, sí.
0: Descontracturada ronda de prensa con una campera lindísima de la selección. Está hablando Rodrigo de Paul ante la prensa. Ahí está ahora en vivo.
1: Sí, bueno, no sé, es muy relativo, ¿no? Creo que cada selección tiene puntos altos, puntos más bajos. Pero bueno, es verdad que el mediocampo no define los partidos, pero sí los puede direccionar para un lado o para el otro. Nosotros, si bien creo que como base tenemos una manera de jugar y intentamos no renunciar a nuestra idea, pero siempre hay un lugar para adaptarse a los cuidados que tenga la selección rival, así que en base a eso no perdemos la base, pero siempre hay cosas para acomodar, cambiar o mejorar respecto al que esté enfrente.
0: Ahí está hablando Rodri de Paul. 15:47 minutos en vivo. Habla uno de los líderes de la selección argentina previo al partido.
1: No, es lo mismo, sobre todo por la ilusión que genera, ¿no? Tenemos las mismas ganas de conseguir lo que conseguimos en Qatar, que hace 3 años y medio. Y bueno, en caso de que no suceda, la desilusión será igual, y en caso de que sí lo hagamos, la felicidad será también así de grande. Pero bueno, es verdad que ser campeón del mundo ya por lo menos te hace llegar un poco más curtido y con un poco más de experiencia y entendiendo que la felicidad en este caso, como nos tocó pasar, también es un poco efímera y todo pasa y la vida sigue. Entonces bueno, lo tomamos como se amerita, ¿no? Con esa responsabilidad, pero sabiendo que más allá del fútbol hay muchas más cosas.

Sí, a ver, yo siempre en lo que tiene que ver relacionado a él espero lo máximo, porque bueno, para mí es el mejor de todos, de toda la historia, y bueno, es así. Es verdad que el fútbol no es un deporte que se juega solo, así que la responsabilidad pasaba más por todo lo que lo rodeamos a él para darle las herramientas para que él haga lo que sabe. Cuando eso sucede, el nivel de él siempre es el más alto de todos. Así que creo que más allá de lo que viene haciendo él, el equipo lo viene haciendo muy bien y le está dando esas herramientas para que él brille.

Bueno, es una selección que sacó resultados importantes, que nos sorprendió a todos. Creo que defienden muy bien, creo que tienen jugadores rápidos. De lo que vimos y de los partidos que jugó, es una selección que espera en un bloque bajo, que no sabemos cómo vamos a enfrentar, pero que creemos que así va a ser, así que bueno, tendremos que tener paciencia. Quienes nos toque jugar, estar muy atento para también cuando ellos salgan rápido y bueno, y algunas otras cosas que no las voy a decir acá, ¿no?

una señal indiscutible de estos tiempos de la selección argentina. Estos hermosos tiempos de la selección argentina. 15:50 minutos en la República Argentina. Ahora en Salta Ciudad y en el Valle del Lerma, ¿actualizo o no actualizo? Sube y sube la temperatura, chicos. 7 grados en Salta Ciudad, la sensación térmica 5 grados 6 décimos. La humedad relativa en el ambiente 81% para lo que resta de la jornada, lloviznas en la tarde. Y en la noche lluvias aisladas, 40% de probabilidad. Ahora sí, formalidad. Escritorio.

0: con él? ¿Lo viven así o intentan no hacerlo? Gracias.
1: Bueno, buenas tardes a todos. No, la verdad que creo que es un análisis errado pensar los partidos que pueden llegar a faltar. No sabemos cuántos son. Hacer futurología no me parece que no es bueno. Para mí lo importante es disfrutar de él todos los días, que así lo puedan hacer todos los argentinos, aunque bueno, es verdad que uno le da mucho más valor a las cosas cuando no las tiene, parte de la vida, pero bueno, espero que y creo que todos lo estamos disfrutando y bueno, y pensando en el objetivo más importante que es el partido de mañana.
0: Rodri, ¿cómo te va? Nicolás.

0: jugar este tipo de instancias. ¿Tienen ustedes una ventaja producto de que conocen lo que es estar en este tipo de situaciones deportivas de mata-mata?
1: Bueno, es verdad que cuando se dio el sorteo, al grupo que nos tocaba enfrentar, si todo iba bien, había dos campeones del mundo, y bueno, selecciones con jugadores muy importantes que juegan en grandes ligas, pero bueno, también con el correr de los años y de entender estas competencias, es fútbol y podía suceder. Creo que nos tocó un rival que lo hizo muy muy bien en fase de grupo. No es fácil jugar contra las selecciones que jugaron y cómo fue el desarrollo del partido. Así que creo que hay que enfrentar con mucha responsabilidad. El partido de mañana es muy importante para nosotros. Y con respecto a la experiencia, sí, obviamente que hemos jugado este tipo de partidos, pero todos son distintos. Las sensaciones y las emociones siempre son muy fuertes y uno no sabe lo que cómo van a repercutir. Creo que la experiencia te da un poco en saber manejarlas, pero bueno, no dejan de ser emociones y hay que respetarlas también.
2: Rodrigo, ¿cómo te

0: algo de tu juego y particularmente del liderazgo, sobre todo por las nuevas generaciones que van asomando? ¿Te sentís referente a este plantel?
1: Bueno, gracias por lo de importante. Bueno, creo que por la cantidad de partidos, por los años que llevo, sí, obviamente que me siento importante o responsable de esta selección desde mi lugar y con la poco mucha experiencia que tengo, intento transmitirla a mi manera y bueno, lo creo así. Por suerte creo que es un grupo muy capaz, muy serio, que entiende muy bien del lugar que ocupamos y de la responsabilidad que tenemos y bueno, creo que eso nos deja muy tranquilos.

sé, tantas cosas le diría, pero no sé si le diría algo, porque al final todo lo que fue haciendo ese chico no fue más que experiencia y ganando sabiduría con los errores y con los momentos que le tocó pasar. Lo que sí le puedo decir a no solo a ese nene, sino a todos los que les gusta esta profesión y que algún día quieren vestir la camiseta de la selección, que no lo logra el mejor, sino

quien más resiste, quien más entiende que los sueños no son un lugar fácil al cual llegar, y que en el transcurso de ese camino para lograr un sueño hay un montón de cosas que son muy lindas y hasta mucho más bonitas que el propio sueño.

0: seguramente eran dos personas muy diferentes, tanto él como vos. Y siempre valora mucho las charlas por fuera del fútbol que han tenido con él. ¿Qué te enseñó Scaloni en estos 8 años?
1: Un montón de cosas, obviamente, que me enseñó, también, no sé si me enseñó, pero me hizo entender a que la vida se puede ver de un montón de lugares, mismo el fútbol. Pero bueno, como yo ya lo dije, siempre me quedo con esta parte de que, o lo más importante por ahí es que no somos jugadores de fútbol, sino personas que juegan al fútbol. Y esa frase para mí es sumamente importante, porque atrás de cada jugador hay una persona con muchos problemas, con muchas satisfacciones y desilusiones. Y bueno, cuando ves que la persona que te guía entiende eso, te sentís en un lugar mucho más acogedor y bueno, creo que puedes desplegar mucho más tus virtudes, que es por la que estamos acá.
2: Rodrigo acá, Rama Pantoroto para...

yo creo que sería un error pensar más allá del partido de mañana. Nosotros no nos vamos a guardar nada cada vez que nos ponemos la camiseta de la selección argentina, sin importar qué competición o cuál sea el rival. Vestir la camiseta de Argentina es lo máximo, y sean 10 minutos, 90 minutos o lo que toque, hay que vaciarse. Para mí el partido de mañana es el último, lo tomo así, y voy a dejar todo para que no lo sea y para que haya más, pero con esa mentalidad, que la camiseta de Argentina, el partido que está enfrente, es lo más importante, y no pensamos más allá de eso.

0: Bueno, relativo, porque creo que en la fase de grupos del 2022, por ejemplo, hicimos mucho menos goles que en esta. Entonces, lo que es vistoso es muy, muy personal y cada uno lo ve así. Sí que es un grupo seguramente que tiene más experiencia, que esa experiencia la tiene que llevar a un lugar positivo y darle valor, porque no es fácil tener experiencias en Copas del Mundo. ¿Y la otra cuál era?
1: ¿Cuánto margen de mejora?
0: Y mejorar se puede mejorar siempre. Todos los días podemos mejorar y trabajamos para eso, porque al final las otras selecciones también van conociendo seguramente nuestras virtudes y nuestros defectos, y hay que mejorar las virtudes y mejorar los defectos, y creo que todos los días se puede trabajar sobre eso, así que el margen de mejora de esta selección creo que aún es un montón.
2: Rodri, acá.

no sé, yo para mí represento un montón ser amigo de Leo. Para mí la amistad es una de las cosas más importantes que todos tenemos y me considero un afortunado de estar ahí, de compartir momentos con él más allá de lo que es dentro de una cancha. Y eso me da mucho orgullo. Y después, nada, transmitirle a los más jóvenes un poco eso de que cada vez que, creo que lo más importante, ¿no? Que cada vez que nos ponemos esta camiseta puede ser la última vez y depende de, solo de nosotros que así, que no lo sea, ¿no? Entonces, la única manera que yo encontré en estos 8 o 9 años para seguir vistiéndola es eso, ¿no? Que nunca quiero que se termine y por lo menos de mi lado dejar hasta lo último que tengo para que no suceda.

0: Como ya lo dije, me he preparado para esta Copa del Mundo también. Obviamente que después todo se reduce lo que hace uno dentro de la cancha, pero desde mi lugar intenté llegar de la mejor forma posible. Me siento bien, me siento contento, intento disfrutarlo. Obviamente que hay momentos que a uno le pasan, está ansioso, está nervioso, está contento, tiene miedo. Son todos sentimientos que pertenecen al ser humano y en el que intento controlarlos y darle valor al disfrute, ¿no? Sucede bastante, mucho más que en Qatar, la verdad que eso es un poco volviendo a lo que decía antes, ¿no? A la experiencia, que creo que la estoy utilizando por lo menos en ese lugar bien, y espero que siga así.
1: Vamos con la última pregunta.

0: cada partido, no dándole mucho espacio a que las cosas nos sorprendan. Existe, por eso es tan lindo el fútbol, ¿no? Porque así todo, siempre hay un montón de detalles que uno no los puede controlar. A lo que no podemos controlar, tratamos de entender lo que tenemos que hacer, de siempre tener la cabeza fría en lo bueno y en lo malo, y seguir una línea. Cuando llegan estas instancias que en los 90 minutos o 120 o penales, uno sigue y uno se va, yo creo que hay que, todo se define por detalles, entonces bueno, hay que estar más concentrado que nunca y bueno, entendiendo que cualquier situación que suceda, el equipo está preparado para asimilarla lo más rápido posible.
1: Gracias, Rodrigo. Gracias,
0: hasta luego.
2: Matías, we'll be right back with the head coach.
3: Bien, allí
4: en las redes teníamos que ir a hablar también Scaloni, pero bueno, habló Rodrigo De Paul. Entonces, rueda de prensa, habló el motorcito, habló de todo y lo escuchaste aquí en la radio.
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5: Habla el entrenador, habla Scaloni. 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

decís, es un equipo que no ha perdido, incluso en algunos partidos merecido. Contra Arabia yo creo que mereció ganar, contra España y Uruguay a lo mejor, bueno, sufrió un poco más, pero se defendió bien, los pases interiores los tapa bien y después salen muy bien de contra, y tienen jugadores de buen pie. Es un buen equipo, ya lo habíamos visto, no porque nos toque ahora, sino que lo estábamos analizando, era un posible rival, al final pasaron ellos y no nos sorprende, sinceramente. Es un buen equipo y no están de casualidad, hay que respetarlos y eso haremos.

Bueno, mira, yo de que juego o estaba en la selección argentina y estoy trabajando o lo veía por tele, siempre la hinchada argentina ha sido un plus para el jugador. No sé si esta selección transmite algo más, eso yo no sabía decírtelo, pero sí es verdad que a nosotros el apoyo nos encanta, nos da un plus, nos da algo más, es evidente eso. Y los jugadores son un hincha más jugando con la camiseta, eso es más que evidente, y nosotros sentimos ese apoyo. A nosotros es un refuerzo, nunca es una presión, al contrario, esperamos mañana que ellos nos den ese apoyo que necesitamos ante un partido que va a ser difícil, y que disfruten de viendo a su equipo, y ojalá se lleven una alegría.

si nos planteamos si va el partido más largo, bueno, ya veremos, que no tiene mucha mucho sentido responderte ahora si no sé cómo va a estar el partido, si no sé cómo va a estar él. Con nosotros ha jugado de cualquier manera, así que yo creo que, imagino que estará, pero dependemos cómo vaya el partido y cómo esté él. Nosotros el partido lo afrontamos de la mejor manera y con la seriedad que se merece el rival. Y después veremos el transcurso del partido. Es muy difícil vaticinar qué puede pasar.

No, ha hecho goles Leo, hemos tenido situaciones de gol de otros jugadores. Y que haya hecho gol uno de los delanteros, no, más allá de que sea él, a lo mejor canaliza todo mucho más, pero es un delantero del equipo. Y con eso creo que te respondo. Y después sí creo que situaciones hemos tenido, más allá de, no sé, de hacer figura o no a un arquero, creo que situaciones hemos tenido. Entonces no es preocupante. Nos encantaría que repartáramos los goles con todo el equipo, pero mientras vaya bien y ganemos y el equipo tenga un mínimo de situaciones, eso es, creo que es importante recalcarlo, que el equipo tiene situaciones. Y Leo es además de un gran jugador, es el delantero del equipo y junto con Lautaro, Julián, al que le toque jugar, intentaremos que ellos puedan marcar y también los demás.

0: formato, decís.
1: Sí.
0: Bueno, al final el formato es, hay un partido más, no es que haya cambiado considerablemente, hay que jugar un partido más. En esta instancia estaríamos en octavo, ahora estamos en 16avo, no. En eso no creo que haya cambiado mucho. Sí que es verdad, para llegar a las distancias finales se hace duro, se hace largo. Y las selecciones que están, bueno, son las que todos están hablando y están viendo. Yo creo que Francia hoy está muy bien, que Brasil también está muy bien. Son selecciones que al final van a estar ahí. México, la verdad que es un gran partido contra Ecuador. Colombia está muy bien. España, lógicamente, tampoco no quiero olvidarme de ninguna, porque después Portugal, son selecciones que van, yo creo que al final, Inglaterra, van a estar ahí peleando, pero sí es verdad que lo que ha hecho Francia es para tener en cuenta, es un gran equipo y bueno, en eso de esos creo que no va a salir.

0: no sé en qué contexto lo habrá dicho, pero imagino que lo habrá dicho tal cual como lo estás describiendo. Al final todos tienen, todos sienten las ganas de jugar, la presión de jugar para la gente, la presión linda, digo, de responderle a la gente. Lo que digo es, son un hincha más jugando con la camiseta, lo que han soñado de chiquito hoy lo están viviendo. Creo que eso lo demuestra, y el equipo constantemente, eso es, creo que una muestra de carácter que tiene este equipo. Y cómo se trabaja, no tenemos una fórmula de trabajo, no le estamos diciendo constantemente, solamente lo tienen que vivir. Y como le decía recién a Gastón, ellos cada vez que ven a la gente, eso es un impulso y es una motivación extra de poder brindarle a ellos una alegría. Al final las palabras a veces sobran.
1: Hola, Leo,

0: Dale.
1: No, allora, anche perché l'Italia non partecipa già da tre mondiali, e per noi argentini è troppo importante. 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
2: Bueno, Germán, gracias. Tengo un montón de amigos, ¿viste? Cada vez que, si me dan a traer, cada vez que... El otro día vino Martín, no, pero este de verdad, yo lo quiero mucho a Natalia, a sus hijos, a toda la familia. Sí, vamos a comer milanesa, me acuerdo. Terrible. Así que un grande abrazo, gordo. Mirá, Italia, te respondo en español, así después. Yo creo que la razón... Exacta no la tengo, pero no le daría muchas vueltas a buscar. Yo he visto muchas entrevistas y gente que habla de Italia y de mirar en el fondo. Yo creo que Italia tiene una cultura futbolística increíble, al menos lo que yo he vivido. Y tienen que seguir respetando eso. No pueden olvidarse de la cultura futbolística que tiene, la táctica, la estrategia. Yo creo que cada país tiene su cultura, como nosotros tenemos la nuestra, Italia tiene la suya, y eso lo ha llevado a ser una de las potencias mundiales. No se pueden olvidar de eso. Cuando empiezan los cambios, jugar a otra cosa que la gente no siente, que el futbolista no siente, que el pueblo no siente, yo creo que ahí puede empezar un poco el problema. Al final siempre hemos hablado con vos, lo hemos hablado muchas veces, te sentás en la mesa con un italiano y todo el mundo te habla de táctica, de estrategia, porque lo llevan adentro. Y eso es algo bueno que tendrían que fortalecer. Pero bueno, el fútbol, como ha cambiado tanto, parece que solo se puede jugar de una sola manera. Y yo creo que no. Cada país tiene su cultura, su manera de entender el fútbol, y que te ha llevado al éxito, y hay que respetarla. Para mí, ese es un punto de vista importante. Que ojalá, porque apreciamos a Italia, porque todos tenemos raíces italianas, ojalá vuelvan. Porque también es verdad que se han quedado afuera por unos detalles muy chiquitos. Pero yo creo que si ellos se dan cuenta que son muy buenos en estas cosas, seguramente vuelvan a estar, porque son potencias, seguro.
1: Últimas dos preguntas.

Bueno, no, no sé si cambia. Sí, es verdad que es un poco contradictorio, porque jugás a las 12 del mediodía techado y hoy mañana a las 6 de la tarde en Miami, que hay calor, humedad, se puede haber jugado a la noche. Pero bueno, es para los dos, sin duda. Yo creo que para el espectáculo. No, no, no me estoy quejando de que solo para Argentina. Imagino que hubiera sido mejor jugarlo a la noche. Nosotros jugamos la final de Copa América con Colombia acá, era terrible el calor y se jugó de noche. Si mañana se hace calor a las 6 de la tarde, el espectáculo lógicamente que no va a ser el mismo. Pero bueno, los horarios son los que son y ya está. Y jugaremos el partido como lo tenemos que jugar. No, no, no, no va a cambiar el tema del calor. Eso es así.

0: no mires la red social y ya está. Si no mira eso, ya no te enterás. El tema es que hoy cualquiera pone una cosa y se hace... Y a lo mejor no es fundamentada, no sé si me explico. Y se hace de una cosa así chiquita demasiado grande, no... Yo creo que no hay que darle importancia. Las redes tienen estas cosas. Tienen cosas buenas, pero tienen estas cosas que hoy... Lamentablemente cualquiera, y no cualquiera del mal sentido, sino una persona pone algo y enseguida se viraliza y en un segundo está en todos lados. Pero bueno, nosotros no nos hacemos eco de eso y ya está.
1: Gracias, entrenador.
2: Gracias.
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0: Momento para repasar los principales títulos a esta hora. 16:29 minutos en la República Argentina. ¿Sigue declarando? Ah, abajo con los periodistas, mano a mano, mirá. Escuchamos un poco al entrenador argentino, un poco más, algunas preguntas que quedaron colgadas de los colegas.
1: Medina ha jugado ya, o sea, no. Y ha dado muestra de que está bien. Nico está recuperado y también ha dado muestra de que está bien. Así que lo importante es que están los dos para jugar. Y eso para nosotros es fundamental. Cuando al inicio del Mundial Nico había tenido ese problemita y estábamos con ciertas dudas, creo que ahora estamos tranquilos en ese puesto y es lo que mejor no puede pasar.
2: Obviamente cuerpo de...
0: Más títulos a esta hora, está hablando en vivo el entrenador argentino, habla Scaloni, habla. Luego de la conferencia de prensa mano a mano con algunos medios argentinos.
1: No sé por qué lo decís, pero no he visto eso en ninguno de ellos. Están tranquilos, están bien, están enfocados acá y yo creo que son suficientemente grandes como para separar las cosas. Están muy enfocados en la selección y eso es lo más importante. En principio está bien. El tiempo, sabes que no se puede garantizar de ninguno, pero si salen a jugar es porque dan disponibilidad. Evaluaremos también, ha hecho 3 entrenamientos bien, completos, y aparentemente va todo bien, y evaluaremos entre hoy y mañana a ver si sigue igual de bien, y si sigue igual de bien seguramente esté en el equipo.

0: De momento estoy acá en el Mundial y hasta diciembre estoy acá. Después ya, ya veremos. En 124.
1: Sí.
0: Bueno, son muchos. Son muchos partidos. Son muchos. En la selección son muchos, ¿eh? Fíjate que 100 en cuántos años llevo, 8. Son, sí.
1: Bueno, fueron 124 en 20.
0: Bueno, está bien.
1: En otra época.
0: Sí, bueno, se juega menos partidos. Pero bueno, es un hito. De momento, bueno, te respondo lo que todo el mundo sabe. Y después ya veremos ahí la máxima predisposición y nos sentaremos a hablar. Ahora estamos de verdad que enfocados en lo que viene mañana, creo que eso sí.

luego del mano a mano con gente de la prensa argentina, Lionel Scaloni. Lo escuchaste aquí en la radio. Ahora empezamos con el repaso, lo más cliqueado en la Argentina. Comenzamos con el ámbito internacional. Estos son los principales títulos. 16:32 minutos. Terremotos en Venezuela. El gobierno confirmó que el principal aeropuerto tardará meses en volver a funcionar. Dos de las tres pistas del Aeropuerto Internacional Simón Bolívar fueron habilitados, pero para vuelos humanitarios, de rescate y militares. Sin embargo, no están habilitadas para vuelos comerciales. El Vaticano excomulgó a seis obispos lefebrianos y advirtió a los fieles de esa comunidad ultraconservadora.

Argentina extiende su brazo represivo a cualquier ciudad del mundo. La ley busca moldear la conciencia de un pueblo. Rusia lanzó drones desde su flota clandestina que interrumpieron el tráfico aéreo en Europa.

Las temperaturas de la superficie del océano alcanzan máximos históricos y científicos advierten que el planeta entra en un territorio desconocido. Títulos a nivel nacional. 16:34 minutos en la República Argentina. El gobierno evalúa alternativas para destrabar la negociación para la reforma electoral y lograr media sanción en agosto. Causa vialidad, la Corte ratificó que Cristina Kirchner y los otros condenados deben devolver 685 mil millones de pesos.

0: el viaje del Papa León XIV a la Argentina. Ya hay gestiones reservadas, fechas tentativas y una prioridad de una visita histórica.
1: No hay nada que quiera cambiar.
0: En esta semana el Vaticano mantuvo contactos para sondear alternativas de organización y de itinerario. La primera semana de noviembre aparece como la fecha más potable para una estadía de 3 días. Se analiza una actividad en la Avenida 9 de Julio en Buenos Aires, una misa en Luján. Todavía no hay confirmación oficial.

Ahora los títulos en el ámbito local, 16:36 minutos en la República Argentina. Títulos, los más cliqueados. Espacios públicos, se retiraron dos estructuras en la zona sur. El operativo se llevó a cabo en la avenida Roberto Romero. Una funcionaba como un kiosco y otro como una zapatería. Hasta la fecha se llevan recuperadas casi 6 hectáreas.

nuevo aumento del agua en Salta. ¿Cuánto sube la tarifa en julio? El ente regulador autorizó la actualización de las tarifas de agua potable y desagües cloacales que presta Aguas del Norte. Policiales salteños intensifican la protesta por salarios y endurecen el plan de lucha. Corte total de gas para las industrias salteñas. Empresas paralizan su producción. El vicepresidente de la Unión Industrial de Salta, Julio Facio, confirmó que desde las 6 de este jueves, las industrias con mayor consumo tienen restricción total de gas. En algunos casos ya comenzaron a detener la producción.

IPS en crisis, médicos podrían dejar de atender y 280.000 afiliados quedarían afectados. La presidenta del Círculo Médico aseguró que los honorarios quedaron rezagados frente a la inflación y que muchos profesionales ya no logran sostener los costos de sus consultorios.

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0: Los Ángeles todavía. Protesta Oyar Zabal, autor por ahora del único tanto del partido. Está ganando España 1-0 frente a Austria.
1: Y está ganando bien, Nico.

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1: 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Son las 5:09. 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

Sos un amor, Javo. Saludos, Rocío. Qué buena onda el programa,

tarde. Desde el Hotel Alejo, Javi, te escuchamos. Don Arias, buenas y frías tardes. Amigo de Sail al viejito Luis, que deje de tomar tanto.

trabajando de reposición en un súper. Muy buena compañía. Felicidades equipo, a nosotros que trabajamos solos, son ustedes la mejor compañía.

Desde San Lorenzo Chico, desde el mall, acá estamos con compañeros y tu programa en esta tarde, y mañana ya está todo listo, son empanadas y pizzas para alentar a la escaloneta.

En el mensaje pones Infernales, más tu nombre, edad, tres últimas cifras de documentos. ¿En qué parte de la ciudad estás escuchando la radio? 17:25, ¿cierro? Perfecto. Cierro y hacemos sorteo. ¿Les parece? Muy bien. Gracias a todos por estar. Gracias por los mensajes lindos, ¿eh? De verdad. Raro el partido, ¿no? Y muy... ¿El calor, dice usted? Hace mucho calor, tiene razón. Bueno, está ganando España 1-0, chicos. Todavía falta un rato, pero sigue ganando el candidato de España, enfrentando a Austria. Ocho de la noche, Portugal-Croacia. ¿Quién volverá a casa? Partidazo, chicos. Recuerden que todo es mata-mata. El que pierde, arma las valijas. Y nos vimos. O va a otro hotel, digamos, ¿no? Y se queda por ahí dando vueltas. Comienzan las vacaciones para algunos.

Sensación térmica 5 grados 9 décimos. Para lo que resta de la tarde, llovizna, así en la noche, lluvias aisladas. Ese es el pronóstico para hoy jueves, mañana, día del locutor. 5 grados de temperatura mínima, 12 de máxima. Nieblas matinales, el cielo parcialmente nublado en la tarde y en la noche. Totalmente despejado. ¡Guarda! Y claro, mira, el sábado arranca con 1 bajo 0 y 13 de máxima. Ah, ahora entiendo. Tiene lógica, nena, tiene lógica.

España sigue. Quiero agradecer que hasta el momento Yamal está como ausente, pero mira, el domingo, el día de gran sorteo del octavo bingo de Salta Basket, la temperatura mínima será de 5 grados y la máxima de 12. 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

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Hasta las 6.

0: 17:27 minutos, momento para repasar los principales títulos. A esta hora, tapa deportiva. Sí, mi amigo, tiene razón. Tiene toda la razón del mundo. 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
1: 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Puto con... 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

0: Scaloni habló en la previa de Argentina, Cabo Verde. La escuchaste aquí en la radio, Las carcajadas de Messi al ver el insólito elemento que encontraron en la valija de Romero durante los controles antes de abordar el avión.
1: No hay nada que quiera cambiar.
0: La angustia de la figura de Alemania que falló el penal decisivo ante Paraguay. Me ha pasado por la cabeza miles de veces, dijo. El desplante entre De Bruyne y Courtois tras la clasificación de Bélgica. El escándalo amoroso detrás de la gélida relación. El llamativo lugar donde Scaloni brindó la conferencia de prensa previa al duelo

preocupación de Franco Colapinto sobre el rendimiento de Alpine antes de salir a la pista en Silverstone. Título para TIC Sport ahora. España estiró la ventaja y acaricia a la clasificación. Habló Scaloni y dijo: Francia está muy bien. Invasión de argentinos, banderazo, reventas por las nubes. Todo en el marco del Mundial 2026. Triple anuncio de River. Presuntos nuevos refuerzos.

Cerramos la recorrida con el diario deportivo, Ale. España acaricia los octavos, gana 2-0. El dolor de Scaloni abrió la conferencia con un sentido mensaje por la tragedia de Casilda. De Paul, antes de Cabo Verde, habló y dijo: tenemos la misma gana de conseguir el objetivo.

0: Ceballos, el Changuito fue relegado por Arroba Barrena mientras no resuelva su renovación.
1: Seguimos bajando pendientes.
0: Títulos.
1: Mirando sin ver.
0: Portales deportivos a esta hora, mis amigos. La tapita deportiva para este jueves, 2 de julio del año 2026.
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3: A todos mis fans que han estado, yo sé, empujando muchísimo desde el primer día que salió Die Die para que esta canción llegara a número uno. Se los debo a ustedes y solo a ustedes. No saben lo que me emociona, no saben lo felices que estamos todos aquí celebrando este número uno. Hemos trabajado muchísimo, muy duro para conseguirlo, pero ustedes han sido los verdaderos protagonistas, los que realmente han trabajado en cada rincón del planeta para darnos esta satisfacción. Gracias, los quiero tanto, tanto, tanto y les debo todo.

0: Nieve en Pampa Grande, departamento de Guachipas, linda postal, ¿eh? Organizamos la fiesta de la nieve, ¿eh? Sin lugar a dudas. Muy bueno, muy bueno.
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2: Ahora les voy a pedir un favor.
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Este es un programa de rock, chicos. Es el auténtico programa de rock and roll. Hace mucho que no escuchábamos nada de Pierre. Qué lindo, qué lindo. Antes teníamos cuando... Sí, el programa era... Ahora cambiamos para los Enanos Verdes, seguimos para acá. Qué lindo, pero usamos a Pierre, claro. Tocábamos y tocábamos. 17:44, ganadores, ganadores, chicos. Gustavo 0:30 y María 8:42 son los dos ganadores del día, chicos. Felicidades. Muevan la cabeza. Métale, métale. Tiene que pasar por Pedro Pardo 150. ¿Ya le mandó mensaje? Perfecto. Por Pedro Pardo 155 con su DNI. Con su DNI físico, no pase por Pedro Pardo. Toca el timbre, hola, soy ganador, ganadora. A María y a Gustavo, gracias. María 8:42 y Gustavo 0:30. Ganadores del día. 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Y estos pibes. Claro. No te preocupes, nena.

Y mañana, mañana sí, vamos a viajar a Miami. Mañana desde Miami también. El micrófono de hacer lo que quieras allí. Aquí en la radio. Agárrate, Catalina.

nombre es Javier Arias. Me buscás en las redes, arroba soy Javier Arias y somos amigos. Y la pasamos a él, bien, escuchame los títulos del programa. Estamos en vivo, sí señores, arroba soy Javier Arias, sí señor. 17:48, 17:49, ahora en la República Argentina. 5 grados 9 décimos, la sensación térmica, ¿se oye mal? Es el auténtico programa de rock and roll. Oh, sí. Movemos un poco. Por la ruta 66. Muy bien. Tramo final, señores.

0: nos vamos despidiendo. Gracias por todo, todo muy rico. Nos encontramos mañana en este mundo bello. Mañana es el día del locutor, Acuérdense de su locutor querido que los acompaña todos los días. Gracias a todos. No te muevas. Mi nombre es Javier Arias. Búscame en las redes, somos amigos, dale.
1: Muchas gracias.
0: Gracias a vos, querido.
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1: 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Son las 6:08. 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

0: Hola, hola, gente. ¿Cómo le va? ¿Cómo andan? ¿Cómo andan todos? Buenas tardes a todos. De fondo estaban los colegas ya de la televisión porque ya en un rato, si viene otro partido, ganó España. Ganó en la tarde de hoy España 3-0. Ganó el conjunto de la selección española, que me depositaron 3 puntos. Y usted le había acertado ese resultado, 3-0. Y en un rato tenemos otro partido por la Copa del Mundo. Partidos importantes, si los hay. Portugal con Croacia, que yo creo que va a ser un partidazo. Nosotros vamos a estar seguramente en lo que es el primer tiempo mirándolo y obviamente contándole a la gente. Y bueno, estamos arrancando el segundo programa acá en casa, en FM Graffiti, en la 89.5, en Duple, pero la 105.1. También a través de YouTube estamos. Saludo grande a toda la gente, allá hasta la cámara. Saludo grande a toda la gente que ya está, que se va a empezar a aprender, que nos va a empezar a acompañar. Hoy quiero captura, que están siguiendo también la página de FM Graffiti en YouTube. Y por supuesto nos pueden empezar a mandar mensajes. En un jueves, un miércoles que revolucionó, y un jueves que hubo consecuencias, ¿no? Ayer cuando arrancamos el programa empezaba la reunión en gimnasia, que fueron muchas horas de reunión, de esto, de aquello, y hoy en la mañana hubo renuncias masivas, que ya en un rato vamos a empezar a contar. Y yo creo que está bien, yo creo que está bien que gimnasia puede abrir las puertas a personas que conocen del paño, a personas que puedan llegar a gimnasia y obviamente poder levantar a gimnasia, porque acá no se trata de nombres y apellidos, se trata más que nada del Club Gimnasia y Tiro, que es importante que se pueda levantar rápido y obviamente solucionar los problemas económicos y obviamente también empezar a pensar en lo que viene, el torneo, porque tiene un torneo por delante que tiene que jugarse gimnasia. Cosas importantes, y ojalá que gimnasia pueda levantar con este nuevo oxígeno, estos nuevos aires, esta nueva gente que se va a sumar y ayudar a Gimnasia y Tiro. Hablaremos de Central Norte también, por supuesto, que se sigue preparando para lo que viene. Hoy vamos a charlar en un rato con el técnico de San Martín de Formosa. Vamos a charlar también con otra entrevista que tenemos en la jornada de hoy, que seguramente ya la productora nos va a pasar qué es lo que tenemos para la jornada de hoy. Vamos a hablar de Juventud Antoniana, que se prepara para jugar un enorme partido el día domingo por la tarde frente al puntero del torneo Federal A, donde buscará obviamente poder seguir levantando y metiéndose en la zona de clasificación a 3 fechas del final. Hablaremos, por supuesto, de lo que viene fin de semana, algo de polideportivo, y por supuesto te vamos a acompañar hasta las 21 horas, cuando pasaron 8 minutos, en la Semana de la Dulzura, ¿sí? Hoy vamos a regalar, ¿sí?, una cajita de bombones, ¿sí? La cajita de bombones. La gente tiene que empezar a mandar mensaje al 3874-669119. 3874-669119. Estoy mirando allá arriba, porque allá arriba tengo el número, por supuesto, de WhatsApp de la radio. La gente ya lo tiene agendado, obviamente. 3874-669119. Tenemos entradas para Central. Las entradas por Central se van a través de Frecuencia Golar. Tienen que seguir, vayan a la publicación de Frecuencia Golar, nos buscan, van al posteo del sorteo de las entradas de Central y participan de las entradas que vamos a anunciar mañana por redes sociales los ganadores, para que puedan ir el domingo a la cancha. Central será transmisión de la radio, pero no te olvides, este día domingo 14:30 sortea el bingo de Salta Básquet, ¿no? Impresionante, muchas camionetas, mucha plata en juego. Así que 14:30 arranca la transmisión del bingo. Termina la transmisión, uno calcula cerca de las 15:30, 15:45. Nos pegamos del Gigante del Norte para la presentación en Central. Y vamos anticipando que el miércoles 8 de julio estaremos desde el Marte Arena para este amistoso internacional de Boca Juniors frente a Paranaense. Será el debut oficial del Vasco Reborrena como técnico, con público, porque a pesar que en la semana tendrá un amistoso a puertas cerradas en la Bombonera, será de manera oficial la llegada de Boca, y es gracias también a la gestión del gobierno de la provincia de Salta. Y también, para que la gente vaya agendando, el próximo 17 de julio estaremos también en el Marte Arena acompañando a River frente al Aldo Civi, ya por lo que es la Copa Argentina. Y no te olvides que este viernes, 6 de la tarde, arranca la previa donde estaremos con la previa para lo que va a ser el partido de la Argentina frente a Cabo Verde, ¿no? Hoy no hubo sorpresa, por lo menos en el partido de hoy no hubo sorpresa, veremos en el segundo si hay sorpresa, pero no sé si hay sorpresa tanto porque Portugal y Croacia están casi iguales, entonces no sé si hay un equipo más débil que otro en la jornada de hoy, en el último partido de la Copa del Mundo. Mi nombre es Jorge Aguirre. Saludo a toda la, a todos los grafiteros y grafiteras que gentilmente ayer nos recibieron de buena manera, nos abrazaron y por supuesto nosotros contentos en la radio. La gente también puede descargar la aplicación de Grafito 895, nos puedes escuchar. No estoy solo, saludo a mis compañeros. Hoy lo tenemos a Jesús Rodríguez, el hombre que ayer arrancó el programa y ¡pum! Tiró todo así, arrebató el fuego y arrebató un montón de cosas en gimnasia. Le damos la bienvenida a Jesús Rodríguez. ¿Cómo le va, Jesús? ¿Cómo anda usted? Buenas tardes.
1: ¿Cómo te va, Jorge? Un abrazo para vos, para toda la gente de Graffiti. ¿Cómo están todos? Para Joaquito, para Juli, para el operador, que me olvidé el nombre.
0: Fer. Fernando Serpa. Fernando Serpa, que las manos mágicas que tenemos acá. Mejor operador de Salta del país, del mundo y de una región.
1: ¿De dónde? Sí. Muchos dicen así, ¿no?
0: No, yo sé. El único operador que le digo así, así. Al único operador que le digo así. ¿Sí? Sí, después está el ingeniero, que es otro. Sí. Pero bueno, de transmisión. ¿Usted dice mentiroso? Bueno, sí.
1: ¿Cómo están? ¿Todo bien? Un saludo para todos. Sí, miércoles. Jueves. Miércoles.
0: Hoy es jueves.
1: Sí. Jueves de decisiones. Ayer fue bien de decisiones. De reuniones.
0: Sí.
1: De reuniones de comisión directiva, todo. Para saber lo que va a ser el futuro en el fútbol de Gimnasia y Tiro. Hoy, como vos dijiste, renuncias masivas, todavía siguen las renuncias. Ya voy a tirar que. ¿Quiénes son los dos últimos que renunciaron?
0: ¡Apa!
1: Que creo que va a ser el último partido, creo que va a ser el día miércoles cuando enfrenten a Cachorros.
0: Ufa, ¿tiene que ver con la local?
1: Sí.
0: ¿Tiene por allí viene?
1: Para allí viene.
0: Ya en un rato.
1: Veremos. Sí. Si
0: no tire toda la carne en el asador, guarde algo para contar a lo largo.
1: Pero bueno, sí, Gimnasia que ya se prepara para lo que va a ser el partido frente a Colegiales el día sábado a las 3 de la tarde. Pensando en el partido, bueno, un once que ya practicó el día de ayer, hoy practicó también, mañana van a viajar rumbo a la provincia de Buenos Aires, eso del mediodía, tarde ya van a viajar rumbo a la provincia de Buenos Aires para enfrentar a Colegiales y luego ya vamos a ampliar un poco más, ¿no? Y bueno, viene Boca, que Boca también trae sorpresa, ¿no? Porque
0: sí.
1: Porque rescindió ayer, creo que ayer fue.
0: Ya lo presentamos a Joaquín.
1: ¿Ayer fue? Sí, ayer. Ayer, sí. Que rescindió, no sé si admirado o no, rescindió Cavani, así que.
0: Cavani, bueno, vamos a hablar en un rato de lo que pasó con el uruguayo.
1: Creo que sí. Muy querido no era.
0: Bueno, ¿usted no era querido? ¿No gritó un gol de Cavani?
1: No.
0: Ah, bueno, está bien, perfecto. Eso me deja dudar. Lo saludamos a Juaco Crivelli, que se suma, por supuesto, con nosotros a la mesa, que ayer estuvo con algún problemita de salud, pero bueno, ya lo tenemos acá. ¿Cómo le va, Juaco Crivelli? ¿Cómo anda usted? Buenas tardes. Bienvenido a FM Graffiti.
2: Gracias por la bienvenida. Un saludo para vos, Jorge, para Jesús, para Juli, que está por ahí atrás, para Fer. Un saludo, bueno, recién lo conozco. Y para toda la audiencia de la Graffiti 89.5. Y bueno, la gente que está aprendiéndose por YouTube. Yo estoy bien. No sé quién le dijo que yo estaba enfermo ayer.
0: No, bueno, eso fue lo que me dijo la producción, no sé.
2: No.
0: Ah, ¿no fue así?
2: No fue así, no sé.
0: Sí, me di cuenta anoche con alguna historia, digo, pero bueno, Julieta, no sé, lo quiso tapar, parece. Sí.
2: No, yo le dije lo que iba a hacer y ella dijo otra cosa, pero bueno.
0: Ah, bueno, perfecto. Bueno, ¿todo bien usted?
2: Todo bien acá con los partidos del Mundial. Poco a poco se va acabando, lamentablemente.
1: No, quedas menos, que no se acabe, por favor, no quiero sufrir.
2: Pero bueno, ayer con...
0: No. Ah,
2: se viene dando todo generalmente como se debe, sin sorpresas. Pero bueno, ahora juega mi selección.
0: ¿Su selección?
2: Mi selección.
1: Su selección.
0: Portugal.
2: A mi selección, así que bueno, esperemos.
0: ¿Pasará Ronaldo?
2: Tengo una bomba para tirar después, así que...
0: Bueno, ya en un ratito, guárdese que...
2: Y le traje algo que yo sé que le va a gustar. Pero
0: bueno.
2: Después se lo doy.
0: Perfecto, perfecto. Muchas gracias, Juago Crivelli. Saludamos a nuestra productora que está atrás del vidrio, por supuesto, controlando que todo salga en perfectas condiciones. La señorita, no sé si señorita, no, señorita Julieta Chiriguay, que le damos la bienvenida. Bueno, por supuesto, la gente puede empezar a mandar su mensaje, ¿no? Ya en un rato me van a pasar seguramente, o si le pueden habilitar el micrófono ahí a la productora, nos puede decirlo, van llegando los mensajes. Regalamos una cajita de bombones, ¿sí? Y tengo para contar algo, ¿viste que ayer hubo ganadores que regalamos hamburguesa?
1: Sí.
0: De Burger Fantasy.
1: Sí.
0: Bueno, hoy a ver, por acá está Facundo. No es Facundo. A ver, pará, por acá un segundo. Fede. Bueno, me comenta Fede que mañana, teniendo en cuenta que va a jugar la Argentina,
1: sí,
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0: 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Pero bueno, la tenemos para saludar a... Sí, ella está atrás del vidrio, por eso no la van a ver la gente en YouTube, pero la van a escuchar nuestra productora, ¿sí? Que le vamos a buscar un tema de Karina, Mentirosa, algo así, ¿no?
3: No.
0: Por ahí, algún tema de así, música, presentación para Julieta Chiriguay. ¿Cómo le va, Julieta?
3: Muy bien, ¿cómo está? Jorge, Jesús, Juaco, bueno, Fer, le saludó hace ratito, y a la gente que siempre nos acompaña y viene acá empezando lo que sería... Frecuencia Gol, con un poco de frío, sinceramente, me vine en moto, así que...
0: ¿En moto vino?
3: Sí, me congelé, digamos.
0: Me dijo, voy a la parada a tomar el colectivo,
3: no,
0: me dice que
3: se
0: viene
3: pasaron
0: moto.
3: Sí. Dos coles llenos, me tuve que tomar una moto, si no, no llegaba.
0: Bueno, en un rato vamos a charlar con el jugador de Central, ¿no?
3: Sí, vamos a tenemos muchísimas
0: ¿Con
3: notas.
0: ¿Con quién vamos a charlar hoy?
3: Hoy vamos a jugar con Bedoya, vamos a tener una nota con Bedoya.
0: Sí.
3: Ahí también tenemos una nota con el DT de San Martín de Formosa, que es el rival de Juventud fin de semana.
0: Perfecto, ya en un rato vamos a charlar y obviamente vamos a contar también novedades de los clubes salteños. Vamos a empezar la recorrida en un rato con Central, vamos a hablar de Gimnasia, por su de Gimnasia, vamos a hablar de la primera hora porque tenemos muchas cosas de Gimnasia, creo que es lo más importante. Con Franco Bedoya, en un rato vamos a hablar, jugador de Central Norte, que se prepara para lo que viene, ¿no? Para lo que viene en Central. Y este nuevo renacer, ayer lo charlamos un poco con Leo Fernández, el técnico de Colegiales, que esta semana sirven para que vos puedas empezar a acomodarte. Y obviamente empezar a arrancar un campeonato que es durísimo la segunda etapa del campeonato. 3874-669119, tienen que mandar las últimas tres del DNI, nombre completo, y tienen que mandar que están siguiendo la página de YouTube de FM Grafito 89.5, ¿sí? Eso tienen que mandarnos y obviamente participan de la cajita de bombones, teniendo en cuenta la Semana de Dulzura, que la vamos a entregar el día lunes, acá en el programa en vivo, sí, para que la gente pueda venir y charlar con nosotros. Bueno, vamos a saludar a las firmas comerciales, ¿le parece? Vamos a saludar a las firmas comerciales, saludamos a cada una de ellas y, por supuesto, seguimos acá hasta las 21 horas, hacemos Frecuencia Gol en el aire de FM Graffiti 89.5.
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0: Pasaron, ahí me escucha Eiji. Bueno, pasaron 28 minutos de las 7 de la tarde en toda la República Argentina. Y las cosas que pasan en el corte, ¿no? Las cosas que contamos en el corte, ¿no? Pero bueno, llegó él, llegó Carlitos González. ¿Cómo le va, Carlos? ¿Cómo anda usted? Buenas tardes.
1: Más rápido venir bajada cuando hace frío, cuando hace calor va a ser difícil.
0: Sí. No, pero ya el frío va a ser un par de días y
1: ojalá se va a... que haga un rato largo, digo, sí. Porque por lo menos caminar y está bueno.
0: Sí, no se siente frío.
1: ¿Te cobra? O sea, te cubrí
0: bien. No, pero sí está fresco, no está fresco. Hoy sí está frío.
1: Después salgamos de acá cuando tengo que pasar al Parque San Martín por Día la Virgen.
0: No, sí, la verdad sí, hoy se puso bastante fresco. Pero bueno, pasaron cosas, ¿no? Pasaron cosas de todo tipo, ¿no? Pasaron cosas y obviamente vamos a empezar a contar... Salud grande, salud a la gente que está allá, su gente, Carlos.
1: Saludo a Fernando.
0: Allá está su cámara.
1: Ah, hola.
0: Allá, salud de...
1: Ahí está, ¿ves?
0: Ah, ahí está, ¿ves?
1: ¿Cómo le va? Que dice la joroba propia,
0: gente,
1: ¿no? O sea,
0: la gente.
1: No dibujada.
0: La gente que lo ve a Carlos González.
1: Yo pensaba que eso lo miraba a Julieta, sí. Decía.
0: Bueno, che, Carlito, todo lo que pasó ayer, ¿no? En gimnasio. O sea, pasó de todo.
1: Mirá, desde el mediodía,
0: sí, ¿no? Ahí está la gente trabajando, mira también atrás de cámara.
1: Ah, mirá, qué bueno.
0: Están ahí los chicos trabajando, así que la verdad, a full, ¿no? Tomando mate, lo que de acá de lejos veo todo, tomando mate, ¿no?
1: Pero la verdad,
0: sí.
1: La sensación que somos esos jefes que estás mirando qué hace el personal.
0: Sí, no, pero bueno, estamos acá. 3874-669119, 3874-619119, 3874-669119, y mandá tu última 3 DNI, ¿sí? Estamos esperando por Portugal Croacia, que arranca a continuación 20 horas el partido. Y
1: 280
0: en
1: la...
0: Sí.
1: ¿Cuál?
0: 280 euros o...
1: No, pesos.
0: Pesos. ¿Pero quién se la compró acá?
1: Uber.
0: ¿La compró?
1: Sí.
0: ¿La gastó eso?
1: Sí,
0: ¿gastó eso?
2: Sí, varios amigos míos también.
0: Mirá vos, está linda por lo menos.
1: Sí, linda, bonita, sí. Sí.
0: Bueno, pero hoy es un partido parejo por toda Croacia, ¿no?
2: ¿Cómo que tenés la camiseta de Ronaldo?
0: No la tiene, no.
2: Lo bueno que haces.
0: Bueno.
1: Tengo un flaco ahí.
2: Lo bien que
1: haces, sí. Tengo un flaco que está en la marca esa que vos tenés ahora en el buzo y podemos hacer algo.
0: Bueno, vamos a hablar de gimnasia, lo que sucedió. A ver, vamos a contar los hechos que pasaron anoche, lo que pasó esta mañana.
1: Bueno, Jesús estuvo ahí.
0: Jesús estuvo, usted estuvo,
1: o sea,
0: a ver.
1: Jesús estuvo anoche, estuvo de turno, Jesús.
0: Estuvo ahí toda la noche.
1: Jesús me tenía a las 7 de la mañana, vos sabés que fue así, estaba cardíaco.
0: Sí.
2: Estaba dormitiendo también.
1: Bueno, pero claro. Bueno.
0: Cuente, Jesús.
1: Bueno, o sea, vamos directo, ¿no? Hagamos sí. Tarde, vamos directo. Se resolvió, se fueron. Bueno, contanos. O sea, ¿hubo renuncia?
2: Hubo renuncias.
1: ¿Hubo sobrevivientes?
2: Hubo sobrevivientes que lo lograron convencer, no sé cómo. Pero lo lograron convencer.
0: Sí. ¿A quién convencieron?
1: A los hermanos Mosquera.
2: A los hermanos Mosquera.
0: Ellos van a continuar.
1: Ah,
2: sí.
0: ¿Y quiénes se fueron?
2: Todos. Y se fueron la gran mayoría que estaban. Entre ellos, bueno, el de que estaba en la cabeza, Mauricio Chaneton.
0: Sí.
2: Se fue Mauricio, se fue Pablo Poblinski, se fue Martín Rodríguez, se fue también Facundo Díaz Gómez.
0: Sí.
2: No, se fueron varios. Son 9 los que se fueron. Martín Chagra, Matías Rodríguez, Fernando Erazo, Giancarlo Campizano. Y se suma ahora Sergio Plaza y Adrián Cuadrado.
0: Apa.
1: Los técnicos de la local.
2: De la primera local.
0: De la primera local.
2: Se suman a esta renuncia.
0: Bueno.
1: Bueno,
2: seguramente el último partido que van a dirigir va a ser el partido frente a Cachorros por el torneo, sí. Por la fase final del torneo anual.
0: A ver.
2: En cancha de Cachorros a las 4 de la tarde, el día miércoles 8.
0: Raro lo que pasó en el gimnasio, ¿no?
1: Es un año que pasan cosas. Que,
0: dos años que pero pasan que cosas. Digamos que de renuncias masivas.
1: Sí.
0: No recuerdo.
1: A ver, usted tiene más años que nosotros. Yo me hago cargo de lo que digo. Bueno, mira, hay traiciones ahí.
2: Sí.
0: Distracciones.
1: No, traiciones.
2: Traiciones.
0: Usted dice que... ¿Quién traicionó a quién?
1: El presidente con el secretario.
0: Sí. Porque en su momento el presidente lo defendió mucho, secretario.
1: No, y él la cara que puso por la comisión directiva, con el fútbol. El secretario.
0: Sí. En su momento.
1: Y en un momento muchas veces se salió inmolado por la comisión directiva.
0: Si viajamos en el tiempo, en algún momento, Plaza estaba en la subcomisión de fútbol, ayudaba.
1: Claro, estaba. Sí. Era de la línea de Mauricio Chávez.
0: Fue el encargado en su momento de decirle a Massa.
1: No. Acordate, hubo una votación.
0: Hubo una votación. Pero fue el que le fue a decir
1: no,
0: a.
1: No, le dijo. Le comunicó a otra gente, pero que le diga el que le diga era así. Y el otro se volvió contradiciendo, qué sé yo, contra Mauricio y contra.
0: Ahora. Lo de Plaza.
1: Perdieron 3-2 esa votación.
0: Bueno, pero a ver.
1: 3-2 o 4-2 o algo así fue, ¿no?
2: 3-2.
0: Lo de Plaza tiene que ver más con códigos en el fútbol.
1: Sí,
0: porque lo llevó, viste, che, porque lo llevó Charlton.
1: Lo llevó yo, me voy.
0: Para, ¿entendés? Entonces.
1: Me trajo Mauricio y me voy.
0: Bueno,
2: claro. Ahora, toda la gente que vino, que se fue, que nombré, que se fueron, era gente que vino con Mauricio.
1: Sí.
0: Y a ver, pregunto. Lo convencieron, usted recién cuenta que lo convencieron a los Mosquera para que sigan.
1: Bueno, sí. Hasta ayer tarde, esta hora, un poco antes, Mosquera no quería seguir. Es más, yo creo que no iba a continuar, no sé cómo será, si se volvieron a organizar todo, a la empresa de él no le iba a dar de comer a los jugadores.
2: Claro.
0: Pero, a ver, Todos los que vinieron con la subcomisión o como con Chávez en ese momento, se fueron.
1: Se fueron.
0: Sí. Yo pregunto de esta parte, porque esta parte no la sé. Sí, ustedes que están en el gimnasio en el día a día. Sí, usted que sube está en el día a día.
2: Sí.
0: ¿Los Mosquera habían llegado con Chávez también?
2: No.
1: Ellos lo acercan o se acercan, no sé, lo van a buscar.
0: Sí.
1: Lo acercan. Y a la vez adhieren a Mauricio Chaniton a ese departamento de fútbol por parte de la directiva o ponele por parte del brazo de Marcelo Mentesar o de la comisión directiva. Después, con el tiempo, pues la reelección última, aparece siendo integrante de la lista como directivo. Bueno, también con lo que gastaron, sabes que tenía que ser presidente. Pero bueno, en el caso. Sí. ¿Me entendés? Entonces, y aparece ya con cargos, digamos.
0: ¿Sorprendió el cambio en este caso? Yo pregunto porque yo soy el que pregunto y ustedes son los que responden, ¿viste? Quizás porque ustedes están con el paño en el día a día, Jesús, y usted también, Carlitos.
1: Yo pregunto.
0: ¿Sorprende que cambió la postura de decir en su momento no el presidente de Gimnasia? En su momento, como que le cerró las puertas a mucha gente que quería colaborar en Gimnasia.
1: Ah, ¿vos decís por acá? Por
0: porque a muchas personas le cerró la puerta Mentesana. Y que ahora, digamos, cuando las papas queman, tuvo que empezar a hacer llamadas.
1: La necesidad. Sí. O sea, son necesidades.
0: Sí. Bueno, para mí está perfecto.
1: Yo voy en Central y yo veo gente que por ahí hace 7, 8 años atrás, 10 años atrás, no me podía imaginar que podía pasar que estén ahí sentados en la misma mesa.
0: Bueno.
1: Pasa en la vida.
0: A ver, ¿de qué se resolvió?
1: Pasa en graffiti, ¿eh?
2: Bueno, en la reunión.
0: ¿Cómo queda armado? ¿Quién se va a hacer cargo ahora de la subcomisión de fútbol? ¿Quién va a ser el presidente de la subcomisión de fútbol?
2: El presidente va a ser Alberto Villagra.
1: ¿Qué es el vicepresidente?
2: Es el vicepresidente primero.
1: Primero.
2: Va a estar el vicepresidente segundo, Daniel Cabrera.
0: Alberto Villagra. ¿Ya estuvo como dirigente en algún otro club?
1: ¿En algún
0: momento?
1: Sí, en Argentina del Norte.
0: ¿Dónde?
1: En Argentina.
0: En Argentina del Norte. O sea, tiene la experiencia de saber manejar este tipo de situaciones, digamos.
1: Sí, sí. Manejar también, pero bueno, es otra cosa.
2: O sea, la subcomisión de fútbol va a seguir,
1: tiene otro nombre, el Departamento de Fútbol Profesional.
2: Departamento de Fútbol Profesional se va a llamar ahora.
0: Sí.
2: Que está integrado por el vicepresidente primero, Alberto Villagra, vicepresidente segundo, Daniel Cabrera, Walter Buse, Guido Milán, Gonzalo Mosquera.
0: Sí.
2: Entre ellos.
0: Pará, ¿me repetís? ¿Cómo va a ser la subcomisión?
1: El señor
0: Villagra como presidente.
1: Sí.
2: Villagra como presidente.
0: De su comisión.
1: Alberto
0: de
1: Villagra.
2: Alberto Villagra.
0: Sí.
2: Daniel Cabrera.
0: Daniel Cabrera. Sí.
2: Vicepresidente.
1: Ese viejo querido,
2: segundo.
0: Sí.
2: Bombacho.
1: Ah, amigo.
0: Sí.
2: Gonzalo Mosquera.
0: Gonzalo Mosquera.
2: Guido Milán y Walter Bus.
0: Bien.
1: Ah, Gonzalo Ortega está ahí.
0: Sí.
1: Ah,
0: sí.
1: Bueno, no está.
0: ¿Vos sabés que Guido?
2: No, sí, sí.
0: Bueno, Guido Milán. ¿Quién lo puso?
1: Los dirigentes.
0: Los dirigentes.
1: Sí.
0: Sí,
1: sí, pero viene, sí. Creo que van a la federación por Gonzalo sí. Mosquera.
0: ¿Qué pasó?
2: No, se
0: pierde la comida. Sí.
1: Fíjate, no, fíjate, sí. Que habían cinco, ¿no? Capaz que hay menos ahora.
0: Sí.
2: Pero bueno.
1: Y dos bolsitas de aquí.
2: Y dos. Sí. Pero bueno, sí. Ahora va el fútbol. Se va a hacer cargo la comisión directiva de gimnasio.
0: Sí.
2: Pero también por detrás va a haber gente que también va a decidir, que también va a poner como inversores externos.
0: Externos.
2: ¿Cómo? Que son algunos empresarios, sí. Y quieren aportar, son hinchas de gimnasia, también que van a...
1: Los viejos y queridos colaboradores.
2: Que van a aportar a lo que va a ser el fútbol profesional de gimnasia.
0: Sí.
1: El respaldo económico.
2: Está
0: bueno.
2: Obviamente también lo van a hacer en el fútbol
1: amateur
2: y de en el fútbol formativo, de la primera local a la escuelita.
0: Sí.
2: Que eso sí es la subcomisión de fútbol.
0: Bueno, eso es importante porque siempre hay que trabajar con los chicos, siempre hay que trabajar de abajo, porque vos para... hacer un gran imperio, ¿sí? Necesita tener buenas bases, ¿sí? Eso te dirán un maestro mayor de obra, un ingeniero. Bueno, lo mismo pasa en gimnasia. Si vos querés sacar el día de mañana jugadores para vender capitales, necesitás esto. Necesitás trabajar, bueno, y ojalá que sea el renacimiento.
1: Estaban trabajando, ¿no? Te aclaro, ¿no?
0: Sí.
1: No sé qué cambio, pero estaban trabajando.
0: Bueno, es un renacimiento de gimnasia.
1: Sí, bueno, ojalá. Yo creo que por ahí, no sé si...
0: ¿Vos decís que no?
1: Es que por ahí como que el profesionalismo se termina siendo. Pero bueno, qué sé yo.
0: Bueno, habrá que estar atento.
1: Porque
0: bueno.
1: Los tipos que estaban ahí ganaron todo, ¿no?
0: No, sí.
1: O sea, lo agarraron al gimnasio, sí. Estaba en el fondo del mar, no mal, mal, sí. En el fondo del mar. Ascendieron, en 6 meses fue, Jesús.
0: Sí,
2: sí. De la subcomisión saliente tiene dos ascensos.
0: Claro.
2: Dos ascensos. Tiene seis clasificaciones consecutivas al torneo, a la Copa Argentina.
0: Pero algo pasó que realmente el atraso económico, todo lo que pasó es porque, bueno, algunos números no cerraron.
1: No, pero tiene que ver mucho la comisión directiva, ¿no?
0: Sí, no, por eso...
1: No, hagamos los pagones, no los mandemos,
0: claro.
1: Canas estos que se van.
0: No, obviamente.
1: O sea, de los dos lados debe tener.
0: Tiene que tener responsables.
1: Pero hay cosas que son sucias, ¿eh? Hay historias que son sucias, ¿eh? Acá dicen que... A mí me llama la atención que por ahí la directiva digo, no, nosotros no teníamos entendido dónde viven.
0: Bueno, pero...
1: El retraso, el tema este de los jugadores.
0: Bueno, había un rumor, sí... Que el año pasado, con las dos recaudaciones fuertes de gimnasia...
2: Tres recaudaciones fuertes.
0: Fueron para la comisión directiva.
1: Gran parte.
0: Sí, entonces...
1: O sea,
0: es como que, bueno, hubo creo que...
1: Y otras cuestiones más por atrás, me dijeron.
0: Bueno.
1: Ahora va a salir
0: ¿Y a todo esto el presidente salió a hablar o no?
1: No.
0: Porque intentamos nosotros hablar, pero bueno, no
2: todavía no. O sea, todavía no hay ningún...
1: Sí.
2: Ninguna palabra o ningún...
1: Nada oficial
2: del que salió
1: del comunicado, el comunicado nomás.
2: No salió, solamente el comunicado de la subcomisión de fútbol saliente.
0: Sí.
2: Que enmarca todo esto, lo que te dije. Las obras que han hecho también, que fue cuando ascendió gimnasia al torneo
1: todo lo que
2: de la primera nacional,
0: sí.
2: las clasificaciones, las seis clasificaciones consecutivas a la Copa Argentina,
0: sí.
2: El ascenso del regional amateur al Federal A, y de
0: hicieron cosas buenas, nacional. Hicieron cosas buenas, no vamos a decir que no, pero bueno, en la Primera Nacional esto hay que solucionar rápido, lo importante es que ya llegó esta gente que va a ayudar, va a dar una mano a Gimnasia, y creo que y lo hacen porque realmente lo quieren a Gimnasia. Sí, porque en otra situación...
1: ¿Qué, vos decís que el otro no lo quería?
0: Pero te digo,
1: pregunto, ¿no?
0: Porque a veces vos podés estar tranquilo en tu casa, pero bueno, vas a ayudarlo.
1: A ver cómo le quedó la cuenta al otro, ¿no?
0: No, sí, te digo que no, pero a ver...
1: Y que se la devuelva a Magoya,
0: ¿no? A ver, no pongas palabras en modo que no lo estoy diciendo.
1: Lo dice Carlos González.
0: Solamente me pregunto cosas. Yo te digo porque obviamente Gimnasia...
1: Ay, yo quisiera hablar
0: ¿Con quién quiere hablar usted?
1: Con Mauricio Chávez.
0: Vamos a ver si lo vamos a sacar. Bueno, para escuchar también la palabra de ellos, ¿no? ¿Por qué renunciaron? ¿Cuál fue el motivo? ¿Chaneto renunció a todo?
1: A todo.
2: A la presidencia, sí, de la subcomisión de fútbol.
1: Y a la secretaría.
2: La secretaría de la comisión directiva.
0: De la comisión directiva, ¿cuántos renunciaron? A la comisión directiva.
2: De la comisión directiva son 9 directivos los que renunciaron.
0: 9 directivos, bueno.
2: Que estaban en la subcomisión de fútbol.
0: En la subcomisión de fútbol. Bueno, ¿qué otra novedad ahí tenemos?
2: Bueno, Gimnasia que achicó un poco lo que es la deuda del club, la deuda con los jugadores. Ya se le pagó abril. Sí. El lunes, si no hay problemas, le van a cancelar mayo.
1: Ah, bien.
2: Mañana, el viernes, van a viajar tranquilamente a Buenos Aires.
0: Sí.
2: En avión. Pero Gimnasia tiene un partido.
0: Tiene un partido que, a ver, ayer algunas palabras más, palabras menos de Leo Fernández, que es lo que dijo, que hay que aprovechar este momento de Gimnasia.
2: Sí.
0: Sí, o sea, y Gimnasia está obligado a ganar, está obligado a sumar. Porque, a ver, yo sé que no quiero asustar, yo no me gusta asustar a nadie, pero Gimnasia está en el medio, como que está a 2 puntos de la clasificación y a 2 del descenso, está en el sándwich. Entonces está obligado a ganar porque después te lamentás puntos, o por lo menos traes un punto. Yo creo que con toda la situación que pasó Gimnasia, esperemos que la cabeza de los jugadores la tengan, digamos, bien puesta. Porque obviamente se te puede pensar en lo que está sucediendo, en esto y aquello, y no te enfocás en el partido. Ahora, si Gimnasia no se enfoca en el partido, y después la puede sufrir, ¿no? En este campeonato de la Primera Nacional habla de eso. ¿Qué importante sería, dejando de lado económico de Gimnasia, institucional, que Gimnasia gane, ¿no? Una victoria de Gimnasia creo que calma muchas cosas, ¿sí? Ahora, teniendo en cuenta...
1: También ha aparecido un comunicado, sí, de parte de la gente de natación, ¿no?
0: ¡Apa! ¿Hay un comunicado?
1: Sí, Gimnasia.
0: ¡Apa!
1: Para la directiva.
2: Sí.
0: Por eso. Cuando, ¿se acuerdan que yo le preguntaba ayer a Jesús, te preguntaba a vos, si solamente era el fútbol o hay algo más? Porque si hay algo más, esto ya es más preocupante. Gimnasia.
1: Ya trasciende más otras cuestiones.
0: Claro, porque ya cambia la historia.
2: Recordemos que Gimnasia en natación se lee y derrumbó lo que es la... El techo.
1: Sí.
2: El techo y salieron... Creo que salieron diferentes medios que Gimnasia no tenía los fondos suficientes para arreglar ese techo y por eso, para mí salió por ese tema, pero el techo ya lo arreglaron, o sea, ya
0: salió alguien de lo que renunció a hablar.
2: No y sí. No sé si van a querer hablar.
0: A ver, porque también
1: antes sí. hablaban fuera de aire, no hablaban
0: no.
1: Yo la comisión
0: bueno, pero
1: de, yo,
0: la,
1: yo
0: no
1: la, por ejemplo la yo no sabía qué cargos tenían o cómo era más o menos la organización de la subcomisión de fútbol.
0: Sí.
1: Sabía que era Mauricio Chávez el presidente, que estaban los otros, pero no sabía qué otros componentes había por detrás ¿cómo se llama? Bueno, solo, salvo lo que me decía Jesús, porque estaba casi en el día a día. Pero después en sí, no. O sea, no hay una comunicación sí. fluida de decir, los integrantes son esto.
0: Claro. Porque viste, a ver, porque uno se queda, che, renunció y quedó eso, y por ahí
1: o
0: se
1: sea,
0: puede
1: el que
0: encontrar
1: está
0: en
1: el día a día, Jesús,
2: sí.
1: y como pocos, 3 o 4, sí. saben el movimiento que hay en el departamento de fútbol. Eso.
2: Sí, obviamente. Sí.
1: Por
2: sí.
1: ahí uno, medianamente, o sea, hasta ahí.
0: Sí.
1: Pero no es una no hay una claridad en ese sentido. En ese sentido de los componentes. Pero bueno, uno sabe que es un grupo que trabaja, que esto que el otro. Muchas veces un Moldón se movía por ser trascendido, más que sí. otra cuestión. Pero bueno, la cuestión es que esto. Hoy lo conoce quizás, o la sí. masividad de la gente conoce los nombres de los que ya no están.
0: Los que no están. Ah. ¿Me entendés? O sea, se fueron 9 personas.
1: Yo, por ejemplo, qué sé yo, sí. lo tengo, lo conozco de años que está en el fútbol, de hace muchos años, que hincha la tribuna, que es Cabrera.
0: Sí. Bueno.
1: ¿Entendés? O sea, y otros chicos también que los veo que no sabían, no les conocían los nombres, pero están en la tribuna y todo lo demás.
0: Sí,
1: así
0: bueno.
1: que eso, pero bueno, ahora, sí, como decís vos, tienen que ganar, tienen que acomodar. Ahora, yo creo que acomodándose lo económico, eso sí, ahora, de acá para allá. Bueno, falta, me parece que cuando termine el año, yo creo que van a sobrevivir poco.
0: Yo creo, a ver, ojalá que no, que esto se sale muy simple.
1: Es que yo no sé si se va a quedar.
0: Si vos ganás 3 partidos, te acomodás.
1: Ya sé, no, que yo no sé también si hay jugadores que no quieren quedarse.
0: Pero bueno.
2: Eso ya lo van a ver en diciembre.
1: No, ellos mismos también, los jugadores.
2: Ellos sí. mismos también.
1: Lo mejor, quieren terminar de la mejor manera, como todo, y bueno.
0: Sí.
1: No la pasaron bien.
0: Bueno,
1: y todo el mundo sabe que a pesar de los cambios,
0: sí.
1: hay gente que tampoco le cumplió.
0: Bueno, ya me cuenta el equipo,
2: sí.
0: ya me cuenta el equipo que va a parar el Vasco el día sábado frente a Colegiales. La gente puede comunicarse con nosotros al 3874-669119. Vamos a escuchar un poquito a la gente, ¿le parece, Julieta? La escuchamos.
3: Sí, acá ya nos llegaron mensajitos. Ya nos llegaron mensajitos. A ver si me pone acá un ratito el chat.
0: Sí.
3: Acá nos mandaron ya captura que están siguiendo al programa, digamos.
0: Perfecto.
3: O sea, por también por la página de YouTube. Sí. Así que estamos de 10, digamos.
0: Nunca.
3: Dice, hola chicos, quiero los bombones. Soy Rosana 049 y los sigo por YouTube en Frecuencia Gori y por Graffiti, nos dicen acá.
0: Perfecto, saludo grande a la gente que se va sumando.
3: Acá tenemos otro mensajito donde dice, buenas, participo por los bombones. Soy Ariel 924, escuchándolo por primera vez.
0: Gracias, Ariel. Ariel, ¿de qué barrio? ¿De qué barrio? Sí.
3: No dice el barrio, solo
0: bueno.
3: dice escuchándolo por primera vez.
0: Bueno, saludo grande a la gente que se prende, que nos acompaña a nosotros. Bueno, ¿cómo va a formar Gimnasia el día sábado, 3 de la tarde, juega frente a Colegiales? ¿Y qué once paró el Vasco?
2: Bueno, Gimnasia que va a formar...
0: A ver, pará, ya te... ¿Ahí lo ponemos? Sí.
2: Gimnasia que va a formar de la siguiente manera, con Federico Consentino en el arco, línea de 4 en el fondo... Juan Francisco Galeto, Manuel Guanini, Gonzalo Soto, Manuel Guanini, Lautaro Montoya en la mitad de la cancha, Fabricio Rojas, Franco Civetti, Walter Montoya y Jonás Aguirre. Y en la mitad de la cancha, en la delantera, Nicolás Rinaldi y Nicolás Contín. Recordemos que Lautaro Gordillo no viaja por su...
0: Bueno, perfecto. Ya lo podemos mejorar en el micrófono de Jesús, por favor. Bueno, partido chivo para Gimnasia, partido difícil, pero no imposible, ¿sí? Porque esto se sale ganando, es muy simple. Si vos metes 3 victorias, 3 más 3 más 3 son 9 puntos. Te acomodas y podés salir hasta la zona de la clasificación, ¿sí? Por supuesto. Así que bueno, la gente obviamente se puede comunicar con nosotros, puede obviamente mandar su mensaje al 3874-669119. 3874-669119. 3874-669119. Y obviamente participá de los mensajes ganándote una caja de bombones, teniendo en cuenta lo que es la Semana de la Dulzura, ¿no? Recordamos que ya está por salir, ya salieron los equipos a la cancha. Se viene 20 horas, arranca el partido de Portugal con Croacia. Portugal con Croacia, ¿sí? Va a jugarse en un rato, sí. Julieta te digo que va de acá, no sé si va paseando de acá, va para allá, no sé lo que está haciendo. No nos comunica nada, uno tiene que estar adivinando qué es lo que está haciendo, pero bueno. La gente nos puede seguir en las redes sociales Frecuencia Golar, por supuesto, y automáticamente vos seguís las redes sociales y te ganás dos entradas, ¿sí? Dos entradas para ver a Central Norte, ¿sí?
4: Espectacular.
0: Dos entradas para ver a Central Norte, ¿sí? Bueno. Día domingo. Frecuencia Golar, nos seguís en las redes sociales y automáticamente, por supuesto, nos ganamos, ¿sí? Dice, bueno, vamos a pagar una tanda cortita, bien cortita. Ya venimos, seguimos hasta las 9.

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4: 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Pasaron 57 minutos de las 7 de la tarde en la República Argentina. Estamos acá en FM Graffiti, el 89.5. Vamos a hablar un poquito del Mundial, siguiente día de tanda, porque a las 20 tenemos que parar la tanda de emisora. Ya está Portugal, ya está Croacia. Formación de Portugal, Juaco.
5: Y Roberto Martínez va a apostar por Diogo Costa en el arco, Nuno Mendes, Renato Veiga, Rubén Díaz y João Cancelo en la defensa, Vitinha, João Neves y Rafael Leão en la mitad de la cancha, y Bruno Fernández, Pedro Neto y la estrella Cristiano Ronaldo en el ataque. Por el lado de Croacia, Dalic va a apostar por Livaković, Perisic, Pongrasic, Sutalo, Stanisic, Kovacic, Luka Modric, en lo que bueno, va a ser su último mundial, Baturina, Sučić, Vlasic y Budimir.
4: Bueno, perfecto, perfecto. ¿Cómo cree que puede salir el partido? ¿Le pueden fichar a Portugal o gracias
5: a
4: usted?
5: Y en el Prode puse 2-1 que ganaba Portugal. Sí. Yo creo que va a ser un partido muy trabado. Sí. Para mí puede llevar a los tiempos extra. Y bueno, en el tiempo extra justamente sí ganaría Portugal para mí. Pero bueno, es un partido que puede pasar cualquier cosa.
4: Bueno, yo no vi el resultado de la tarde. Voy a actualizar el Prode que tengo por acá.
5: Estoy puntero, le pegué.
4: Sí, estamos. A ver, vamos al general, que es lo que importa. Okay. Dice que... ¿Dónde está Julieta? Ah, Julieta está abajo, ya vuelta. Bueno, 65 unidades para Jorge Aguirre. Segundo escalante con 65 menos. 63 para Chiligüey. Ahí está el Brody interno, ¿no? Que ganó España 3-0. ¿Le sorprendió la victoria de España o no?
5: No, sorprendió porque, bueno, sí, España es una de las grandes candidatas. Sí había arrancado... No bien, o sea, ya conocíamos a Austria, que bueno, había jugado con Argentina y le había costado bastante, pero bueno, se pudo destrabar, porque bueno, no es una gran selección Austria, pero bueno, tuvo sus errores, que bueno, claramente España no perdona con los jugadores que tiene y bueno, lo terminó goleando.
4: Bueno, perfecto. 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
5: Frecuencia Golar en, sí, en X y en Instagram, y como Frecuencia Gol en Facebook.
4: Bueno, la gente puede participar de... 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
1: ¡Belleza, y nene! ¡Belleza!
0: ¡Belleza, nene! Y tengo una promoción linda para mañana. 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Nosotros estamos llegando a las 20 horas, es momento de cumplir la tanda de la emisora. Cumplimos con la tanda de la emisora, tomamos unos mates, nos relajamos y la segunda hora se viene con muchas novedades. Acompáñanos hasta las 21 horas. Somos y seremos Frecuencia Gol.

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0: Pasaron, arrancamos la segunda hora. Contame, Joaco, tiempo y marcador en la Copa del Mundo.
1: En 8 minutos, Portugal y Croacia igualan 0-0. La selección lusa es un poco más que los croatas, pero bueno, no se sacan diferencias.
0: 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Saludo grande a la gente, ¿no? Y yo creo que también siempre la gente tiene que saber escuchar, ¿sí? Que eso es fundamental. Pero bueno, vamos a la nota, vamos a la primera nota que tenemos en el día de hoy. Vamos a saludar, Carlitos, a Franco Bedoya, jugador de Central Norte. ¿Ya lo tenemos? ¿Me da lo que hay? Bueno, ¿cómo te va, Franco? Bienvenido a Frecuencia Gol acá en Graffiti 89.5. Jorge Aguirre, Carlos González, te saludan. ¿Cómo estás? ¿Todo bien?
2: ¿Me escuchan?
0: Ahí te escucho. Ahora, ¿me escuchás, Franco? Hola. ¿Cómo andas, Franco? ¿Me escuchás?
2: Hola, buenas noches. ¿Cómo andan?
0: Bien, ¿vos? ¿Cómo llegan después del parate? ¿Cómo vienen trabajando para el partido el día domingo frente a San Miguel y arrancando la segunda parte del campeonato?
2: Bueno, sí, este parate, la verdad que nos vino bien para ajustar algunos detalles. Bueno, vinieron chicos nuevos, también se juntó con la victoria contra Godoy Cruz, que nos vino bien para salir de ahí abajo donde no nos queremos ver, y bueno, no, nos vino bien para el ánimo, para la confianza. Así que bueno, ya estamos preparando el partido del domingo y con mucha ilusión.
0: Se viene el domingo un escenario diferente, van a jugar de local en la cancha de Gimnasia. ¿Cambia mucho jugar en otro estadio que no sea el Marte Arena para ustedes, que están acostumbrados a jugar en el Mundialista?
2: Cambia porque bueno, es una cancha un poco más chica. Nosotros nos sentimos bien en el Marte Arena, nos sentimos bien porque es una cancha más amplia, más grande. Pero bueno, también sabemos que ahí en la cancha de Gimnasia no hacemos buenos partidos, no hacen bien ahí los partidos en esa cancha, así que no, tampoco hay mucho problema.
0: Franco, se viene un partido frente a un San Miguel que va a tener un técnico nuevo, que arranca en esa parte del campeonato con pocos entrenamientos. ¿Ahí se puede sacar una ventaja porque ustedes ya vienen trabajando, vienen con el ánimo alto porque vienen de ganar, a pesar de este parate que hubo en un fin de semana? ¿Llegan mejor ustedes, por lo menos en la previa?
2: Sí, bueno, eso capaz que en la previa sí, porque bueno, nosotros ya venimos con el mismo entrenador, pero bueno, también puede ser algo nuevo, una nueva ilusión para ellos cuando se cambia un cuerpo técnico a otro, como que arranca una nueva ilusión y arrancan todo de cero, renueva los sites. Pero nosotros la verdad que venimos bien, como dije, el último partido hicimos un gran partido, yo creo que nos faltó hacer uno o dos golcitos más, pero bueno, estamos por buen camino y esperemos arrancar con el pie derecho.
3: Vos, Franco, ¿cómo te va? Este tipo de equipos de como San Miguel son equipos que vienen más a jugar, a proponer más, que están un poco más pensando en entrar o estar entrando entre los ocho de que vienen a buscar, o espera un partido que sea más cerrado el domingo.
2: Y yo creo que bueno, estos últimos años la verdad que San Miguel se ha armado como para estar ahí arriba, para pelear el reducido. Yo creo que el objetivo de ellos debe ser eso, por cómo arman el plantel año tras año, pero nosotros también sabemos que si ganamos nos ponemos ahí cerquita otra vez del reducido, que es el objetivo principal del año.
3: Bueno, y de ahora, bueno, me parece que, a ver, se siente como más descomprimido esto, por lo menos salir momentáneamente de esa zona que caliente, de esa que nadie quiere estar, y bueno, empezar a pensar de otra forma, quizás con compañeros nuevos que vienen, con un aire nuevo. Es como que estas semanas también ustedes la ganaron quizás más en un ajuste futbolístico y físico. Bueno, de cara a esto que ya viene, que hasta el final, bueno, hasta que se termine el torneo no para esto, hasta octubre, ya ahí esto se sigue compitiendo, Franco.
2: Sí, la verdad que, bueno, el último partido nos sacamos como un peso de encima porque veníamos haciendo buenos partidos, pero no se nos dan los resultados. También tuvimos mucha mala suerte, temas arbitrales y algunos detalles en algunos partidos que perdimos puntos. Si lo corregís eso en la segunda rueda, estás peleando ahí arriba. Así que, como dijiste vos, este parate no vino bien de lo físico, de lo futbolístico, desde lo mental, desde lo emocional, desde todos esos aspectos para mejorar y que Central siga creciendo.
3: ¿Te sentís con más confianza en el sentido de que te veo que agarrás la pelota porque que tenés una búsqueda, que tenés un control, una situación que por ahí antes obviamente los resultados no lo favorecían y era como que Central estaba como un cambio o una velocidad arriba de la normal, si se quiere, por esto de salir de ese momento de cambiar con resultado la situación? Ahora es como que a vos se te ve más tranquilo, más cómodo, más haciéndote dueño, si se quiere, del juego.
2: Sí, bueno, obviamente cuando ganás, cuando haces un gol, la confianza sube, aumenta de lo personal y de lo grupal, y hay que seguir buscando eso, para que sigamos escalando posiciones. Y bueno, obviamente sí, de lo personal, soy un jugador que siempre trata de estar cerca de la pelota, buscarla, sea cual sea el momento, me siento bien en constante contacto con la pelota. Así que no sea cual sea la situación, no soy un jugador de achicarse, así que sí, obviamente cuando haces un gol, como que todo va bien. Así que esperemos seguir por esa senda, si Dios quiere, y seguir compitiendo.
1: Franco, Joaquín Crivelli quien te habla. Bueno, primero que nada, buenas noches. Te quería consultar qué análisis me haces de esta primera parte de la Primera Nacional, qué cosas puedes destacar, que bueno, no fue positiva, diría yo, para Central, y bueno, ¿qué objetivos y expectativas se tienen para lo que va a ser la segunda mitad?
2: Sí, bueno, yo pienso que el análisis que hago yo es que sí, quizás no estamos en la posición que dijimos desde un principio, lo que pensamos, pero yo creo que, salvo con Morón, después competimos todos los partidos. Yo creo que, como dije, por errores arbitrales, por algunos detalles, se nos escaparon 4 o 6 puntos. Con esos puntos yo creo que estaríamos bien en la tabla. Hoy sería otra realidad, o sería como un día a día más tranquilo. Pero bueno, es la realidad en la que estamos, y sabemos que venimos en crecimiento, venimos haciendo buenos partidos estos últimos, así que esperemos seguir así, porque el objetivo que nos planteamos es pelear el reducido, estar ahí adentro.
0: Bueno, Franco, que sea un excelente partido el día domingo frente a San Miguel, que puedan quedarse con la victoria, que también le va a servir a ustedes para dejar definitivamente esa zona roja y empezar a pensar un poco más arriba.
2: Sí, es lo que queremos, es lo que aspiramos, así que ojalá arranquemos con el pie derecho, así seguimos escalando posiciones y nos acercamos al objetivo.
0: Franco, ¿cómo te trata el frío de acá de Salta?
2: Sí, la verdad que hace frío, ¿eh? Yo dije, voy a Salta y no hace tanto frío. La verdad que hace mucho frío acá, pero bueno, me tuve que traer un par de bus, un par de camperas que tenía allá en Buenos Aires. Pero bueno, es una ciudad muy linda, la gente la verdad que también muy muy amable, el día a día acá es muy tranquilo. Estamos muy cómodos con mi familia.
0: Bueno, Franco, nos encontramos seguramente el domingo en la cancha de Gimnasia.
2: Dale, un gusto. Buenas noches.
3: Chao, abrazo.
0: Bueno, ahí pasaba Franco Bedoya, jugador de Zona del Norte, que va a ser titular seguramente el día domingo.
3: Yo recién tuve conciencia que estamos saliendo.
2: No. Bueno, vinieron chicos nuevos.
3: Sí, pues yo estoy
2: todo... También se junto con...
3: Sí. Se repitió. No, sí. No, pues estamos acá.
0: Sí. No, usted, discúlpeme. Nosotros no estamos... Usted el que está ahí...
3: A vos no te firmaron, sí. A mí sí.
0: No,
3: es que... Esa es la diferencia.
0: Se come la pausa, no se come el aire, sí.
3: pero bueno, es que yo, pues, sí, como hay radio, pero ahora pero, ya todo se ve.
0: ¿Sabe cuánto grado está haciendo?
3: No.
0: 7 grados.
3: ¿En serio?
0: Sí. La mínima, la máxima es 7, la mínima 3. O sea, va a estar bastante fresco. Oye, contame, Joaco, tiempo y marcador, ¿cómo va Croacia y cómo va Portugal?
1: En 18 minutos, Portugal y Croacia igualan 0-0 todavía. Sigue siendo mucho más Portugal. Ya debería de ir por lo menos un 1-0. Pero bueno, todavía no se sacan diferencias en, bueno, en 20, casi 20 minutos.
0: Mañana va a jugar la Argentina. Transmisión de la radio, por supuesto, a partir de las 6 de la tarde. Vamos a estar con lo que va a ser la previa. Y a las 7 el partido que va a jugar la Argentina frente a Cabo Verde. 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
3: ¿Qué, con la hamburguesa?
0: Y obviamente...
3: Ay, ¿cómo queda ese hígado?
0: Qué lindo, ¿no? Para ver el partido de la selección argentina. Vamos a una pequeña tanda. Cumplimos con otros auspiciantes y te acompañamos hasta las 21 horas acá en FM Graffiti 89.5. Ya vamos a seguir con Central. Tenemos también, vamos a viajar a Formosa en un rato para charlar, por supuesto, también con Marcelo Rubino, DT de San Martín de Formosa, el rival que tendrá Juventud Antoniana. Así que te invito a que te quedes prendido a FM Graffiti 89.5 hasta las 21 horas.

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0: Pasaron 28 minutos de las 20 horas de la República Argentina. ¿Están en 28 minutos casualmente?
1: Lo de trío no aparece.
2: 28 minutos.
0: 28
2: acaba
0: minutos.
2: De pasar la pausa de rehidratación.
0: 0-0. Mejor Croacia, ¿no?
2: No, no, mejor Portugal. Mejor Portugal. Recién se acercó Croacia.
0: Bueno, vamos a comunicación telefónica, ya auspiciado por la gente de Haga Deportes. Mandamos un saludo grande, por supuesto, a Guillo Dabún, que está de vacaciones en algún lugar. Abrazo grande para Guillo. Bueno, vamos a charlar con el técnico del rival de Juventud, Antoniana. Hablamos de San Martín de Formosa, le damos la bienvenida, le agradecemos las buenas noches a Marcelo Ruino, el DT de San Martín de Formosa. Bienvenido a Frecuencia Gol, a FM Graffiti 89.5. Quien te habla, Jorge Aguirre, Carlos González, Joaco Crivelli. ¿Cómo estás, Marcelo? ¿Cómo andás? ¿Todo bien?
3: ¿Qué tal? Muy buenas noches, gracias por la comunicación. Bueno, saludo a toda la audiencia, a todos los compañeros del piso, muchas gracias.
0: ¿Cómo está Formosa, Marcelo? ¿Está frío? Acá tenemos 7 grados en Salta. ¿Cómo está Formosa?
3: Formosa, bueno, estuvo ayer, llovió todo el día, llovió hasta esta mañana, hacia esta mañana temprano. Está fresco, ahora mejoró mucho el clima, pero ayer y anteayer estuvo con una baja temperatura, no tanto como Salta, como Tucumán, pero pues soy de Tucumán, por eso te lo digo. Sí, no, acá no es tanto el frío, a pesar que, repito, que hace 2 o 3 días que sí está pegando. Y bueno, es el tema de la lluvia también que nos complicó la parte de la preparación.
0: Marcelo, bueno, tu San Martín de Formosa está primero en el campeonato, que fue de menor a mayor en el campeonato, y hoy lo deposita como el equipo que lidera esta zona, y ahora van a recibir a Juventud Antoniana. ¿Cómo se preparan para el partido del domingo?
3: Sí, primero, como bien decís, fue de menor a mayor, aparte que es una zona muy complicada. Muchos decían, hay dos Benjamines por Tucumán Central y por Vilelas que ascendieron, pero se denotó una zona bastante pareja. Con respecto al partido del domingo, hay un rival de fútbol, un rival de historia. Antoniana es un rival complicado, no es fácil, en ninguna cancha, en ningún escenario, más allá del primer resultado que tuvimos en la primera rueda, eso no tiene nada que ver. Tenemos que tomar todos los recaudos necesarios para no pasar malos momentos y lograr, si Dios la Virgen quiere, un triunfo, ¿no? Es lo que buscamos, para lo que trabajamos, pero sin dejar de respetar al rival, jamás, por supuesto que no.
0: Marcelo, Gorsina, tocabas el tema de las canchas. Es difícil, sí, ganar en Formosa, ¿no?, a San Martín. ¿Cuestan equipos que se vengan con la victoria de esa cancha?
3: Sí, mira, yo te con respecto a ese tema, las medidas reglamentarias son 90 por 50, sí. La medida reglamentaria, a partir de esa medida hasta 110 por 70, ¿no es cierto? ¿Es
0: sí,
3: así?
0: Sí.
3: Es lo que la FIFA declara. La cancha de San Martín tiene 95 por 56, exactamente medida. Por supuesto que es chica. ¿Qué pasa? La estructura material tan pegada a la línea de cal también te da una sensación de que es muy chica. Obviamente, en comparación a Marte Arena, al Estadio de River o cualquier otro estadio que mide más de 100 metros de largo por 70 o 65 de ancho, hay una diferencia. De todas maneras, hay una diferencia. Pero es, vuelvo a repetirte, es difícil porque nosotros tratamos de hacer valer nuestra localía, pero no por eso nos garantiza ganarlo el partido, mucho menos. Cuando ganamos los partidos o cuando hacemos un planteo de acuerdo a lo que yo creo conveniente y lo trabajamos con el cuerpo técnico y los muchachos, es buscar la manera de doblegarlo al rival jugando al fútbol, porque es el deporte que participa San Martín y Juventud es el fútbol, y a mí me gusta el fútbol bien jugado, me gusta el fútbol tratando bien la pelota, de triangulaciones, de ser amplio, de ir profundo, de ser contundente y arduo al momento de llegar a la última línea, y también arduo y combativo cuando tenemos que recuperar la pelota. Eso es clarito, así, eso es lo que yo pienso y lo que yo intento y lo que quiero que San Martín haga.
0: Marcelo, ¿te preocupa enfrentar a este Juventud que empezó a golear en el último partido, que se despertó Vicedo, que fue el goleador de San Martín de Formosa el año pasado. ¿Cómo pensás que puede ser el partido del domingo? ¿Cómo te imaginás?
3: Sí, primero, Matías lo tuve yo, porque yo desde antes de octavo agarré la dirección técnica y llegué a las finales, y Matías también estaba con nosotros. Matías, por más que no haya tenido la suerte de marcar los otros partidos, es un jugador muy importante, un jugador para mí valioso, muy fuerte, y que a nosotros nos dio mucha satisfacción. Obviamente que hay que tomar mucho cuidado por él, por Pedro también, que Pedro, si bien es cierto, es un jugador que ya lo conozco de Sol, también tuvo dos buenas oportunidades para marcar y lo hizo. El score que en el partido que lo vi, por supuesto que lo vi al partido, lo veo todos los partidos y lo hago los análisis. Juventud jugó bien, Juventud fue firme, fue sólido, lo ganó muy bien desde el minuto uno, lo ganó el partido. Y obviamente que tenemos que tomar los recaudos. Por eso te decía al principio de la nota que respeto muchísimo a los rivales, y obviamente Matías, si hay Esparza, si vuelve Vargas, que no cumple las tres fechas, si juega Agustín por izquierda, si debuta Marchiori, si juega Gómez, si juega Isaac, si juega Fernández, si juega Sanabria, o sea, el John, el Negro Palacio, con todo respeto le digo Negro, ¿no? Sí. Obviamente. Es un equipo complicado, es un equipo difícil. Aparte, Sergio tiene mucha experiencia, lo conozco, y hay que tomar los recaudos, hay que ser muy cuidadoso de no recibir ninguna sorpresa, tratar de, vuelvo a repetir, de tomar la iniciativa, de ser protagonista, de no dejarlo, obviamente que es un partido de 90-95 minutos y la dinámica del juego te va a llevar a que en muchos momentos la pelota sea de ellos. Así que trataremos de que no nos filtren, de que no nos sometan a una presión alta para nosotros tratar de hacer prevalecer nuestro juego, pero nos conocemos muy bien con los dos planteles, así que va a ser un partido duro, difícil, sin ninguna duda. Yo aspiro a que siempre se juegue bien al fútbol. También eso de cómo se juega el fútbol, qué es jugar bien al fútbol, tiene muchas aristas. Entonces podemos hablar hasta las 12 de la noche y por ahí hasta no nos ponemos de acuerdo en muchas cosas. Pero lo tengo en claro que enfrento a un rival, vuelvo a repetirte, como te dije, de fuste, un rival complicado y bueno, que busca la clasificación. Así que tiene que venir con obligaciones, con compromiso, con responsabilidades, y nosotros tratar de que eso no suceda, ¿no?
2: Marcelo, acá Joaquín Crivelli te saluda, pero primero que nada, buenas noches. ¿Qué tal? Quería consultar, vos decías sobre el partido de lo que fue la primera parte del torneo, que bueno, San Martín goleó 3-0 acá de local a Juventud, que bueno, fue creo que de los pocos que superó ampliamente a Juventud, tanto el local y bueno, en lo que fue gran parte de este Federal A. Te quería consultar cómo ves el partido el domingo, si lo ves tan disparejo como lo fue aquel día o vas a ver un partido más parejo.
3: No, estimo que va a ser más parejo, sí, va a ser más parejo, a consecuencia también de las dimensiones en comparación, no de lo que yo dije una cosa, no voy a volver lo que dije, lo que voy a decir ahora, pero en las dimensiones de Marte Arena en comparación nuestra sí hay una diferencia. Entonces tenés que tener, equivocarte lo menos posible, tratar de ser contundente al momento de tener oportunidades de gol, fijarse las segundas pelotas, porque por lo general los rivales vienen y juegan largo, y es que le cuesta salir jugando, lo van a hacer largo para buscar una segunda pelota y tratar de ser profundo una vez que recuperen esa segunda pelota. No, va a ser distinto, sin ninguna duda que va a ser distinto, y va a ser difícil, sin ninguna duda difícil, y parejo, muy muy bueno ese concepto, va a ser parejo, sin duda.
0: Marcelo, ¿cómo llegan al partido con todos los jugadores de disposición? ¿Tenés algún lesionado?
3: Y mira, nosotros no quería hacer fútbol acá. El problema de Formosa es que cuando llueve, sí, las canchas se inundan, y llovió muchísimo ayer. A las 7 de la mañana comenzó a llover, nosotros entrábamos a las 8:30, empezó a llover y no paró más hasta hoy a la mañana. Entonces hoy no pudimos trabajar como quería. Sí, después del partido con Sol hubo jugadores tocados, le decimos, o sea, cuando están cargados y cuando sufrió un golpe, incluso uno de los volantes nuestros, ya ha terminado el partido, con un objeto, una botella, le pegó en la rodilla, se le inflamó la rodilla. Hoy está todavía con recuperación, y tengo una duda en el sector ofensivo. Entonces, después el resto es como veníamos. Yo no oculto nada eso de ser especulador, ni mucho menos. No tiene el fútbol, está todo inventado y no tiene nada que ver eso. Jugar bien, tratar de ser mejor que el rival, no te descuide, tener responsabilidad, tener compromiso, disciplina táctica. Cuando te den la pelota, como decía Bilardo, dásela al mismo color. No, es eso, pero sí, por ahora, la mañana nos vamos a mover un poco, si Dios quiere, y el 80% del equipo es el mismo, el 80%. Si se recuperan, será el 100%. No tengo problema, te voy a repetir, el 7, no me interesa especular, ocultar, no tiene nada que ver eso, no tiene nada que ver para mí, ¿no? Por eso te lo digo así, abiertamente, sin ningún problema.
0: Bueno, Marcelo, te agradecemos la nota, la charla, por supuesto, con Frecuencia Gol, con FM Grafito 89.5. Que sea un buen partido el domingo y seguramente nos cruzaremos más adelante nuevamente para charlar.
3: Siempre a disposición, le agradezco el contacto. No hay ningún problema de mi parte, siempre respeto el trabajo de ustedes, de colegas y demás. Me han enseñado eso mis padres, así que tengo un profundo respeto y un agradecimiento por haberse comunicado conmigo, y a disposición cuando ustedes lo crean conveniente. Que Dios los bendiga, un saludo a la audiencia, bueno, a todos Salta, y que nos veremos pronto si Dios quiere.
0: Abrazo grande. Ahí pasaba en comunicación telefónica charlando con nosotros Marcelo Rubino, técnico de San Martín de Formosa, rival de Juventud Antoniana. Para que también el hincha, el que está escuchando la radio, vaya escuchando, ¿no? Vaya escuchando cómo llegan los rivales también, no solamente la información de los equipos salteños, también de los rivales, ¿no? Contame, me voy con mensaje, 3874-669119, 3874-669119. Estamos regalando una cajita de bombones, ¿sí? Para que la gente pueda ganárselo. El lunes lo entregamos en el horario del programa. Así de paso lo conocemos a las personas. Así que vamos con un par de mensajes, estimada productora.
1: Sí, acá ya nos están mandando.
0: Usted viene a ser como, viste, la Jope que tenía Tinelli.
1: Chato Prada.
0: Chato Prada, ¿sí? Ahí
1: sí.
0: Está. Sí.
1: Sí, acá igual ya nos mandaron capturita que, bueno, estaban siguiendo lo que es el programa de YouTube.
0: Sí.
1: Así que estamos agradecidos, obviamente, que a la gente que siempre nos sigue. Ahí tenemos una cámara nosotros. Saludá, sí. Jesús.
0: Saluden,
1: ahí
0: ya, chicos.
1: Ahí salimos nosotros.
0: Ahí estamos trabajando todo acá.
1: Sí.
0: ¿No?
1: Sí. Le quiero recordar a la gente que
0: ¿hay
1: también.
0: ¿Hay mensaje en el vivo?
1: Sí. Sí, hay mensaje en
0: el vivo. A ver, ¿qué dice la gente en YouTube?
1: Nos dice Claudia, nos mandó que muy lindo el programa, quiero esos bombones. Así que no, buenísimo, digamos. Ya están participando,
0: sí.
1: Por la caja de bombones, obviamente, por la semana, lo que es la semana de la dulzura. También le quiero recordar,
0: sí,
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0: Bueno, un saludo grande para Abel, dueño de Apachatas en Salta, que nos va a acompañar en los partidos de Boca, en el partido de River. Así que le mando un saludo grande, gracias a Abel por sumarte, ¿no? Por sumarte y por acompañar. Boca Junior, amistoso internacional, el próximo miércoles 8 de julio estaremos desde el Marte Arena. Ese día obviamente no estaremos al aire en el programa, pero sí ya con la transmisión de fútbol para la presentación de Boca Paranaense. Este viernes, mañana viernes, a partir de las 6 de la tarde, arranca la previa de Argentina Cabo Verde. 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Termina el sorteo del bingo y nosotros nos pegamos del Gigante Norte para vivir la presentación del Cuervo frente a San Miguel, el partido que tenemos en el fin de semana para la transmisión, por supuesto. Y la gente nos puede seguir en las redes sociales de Frecuencia Golar, sigan las redes sociales también de Grafito 895, sigan porque las redes de Grafito 895 están creciendo de una manera y te enterarás de toda información de lo que vas a encontrar. 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Sí, se van por redes sociales. 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Sí, sí, me voy con vos.
1: Sí, acá tenemos un mensajito, dice, buenas noches, Jorge, y tus compañeritas, dice, ¿cómo están, chicos? Yo tomando un café, llegué a trabajar con mucho frío, abrazos y besos.
0: Sí, bueno, ¿y quién es la persona?
1: No, Graciela se llama.
0: Graciela. ¿Será Graciela la produ?
1: Capaz.
0: ¿Será ella? Bueno, sí. Saludos grandes si es ella. La gente se llama, puede mandar un WhatsApp al 3874-669119. Vamos a 3-4 consejos y ya nos metemos en Central Norte, porque el Cuervo tiene que jugar el domingo. O vamos con Juventud, usted me dirá, productora, vamos a vender un poquito y venimos. Contame, antes de irnos a la pausa, ¿cómo va Croacia, cómo va Portugal?
2: En 44 minutos, ya en el final de la primera parte, Portugal y Croacia siguen igualando 0-0. Sigue siendo más la selección lusa, pero bueno, siguen sin sacarse diferencias.
0: Rápidamente dijo, ¿no? El Chato, ¿cómo dijo ella? Dijo que era el Chato Prada, ¿no? Sí, rápidamente, ¿no? Qué comparación, ¿no? Mire que era infiel el Chato, ustedes no sé, capaz que va a poner un camino.
1: No, eso no.
0: Pagamos y venimos.

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0: 48 minutos de la 21 horas en la República Argentina. Termina el primer tiempo con empate parcial entre Croacia y Portugal.
1: Sí, así es, ya en tiempo de descuento, ya finalizando este primer tiempo, siguen 0-0.
0: Bueno, vamos a meternos en Juventud Antoniana. Le damos la bienvenida, por supuesto, oficial a él, ¿no? Porque ayer no lo pudimos sacar. Pero bueno, ahora él es el movilero, el hombre que Carlos González mandó a Juventud Antoniana, que es el hombre que se encarga del día a día. Le damos la bienvenida, presentación para Tomás Morales.
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0: Bienvenido. Tomás, ¿cómo está usted? Bueno, ya lo recuperamos a Tomás. A ver si lo tenemos a Tommy.
1: Está Cataluña.
2: Hola.
0: ¿Cómo te va, Tommy? Buenas noches, bienvenido.
2: Hola, chicos, ¿cómo están? Muy buenas noches. Espero que me estén... No sé si está algo ahí bien.
0: Está fresco. Bien? Está fresco. Lo escucho perfecto. Siga. Vamos.
2: Ahora sí, muy buenas noches. Ya, ¿cómo le está tomando usted este clima fresco?
0: Fresco, ¿no? Está fresquito. Está lindo para una sopita de letras, o está para un cafecito con alguna tostadita de arroz.
1: Analfabeto.
0: ¿Sí o no? ¿Usted cómo está? ¿La está pasando bien usted con el frío o no?
1: La milanga, ¿verdad?
2: Tomando el regreso a casa, ahora sí.
0: Sí.
1: ¿Qué tal en clase?
2: Estamos regresando a casa.
1: ¿Qué bien. Tal en clase?
2: No, estamos por regresar a casa.
0: Bueno, contame de Juventud Antoniana. Recién hablamos con Marcelo Rubino de San Martín de Formosa. ¿Y Juventud cómo se prepara para este partido? ¿Ya con equipo confirmado? ¿Para viajar?
2: Y bueno, hablando ya sobre el partido, ya Juventud viaja mañana a las 16 de la tarde, o sea, ya a las 6 p.m., sí. Rumbo a Formosa, enfrentar al que es por ahora el líder del grupo. Por momento Juventud se encuentra quinto, así que debería conseguir para muchos los 3 puntos allá en esta cancha complicada para el conjunto antoniano.
0: Bueno, recién de una explicación que Marcelo Rubino, el DT de Formosa, me dio una explicación convincente, que bueno, que es solamente la cabeza del jugador, ¿no? Las medidas, que lo explicó de una manera que decís, bueno, está bien, no es tanto de la cancha. Bueno, sacando de eso, ¿qué probó Massa, repite equipo? ¿Qué es lo que se mete Vargas en el 11?
2: Sí, así es, ya recordando ahora el regreso de Maximiliano Vargas, recordemos que estuvo sancionado por 3 fechas por la roja que había recibido en los partidos anteriores y está apuntando como titular. Esta vez va a formar el 4-4-2.
0: Sí.
2: Hablan bajo los 3 palos, se mantiene el arquero. La línea de 4 también se mantiene con Gómez, Sanabria, Isaac Monti y Fernández. Ya después el mediocampo cambiaría con la inclusión de Vargas, ya con Palacios, Esparza y Agustín Martínez. Y en la delantera también con Vicedo y Muné.
0: Bueno, está bien, creo que repite el equipo, viene una producción alta y que tendrá que saber cómo plantearse frente a San Martín de Formosa. Me hubiese gustado el Varenga.
1: ¿Para qué?
0: Por el centro
3: también,
0: lateral. No, pero centros laterales.
1: Sí, vos puede dar vuelta.
0: Pero cabecear.
1: Sí, vos puede dar vuelta.
0: Vos decís que no. Pero bien, y bueno, y aparte tiene a los 2 goleadores que recuperaron la memoria.
1: No tener los reboteros, eso que tiene para ese partido.
0: No, por eso te digo, o sea, es importante y sería bueno para Juventud no perder. O sea, si podés ganar, mejor. Pero si Juventud se trae un empate, creo que es un resultado enorme. No perdiste.
1: ¿Entra los 5?
0: Sí, hoy por hoy está quinto Juventud.
1: ¿Entra?
0: Sí, hoy está quinto. Hoy tiene a...
1: Hoy tiene que pelear con 2 o 3 que están ahí. Porque
0: claro,
1: además no están seis,
0: el equipo de Tucumán está 2 puntos abajo.
1: Sí.
0: Pero lo enfrentás la próxima semana en
1: acá,
0: Salta, en la Lerma.
1: ¿Dónde juegan los tucumanos?
0: Lo tenemos ahí. ¿Con quién va el equipo de...?
3: Ahí
0: lo busca. Bueno, perfecto. Pensando en el partido de...
3: Va con Sol de América local.
0: Sol de América local, bueno. Es un partido que también lo puede acomodar a la Juventud. Te sirve una victoria de Sol de América en Tucumán.
1: Pero vos tenés, va.
0: Y que vos sumes. Y seguís manteniendo la ventaja de 2 o 3 puntos sobre el rival que vas a enfrentar. Entonces creo que por ahí puede ser el negocio para Juventud Antoniana. Bueno, Juventud viaja mañana entonces rumbo a Formosa. ¿Tiene algún jugador golpeado? ¿Tiene algún jugador entre algodones, Tommy, o no?
2: Lesionados no tiene ninguno. Recordemos que ya Mateo Iglesias y Leonel Canzoniero rescindieron su contrato. Que ahora ya Canzoniero en estos días ya firmó contrato con Bartolomé Mitre.
0: Sí.
2: Ya obviamente es nuevo jugador del conjunto de Posadas. Y Mateo, sí, Iglesias, que bueno, rescindió su vínculo con el conjunto antoniano.
0: Bueno, ¿Marchiori puede debutar el domingo?
2: Está como uno de los apuntados para debutar, o bueno, hay que esperar a ver cuando saquen también la lista de convocados. También Joaquín Iturreta también ya entrenando, se ha entrenado en estos días, y falta las confirmaciones ahora de los últimos 2 refuerzos, recordando que ya se bajó ya el deseo, ¿no?, de José Vanessa, que vuelva a vestir la casaca del conjunto antoniano, así que van a ir por otros dos posibles refuerzos.
0: Bueno, a ver, yo no tocaría el medio de Juventud. Creo que Martínez, la posición que lo hizo, que no es la habitual de él, jugó de muy buena manera, obviamente, no fue el rival.

0: cosas, pero no me caben dudas. Tenés que ir a las 11 de la mañana. O, como te digo, con Andrés Lizardo, a las 11 de la mañana para entrar.
1: Está el mundial, sí. Todo.
2: Asciende si gana, ¿no? Según su lógica.
1: Claro.
0: Y equipo que ganó en Formosa logró el ascenso. O sea, esa es la historia. Pero bueno, habrá.
3: ¿Muchachos?
0: Sí.
3: El único equipo que ganó en Formosa fue Gimnasia, ¿no? El
0: Gimnasia 2023. Bueno, ahí está el recuerdo de aquel Gimnasia que lo ganó con gol de Buse, si no me equivoco.
3: No, de gol de. Sí, claro, gol de Buse, sí. Gol de Ivo también.
0: Sí, sí, lo tuve, me acuerdo.
1: El equipo de Altano también ganó.
0: Estaba el equipo de Altano también ganó. El Racing de Córdoba también ascendió después.
1: ¿Ganó ahí?
0: Sí, ganó, pero te digo, se jugó.
2: San Martín tiene 16 de 18, solo empató un partido que fue con Boca Unidos, que encima está peor que
0: Juntos. ¿Usted qué quiere decir? ¿Que con eso no va?
1: ¿Ahí de local,
0: sí?
2: Sí, de local. De local tiene 16 de 18.
0: Es fuerte el local.
1: ¿Ah?
0: Es fuerte.
2: 18 local. De los 23 puntos que tiene fueron de local.
0: ¿Te das cuenta de lo que yo decía otro día? Que si Juventud se hace fuerte en la Lerma y jugás en la Lerma, o sea, no salí más de la Lerma.
1: Estos juegan ahí, pero
0: no tienen ganas. No, pero bueno, si te hace fuerte en tu casa, ¿entendés? Yo creo que eso es puede
1: sí,
0: ser.
1: Sí, bueno, sí. Hay una cuestión ahí, ¿no?
0: Sí.
1: San Martín juega ahí, porque eso tiene la cancha del Provincial.
0: Pero no va a jugar al Provincial.
1: No va a jugar al Provincial.
0: Bueno, también tiene el peso de su presidente. Vamos a decir las cosas como son en San Martín Formosa. A ver.
1: Sí, pero no asciende.
2: Tendría que hacer eso, Juventud.
0: Bueno, estuvo a nada de ascenso, pero a nada.
1: Si vos lo tenés, sí. Ascendé, no andaba con vuelta.
0: Bueno, va a pasar.
1: Yo me acuerdo
0: en los regionales como lo que toca Central, en Marta Arena. No sé si recuerda.
1: ¿Allá también?
0: Sí, que por eso te digo, o sea, tiene su peso. A veces, yo siempre creo honestidad de los árbitros.
1: ¿Y después lo acusaron allá? ¿No?
0: Sí, por eso te digo, yo creo honestidad de los árbitros. Bueno, Tommy, la seguimos, amigo, seguramente.
4: Antes de terminar.
0: Sí.
4: Antes de terminar, ya repasemos los últimos, ya como otros posibles refuerzos, ya que rescindió contrato con el Boys, Tomás Asenato y también Gonzalo Baglivo, que es ex Dublajay.
0: Sí.
4: Y también repasemos la terna arbitral del partido, y ya sí. Lo vamos a repasar.
0: Bueno, lo de Baglivo, lo de Baglivo te lo descarto ya. No va a venir a juego.
1: ¿Lo de?
0: Baglivo. Jugador que venía, o Juventud quería a ese jugador. Y.
1: Entre otro de los nombres que quiere.
0: Y Asenato no se eche. Lo de Asenato.
4: Claro, no, ese obviamente no. No te lo estoy confirmando, no sí. Dijo. No, dije, pero. Como rumores.
0: Bueno, ¿cuándo cierra el libro de pases federal?
1: El 8, no.
0: El de federal.
1: No, él tiene más.
0: Tiene más, bueno, tiene hay, más, que esperar, sí. Hay que esperar, seguramente por allí en el viaje de vuelta del vicepresidente aparece con un jugador. ¿Qué es eso?
1: Sí.
0: Puede venir con el jugador. Sí. Bueno, Tommy, ¿algo más le queda? Si no, lo voy despidiendo.
4: Ya para pasemos la terna arbitral del partido.
0: Sí.
4: El árbitro va a ser Jonathan Correa, ya de sus asistentes, Hugo Fleitas, Pablo Ramírez y Franco Campos.
0: Bueno, perfecto, Tommy. Que tenga un excelente fin de semana. Mañana no estamos al aire para jugar la Argentina y nos encontraremos seguramente el lunes para tener más información del Antoniano.
4: Bien, chicos, bueno, ya nos vamos a encontrar posiblemente el domingo que nos pueda Central Norte.
0: El domingo la transmisión de fútbol,
4: bueno,
0: por supuesto.
4: Ya también el lunes.
0: El lunes acá en la tira diaria. Le mando un abrazo grande, saludo a la familia.
5: Todo unido, ¿lo
0: ves? Sí. Bueno, ahí se fue Tomás Morales con la información de Juventud Antoniana. Y nosotros llegamos al final, chicos. Se acabó la semana para nosotros porque mañana no estaremos al aire porque jugará Argentina 7 de la tarde. Pero invitamos a todos que mañana a partir de las 6 de la tarde acompañen la previa, por supuesto, Graffiti, la radio mundialista con el partido de Argentina Cabo Verde. Ojalá que la Argentina mañana pueda ganar su partido y avanzar a los octavos de final. Y el día lunes los esperamos acá en la tira diaria a partir de las 7 de la tarde. Invitamos también el día domingo que se prendan el sorteo del bingo de Salta Baje. 14:30 será el sorteo del bingo. Al término del sorteo arrancaremos del Gigante del Norte para Central Norte, San Miguel. Nos vemos, Joquito.
2: Nos vemos, Jorge, un saludo para vos y bueno, para Carlitos.
0: Nos vemos, Carlitos.
1: Nos vemos.
0: Gracias, Jesús Rodríguez, por supuesto, en la operación técnica, el señor Serpa Fernando. Gracias, Fer. Por supuesto, en la producción, Julieta Chiliguay. Y quienes habla, un amigo de ustedes, Jorge Aguirre. Nos vemos, gente. Buen jueves. Chau.